0: A ver las palmas, mi gente, esta
1: noche. A ver las palmas, mi gente, esta noche. ¡Doctores, por amor a Dios, doctores!
0: ¿Cuántas veces me mirabas sin ponerte
1: a pensar? ¿Cuántas veces te mirabas sin tu cuerpo acariciar? ¿Cuántas veces te mirabas sin mis manos en un cómplice de piel? Oigan, señores.
0: ¿Cuántas veces nos miramos, nos tocamos hasta el amanecer?
1: Márquenme. Márquenme cosas que me chocan. 2482092548289 cosas que me chocan. Y los voy a regalar boleto. Cuando yo diga él gana boleto para Sebastián Guerra. Pero márquenme cosas que me chocan. Por lo pronto, déjenme le digo que mañana es el Pambolero Fest. A la 1 de la tarde. Llegue temprano, cambie las estampitas. A ver, cancha de fútbol. Vamos a tirar penales. 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Va a estar increíble mañana el Pambolero Fest. 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A ver, vámonos. Que la gente marque 482-09-25, 482-09-39, 482-09-25, 482-09-39 y 22-26-53-56-15. Cosas que me chocan. Bueno.
2: Bueno, bueno.
1: ¿Quién habla?
2: Miguel.
1: Miguel juega con él. ¿Cómo estás, Miguel?
2: Bien, bien. ¿Y tú?
1: Muy bien, Miguel. Aquí, adivina quién nos mandó saludos, güey.
2: ¿Quién?
1: Estuvo así ya por... Es que estamos viendo si cumplimos 54 años o cumplimos 55 años. Yo no me acuerdo cuántos cumple Ultra. ¿Cuántos cumplimos?
2: No, yo tampoco.
1: ¿Eh?
2: Pero yo no tampoco, soy más joven.
1: Ay, sí, estoy más joven. Es que yo me acuerdo que eran 55 años.
2: ¿Quién sabe?
1: O ya directo le marco a partir. Ay, sí.
2: Al teléfono rojo, pregunta.
1: Al teléfono rojo voy a preguntar.
2: Cosas que me chocan.
1: A ver, ¿qué te choca?
2: Que la gente no aprende sus direccionales, no tienen educación vial.
1: Carnal, esa es nuestra pelea de todos los días. Es nuestra pelea de todos los días, güey. La gente no prende las intermitentes. ¡Ay, huele bien rico! ¿Qué trajeron? ¿Huele a flan? No prenden las intermitentes, no prenden las direccionales, se meten así a las ahí les va, no les importa nada, o sea, no le importa nada a la gente, hermano, no le importa nada a la gente.
2: Todavía se enojan.
1: Y todavía se enojan, exactamente. Ay, huele bien rico, ¿qué trajeron? A ver, yo quiero. Es que huele como a flan, napolitano.
2: Qué rico, y no son tus besos.
1: Exactamente, bebé. Al mío échenle lechera, si les hace falta leche me avisan.
2: Por dos.
1: Ay, no, este cascajo de programa, de veras.
2: Es una basofia
1: este programa. Bueno, hermano, te mando un abrazo enorme, bendiciones, carnal.
2: Igualmente, bendiciones a todo tu programa y a toda la audiencia.
1: Gracias, caballero de fina estampa. Le mando un abrazo.
2: Igual, un abrazo y un beso.
1: Beso, papá.
2: En el chinchuncuyo.
1: Y yo te mando un beso en el beso de abuelita.
2: Ay, Dios,
1: cariño. ¿Qué hemos hecho con este cascajo de programa? Oigan, marquen 482-09-25, 482-09-39 y 22-26-53-56-15. 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
1: ¡Bueno!
4: ¿Qué tal, chamaco? ¿Cómo estás? Buenas tardes.
1: Buena tarde. ¿Quién habla? Oigan, si les contesto y los dejo en espera, aguántenme tantito, no me cuelguen. No sean OGTS. Oye, ¿cómo te llamas, carnal?
4: Obed, chamaco, buenas tardes.
1: ¿Qué andas haciendo, Obed?
4: Acá apurado y cosas que me chocan, que ¿qué? Todavía no acabo mi quehacer y ya van a llegar mis cuates a ver el partido.
1: ¿Cómo? ¿Quién juega hoy, Obed, o qué?
4: Juega México-Serbia, chamaco.
1: ¿A qué horas juega México-Serbia? Porque a esa hora ya para dejar de hacer programa... Para que la gente me haga caso, porque seguramente no me va a hacer caso.
4: No, chamaco, independientemente, tu programa es el programa y no podemos dejar de escucharte, chamaco.
1: ¿Pero a qué hora juega? ¿A las 7?
4: A las 8.
1: Ah, bueno, entonces yo creo que sí les da chance en lo que llegan al restaurancito, al barcito, a donde tengan que llegar y ven el partido. Oye, ¿tú sabes quién nos mandó saludos por nuestro aniversario de Ultra? ¿O no sabes?
4: Chamaco, No te escuché toda la mañana, chamaco.
1: No. Apenas nos mandó el video porque estamos recolectando con todos mis amigos famosos. Yo sé que mi amigo Yavin me está escuchando y va a entender el mensaje. Todos, mis amigos famosos, estoy juntando videos o notas de audio que me manden a mi celular y que digan, hola amigos, nosotros somos los guapayazos y le mandamos un saludo a Ultra 92.5 por un aniversario más. O, hola amigos, soy Raúl Ornelas, un saludo para Ultra 92.5 que está cumpliendo un año más. Hola, soy Edgar Oceransky. Entonces le estoy pidiendo el favor a todos mis amigos y le pedí un favor a un amigo que quiero mucho, que estuvo en la casa de los famosos y que mide menos de un metro. Creo que sí mide menos de un metro.
4: No, hombre.
1: No.
4: Ese famosísimo, gran actor, pequeñísimo.
1: Pequeñito, que apenas tuvo unas luchas.
4: ¿Cómo chingado? ¿Cómo se llama el chaparrito, hija? El famoso de la casa de los famosos.
1: El chiquito. El medallón. Ay, sí.
4: ¡El Abelito!
1: ¡Abelito! Nos mandó saludos. A ver, vamos a ver si escucha cómo manda. Es que tengo aquí a Yavin en la línea. Vamos a ver si escucha cómo Abelito manda saludos a Ultra porque cumple un año más. A ver. No se escucha porque tengo la llamada con Yavin. Yavin, te regreso la llamada ahorita, Yavin. Aguántame, hermanito. Yavin.
5: Dale, dale.
1: Oye, le dices a los... Le puedes decir a los guapayazos... Estás al aire. Le puedes decir...
5: Gracias.
1: Le puedes decir a los guapayazos y a los horripicosos que nos manden un saludo así como Abelito...
5: Claro que sí, de hecho también a los guerreros, también 2020, guerreros mundiales, ahí te vamos a mandar saludos también de parte de ellos.
1: Órale, por favor, ¿va? Amigo, te regreso la llamada ahorita en 10
5: claro
1: minutos.
5: Que sí.
1: Adiós, Yavin.
5: Hasta luego.
1: Bye. Es que también para que los guapayazos nos manden saludos. Mira, vean cómo Abelito manda saludos por un aniversario más. Abelito, por favor.
6: 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Acá andamos, el chévere viejo.
1: Ay, la voz de Abelito parece de ardilla, ¿verdad?
4: Sí, chamaco. Ni te van a escuchar.
1: Ni van a venir, ni lo van a venir. Oye, un abrazo a Abelito por ese saludo maravilloso, por un año más de Ultra.
6: 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Acá andamos, el chévere viejo.
1: Eso, lo voy a subir a mis redes sociales, Lalo-Ultra, Lalo-Ultra, lo voy a subir, y poco a poco voy subiendo los saludos que nos están mandando los famosos, por un año más de Ultra 92.5, carnal? Oye,
4: así es, chamaco.
1: Oye,
4: dime, chamaco.
1: Cosas que te chocan, ¿qué te choca, hermano? A ver.
4: Me choca que estar apurado en hacer mi quehacer, porque ya va a llegar mi mujer y nos va a chingar a los tres.
1: ¿Cómo?
4: A mis dos hijos y a mí por no apurarnos.
1: No, ¿y tú marcando a la radio? ¿Qué haces marcando a la radio? ¿Qué haces?
4: Escuchándote, chamaco. Te mandan saludos mis hijos.
1: ¿Cómo se llaman tus hijos?
4: Se llama Lian, el más pequeño, y Danita, mi hija de 16 años.
1: Ah, salud para tu hija. No te cases, mi amor, nunca, no te cases. Dice tu papá que no te cases, a menos de que te encuentres a un niño como el chamaco.
7: Hola.
1: Hola, ¿cómo estás, mi amor?
7: Bien.
1: Qué gusto que escucharte, chaparrita bella. Dice tu papá que no te cases nunca a menos de que te encuentres un hombre como el chamaco.
4: Sí, chamaco, así va a ser.
1: Así, alegre, contento y que haga feliz a tu papá, ¿eh?
7: Ok.
1: Bueno, apúrense a hacer el quehacer, señor. Le mando un abrazo, señor. Cuídese.
4: Cuídate mucho, chamaco. Bendiciones.
1: Igualmente, mi hermano. Bendiciones. A ver, acá a este lado. Bye. A ver, vamos a ver acá quién tenemos. A ver, aquí. Bueno.
4: Cuídate mucho, chamaco.
1: Bueno.
8: Bueno.
1: ¿Cómo te llamas?
8: Agustín.
1: Agustín Lara. Me cansé de rogarle.
8: Alquiladora Chavito, te estamos escuchando.
1: Alquiladora Chavito, eso. Oigan, lleguen temprano mañana, porque mañana se va a poner bueno el Bambolero Fest de Alquiladora Chavito. Pónganse al tiro, papá,
8: Así es, el día de mañana nos estamos viendo por allá. Trabajando con todo gusto con ustedes.
1: Oye, yo tengo una pregunta. ¿Qué hace? Digo, no es entrevista, ¿verdad? 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
1: Y mañana van a estar aquí en Ultra, ¿verdad?
8: Mañana vamos a estar con ustedes con todo gusto trabajando por la mañana.
1: Lleguen temprano como a las 12, ¿eh?
8: Como a las 12.
1: Sí,
8: No, estaremos trabajando desde muy temprano, desde como 7 de la mañana estaremos por allá.
1: Eso es todo.
8: Allá vamos a andar con toda la actitud trabajando con ustedes.
1: No, pues ya vénganse desde ahorita, güey.
8: Ultra 92.5.
1: Ya vénganse, si a las 7 de la mañana mejor ya vénganse desde ahorita, hagan el noticiero con Fernando Canales y todo, mejor ya. Oye, y alquiladora Chavito, cosas que le chocan. ¿Qué le choca alquiladora Chavito?
8: Alquiladora Chavito le choca que lo presionen todos los clientes cuando ya quieren sus eventos a la brevedad, pues, carnal, a la ya.
1: Es que, carnal, es a la brevedad, mi rey, ¿sí? Es a la voz, papá, es a la voz, y ya te la sabes. Oye, alquiladora Chavito, les mando un abrazo y qué bueno que tengan mucha chamba y les salga más chamba por parte de Ultra, ¿eh? También bendiciones para ustedes. Gracias. 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
8: Muchísimas gracias, estaremos mañana con toda la actitud trabajando con ustedes y se les manda un saludo desde San Jerónimo Caleras, alquiladora Chavito.
1: ¡Saludos a San Jerónimo Caleras! ¡Ni lo van a atender! ¡Adiós, carnal!
8: Un gusto, saludos.
1: ¡Saludos! ¡Ah, qué chido que marcó alquiladora Chavito! Mira, hasta Chavito, perdón, alquiladora Chavito. ¡Qué bueno! Hasta los patrocinadores marcan a este programa. No sé por qué marcan a esta basofia, a este cascajo de programa. Debían de marcar a programas buenos, ¿verdad? A programas que les aporten. Oigan, señores, vámonos con más música a través de Ultra 92.5. Yo soy Lalo Espinosa, me dice el chamaco, tengo boletos para Sebastián Yatra. ¡Boletos para Sebastián Yatra! Pero tienen que marcar 482-0925, 482-0939. 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

0: Señores, el tema del día de hoy, muchachos. Muy buena tarde a todos ustedes. ¿Cómo están? Saludamos a Xostla, Juan Cebonilla, Cuautlancingo, Xostla, San Nicolás de los Ranchos, Calpan, Amozoc, La Libertad. La Libertad no es municipio. Tecamachalco. ¿Dónde es el niño, doctor? Junta Auxiliar. La Libertad. ¿Junta Auxiliar de qué? La Libertad es Junta Auxiliar. ¿De dónde? ¿De Puebla Capital? Oye, ¿y de dónde? ¿Qué más? Camachalco. ¿De dónde es el niño doctor? Siempre se me olvida de dónde es el niño. Tlaxcalancingo. ¿Pero el niño doctor dónde es? Siempre se me olvida. ¡Tepeaca! ¡Tepeaca! Acatzingo, Huauchinango, Chignahuapan, Jicotepec, Nopalucan, Tecali de Herrera, San Andrés Cholula, San Pedro Cholula, Juan Cebonilla, Domingo Arenas, Huejotzingo. ¿Cuál? ¿Zacatepec es municipio? ¿Dónde queda?
1: Entre Cholula y
0: Huejotzingo. ¿Entre Cholula y Huejotzingo queda Zacatepec? Creo que sí entraba un motelito de por ahí. ¿Cómo?
1: Entraste con carro.
0: Entré con carro, ¿sí? Y salí sin él. Señores, voy de regreso, no me tardo. El tema del día de hoy es... El tema del día de hoy es... Canciones... Y, sí. Sí, cierto. Canciones que hacen que te duela pensar en él o en ella. Canciones que te hacen calzones. Oye, le digo a la jefa, jefa, me duele las rodillas, parece que va a llover. Canciones que te duelen. ¿Cómo era?
1: Canciones.
0: Canciones que te duelen. Cuando, ya se fue Juan Pablo. Les fue a vender. Canciones que te duelen cuando piensas en él o en ella. Canciones que te duelen cuando piensas en él o en ella. A mí, por ejemplo, la de Tengo miedo de decirle que la quiero y que no puedo.
1: Los bríos.
0: Tengo miedo. Na, na, na. Taranana, taranana. Tengo miedo. Taranana. Mañana es el Pambolero Fest. Ojalá no vayan a faltar. Esta, mira. ¿Eh? Oye, marcaban los de alquiladora, chavito. Para decir cosas que me chocan, que los clientes. Es que también uno como cliente ya quiere sus cosas rápido. Pero lo quieren bien barato también.
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0: Como un pájaro te me... ¿Qué? Esta canción tiene un mensaje, ¿eh?
1: Está muy alburera esa canción.
0: Está muy alburera esta canción. A ver, póntela otra vez. A ver.
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0: Tengo miedo que como un pájaro te me vueles de la mano.
1: Está rara la canción, ¿no?
0: Como... te vayas para tu nido. Señores, soy Lalo Espinosa, me dice el chamaco. Canciones que te duelen. Canciones que te duelen. Cuando las escuchas y piensas en él y en ella. ¿Cuál?
1: ¿Los babies? ¿Cuál de los babies?
0: ¿Cuál de los babies, güey? Bueno, déjenme les digo que mi productor, pues, a ver, los babies, ¿cuál?
1: No, baby doll no, los babies.
0: Los babies, ¿cuál?
1: Los babies.
0: ¿Pero cuál?
1: Los babies, no, bájale más.
0: Pero nada más dime el título.
1: ¿Duende?
0: Duende. ¿A poco? Es que el tema del día de hoy, Osito, saluda a toda la gente, por favor.
1: Estamos al aire, señores, el show del chamaco.
0: Claro que sí, bro. Estamos haciendo pruebas de sonido. 3, 2, 1. Ari, ¿estás ahí? Ahí sí. Oye, canciones que te duelen, güey, cuando las escuchas y piensas en él o en ella, güey. Por ejemplo, dice nuestro productor Corona, esta, de los babies, Duende. La madre, ¿de qué año es, güey?
3: Yo me acuerdo que esa, la mi señor pues Paz.
1: Esa la tocaba cuando iniciaba, era Radio Primavera.
0: ¿Radio Primavera cuando iniciaba Ultra?
1: 92.5 Radio Primavera.
0: Radio Primavera, la mera mera.
2: Ando,
0: mera, mera.
1: ¿Cómo? ¡Córtale, mi chavo!
0: Ah, no, la mera mera es la otra, ¿verdad?
1: No, no, pues córtale, ¿cómo crees que la mera mera?
0: Sí, pues no los escucha.
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10: ¡Ya son las 6:31!
8: Alerta roja.
10: Señores, precaución a la hora de manejar porque parece que va a llover en algunas zonas y ya está lloviendo en algunas zonas de la ciudad de Puebla. Así que mucha precaución, por favor.
8: Este fue el monitor vial de Ultra. 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
2: 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Oigan, señores, el tema del día de hoy es canciones que te duelen cuando piensas en él o en ella. Canciones que te duelen cuando piensas en él o en ella. Soy Lalo Espinosa, me dicen El Chamaco. Buena tarde, Puebla.
3: Cuando

Señores, ya empiezan los saludos de los artistas para el aniversario de Ultra 92.5. Mañana el Pambolero, Día del Padre, aniversario de Ultra. ¿Qué más quieren, señores? Vámonos con el tema del día de hoy. Canciones. Canciones que duelen cuando la o lo recuerdas, papá. Canciones que duelen cuando la o lo recuerdas. Buena rola, papá. Canciones que duelen cuando la recuerdas o lo recuerdas.

0: Uf.
1: ¿Cómo dice Puebla?
0: A ver, canciones que duelen cuando la o lo recuerdas. 482-0925-482-0939. 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Eso. Se me chispoteó. Saludos, Alquiladora Chavito, que nos están escuchando. ¡Alquiladora Chavito! Sí.

0: A ver, vamos a ver qué dice la gente. Oiga, muerga. Uy, Sebastián Yatra, güey. Esa puede ser. No hay nadie más. Tun, tun. Tun, tun. Esa es buena de Sebastián Yatra, papá. Esa es buena de Sebastián Yatra. Uf. A ver, vamos a ver quién está aquí. Canciones que te recuerdan a ella o a él. Canciones que no te permiten soltar. Qué duro tema el día de hoy. Bueno.
1: Hola, hola, chamaquito, ¿cómo estás?
0: Hola, señorita, ¿cómo está usted? A sus órdenes.
1: Bien, bien, aquí participando contigo.
0: ¿Qué andas haciendo, mi amor, a tus órdenes?
1: Andamos manejando, ¿tú crees?
0: ¿En dónde manejas, mi amor? ¿Dónde hay tráfico?
1: Bueno, yo estoy ahorita en las 14 sur hasta llegar a los edificios de la FUAP.
0: Ok, en la 14, no estás en la 14 del centro, no se vayan a hundir mis niñas y luego pobrecitas.
1: No, esa 14 no ando.
0: Ay, mis niñas preciosas, aquí estoy, mis niñas, está mi casa de albergue.
1: Ah, Chihuahua, niñas, ¿necesitadas poca ropa?
0: Exactamente, está mi casa de albergue y si quieren con A también.
1: Ah,
0: okay. Oye, okay. Mi amor, canciones que hacen que te duela cuando pues lo recuerdas a él o a ella. ¿Cuál?
1: Siempre que oigo la de la primera cita de Carin León, duele, ¿sabes? Porque se la dedicó a ella, hizo TikTok con ellas y conmigo no lo hizo.
0: A ver, chismecito, a ver, ¿cómo? O sea, anduvo contigo, terminó contigo, luego se fue con la otra y esa de primera cita te duele porque se la dedicó a ella y aparte hizo TikTok con ella.
2: 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Pasó algún tiempo, poco a menos de una hora y por debajo de la mesa.
0: Tu tacón tocó mi boca. ¡Ay, ay, ay!
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0: pero fíjate lo que dice la canción. Fue más sencillo que la tabla del 1. Tú tranquila, mi amor. Tú eres más difícil que la tabla del 11, chiquita. ¿Eh?
1: ¿Cuál es el coraje que me da? No se estaba llevando cualquier chingadera, o sea, yo.
0: O sea, no está llevando cualquier cosa, te está llevando un mujerón.
1: Sí, se estaba llevando un mujerón. Soy una pequeña emprendedora. ¿Quién a estas alturas de la vida se avienta a emprender y más en cuestiones de cosas, podríamos decir, que de hombres?
0: ¿Y ella qué es o qué era? Digo, porque ya estoqueaste, estoy seguro.
1: Estaba estudiando de niña, era una niña
0: sí, cuando yo te...
1: De 17 años y él tenía 43.
0: No, pues mamá, nada más le va a sacar el dinero.
1: Pues qué te digo, fue lo que yo le dije,
0: tú con todo respeto, dice, ¿cuántos años tienes?
1: No, amor.
0: Oye, tú deberías de marcar a mi programa de los lunes sin censura, ¿eh? Esta historia está muy buena. Oye, ¿cuántos años tienes tú, si se puede saber?
1: Yo tengo 33.
0: Fíjate, y él 47, ¿no?
1: 43.
0: El 43, bueno, se llevaban 10 años tú, a la chavita de 17 le lleva como 20 y tantos, ¿no?
1: Sí.
0: No manches, y te dejó, y chale. Y tú, emprendedora, casa...
1: Tengo la lección, la verdad, sí me duele la rola, porque dije, no manches, yo me esforcé de un chingo de cosas.
0: Ajá.
1: Para que me cambiara, ¿no? Y algo que, pues sí, me duele y me sigue doliendo, pues a una parte de mis hijos.
0: Te voy a decir una cosa. Oye, o sea, ¿tuviste hijos con él?
1: Sí, tuve dos hijos con él y no los quiso reconocer.
0: No,
1: y todavía la mocosita me anda molestando, pues, por diferentes medios.
0: Mira, mi amor, no, digo, no es de mi incumbencia, pero lo que yo te puedo decir es... Número uno, tranquila. Número dos, lo acabas de decir. No estoy tampoco atacando a las chavitas que andan con señores más grandes. Sabemos en el mundo real, porque este programa siempre se dicen las cosas como son. Sabemos en el mundo real que cuando andas con alguien más grande, o andas por amor o andas por lana, ¿no? Ese, ay, se le cortó la llamada, ya ni siquiera me dejó decirle chinga, me carga la chinga. Es que hay muy mala señal. Bueno, pero bueno, tranquila, no pasa absolutamente nada. No te dejó porque fueras mala. Te dejó por algo más fácil. Y cuando te dejan por algo más fácil, no tienes por qué preocuparte. Tienes a tus hijos. Tienes una razón. Tienes fuerza. Como tú lo dijiste, y con perdón de la palabra, eres una ching. Eso es lo que eres. Entonces, mi amor, te dejo por algo más fácil. Y no estoy denigrando a las chavitas de 17, 16, menos edad, que andan con más grandes. No lo estoy denigrando. Solo que en el mundo real suele pasar. Suele pasar. Y ese es nuestro mundo real. El que no querramos abrir los ojos es diferente. Que seamos mustios e hipócritas es otra cosa. Pero damas y caballeros, bienvenidos al mundo real. A ver, ¿será ella? A ver, no es. Es esta. Bueno.
3: ¿Qué onda, chamaco?
0: ¿Tú eres el que está con la chavita de 17? ¡Qué poca! ¡Ay, sí!
3: No.
0: ¿Cómo estás, carnal?
3: Bien, bien, aquí escuchándote y no manches con la doña.
0: Güey, no es doña, güey, tiene 33 años, güey, está súper joven, tiene dos hijos.
3: Ya tiene hijos.
0: Es emprendedora, güey. A ver, vamos a ver si aquí está en la línea, porque volvemos. Bueno, ¿volviste a marcar?
4: Sí.
0: Ah, aquí está, mira, aquí está. A ver, tú quédate callado, güey, y escucha el chisme, cállate. A ver.
4: ¡Qué chismosos! Todos nos encanta el chisme.
0: Mira, mi mamá me dio la vida, pero el chisme las ganas de vivirla.
4: Sí, así pasa cuando sucede.
0: Bueno, a ver, entonces quedamos que te cambió por una 17 y la chavita te está molestando.
4: Sí, ¿tú crees?
0: ¿Y por qué te molesta? Pues ya tiene lo que... Ya consiguió lo que quiso, que fue destruir una familia. ¿Estás de acuerdo?
4: Pues sí, es lo que yo no entiendo. Créeme que mi madurez no me permite pensar qué carajo ganas con estar chingando.
0: Claro.
4: La persona.
0: Pero mira.
4: Y es lo que yo ya le dije a este hombre, que le pusiera uno hasta aquí, porque si una persona es feliz, no se dedica a molestar.
0: Claro, que le diga, niña, estate quieta.
4: Te voy a castigar.
0: Te voy a castigar,
4: como
0: niña.
4: La quiera castigar.
0: No va a haber dinero, no va a haber colegiatura, no va a haber que Starbucks, no va a haber nada. Niña, siéntese ahí, quédese ahí, niña, ¿sí o no?
4: ¿Sabes qué es lo peor de todo? Que tiene una hija de su misma edad.
0: Ah, también la niña tiene una hija de su misma edad. ¿O quién tiene una? Ah, él tiene una hija
4: él
0: de su misma edad. Chismecito. No, man, tú sí deberías de marcar los lunes a las 9 de la noche a mi programa Sin Censura. Sí deberías de marcar, me cae. De verdad, deberías de marcar. Bueno, y tiene una hija de su edad, imagínate. A ver, carnal, ¿tú cuántos años tienes?
3: ¿Qué tal? Yo tengo 30.
0: ¿Qué te pasa? ¿Qué te gustaría andar con una de 17?
3: No, para nada.
0: Tú di que sí, güey. Tú di que sí, para que al otro güey le ardan los bachocos, güey. ¿Te gustaría andar con una de 17?
3: Sí.
0: Eso.
3: Ya la conozco.
0: Ahí está. ¡Uy! ¡Tómala! ¡Pum! ¡Tómala! Para que
3: yo
0: sienta.
3: Yo voy a dejar a la universidad también, dile.
0: ¡Toma, hijo de tu...! Oye, ¿podemos saber el nombre de él o lo dejamos así en anónimo? En cambio ya no es delito, ya no me pueden hacer nada, ya no es delito.
4: De todos modos, puedes saber, no me pasa nada, no me perjudica. Se llama, mira, y su apellido nunca se les va a olvidar, se llama Omar Consuegre.
0: Omar Consuegre. Y se quedó sin suegros el güey, pero tiene otros. Oye, no manches. pinche Omar. Sí te pasaste de lanza, marcó una de 17, güey. Güey, te hubieras esperado que tuviera 18, bueno, ya, pues órale, va. Pero mira, mi amor, te voy a decir una cosa. Lo van a dejar en la calle. El güey se está haciendo, lamentablemente, el tiempo va a ser lo suyo. Tú tranquila, enamórate más de tus hijos, vive y no te cambió por algo así, te cambió por algo más fácil. Acuérdate siempre que nos cambian por algo más fácil porque no pueden con lo difícil. Entonces no te van a cambiar por algo más difícil, te van a cambiar por algo más fácil. Acuérdate siempre. Y tú eres emprendedora, tienes tu casa, tienes todo, y solamente que le dé a sus hijos, y si no le da a sus hijos, pues lo cuelgas ahí en el centro el 8M, ¿eh?
4: Eso he intentado, pero no me he dado el valor ni el tiempo.
0: Mi amor.
4: Sinceramente.
0: Date.
4: Ahorita me estoy enfocando en trabajar, sacar adelante a mis chamacos
0: Mi amor.
4: Y seguir adelante.
0: El valiente puede hasta que el cobarde quiere, ¿eh?
4: Sí, yo lo sé, pero ha sido difícil esa superación de que no esté conmigo.
0: Tengo una idea. Si nos está escuchando mal con suegra, tengo una idea. Voy a llegar a tu casa, dile a los niños que se duerman temprano y te voy a dar todo el colágeno, mi vida. Todo el colágeno que ese canijo ya no tiene. Todo, mi amor. Te voy a dar colágeno en Shure, Yakul, Price Shoes,
4: Los búlgaros.
0: Con leche, sin leche, cuidados, no cuidados, echados. Todo te lo voy a dar. Todo. Todo el requesón. No, requesón yo todavía no tengo. Él sí. Yo te voy a dar queso recién hecho. Te voy a dar Lala, Alpura, Nan 1, Nido, Nan 3, Nan 5, Nan 10. Bueno, te voy a dar hasta para llevar.
4: Ok. Pero de veras.
0: Mi vida.
4: No me puedo parar 2 días mínimo.
0: Mi vida. Más vale que vayas viendo cómo te vas a trabajar en silla de ruedas, mi amor.
4: Ah, no te preocupes. Eso es de silla de ruedas, no.
0: Te voy a llevar, pero mira, mi amor, arrastrada vas a irte a trabajar, mi vida, ¿eh?
4: Ok.
0: Así que duérmete o manda a los niños con sus novios, al niño y a la niña, que se cuiden también ellos, porque mi vida, te lo juro que hasta el vecino se va, hasta la casa, ¿dónde vives?
4: Por el centro.
0: Bueno, pues se va a escuchar hasta Lomas de Angelópolis, mi amor, ¿eh?
4: Okay. Qué padre, chamaco. Siempre alegrando las vidas.
0: Tú siempre.
4: Gracias por existir.
0: Sonríe, porque la sonrisa alegra el alma y alimenta el corazón, mi vida, ¿eh?
4: Sí, chamaquito.
0: Oye, y lo de la arrastrada no es broma, ¿eh? Pero si quieres, sí es broma. ¡Adiós!
4: A ver, ¿quién dice que no?
0: mi vida. Ah, estás a ver. Tú escribe un mensaje en Instagram y vas a ver cómo. ¡Uf! Adiós, mi amor.
4: Órale, cuídate, chamaquito. Bonita tarde.
0: Adiós, mi amor. ¿Y tú a todo esto para qué marcaste, carnal? ¿Tú qué quieres? Ay, sí.
3: No, nada más ando apuntando.
0: Ah, ¿andas apuntando qué? ¿También tú quieres una arrastrada?
3: No, la experiencia.
0: Vas a estar como el ¿cómo se llaman los comentaristas? Jorge Campos, el doctor y Luis García. ¡Ah, no, bueno! ¿Qué me vas a dar? ¡Ah, no, bueno! Oye, güey, tengo que ir a corte comercial, me gustaría hablar contigo. Okay. ¿Me aguantas el corte y regreso contigo o no me lo aguantas? ¿O me marcas ahorita?
3: Claro.
0: Claro que. Sí,
3: como guste.
0: No, como tú.
3: Ahí estamos.
0: Bueno, marca
3: monito. Yo quiero los boletitos y mi canción. Quiero escuchar mi canción.
0: Bueno, pero ahorita que regrese del corte, ¿eh? ¿Qué canción es?
3: Órale, va.
0: Bueno, deja voy al corte, me dices. A ver, voy al corte. Córrele.
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0: Continuamos. Oigan, señores, el tema del día de hoy es... El tema del día de hoy es... Canciones que duelen cuando las escuchas y te hacen recordarlo o recordarla. 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A ver, ahora sí, vamos a ver las llamadas de canciones. Canciones que duelen, güey. Canciones que duelen, pero canciones que duelen y te hacen recordarlo a él y a ella. A ver, vamos a ver quién está acá. ¡Bueno!
1: Hola, Nelo.
0: ¿Quién habla?
1: Sheila.
0: ¿Cómo estás, Sheila?
1: Bien, ¿y tú?
0: Aquí muy contento, muy agradecido que marques, mi Sheila. ¿Qué andas
1: haciendo? Ay, yo toda la semana marcándote y escuchándote del diario.
0: Mi amor, lo que quieras, preciosa. ¿Qué necesita la niña?
1: ¿Mandé?
0: ¿Qué necesita la niña? A ver, dime.
1: Ay, no escuché otra vez, ¿qué?
0: ¿Qué necesita la niña? A ver, tú dime.
1: No sé.
0: Tú dime. Tú dime qué necesita, yo aquí se lo doy a sus horas. Estoy de buenas ahorita, ¿eh?
1: Ah, bueno.
0: Lo que quiera, chiquita. Oye, mi amor, canciones, canciones que te hacen recordarlo o recordarla y que te duelen. Oigan, gracias por seguirme en Instagram, Lalo-Ultra, Lalo-Ultra. Gracias, gracias, gracias. Oye, a ver, canciones, canciones, que te hacen, ¿cómo se llama? Canciones que te hacen seguir, recordarlo o recordarla.
1: Pero ya es muy tarde de la Arrolladora.
0: Uy, pero ya es muy tarde, el mal ya está hecho, a hundirse en mi vida, amando tu desprecio, que... No manches, qué buena. ¿Esa canción te hace recordarlo y te duele?
1: No, me gusta la canción.
0: No, pero pues el tema es canciones que te duelen y canciones que te duelen y te hace y te duele recordarlos.
1: No, pues sabes qué, te voy a contar. Yo tenía un vecino que pues esta canción la ponía del diario. Sabíamos que había terminado con su novia y la ponía todos los días, así súper fuerte para que todos escucháramos.
0: Ajá.
1: Y pues me acordé también de esta canción, pero...
0: ¿Cómo crees? Sí. Te acordaste de la canción y dijiste, oye, pero tú nunca tuviste ahí un... ¿A quién odiar con alguna canción que lo recordabas?
1: Ah, sí, pero yo le dedicaría la de Ojalá que se mueran.
0: Muy bien, Sheilita, te mando un beso, mi amor, cuídese.
1: Cuídate mucho, Lalo, un abrazo.
0: Adiós, preciosa, hermosa, y aparte soy hombre, ¿eh?
1: Lo sé.
0: Adiós.
1: Adiós, Lalo.
0: Adiós. Oigan, el tema del día de hoy es canciones, canciones que las escuchas y te duele recordarlo, recordarla. Cada uno

0: No manches, qué buena rola, ¿eh? Canciones que te duelen, canciones que escuchas y te duelen recordarlo o recordarla. ¡Bueno!
1: Bueno, hola, chamaco.
0: ¿Quién habla?
1: Efren,
0: ¿cómo estás, Efren?
1: Bien, bien, aquí andamos escuchándote.
0: A ver, güey, canciones que escuchas y te duelen y te recuerdan sí, y te duelen. A ver.
1: No me duele porque ya pasó, esta etapa ya pasó y afortunadamente ahorita estoy con mi pareja muy bien.
0: Para que vean que los hombres también sufren, ¿eh?
1: Claro, claro. Y te va a ver la de tal vez de Enrique Martín.
0: Enrique de Martín, tal vez.
1: Ricky
0: a ver.
1: Martin.
0: Ricky Martín. Ah, tal vez. Ricky.
1: Sí.
0: Dios, Ricky de Martín. Sí. Ricky Martín. Tal vez. Será que esta historia no tenga final.
1: Esa mera.
0: Tal vez. Esta vez. A ver, escuchemos. A ver.

0: Uy, qué buena rola, güey.
1: ¿Verdad que sí? Y va a estar acá en el estadio, ¿no? De los Pericos.
0: Va a estar Ricky Martín. Ahí sí.
1: Sí.
0: Uf, qué buena rola. ¿Sabes qué, güey? La voy a dejar, güey. La voy
1: sí,
0: a dejar.
1: Sí, dale, dale, dale.
0: La voy a dejar. ¿Cómo se llama? ¿Cómo se llama la susodicha?
1: No, no, ahorita yo estoy con mi pareja, la amo mucho. Se llama Vilene.
0: Ay, hola, hola, hola. Ulo, ulo, ulo, ulo, ulo. Con, ulo, ulo, con C de casa. Ulo, ulo, ulo, ulo, ulo.
1: No, para nada, para nada.
0: Bueno, está bien, ya estás, carnal. Te mando un abrazo.
1: Sí. Órale, chamaco, cuídate.
0: Bye, deja con solo. Deja, ah, ya me colgaron otra llamada. Señores, vamos a dejar esta rola. El tema del día de hoy. Una llamada más y cierro el tema. Para que luego marquen los niños para su canción de la suerte. Pero el tema es. Canciones que escuchas y te duelen porque la recuerdas o lo recuerdas. Porque todos tuvimos un amor. Pero a ver, esto va para hombres y mujeres, ¿eh? Todos tuvimos un amor y pensamos que íbamos a estar con él o con ella siempre. Toda la vida. Y lo acabo de poner en Instagram, Lalo-Ultra, Lalo-Ultra. Lo puse en una frase maravillosa, lo puse en la mañana, que dice, a ver, no te eligió, no eligió estar contigo, no eligió poder hacer una vida contigo, y ni modo, no te eligió, y tal vez el güey o la chica pudieron haber tenido un chorro de lana, y tú pudiste ser el más guapo o la más guapa. Pero no te eligió. Y no te eligió porque... Porque sí, porque... Porque todos tenemos defectos, virtudes. Porque todos tenemos... un pasado, un proceso. Y si algo no le gusta a esa persona... Y si es una razón para no elegirte... Está en todo su derecho de no elegirte. No te eligió. No te eligió en esta vida y probablemente vas a sufrir, vas a llorar y vas a decir, elígeme. Pero tal vez la chica o el chico no te van a elegir. Y probablemente se vayan con otra persona y a él o a ella tampoco los van a elegir. Y es un proceso de vida. Y es una frase que se tiene que se tiene que decir. Duele, pero se tiene que decir. Puede ser el más guapo y la más guapa, pero no te eligió. Puede ser la más trabajadora y el más trabajador, pero no te eligió. Puede ser el güey con más lana y la chava con más lana, pero no te eligió. Puede ser de la mejor familia o de la peor familia, pero no te eligió a ti. No te eligió. Y tienes que respetar esa decisión. Cuando no te eligen, no te eligen. Y es mejor, o lo mejor que puedes hacer cuando no te eligen, es irte a tiempo para que no te duela tanto. Porque va a doler. Porque no somos de palo, güey. Te va a doler. Entonces lo mejor que puedes hacer es irte a tiempo. Y no hay edad para el amor, ¿eh? Tampoco la justifico. Pero no hay edad. Unos están por conveniencia, otros por amor, otros están por estar, otros están solamente porque aman, qué bueno. Otros están porque no aman, pero tienen que estar ahí. Otros están a fuerza, pero nada es a fuerza. Es tu vida. Y tú eliges lo que hay en tu vida. Es tu vida y tú eliges cómo vivirla. Pero no te eligieron. Y tienes que respetar que no te elijan. Así como seguramente a él le van a aplicar no elegirlo. O a ella le van a aplicar no elegirlo. Lamentablemente muchos no estamos con el amor de nuestra vida. El amor de mi vida. Hay una frase que el amor de mi vida... está con el amor de su vida. Y yo solamente estoy. Entonces, lo más sano es irse a tiempo. Y de cualquier lugar, ¿eh? No solamente en el amor. Irse a tiempo de familiares tóxicos, amigos que no te aportan, gente que no ayuda, trabajos que no valoran. Irte a tiempo. Irte a tiempo es lo más sano que puedes hacer. Yo soy Lalo Espinosa. Es la frase que duele, pero se tenía que decir. Soy Lalo Espinosa. Gracias por seguir. Lo puse en mi Instagram, hace ratito. Bueno, en la mañana, cuando iba corriendo. Lalo-Ultra, Lalo-Ultra. Vean el reel, está padrísimo. Buen camino a donde quiera que vayan.

0: tal vez.
1: ¡Ay! La última llamada y se acaba el tema. Y ahora sí marcan los niños. La última canción. Me gusta mi nueva sección, ¿eh? La frase que duele, pero que se tiene que decir. Esa frase también la tengo. Esa frase la tengo los lunes en el Sin Censura. A las 9 de la noche en el Sin Censura. Por eso síganme en Instagram, Lalo-Ultra, para que vean dónde. Esa la tengo sin censura, la frase que se tiene que decir. La frase que duele, pero se tiene que decir. A ver, la última llamada ya para terminar el programa. Bueno, no el programa, sino que para que marquen los niños. ¡Bueno! Pero acabando el tema. ¡Bueno!
2: Bueno.
1: ¿Quién habla? ¿Quién habla?
2: Baby.
1: Hola, hola, baby. ¿Cómo estás?
2: Bien.
1: Oye, a ver. Canciones que escuchas y que duelen. ¿Cuál?
2: La de Ojos Marrones.
1: Uy, Ojos Marrones, no manches. ¿Por qué me diste en toda la torre? A ver, dime. ¿Por qué, baby? Baby, ¿verdad?
2: Porque tienes que irte antes de que te destruyan. Y eso es lo que dijiste. Me llegó mucho.
1: Tienes que irte antes de que te destruyan. Así es. ¿Cómo se llama el cucaracho?
2: No lo puedo decir.
1: Ok, no lo digas, mi amor. ¿Te dejó hijos o sin hijos?
2: No, sin hijos.
1: Bendito Dios. ¿Ya tienes hijos?
2: Sí.
1: ¿De un nuevo cucaracho? Ay, sí. Muy bien, mi amor. Te mando un beso, preciosa, ¿eh?
2: Sí.
1: Vamos a ponerla de Ojos Marrón completita.
2: Órale, pues.
1: Pero también me destrozaste con esta canción, te aviso, ¿eh?
2: Ah, ok. Ya somos varios con esa canción.
1: Ya somos varios. Es la primera vez que salgo. Te mando un beso, chiquita, ¿eh?
2: Vale.
1: Ahí cuando quieras otro hijo me avisas.
2: Ya no.
1: ¡Adiós!

0: grande. A ver, aquí tengo a alguien más. Bueno.
1: Hola,
0: Chato.
1: ¿Cómo
0: te llamas?
1: Alejandra.
0: Alejandra, ya contigo cerramos ya el tema para que marquen los niños para su canción de la suerte. A ver, mi amor, canciones que las escuchas te hacen recordarlo y te duelen. ¿Cuál?
1: La de Me dediqué a perderte de Alejandro Fernández.
0: ¡No! ¡No! ¿Sabes qué? Voy a hacer un rola contra rola. Ojos Marrón, de Lazo, que es una gran canción, contra Me dediqué a perderte de Alejandro Fernández. Es más, voy a hacer un triple rola contra rola. Tú vas con Alejandro Fernández, Me dediqué a perderte, ¿no?
1: Sí.
0: Ok. La otra chica que no me acuerdo... Baby, va con Ojos Marrón, de Lazo. Y yo voy con esta canción, que también esta canción me hace pedazos. Jesse Joy y Luis Fonsi, Tanto. Señores, a votar. Solamente a votar. 482-0925, 482-0939, 482-0925, 482-0939. Solo votar.

0: Ok, hasta ahí. Vamos a ver quién gana. Me dediqué a perderte de Alejandro Fernández. Lazo, Ojos Marrón. O Jessie Joy y Luis Fonsi. Tanto. Que ojos, que las tres me hacen pedazos a mí, ¿eh? Las tres, Alejandra. ¿Cómo se llama el cucaracho?
1: Sí, está buena.
0: ¿Cómo se llama el cucaracho?
1: No, no tiene nombre.
0: El innombrable. Oye, ¿te dejó hijos?
1: No.
0: Ah, qué bueno. ¿Cuántos años tienes?
1: Yo creo 37.
0: Perfecto, mi amor, a lo que vamos, nada de rodeos. Eso es todo. ¿A qué te dedicas?
1: Soy administradora.
0: Muy bien, mi amor. Estoy listo para que me administres.
1: El gato.
0: ¿Por el qué, perdón?
1: El gasto, digo.
0: El gasto. Ah, bueno, sí. Oye, ¿por qué marcaste a este cascajo de programa que no vale ni un peso?
1: Porque pues, me gusta, siempre te escucho cuando voy de regreso a mi casa.
0: Muchas gracias, mi amor. ¿Vives soltera o con alguien más?
1: Sí, soltera.
0: Uf, qué bendición, Diosito, ya chingue. Ok, no. A ver, vamos a ver por cuál. ¿Ya me sigues en Instagram?
1: Sí.
0: Chismosa.
1: Pues según yo sí.
0: Bueno, Lalo-Ultra,
1: ¿eh? Sí.
0: Ok,
1: sí,
0: vamos a ver cuál gana. ¿Me dediqué a perderte, Lazo, Ojos Marrón o Jessie Joy tanto? ¡Bueno!
2: Me dediqué a perderte.
0: Eres un traidor.
2: ¡Tómala!
0: No sé quién sea, pero eres un traidor. ¡Adiós!
2: ¡Adiós!
0: Aparte, ¿tú qué te quejas? Este es un programa para mujeres y solo para mujeres. ¡Ay, sí! 482-0925 482-0939 482-0925 482-0939 Llevas un voto, mi amor, ¿eh, Alejandra? Oye, Alejandra, 37 años, te caigo en tu casa, llevo un vinito, unos quesitos y como la canción de Ricardo Arjona, ¿no? La del taxi. ¿Te parece o qué?
1: ¿Jalas? Ahí te veo.
0: ¿Jalas aunque diga empuje o qué?
1: Sí, eso, ahí te veo, eso, ahorita. Media eso, hora.
0: Eso, mi amor. Oye, a ver, ¿por dónde vives?
1: En Cuautlancingo.
0: Uy, no, está muy lejos, pero sí llego. ¡Ay, sí! Saludos a la hermana república de Cuautlancingo. ¡Bueno!
3: Bueno.
0: ¿Quién habla?
3: Elisa.
0: Elisa, mi amor, ¿por cuál votas?
3: Me dediqué a perderte.
0: Traidora.
3: Adiós, te amo.
0: Gracias. Qué bueno que me amas, mi amor. Gracias. O sea, adiós, te amo, pero me dediqué a perderte. Me lleva la rechi. A ver, bueno.
4: Yajuscali.
0: Hola, carnal, ¿cómo estás?
4: ¿Qué onda? Bien.
0: Oye, ¿por cuál votas?
4: Obviamente por la tuya, carnalito.
0: Ah, tanto de Jessie y yo. Muy bien. Así los es. Que me conocen saben la historia de esta canción porque la he contado en la radio. Los que no, pues ya ni modo. Ok, sí, sí, ok, sí. 2-1. Adiós, carnal.
4: Bye, cuídate.
0: Igualmente, hermano. 2-1, ¿eh, Alejandra? Si, sí. Si ganas, te doy tu premio. Si pierdo, tú me lo das a mí.
1: Va.
0: A ver, bueno.
5: Hola.
0: Hola, ¿quién habla?
5: Mateo.
0: Hola, Mateo. ¿Ahorita me marcas, Mateo, cuando sea la sección de los niños?
5: Sí.
0: Bueno, adiós, Mateo.
5: Adiós.
0: ¿Ya vieron, mamás, qué fácil es despachar a un niño? ¡Ay, sí! No, no es cierto. A ver acá, bueno.
6: Adiós, Mateo.
0: Bueno, bueno.
7: Hola, chamaco, ¿cómo estás?
0: Bien, bien, bien. ¿Quién habla?
7: El mero exportado de Jalisco a tus órdenes.
0: ¿Exportado de Jalisco? ¿Por cuál votas?
7: Pues ya sabes que a mí me gusta la tuya, pero esta vez voy a votar por Me Dediqué a Perderte.
0: Y eres un desgraciado. Está bien, es buena rola, la vamos a dejar. La vamos a dejar. Adiós, exportado de Jalisco. Un abrazo enorme. Bendiciones a ti y a tu familia, carnal.
7: Gracias, hermano. Igualmente. Dios te bendiga.
0: Igualmente. Alejandra, ¿por qué te duele esta canción?
1: Está buena la letra.
0: No, te pongas nerviosa. A ver, tranquila. No vamos a decir nombres. Solamente voy a hacer 3 preguntas. Y quiero que me las contestes concretamente. ¿Por qué te duele?
1: Porque me recuerda a alguien.
0: Ok. ¿Qué te hizo?
1: No, yo le hice.
0: Ah, tú le hiciste. O sea, ¿tú lo engañaste?
1: No, no lo engañé, pero no me porté tan bien.
0: Pero no lo engañaste.
1: No.
0: ¿Y cómo sabes que no lo engañaste?
1: Bueno, no fui infiel, no, pero pues...
0: ¿Mensaje?
1: Solo dejé que muriera la relación ya.
0: ¿Tú dejaste que muriera la relación?
1: Sí.
0: Ok. Para que vean que también hay mujeres que son canijas. Que
1: ay,
0: son
1: mal,
0: canijas. Sí, no te llamas Alejandra, te llamas Teresa. Y la última pregunta. Si lo tuvieras de frente, con todo el respeto que los dos se merecen, ¿qué le dirías?
1: Pues nada, que me disculpe si en algún momento lo hice sentir mal, pero bueno, pues ya, el pasado no se puede regresar y nada más.
0: ¿Cuánto tiempo duraron?
1: Como 2 años.
0: ¿Y por qué
1: no, 3.
0: ¿Y por qué lo elegiste si sabías que no iba a durar?
1: Pues no sé, estaba más chica.
0: ¿Cuántos años tenías tú y cuántos años tenía él?
1: Yo como 10, no, como 20, y él como 22.
0: Como 22, 23. Bueno, eran unos niños.
1: Sí, pero sí sufrió. Bueno, es lo que yo supe por sus amigos.
0: Sí, es que de repente, como que a esa edad, ¿no? De tal vez de los 15 para arriba, amas con una intensidad conforme pasa los tiempos, conforme pasa los tiempos, el amor se vuelve más propio, que tampoco está mal. Y conforme pasa más el tiempo, es complicado que compartas el amor. Porque estás tan acostumbrada, tan acostumbrado a amarte y a poner límites, que hay personas que no lo entienden. Como que el amor, exacto, como que el amor también tiene sus etapas, pero el amor duele a cualquier edad. Pero no hay tiempo que no cure. No hay razón que no se dé y no hay momento que no llegue, ¿no?
1: Entonces, bueno, espero que haya encontrado el amor con una buena chica.
0: Sí, la verdad, sí. Yo, por ejemplo, cuando me despido de mis parejas, siempre les digo, deseo que encuentres toda la felicidad que yo no supe darte. No lo logré, perdóname. He intentado despedirme bien de mis antiguas parejas, unas están más locas que otras, pero... No, una vez me rayaron el coche, no manches. ¡Nah, que por qué me dejas! Le dije, me gustó lo vivido, solamente ya no quiero andar contigo, muchas gracias. O sea, creo que pasamos momentos muy bonitos, pero gracias. La otra...
1: Incluso eso es mejor que seguir con alguien que ya no quieres, ¿no?
0: ¡Claro! A veces la verdad duele más que la mentira, ¿no?
1: Sí.
0: Sí, yo le dije que no, oye, muchas gracias por lo vivido. Estarás en mi corazón, siempre vas a tener mi apoyo. ¡No! ¿Por qué me dejas? Seguramente por una gata, una no sé qué, la chinga que no sé qué. No, no te dejo por nadie más. Te dejo porque creo que nuestro ciclo ya terminó y ahora me llegó el momento de que quiero estar solo. Y es muy válido que yo quiera estar solo y es muy válido que yo esté terminando mi relación en paz. No me rayo mi camioneta, me no sé qué. No, no, horrible. Una, dos, la otra... oye, y si vamos a eventos, me vas a agarrar de la mano y vamos a estar juntos. Y sí, claro, pues eres mi pareja, vamos a estar juntos, ¿no? Y salía de su boca, ¿no? Por ejemplo.

0: No, tú me querías como un secreto y yo te quería como un juramento.
1: Exactamente, y lo único que logré hacer fue un accesorio. Ay, sí.
0: Un souvenir, diría León Larregui.
1: Un souvenir. Y a la otra de plano le dije, ¿sabes qué? Bueno, hay varias que les he dicho, ¿sabes qué? Bueno, yo no soy de Puebla, por ejemplo. Y hay muchas que les he dicho, es que no me gusta tu pasado. Yo sé. Ay, ya se le acabó el crédito, es que no tiene Ultracel. Bueno, a la última le dije, a las últimas les he dicho, es que no me gusta tu pasado. Y no quiere decir que tu pasado sea malo. Lo que pasa es que ya me está alcanzando y ya me están involucrando. Porque sí, tuviste un pasado feo. Y no me gusta tu pasado y no me gusta que me alcance. Por eso no quiero tu pasado. Y por eso no quiero estar contigo. Entonces, pocas personas saben entender que no es no. Y que nadie toma las decisiones en tu vida más que solo tú. Fuerte, ¿no? Este programa estuvo intenso. Súbele ya, solo vino. Ya me quiero ir. Ya me dio miedo.

0: ¡Marquen, niños! ¡Marquen!
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0: ¡Marquen ahora sí, todos los niños, marquen!
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3: ¿Otro monitor?
2: En Ultra son las...
3: Ya son las 7:41.
2: Alerta roja.
3: Claro que sí, maneje con mucho cuidado. No se me apentonte. Gracias. No. Maneje con cuidado, por favor. Direccionales intermitentes. Gracias.
2: Este fue el monitor vial de Ultra. 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
3: ¡Ya, Solomino! ¡Tienen que marcar los niños porque tenemos 15 minutos! ¡15 minutos! 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Eso. Si no viene. Bueno.
18: Hola.
3: Hola, ¿cómo te llamas, enano?
18: Mateo.
3: ¿Qué andas haciendo, Mateo?
18: Nada, llegando a mi casa.
3: ¿De dónde va? ¿A dónde fuiste, Mateo? ¿Y de dónde? ¿Por qué? ¿Por qué de apenas o qué? Ay, sí. Mateo, ¿por qué apenas?
18: Es que apenas salió del trabajo mi mamá.
3: Ah, entonces hay que aguantarnos, ¿verdad? Hasta que tu mamá esté lista, ¿verdad?
18: Sí.
3: ¿Cómo se llama tu mami?
18: Bien.
3: ¿Cómo se llama tu mamá?
18: Patricia.
3: Ah, pues saludos para Pati. Dile que le mando besos, que yo soy tu papá, dile.
18: Mami, oye, chamaquito.
3: Mande. Mande, mi amor.
18: ¿Yo?
3: Dime tu fecha de nacimiento, para ver cuál es tu canción de la suerte, que puede ser una canción... retro, puede ser una canción actual, puede ser una canción de los 80s, 90s, 2000s. A ver, échale, vas. Vas.
18: 25 de agosto.
3: ¿De qué?
18: Del 2018.
3: 25 de agosto del 2018. Aquí está tu canción de la suerte, mi amor. Es Maroon 5 y se llama Sugar, ¿ok?
18: ¿Sí?
3: Escúchala, enano, te mando muchos besos y abrazos. Y a tu mami también,
18: Sí.
3: Dile, mamá, dile, mamá.
18: Mamá.
3: Me voy a dormir temprano.
18: Me voy a dormir temprano.
3: Porque va a llegar el chamaco.
18: Porque va a llegar el chamaco.
3: Bueno, adiós.
18: Adiós.
3: Adiós. 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

0: unas ganas de aparecerme así en 15 años y bodas y animarles un ratito y llevarles un regalos de Ultra, ¿no? Hay que hacer eso. A ver, oso, hay que hacernos eso, güey. De aparecernos en bodas, 15 años y de repente les animamos la fiesta, les regalamos cosas, así como los Maroon 5.
1: Oye, se aguantaría, ¿verdad? Hacerlo como una campañita de ir a visitar 15 años.
0: Sí. Bien,
1: animas un contigo.
0: O sea, van,
1: los locutores de Ultra, dar regalos.
0: No, los locutores de Ultra a mí no me importan, nada más yo.
1: Bueno, no le puedes con algún chamaco, nada más. Y oye, si hacer algo así como los de Maroon 5, ¿eh?
0: A mí me valen mal los locutores de Ultra. Nada más yo. Es mi idea. Ellos que se inventen sus ideas.
1: Sí, qué idiota, ¿eh? La verdad que... Oye, sí, está buena esa idea, hay que meterla con campaña. Señores, se participen. Ah, no es cierto, no es cierto.
0: Deberíamos de meterlo
1: hay
0: como...
1: Hay que aterrizar esa idea.
0: Pero no, chamba, pero ¿no? Es que es llegar, es por ejemplo, hacemos una ruta ultra un sábado o un viernes, que es cuando hacen fiestas. O que la gente se inscriba para ver cuáles son los ganadores. Digo, es cuestión de planearlo y aterrizarlo, en lo que marcan los niños, porque estoy esperando a que marquen más.
1: Sería algo, una idea muy buena para el aniversario
0: de
1: Ultra.
0: Y vamos, y de repente llegamos a la fiesta de bodas, 15 años. Señores, Lalo, el chamaco, animando y regalamos y todo. Sí, a mí Lady y Michel, carnal, a mí no me invité.
1: Te vas vestido de pingüino, así con los Maroon
0: 5. Exacto, me pongo un trajecito así como los Maroon 5, así mira, así bien elegante y todo. Y que se emocionen así de exacto.
1: Bien,
0: ¿a poco no está chido, güey?
1: Vamos a tomarlo en cuenta.
0: Sí, pero ¿cómo le pondremos?
1: Le pondremos.
0: ¿Te no caemos sé. De sorpresa en tu fiesta? ¡Uy, qué originales!
1: El chamaco metido, algo así, ¿no?
0: El colado del chamaco.
1: El colado del chamaco. Sería una buena campaña. Que nos hable el público y que nos diga si les parece esa idea y estaría pues muy chido ponerlo en práctica.
0: No, hay que hacer esa cosa en redes sociales, güey.
1: Vamos sí, a tomarlo en cuenta. Inclusive porque... hasta para ahorita el aniversario de Ultra.
0: Exacto, para el aniversario. ¿Ya viste quién nos mandó saludos en Ultra?
1: No, a ver.
0: ¿No te he enseñado quién nos mandó saludos en Ultra, güey?
1: No, a ver.
0: Ahora te enseño en este momento. Te voy a enseñar quién nos mandó saludos en Ultra.
2: Un saludazo para Ultra FM de Puebla, ahí para el compita chamaco, de parte de su compa Abelito. Acá andamos, el chévere viajario.
1: Es el que le dan un cate y sale volando.
0: El Abelito nos mandó saludos por cumplir 50 y tantos años en Ultra. Es que no me acuerdo si esos son 54 o 55.
3: Ya está, pensé que era la licenciada Pamela Juanjo.
0: También la licenciada Pamela Juanjo que nos manda saludos.
1: Así, vamos a hablar con la Pamela Juanjo para que nos mande saludos la licenciada.
0: ¿Sí? Juanjo, y como dijo Juangos, te dejo.
1: Pamela Juanjo.
0: A ver,
1: no me sigo apurando.
0: Ok, los... Está en friega el osito aquí todavía. A ver, vamos a ver quién tiene la línea. ¡Bueno! El último, vamos a cerrar con el último niño. ¡Bueno!
4: ¡Bueno!
0: ¡Hola! ¿Cómo estás, mi amor?
4: ¿Cómo estás?
0: ¿Quién habla?
4: ¡Marco!
0: ¿Qué andas haciendo, Marquito? Contigo cerramos el programa, mi amor. ¿Cuál es tu fecha de nacimiento?
4: El 13 de junio.
0: El 13 de junio, ¿de qué año, enano precioso?
4: De 2017.
0: 2017. Ok, vamos a ver. 2017. Vamos a ver tu canción de la suerte. Según la máquina, es de Bruno Mars y se llama 24 Magic de Bruno Mars. ¿Te gusta?
4: Sí.
0: Muy bien, mi amor. Te mando un... ¿Con quién vienes?
4: Con mi mamá.
0: ¿Nada más?
4: Y también con mi hermana.
0: ¡Qué bueno! Oye, ¿y a quién quieres más? ¿A tu mamá o a tu hermana? No es cierto.
4: ¡A ninguna!
0: ¡A ninguna! ¡No! ¡No puede ser, Marco! ¿Por qué no las quieres, Marco?
4: Porque son muy malos, conmigo.
0: ¿Qué te hacen, mi amor? ¿Qué te hacen?
4: ¡Me pegan!
0: ¿Cómo crees que te pegan? Les vamos a mandar a derechas, recursos humanos. ¿Cómo se llama? A esa madre. Les vamos a mandar para que la regañen, ¿eh? Dile a tu mamá que le voy a pegar yo.
4: Sí.
0: Pero ya que te duermas tú, ¿eh? Ay, sí. ¿Y tu hermana?
4: ¿Cuál es? Nunca me duermo.
0: ¿Nunca te duermes?
4: No.
0: No, pues a ver si te empastillamos, ¿eh?
4: Ok.
0: Dile a tu mamá que te duerma temprano. ¡Señora! ¡Señora! Duerma temprano a su hijo, ¿eh? Porque al rato va a llegar y le voy a dar sus nalgas para que se le quite, ¿eh? ¿Eh? ¿Cuántos años tiene su hija?
4: 12.
0: También que se duerma temprano, ¿eh?
4: Sí.
0: Órale, pues. Señora, le voy a dar sus nalgadas también para que se, para que entienda, ¿eh?
4: Ajá.
0: Pero duérmalos temprano, ¿eh? Para que no escuchen. Y va a ser así, ándele, ándele por portarse, mal. Así le voy a hacer, señora, ¿eh? Conste, señora, ¿eh? ¡Señora!
4: Mía, ¿qué? Dice que sí.
0: Ah, bueno.
4: Que no se va a dormir temprano.
0: Eso, dile.
4: Que a usted le va a dar nalgadas.
0: Exactamente, para que se porte bien, ¿eh? Yo me desquito, yo así como cuando va pasando el niño chiquito por el cuarto de los papás y el papá dice, esta va por el chiquito, y el niño dice, sí, papá, hazlo por mí.
4: Sí.
0: Ah, eso, esa va por ti, chiquito, ¿eh?
4: Sí.
0: Bueno, mi amor, te mando un beso.
4: Bye.
0: Bye. Señora, le mando un beso a usted y a su hija maravillosa. Bendiciones.
4: Gracias, bye.
0: Ándele, ¿eh? Ya le dije, ¿eh? Marco, ¿a qué voy a agarrar a tu mamá? ¿A qué la voy a agarrar?
4: A puñetazos.
0: No. ¿A qué?
4: A nalgadas.
0: Exacto, para que se le quite por portarse mal, ¿eh?
4: Sí.
0: ¡Adiós, enano!
4: ¡Adiós!
0: Señores, ya me voy. Se quedan con Carla Chantres, con Michel Cepeda. Se quedan con buena música a través de Ultra 92.5. Gracias, Olovino. Gracias, Juanpis. Gracias, José Luis Corona. Gracias, Osito. Gracias a todos. Mañana nos vemos en el Pambolero Fest. No vayan a faltar patrocinadores, música, diversión. Va a estar Michel, Carla, Lady, un servidor. Mañana va a estar buenísimo. Pórtense bonito. Échenle ganas. Disfruten la vida. Hoy es jueves. Y el cuerpo lo sabe. Adiós, Miami. Soy Lalo Espinosa, Miss del Chamaco. @Lalo_ultra en Instagram. Adiós.

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0: 8 de la noche con 8 minutos. Iniciamos con todo tu par nocturno y tú ya sabes cuál es esta señal. ¿Dónde anda el maestro Jedi de la radio Mi Michel Cepeda? Michel Juice, Michel Juice, Michel Juice. Porque al menos aquí en la zona de Plaza Ultra no ha llovido. Todavía no cae el tremendo aguacero a los que estamos acostumbrados aquí en el mes de junio. Así que Michel Juice, Michel Juice, Michel Juice. Hazte presente. Y mientras también empezamos a recibir tus buenas propuestas en este jueves de popetón. Y sí, sí funcionó el conjuro. Oh, espíritus del más allá. Pedrito de lo paranormal. Haz que se haga presente el ente del más allá. Michel Juice. Ese es Willy.
1: Ah, chinga, perdón. Ay, a Chihuahua. Ay, Chihuahua. No te digo, Carla, no te
0: Oye,
1: digo.
0: Oye, sí, ¿eh? Beetlejuice es un...
1: Beetlejuice. ¿Es una bebida refrescante? No.
0: No, Beetlejuice es un ejemplo perfecto de lo que puede ser un Willy.
2: Sí.
0: Totalmente, ¿eh? El Beetlejuice es un ejemplo perfecto de lo que es un... Es un Willy.
1: Exacto.
0: Así que otra vez, Michel Juice, Michel Juice, Michel Juice.
3: Hola, Carlita. Hola.
0: Michel Juice, ¿qué haces aquí?
3: Hola, Carlita.
0: ¿Qué vamos a hacer
3: hola,
0: esta noche,
3: Carlita.
0: Michel Juice? Mira, Michel Juice.
1: No, se escucha muy perverso.
0: Ya, ya te están pidiendo saludos ahora con voz de Michel Juice.
3: Hola.
1: Es que realmente Bill Juice, ajá, lo único que hacía era decir... ¿Te acuerdas? Era
0: así,
1: todo.
0: Era su chiste.
1: Era su chiste. Ya, bien.
0: ¿Quién es el actor? Es el mismo que hizo de Batman, ¿no? Michael Keaton.
1: Michael Keaton.
0: No lo puedo creer que el mismo que hizo al guapetón de Batman, ajá, sea este ente tan perverso como Beetlejuice. Ahí te das cuenta cuando, ajá, es un buen actor.
1: Fíjate, tienes
0: cuando
1: tienes
0: hace papeles tan diferentes. Mira nada más, mira, sí, quién está aquí.
4: Hola, Charlita. Y hola, mi Michel Cepeda. Saludos a mi Michel Cepeda y a ti, Carlita.
0: Ay, saludos, corazón.
1: Pequeño.
0: Es el buen Ro.
1: El
0: Rodrigo.
1: Buen Ro.
0: El buen Rodrigo.
1: Rodrigo Burr. Ruma, no, Rodrigo Burna. Bueno, oye, qué rico. Bueno, qué bueno y qué malo.
0: ¿De qué?
1: Que esté ahorita así, que no haya llovido. Porque hace calor. Nunca estamos de acuerdo,
0: bueno,
1: con algo. Que llueve, ay, que
0: mira, la lluvia de decir, oh, caray, que lluevo. Bueno, ¿qué hago llover? Está mal.
1: Está mal.
0: Que si no llego, tampoco.
1: También está mal. Entonces, ay,
0: nunca no se nos da gusto, maestro.
1: Nunca se nos da gusto. Las personas chinas se alacian. Las lacias se alacian. No, ahora no, eso no pasa nada. No. Oye, pero bueno, entre peras y perones, ya estamos a jueves. Oye, qué rapidez. Todavía estábamos iniciando la semana ayer, Carlita.
0: Sí. No lo puedo creer que ya estemos a mitad de este año, ¿eh? Ya
1: sí.
0: Junio. Qué rápido.
1: Cállate los ojos, ya estamos.
0: Rápido.
1: Sí, es cierto. Y espérate, estamos a una semana de que arranque el Mundial. Prepárate, por favor.
0: Y de hecho, estamos a unas cuantas horas de que mañana inicie el Ultra Pambolero Fest. Mi Michel Cepeda. Pendientes porque mañana
1: sí
0: se va a poner buenísimo, ¿eh? Buenísimo nuestro Ultra Pambolero Fest.
1: No. Uh-huh, va a estar buenísimo. Miren, de entrada les voy a decir una cosa. Vamos
0: aviéntate,
1: a arrancar más temprano,
0: aviéntate.
1: Más temprano, Carlita.
0: ¿A qué hora,
1: una
0: mi
1: hora,
0: Michel
1: una
0: Cepeda?
1: Hora antes, a la una de la
0: a
1: tarde,
0: la
1: para esquivar al Rey Tlaloc. Y de entrada, tener todos la oportunidad de que vengan aquí a Ultra con su álbum Pambolero, ¿verdad? Bueno, con su álbum este Panini, aquí en el Pambolero Fest 2026 que organiza Ultra. Somos la única estación que está haciendo lo posible. El intercambio masivo, impresionante, dijera Sage, de las estampitas, que tú bien lo sabes, Carla.
0: Sí.
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1: No
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1: ¡Sí!
0: 8 de la noche con 13 minutos, mi Michel. Te mandan saludos aquí el buen Gato. Saludos, Gato, que nos está solicitando en este jueves de...
1: Popetón.
0: Ven, váyalo, de Chris y Angel. Órale, pues. Y de regreso continuamos con más. Estás aquí con tu par nocturno a través de...
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14: Maluma, La Botella, México 0, Serbia 1, minuto 18.

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0: Y qué mejor manera de estar en este jueves de Popetón Maestro Jedi de la radio que con acceso doble para ¿quién?
1: Sebastián Yatra.
2: Hola, hola amigos de Ultra. Soy Sebastián Yatra y les mando un saludo a todas las chiquitas.
3: Sebastián Yatra es colombiano.
2: Y a todas las mamis sabrosas, todas las mamis ricachonas, todas ellas ahí. Y si no van al concierto, es que voy y les mato a que tengan ahí.
0: Mitch, te confundiste con su exnovia.
2: ¿Sí
0: sabes con quién anduvo Sebastián Yatra?
2: Disculpa, tú.
0: Anduvo con Aitana, esa sí es española.
2: Yo soy colombiano, yo soy Sebastián Yatra, yo sé de qué hablas. Chiquita, mi vida, hombre. Bueno, ahí los dejo con el Michel y con Carlos. Adiós. Fíjate que este Sebastián Yatra era como impostor, como una playera que me compré. Original. Gracias. Pirata. Bolas.
0: No. Piratería 100% original.
2: Eso. No, original pirata. Es una original pirata, papá. Eso es todo.
0: Por no decir clon.
2: No. Original pirata.
0: Ok. Eso. Pues bueno, llegó el momento de regalarte un pase doble para que disfrutes de Sebastián Yatra. Ya es este fin de semana, este 6 de junio, en el Auditorio GNP, como parte de su tour Entre Tanta Gente.
2: Va a estar buenísimo, chicas y caballeros. Mira, te voy a decir una cosa. Muchas veces pensamos que este concierto nomás van mujeres. ¡Están locos! También van los caballeros por una simple razón. Va a ver a las mujeres que van a ver a Sebastián Yatra. Y dice... ¡One, two, tres, dos!
0: Para que vayan con sus tacones rojos. Así que llegó el momento de empezar a recibir audios al 2226-535615.
2: Qué feo coro me conseguí aquí, de verdad.
0: Un poquito.
2: No.
0: ¿Cuál es la señal, mi Michel Cepeda, para que manden su audio?
2: Es muy fácil. Lo que tienen que hacer, a ver, vamos a entender. No es a fuerza, a ver, lo hemos repetido todas las noches. No es a fuerza ir. Exacto. Al concierto de Sebastián. No es a... Exacto. Fuerza que le regalemos el boleto. Entonces, si ustedes mandan un mensaje a fuerza...
0: Echando la flojera.
2: A fuerza, que se note a fuerza. A ver.
0: Es más, que nada más se nota que están siendo obligados por la esposa, la novia,
2: exacto,
0: la hermana.
2: Exacto.
0: Mejor el que sigue. Mejor se lo damos a alguien que verdaderamente lo quiera.
2: Que sea fanático. Que no.
0: Totalmente
2: que no
0: de acuerdo.
2: Ahora, muchos que están en plataforma, como vienen con pasaje, nomás mandan ahí.
4: 3.5.
2: Ni lo intentes, mi hermano. No te vamos a marcar, ahórranos la pena de decirte.
0: Exactamente. Y luego, aparte, ¿cuál es la única regla aquí, mi Michel Cepeda, que le pierdas el miedo al?
2: ¡Ridículo!
0: Así,
2: ¡eso!
0: Cual. Le tienes que perder el miedo, claro, al ridículo para que te lleves este acceso doble.
2: Es pero... más, ahí te va, Carlita.
0: Ahí va.
2: Si alguien nos está escuchando en transporte público, le van a decir a toda la gente que está en el transporte público, ¡por favor, ayúdenme, por favor, por favor! Entonces, agarras el teléfono y dices, ¡Ultra 92.5, los solucionistas! ¡Solucionistas! ¡Me llevan a ver a Sebastián Yatra! ¡Un grito! Y que se escuche todo el camión, el microbús, ¡ah! Ese puede ser el ganón.
0: Oye,
2: Así te lo pongo, Carla.
0: Ahí está el reto. Si tú que nos estás sintonizando y estás en el transporte público o ruleteando por la ciudad, dile a todos los usuarios, ayúdenme a gritar. Ultra 92.5 con el par nocturno me llevan a ver a Sebastián Yatra. Ultra 92.5 con el par nocturno me llevan a ver a Sebastián Yatra.
2: Vamos a ver, digo.
0: Y así de fácil y sencillo, ¿eh? Te puedes llevar
2: honestos,
0: este acceso doble.
2: Carlita, es un boleto doble para Sebastián Yatra. Yo sé que ustedes van a decir, ¿cómo voy a hacer ese oso enfrente de este público que no conozco? Por eso, porque no los conocen.
0: Mira,
2: entonces, ¿ahora es cuándo, Carla?
0: Aquí es el ejemplo de lo que no deben hacer.
2: Exacto.
0: Adelante con el audio.
5: Con Ultra 92.5 me lleva a disfrutar del concierto de...
0: A ver,
2: tenemos una persona que claramente se ve que una de dos...
0: ¿O está siendo obligado?
2: No, le pusieron exactamente un desarmador en la espalda y yo, órale, ¿cómo vas? Consígueme boleto. Yo ya sé que no los va a comprar a buen precio. Esos que les claven el desarmador y no mando este mensaje. Eso, sí, de una vez, Carlita, las cosas como son.
0: Sí, totalmente de acuerdo. Bueno, entonces ahora sí, por este acceso doble para Sebastián Yatra en su presentación este 6 de junio en el Auditorio GNP como parte de su gira Entre Tanta Gente, permiso de gobernación. SG diagonal de GRTC diagonal 1683 diagonal 2025, Maestro Sensei, usted va a elegir a los finalistas y vamos.
2: Este coro me salió malo, de veras me lleva. No, no hable este coro. Dale, vámonos. Abusados, vamos a darles unos cuantos segundos. Rápido, manden su mensaje.
0: Ya,
2: no
0: stop.
2: tenemos
0: suficientes
2: ya,
0: porque
2: stop.
0: Luego ya sabes ya. Que el WhatsApp
2: no tiempo,
0: de cabina.
2: ¿Eh? No nos da tiempo, órale.
0: Así que, ahí a está. Ver, me encanta porque los que cargan son precisamente los que se ve que nada más están siendo obligados.
2: Sí, y está bien, saquen al aire su...
4: Ultra 92.5 y los seleccionistas me llevan a ver.
0: O sea, nomás escucha
2: nada
0: esto.
2: Nada más para arrollar.
5: Cierto, diría Sebastián Yatra, con Ultra 92.5 me lleva... a disfrutar el concierto de...
2: ¡Qué bruto!
0: Okay.
4: Me dio, me activó. Yo también quiero mi boleto, cara.
0: ¡Qué obvio! A ver. Ya, están cargando los audios.
2: Se los están cargando los audios.
0: También.
2: No es a fuerza, papá. No es a fuerza, mamá. Solo los que quieran ir a ver a Sebastián Yatra. Ahora sí, coro. ¡Eso! Bien.
0: A ver, otra vez.
2: Brian, tú ponte los zapatos rojos.
5: Ahí va. Ultra 92.5 de los solucionistas me llevan a ver a Sebastián Yatra.

0: Ultra 92.5 ya a ver a Sebastián.
1: Miren, le va a dar una embolia del coraje a mi Michel Cepeda.
2: 92.5 me llevan a ver a Sebastián Yatra.
1: Ahí está. Ponle, ponle otro. Ya, ya, ya lo marcamos.
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3: Otro.
1: Perfecto. Bien. Ya están quedando marcados, ¿eh? A ver acá, otro acá. 22-26-53-56-15. Ese es nuestro WhatsApp de cabina. Estopa los audios, ya tenemos suficientes. Ya ni un audio más. Gracias, permiso gracias. De gobernación, SG, diagonal de GRTC, diagonal 1683, diagonal 2025. Estamos escuchando a los finalistas por este acceso doble para Sebastián Yatra el próximo 6 de junio en el Auditorio GNP. Así que, maestro sensei. Tenemos estos loquillos.
3: Oye, Carla, gracias a los que nos mandaron sus mensajes para que me durmiera. Me dio tiempo de descansar.
1: Ya despertó con, sí, el, con batería bárbaro, y todo, ¿eh?
3: No manches, de verdad, oigan, padrísimo. Los que mandaron sus mensajes de bloqueo.
4: Por favor.
1: No, bueno.
4: Ultra 92.5 y los solucionistas.
3: Ultra 92.5.
2: Ultra 92.5 me lleva a ver a Sebastián Yatra.
3: ¡Ay, Sebastián Yatra!
4: Mis pedazos de sol.
1: No, bueno. Ay, no. Cantador no pedimos,
3: no,
1: ¿eh?
3: No.
4: Ultra 92.5.
3: No. ¡Ay, no! ¡Pásame una cubeta de agua! ¡Qué bárbaro!
1: No, pues
3: qué
1: ya.
3: ¡Bárbaro! Ya,
1: ni
3: ya,
1: Michel
3: ya,
1: Cepeda.
3: Ya. Ni cómo ayudarles.
1: Interventor
3: ya,
1: legal puerco terco. Ustedes.
3: Qué bárbaro.
1: Van a elegir. Aquí tenemos. Finalista número uno.
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1: Ahí está. Finalista número uno. Pero está, también tenemos el finalista número dos.
2: 92.5 me llevan a ver a Sebastián Yatra.
5: Cosas.
1: Y finalista número 3.
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5: ¡Hay muchas cosas!
3: ¿Qué dijeron?
1: Entonces, ¿cuál? ¿Uno, dos o tres, maestro sensei?
3: Yo creo que sea sorpresa, que sea al azar.
1: ¿Que sea al azar?
3: Que al azar lo suelten.
1: Ok. Y el ganador o ganadora de este acceso doble para Sebastián Yatra es...
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1: Y es más, para ver si de veras están todos juntos,
3: exacto,
1: Ultra 92.5, ¿con quién hablamos?
3: A ver, qué
1: todos
3: emoción.
1: En grupo, Ultra 92.5, ¿con quién hablamos? Ultra 92.5, ya ganaron. Échenos un grito de felicidad en bola. ¡Adelante, un grito!
3: ¡Grita, un grito!
1: Quiten el altavoz, apaguen su radio, pónganos en línea normal.
3: Dejen
1: y otra
3: de
1: vez.
3: Respirar y tomen agua.
1: Ultra 92.
6: Listo.
1: Ahora sí, otra vez. Un grito todos porque ya ganaron su acceso doble.
6: Un grito todos.
7: Pero somos cinco.
6: El problema es que somos cinco.
1: Muy bien, chicos, ya nada más nuevamente nos tienen que decir, nos tienen que gritar. ¿Qué estación de radio los lleva a disfrutar de Sebastián Yatra? Perfecto, ya les vamos a colgar. El interventor legal Puerco Terco les va a mandar todas las indicaciones por mensaje de texto, ¿sale?
3: ¡Un grito de emoción!
6: ¡Muchas gracias, Carlita!
3: ¡Gracias, Carlita!
2: ¡Te queremos mucho, Carlita!
3: ¡Gracias, Carlita!
2: ¡Y Michel!
3: ¡Michel vale gorro! ¡Gracias, Carlita! ¡Solo por ti! ¡Métela! ¡Métela! ¡Métela! Perdón, estamos en el partido.
1: 8:36 nos vamos con este temazo de Sebastián Yatra. ¿Quién llega este próximo 6 de junio en el Auditorio GNP como parte de su tour? Entre tanta gente. Y estás aquí, en Ultra 92.5.
3: ¡Que sacan el número 8 de la selección! ¡Sáquenlo!
1: ¡Prende tu radio!
3: ¡Estúpido!

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3: 8 de la noche con 48 minutos. ¿Sigues aquí en este jueves de Popetón a través de Ultra 92.5?
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0: de Simi.
1: De Simi y no de doctores.
0: Carlita.
2: Anuncia, anuncia cómo fue este gol.
3: Autogolazo.
0: Autogolazo de Simic, es una chulada. Gracias, gracias al Simic por meter el gol en la portería de Serbia, en su propia portería, el famoso. México 2, Serbia 1.
4: Maravilloso.
0: Lo
4: voy a ir a celebrar.
0: Sí, sí, Simic, el Simic, el babota es este. Mira, ojalá que así nos toquen en el Mundial, Carlita. Mira, si, si no es que esté buena nuestra selección, es que tenemos suerte con los jugadores. ¡Sí! 12 contra 10, qué bueno, me da gusto. ¡Sí! ¡Qué bárbaro! No, no, no, Carla,
2: no,
0: de veras.
2: No lo puedo creer.
0: Va a ser el meme de mañana, ¿eh? Bueno, sí. El de ahorita, no tarda ni más el meme.
2: Que seguramente ya de estar.
0: No, pues sí. No,
2: pues bueno,
0: manches.
2: Autogol y de esta manera México sigue ganando. Marcador.
0: 2-1. ¡Hija!
2: Perfecto. Y bueno, mi Mitch, yo te quiero preguntar. Para ti, ¿cuáles son las películas de terror ochenteras? Ajá. Bueno, del 70 al 80, más icónicas.
0: Híjola, de terror ochenteras.
2: Además del Exorcista. Sí, mira, justo, además del Exorcista.
0: No, no, no, se quedaron cortos. No, está, está la de Pesadilla en la calle del infierno.
2: No, no es calle, esa no es ochentera.
0: ¿Cómo no, ¿cómo no, calle, señores? Por favor, a ver, a ver. Búscale, tranquilos.
2: ¿Es noventera?
0: Freddy Krueger. No, Freddy Mercury, ese también tenía cara de miedo. No, no es cierto, no, Freddy Krueger.
2: Ah, Freddy, sí, Krueger. Pesadilla en la calle Elm, por de 1984.
0: Favor, Carla, por favor, ¿tienes? Brian, por favor, pongan atención.
2: Tienes toda la razón.
1: El buen Jason Borges.
0: ¿Sabes qué hiciste? Como el coro de ¿sabes de quién? De este, te voy a decir de quién.
2: Ajuaji, ajuaji, ajuaji.
0: También hay otra, okay, de esta mujer,
2: ver,
0: la de...
2: Top número uno, El Exorcista.
0: El Exorcista.
2: De ahí para ti, Pesadilla en la calle Elm, de 1984. Sí. De ahí...
0: No manches, también tenemos también...
2: Se está yendo una.
0: No, no, no, no, no, ¿cómo que se me va a ir? Halloween, qué bruto. Ahí, okay, el mismísimo Michael Myers, es la onda.
2: Arriba de Halloween... Siento que fue más exitosa la que se estrenaba un día como hoy, 4 de junio, pero de 1982. O sea, hace 44 años, mi Michelle Cepeda. Veíamos la historia de una familia,
0: sí,
2: de los suburbios, que empieza a notar extraños fenómenos en su casa. Sí. Que al principio parecen travesuras inofensivas de espíritus, como objetos que se mueven solos. Sin embargo, la situación se vuelve aterradora cuando las fuerzas sobrenaturales se tornan agresivas y secuestran a la hija menor de la familia, atrapándola en otra dimensión dentro de la misma vivienda. Ya con eso, suficiente.
0: Con eso.
2: ¿Qué película estamos hablando?
0: Juegos Diabólicos.
2: Correcto. Poltergeist está cumpliendo 44 años de su estreno, Mitch.
0: Te voy a
2: mí me tocó
0: cosa,
2: verla en...
0: Peliculón, Carla. Sí. Yo creo que de esas películas...
2: Mis papás no me dejaban verla. Cuando la pasaban mucho en canales de televisión abierta, luego era, ¿qué estás viendo? Cámbiale esas cosas.
0: ¿Sabes por qué? Para ponerles en contexto.
2: Eso.
0: Esta es una niña rubia, hermosa.
2: Preciosa.
0: Preciosa, sí. Rubia,
2: peinado de honguito,
0: azul, hermosa la niña. Que se acerca a la pantalla como todos los niños en esa época.
2: Justo.
0: Nos sentábamos enfrente de la pantalla y te decían, ¡hijita, te vas a quedar ciega, ciega! Exacto, ¿no? Entonces te acercabas a la pantalla y en esta película la pantalla que me absorbe, la chamaca, ¡buah!, va para adentro. Por eso es que
2: dimensión.
0: Muchos papás no querían que las viéramos.
2: Exacto.
0: Por esa razón, Carla, porque
2: sí.
0: ¿Quién no tenía una? Ah, bueno, dije pantalla, ja, tele.
2: Y
0: tele.
2: Televisión análoga, ¿eh?
0: Análoga.
2: Televisión análoga.
0: De hecho, de esas que ya sabes, cuando no tiene la señal.
2: Uh-huh. Ándale. Sí.
0: Ahora ya no se puede hacer esa, Carla.
2: No, pues ya.
0: Ya no podías
2: ya todo
0: ponerte
2: es digital.
0: Enfrente. Ya todo es digital. Te pones enfrente de la pantalla. No tiene señal y,
2: que
0: se,
2: mira,
0: y se apaga.
2: Que les estamos dando una gran idea, ¿eh? Aquellos productores del cine del terror. Claro que se pueden hacer nuevas ideas de Poltergeist, pero ¿sabes qué? En lugar de una tele, ¿sabes yo qué pondría?
0: Una aplicación.
2: No, ChatGPT.
0: Ah, ándale.
2: Que estés hablando con ChatGPT
0: y
2: resulta que en sí no estás hablando con ChatGPT.
0: Si
2: estás
0: hablando
2: con un ente.
0: Con un H. H. D.
2: P.
0: S.P. E.P.M. Con un H de S. Pero mira, te voy a decir una cosa, Carla. Imagínate que, ahí te va nuestra película que podemos hacer.
2: A ver.
0: Estás hablando con el ChatGPT, que no es un ChatGPT, sino es un hijo de su mamá.
2: Ajá.
0: Es un maniático, él digo, es un demonio.
2: Ajá.
0: Y de repente te dice, hola, oye, ¿no tienes acceso a ver el mundial? No, pues no. ¿Te gustaría que te dijera qué aplicación puedes bajar para verlo gratis? Sí.
3: baja esta, 666. Y ahí va el niño, ¿no?
2: ¿Sí?
3: Ahora apúntalo a la pantalla, ¿sí?, y vas a ver todos los partidos de fútbol. Y le pones y... Y es que, órale, ¿qué? Va para adentro.
2: Alguien aquí nos está escribiendo, no se vayan tan lejos, chicos. Los padres de familia tenemos mucho miedo con el videojuego Roblox. Porque por ahí ya los chavitos no están hablando con niños, están hablando con adultos haciéndose pasar por niños.
3: Ay, hijo de la guayaba, Carla. Pues te voy a decir una cosa, tristemente eso es algo de la vida real.
2: Sí.
3: Pero en una película así...
2: No, estamos dando grandes ideas, ¿eh? Sí. Las mejores ideas salen aquí en Par Nocturno.
3: ¡Eso!
2: Bueno, entonces se cumplen ya 44 años de Poltergeist. Manches. Un día como hoy, 4 de junio, pero del 82, Carlita, varias familias en el cine salían temerosas.
3: Por favor, pon el tema de Poltergeist, pon el tema. Claro, escuchen nada más eso. De hecho, fíjate que lo llegamos a utilizar para los viernes de Paranormal, Carlos. O sea, fue tan influyente el tema de miedo de esta película que lo utilizamos Viernes de Paranormal.
2: ¿Y si lo retomas?
3: Los derechos izquierdos.
2: Es que ese copyright, ¿cómo nos da?
3: En la torre. Ay, no, nos cierra toda.
2: Pero de que a los 6 segundos,
3: A
2: los 6 segundos.
3: Pon el tema, Carlita.
2: Nos pasó,
3: tema.
2: ¿Sabes qué? Ya descubrí por qué nos banearon de YouTube.
3: ¿Por cuál?
2: ¿Ves que a inicios de mes estábamos hablando del Mundial? Ajá. Y se nos ocurrió fondearnos con Dai Dai de Shakira. ¡Pum! Pero de que en 3 segundos mi Michelle Cepeda.
3: Oye, eso. Señoras y señeros, Ultra 92.5 y los solucionistas presentan Juegos Diabólicos.
2: Juegos de Chat GPT.
4: Mamá, mamá, ¿puedo ver la tele? Mamá Carla, ¿puedo ver la tele?
2: Claro que sí, puedes jugar con Roblox.
4: ¿Con Roblox? Pero mamá, estamos en la tele, no existe la pantalla, no estamos en el futuro, estamos en 1984.
2: 82.
4: Ah, perdón, 82.
2: Está bien, ve la película, ve la tele.
4: Mamá, no hay señal, nada más se escucha así.
2: Estática.
4: ¿No será papá que tiene algo en el estómago? Oye, mamá, me está diciendo alguien en la pantalla que si me puedo acercar más. ¡Mamá! ¡Mamá, me está llevando!
2: ¡Suéltame,
4: me está llevando!
2: ¡Te está llevando, no es Willy! ¡Estás bien loco, Mitch!
3: No manches, Carla. Nomás de imaginarlo, ¡qué fuerte, qué triste!
2: ¡Qué horror, qué horror!
3: Bueno, véanla, véanla. Yo sé que muchos van a decir, ¡ay, por favor, a mí no me espanta nada! No, véanla en la noche. Ojalá que la encuentren en formato ya sabes, ¿no?
2: 4K.
3: Para que sientan el rigor.
2: Oye, hay mucho misterio alrededor de esta película ya en la vida real. Por ejemplo, las diferentes tragedias que sucedieron, bueno, que le sucedieron a diferentes, pues los actores que participan o que participaron en esta película. Principalmente la tragedia de la hermana mayor, Dominique Dunn, quien interpretó a la hija mayor.
3: No manches, es que...
2: La chica fue desvivida por su exnovio pocas semanas después del estreno y falleció tras pasar 4 días en coma a los 22 años de edad. Esa fue de la hermana mayor porque, no, ojo, hay dos hermanas. Ajá. La bonita chiquita menor que es succionada, digamos, por la tele. No, estamos hablando de la mayor, Dominique Dunn, lamentablemente falleció pocas semanas después del estreno de la película. O sea, como que no logró ver o disfrutar el éxito de esta. De ahí nos vamos con la desgarradora pérdida de la protagonista, ahora sí, la pequeña Heather O'Rourke, que falleció repentinamente a los 12 años de edad. ¿Tú te sabes esa historia, correcto, Mitch?
3: La de la...
2: La niña tal cual.
3: Ah, bueno, sí. Bueno, de hecho, esta pequeñita, recién que se salió la película, esta de Porter's Gaze, Esta niña empezó a tener ciertos problemas como de insomnio, ansiedad. Uh-huh. Fue algo bastante bien raro. Fíjate que le pasó muy parecido a Linda Blair, ¿te acuerdas? La chica que hizo la del Exorcista.
2: Ajá. Uh-huh.
3: Y lo mismo, o sea, en cuanto vieron la película, que no tenía que haberla visto, pues ya sabrás. Uh-huh. Se puso mal y bye. Sí, no, estuvo bastante,
2: o sea,
3: curioso.
2: 12 años de edad, la pequeña protagonista falleció antes del estreno de la tercera entrega debido a un paro cardíaco provocado por una enfermedad, digamos, mal diagnosticada.
3: Ahí está, complicaciones. De hecho, se le llama yardiasis.
2: Ay,
3: antes
2: no.
3: De que saliera Poltergeist 3. O sea, antes de estrenar la 3, esta niña, la güerita bonita, Carol en Anne, se la cargó el payaso, tenía 12 años y pereció en 1988.
2: Híjole, Mitch, pues hasta estaría muy interesante que en un paranormal te avientes de tragedias reales que les han sucedido a actores que han participado en películas de terror.
3: Paso, y hay bastantes. Mira, tan solo en esta, ahí te va. La maldición de Poltergeist, fíjate, fueron cuatro actores principales que murieron. En 6 años después del estreno, ¿cuatro, Carla?
2: Digo, no, sí está cañón, ¿eh?
3: Está cañón. Oye, oye, ¿y tú
2: se hubieran hecho una limpia aquí en Catemaco, pero a ver, ¿cuáles fueron? La, o sea, estamos hablando de la hermana mayor, de la pequeñita, y después, ¿quién más?
3: Está Julian Beck, William Sampson, ¿quién más fue? No, pues hasta aquí nomás tengo esos nombres, es que fueron más. Ay, ¿dónde está? ¿Dónde está? Pero bueno.
2: Sí, el buen oso también nos dijo que ya casi pues todo el elenco.
3: Sí, pues
2: qué
3: fueron,
2: miedo.
3: Sí, no. No, no, pero los otros, ¿sabes qué? Eran parte ya de la cuestión técnica, ya sabes. El camarógrafo, la señora que. Eso, la producción.
2: Pero, no, pero aún así.
3: Agárrate. ¿Sabes tú que Spielberg? Spielberg la dirigió, pero no oficialmente.
2: Ay, qué óvole.
3: El crédito oficial es de Tobe Hooper, de el que dirigió La Masacre de Texas. Pero realmente Spielberg estuvo todo el rodaje, hizo los famosos storyboards y tomaba las decisiones. El sindicato no le dejó firmar porque él ya estaba dirigiendo en ese entonces, ¿cuál crees? E.T. Ese mismo año.
2: Oye, pregúntale a tu chat GPT, ¿cuál? A ver, hacemos apuestas. ¿Cuál habrá sido más exitosa, Poltergeist o E.T.? Yo me voy por Poltergeist porque siento que el género de terror llama más que un género infantil, digo yo. Pero sé que E.T. fue un trancazo en taquilla, como dices tú. Me acuerdo, me contaba mi papá que, por ejemplo, los cines aquí en Plaza Dorada, que fueron de los primeros, que la gente se peleaba para hacer fila, para ver E.T.
3: Sí, yo fui de esos. Yo fui, ahí
2: no,
3: está.
2: Yo digo que sí
3: estoy
2: fue
3: preguntando,
2: más...
3: Ajá, estoy preguntándole, a ver,
2: ¿cuál
3: a ver
2: fue más exitosa, E.T. el extraterrestre o Poltergeist de 1982?
3: Fíjate.
2: Ambas estrenaron en el mismo año,
3: pues
2: en el 82.
3: ¿Qué crees, Carlita? E.T. Gana E.T. Sí. Por paliza. Es
2: no
3: que, es
2: manches.
3: Que mira, tan solo E.T., el extraterrestre, vendió 792 millones en todo el mundo con solo 10.5 millones de presupuesto. Imagínate nomás, fue la película más taquillera de la historia hasta que llegó Jurassic Park hasta 1993. Poltergeist nada más vendió 121 millones en todo el mundo. Y también, fíjate, ay caray, creo que salió un poquito más cara que E.T. con 10.7 millones. ¿Ahora qué? ¿Qué será que la pantalla que pusieron era muy cara?
2: No, pero ¿sabes que algunos efectos?
3: Sí, yo creo que sí.
2: Digo, estás hablando de la época de los 80, ¿sí?
3: Sí, pero también fue un exitazo, pero nada que ver. Sí, no, no, no.
2: O sea que E.T. de paliza con Poltergeist.
3: Mira, Poltergeist tuvo 3 nominaciones al Oscar. Efectos visuales, sonido y banda sonora, pero no ganó ninguna.
2: ¿E.T.?
3: Híjola. No, no. E.T. tuvo 9 nominaciones al Oscar.
2: ¿Y ganó algo?
3: Ganó 4.
2: No, pues ya,
3: banda
2: con
3: sonora,
2: eso.
3: Sonido, edición de sonido, efectos visuales y de hecho fue nominada a mejor película. Es que, de verdad, E.T.
0: E.T. Fonjo.
3: Ah, pues ahí está, ahí se escucha, ahí se escucha.
2: Ahí está.
3: A mí todavía lo veo y qué crees, Carla. Ya sé, me vas a decir que me dan ganas de chillar. Me da mucha emoción. Ver al extraterrestre cómo de alguna manera, bueno, pues extraña a su familia, como la magia de ser niño en aquel entonces. Ahí veíamos a la pequeña Drew Barrymore.
2: Sí,
3: chiquita.
2: A la pequeña.
3: Oh,
2: nuevamente, ¿cómo dice
3: E.T.?
0: E.T.
3: Ay, Dios mío. ¿Sabes qué pienso? Que este E.T. que tenemos aquí en cabina tiene problemas en las fosas nasales.
2: ¿Otra vez cómo E.T.?
3: ¿Cómo es?
0: E.T.
3: Sabes que sí es el real, ¿eh? A ver, a los primeros 5 niños que quieran su saludo con E.T., que lo manden ahorita.
2: Manden audio al 2226-5356-15 con un E.T., ¡salúdame!
3: Solo los primeros 5 niños. Ya después del sexo, ya no, ¿eh? Ya no.
2: Ay, Dios mío.
3: No puede ser.
2: 9:06 p.m, pues ahí tenemos la competencia entre Poltergeist y la película de E.T. Uh-huh. Por paliza nos dices que la ganadora o la más taquillera fue...
3: E.T.
2: Definitivamente.
3: Pero te voy a decir una cosa, vean Juegos Diabólicos, les
2: totalmente
3: va a encantar.
2: Sí.
3: Digo, tristemente, Carla, haciendo una remembranza de lo que fue esa película, pues sí, estamos hablando de que fue una película de los 80, ya no te genera ese miedo como lo que haría cualquier otra.
2: Pero
3: película.
2: Imagínense en esa época.
3: No, pues cómo no. Y es que era horrible oír el... Cada que prendían la tele, ahí estaba la niña encerrada en la pantalla. No, no manches. Te voy a decir una cosa, ¿eh? En esa época, Carla, todos los que fuimos escuincles, en ese momento, veíamos la tele así y corrías a apagarla.
2: Claro.
3: Pues sí.
2: Claro.
3: No me molestes. ¿Qué tal si salía el... Ven, acércate, te va a gustar. Ay, sí, el Willy, ¿no?
2: El Willy, ven. Slash E.T., slash Beetlejuice, slash Poltergeist. Mira, hablando de...
5: Hola, Carlita, hola, Mitch, buenas noches. Sé que no soy un niño, pero hoy es mi cumpleaños y quiero que me felicite E.T., por favor.
3: ¿Pero cómo te llamas? ¿Cómo se llama? ¿No sale su nombre?
2: No, no sale su nombre. ¿Cómo te llamas, chico?
3: ¿Cuál es terminación? ¿Qué terminación es?
2: Es terminación... Ay, tampoco me sale. A ver, terminación 4877.
3: E.T. no es adivino.
2: A ver, mándale saludos, terminación 4877. Otra vez. Feliz cumpleaños.
3: Manda a felicitar nomás, dile. Happy birthday, Mr. President. Ah, no, no, no, es ese. Phone home. ¿Sabes qué? Este E.T. que tenemos es como una mezcla entre
2: Willy y Beetlejuice.
3: Sí.
2: 9 de la noche con 7 minutos. Nos vamos con más temazos en este jueves de...
3: ¡Popetón!
2: Nos están pidiendo limpia parabrisas de Daddy Yankee.
3: ¡Ah, pues órale!
2: Y de regreso 92.5. Tenemos un 92.5.
3: Menate el chocolate, Carla.
2: Estás aquí en Ultra 92.5.
3: ¡Baila, E.T.! ¡Baila, E.T.!
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0: Mira nada más qué visual mira, tan espectacular.
1: Mira, Carlita.
0: 92.5, tenemos un 92.5, maestro sensei de la radio.
1: Carlita, así te vamos pidiendo matrimonio, Carla. Mira nomás la Carlita, ¿eh? Yo sí me veo como muy...
0: Atención, como muy unidad de víctimas miserables, estamos estrenando visual. Tú te puedes conectar a través del Facebook Live. Ya estamos en vivo a través de nuestro Face, arroba ultra92.5 Puebla. 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También en Roku TV y en nuestra aplicación, disponible tanto para Android como para iOS.
1: Ay,
0: o
1: wey,
0: en nuestra página de internet, puebla.ultraradio.mx. Así nos
1: Carlita,
0: puedes encontrar.
1: Hola.
0: Mitch, ¿cómo ves no nuestro manches. Visual? Está padrísimo.
1: Me encantó. Ay, no manches. Oye, qué bendita.
0: Miren,
1: sea
0: no les queremos spoilear la sorpresa, pero si tú quieres ver checar nuestro nuevo visual, está
1: no
0: chulo.
1: Manches, está
0: chulo.
1: Está cañón.
0: Miren, lo hicimos esto para celebrar.
1: Me veo más hombre.
0: Pues ya que finalizamos la primera temporada de Los Solucionistas con muchísimo éxito,
1: sí,
0: porque sí nos dio mucha nostalgia escuchar cuáles eran sus casos favoritos o el que más recuerdan, y dijimos, tenemos que renovarnos.
1: Exacto.
0: Los Solucionistas se renuevan, estamos estrenando ahora visual, y así conforme vayan pasando las temporadas. ¿Te
1: sí,
0: parece, Mimich?
1: Me late chocolate, cada temporada tendrás un nuevo audio. Su nuevo audiovisual, y la verdad te voy a decir una cosa, ahí atrás, mira, en el helicóptero va Brian. Mira, ahí va. Oye, qué padre quedó,
0: buscando,
1: ¿eh?
0: Buscando.
1: Que nos digan, que nos digan el público si les gustó
0: sí,
1: o no.
0: ¿Qué tal? Y es que, ¿sabes qué? Esa era la idea que teníamos nosotros originalmente de antifaces.
1: Sí.
0: Pero como no encontramos, nos quedamos con unos chafitos de 3 pesos de papelería, ¿verdad? Los que nos dejaban la cara toda brillosa. Pero bueno, al menos pueden ver la idea que teníamos originalmente de los antifaces solucionistas, al menos ya en nuestro nuevo visual. Dice aquí Mitch, el avispón verde, el buen David Díaz Gil, otro por acá. ¡Hora! Se la volaron con ese visual. ¡Ay, mira quién anda por acá! ¡Raciel! ¿Cómo estás, chico Raciel? Saludos, Raciel. Nuevamente saludos para ti, David Díaz Gil, y también para acá a está Marco Antonio, que nos pone, ¿qué onda, Chantres? ¿Qué onda, mi Michelle? ¿Qué onda, Marco? ¿Cómo ves nuestro nuevo visual, Está coqueto, ¿verdad?
1: Está bueno,
0: coqueto.
1: Carla, mira más.
0: Entonces, nada más, mira, no, para manches, estrenarlo así con ese visual, maestro sensei.
1: No, no, ¿qué está pasando?
0: Siéntelo, siéntelo, siéntelo.
1: ¿Qué es esto?
0: Siéntelo,
1: ¿y este hielo seco? ¿Y esta caguama? Y dice...
0: ¡Sí!
1: Vamos, Raya, tú también, vamos. Baja.
0: ¿Arriba?
1: Hola, derecha, izquierda. Derecha. Y otra vez.
0: ¡Sí! Como superhéroe.
1: Sí, sí. Si hasta Brian pudo, usted también puede hacerlo en casa.
0: Exactamente. Es más,
1: háganlo otra en casita.
0: Vez. Ahí va.
1: Vamos, arriba, Brian, ¿eh? Acuérdate. Abajo. Arriba, abajo, derecha, sí, izquierda, derecha, izquierda. ¡Eso!
0: ¡Sí!
1: ¡Eso! ¡Sin ropa! ¡Dano!
0: Pues ya, bienvenidos a esta nueva temporada de Los Solucionistas. Sí, nos vemos chulos.
1: Sí.
0: Sí, nos vemos chulos con este visual, maestro.
1: Qué bárbaro. Oye, aprovechando que estamos ahorita con la atención de todos, a continuación, terminando Los Solucionistas, la lista de Ari Boroboy.
0: Integrante, exintegrante de OV7.
1: Exacto, el mero, mero chicharronero de los 90 Pop Tour. Sí. Pero se nos ocurrió hacerle homenaje a OV7, porque tiene rato, Carla, que no tocamos música de OV7 y de la Onda Vaselina, respectivamente.
0: Y luego que
1: ¿no?
0: actualmente no se pueden ver ni en pintura los exintegrantes.
1: Sí, sí,
0: pues mejor ponemos. Sí, pues ves que terminaron en el desgreñe.
1: Ay, qué
0: yo siento,
1: tontos.
0: A ellos soy Team Lidia Ávila, siempre, toda la vida.
1: Ay. A ver, es Ari Boroboy, se escribe con B grande, Boroboy.
0: Como Boba Producciones, por
1: sí,
0: eso.
1: Sí, ¿no? Y termina con Boy.
0: Ajá.
1: Ari Boroboy.
0: Sí.
1: ¿Te imaginas que te apellidieras así? Carlita Boroboy.
0: Boroboy.
1: No manches. O yo, ¿no?
0: Michel.
1: Ese Michel.
0: Mi.
1: Ese Michel Boroboy.
0: No,
1: Boroboy.
0: Es que el tuyo sería... Mi Michel Boroboy.
1: Ese Michel Boroboy. En lugar de mi Michel ya sería yo. Michel Boroboy. Llévalo.
0: Mira, ya tenemos algunos audios. Esperen, a ver acá.
2: Mucho, pero... ¡Ya se ponen! ¡Se ponen! ¡Síguelo! ¡De Wishing y Andel!
0: Ahorita que ya tenemos caso. Pero bueno, aquí nos ponen, en verdad les quedó muy genial el visual. Muchísimas gracias, David. Aquí, Producciones Puercoterco.
1: Eso.
0: Se rifó con el nuevo visual, esto para conmemorar la primera temporada de Los Solucionistas. Pues ahora sí, mi Michel Cepeda, ¿estás listo para darle solución o no al siguiente caso?
1: Me late el chocolate,
0: Carla.
1: Ay,
0: que por cierto, hay que compartirlo, ¿no?
1: Ya, uy, ya te gané.
0: No manches, yo no.
1: Yo ya puse, fíjate, puse al aire Los Solucionistas.
0: Va.
1: Y puse con nuevo audiovisual. Al aire. Entonces, fuerza.
0: Al aire estrenando visual.
1: Eso, merengues.
0: Con.
1: Oye, Carlita. Si así tienes pegue con este nuevo audiovisual, mira nada más. Tiene media hora Brian de estar ahí clavando el ojo. Ya, Brian.
0: Hay que conseguir unos antifaces así, Mitch. Híjole.
1: No, hombre, yo una cara así como la mía.
0: Este, güey.
1: Oye, no, muchas gracias de veras a todos los que están acá. Dice Luis Raciel Cruz, ya te mandó ojitos de corazón. David Díaz Gil, el avispón verde, gracias David. Está Marco Antonio, hola Carlita, míralo. David Díaz Gil, en verdad les quedó muy genial, muchas gracias. Y bueno, todos los que están conectados, acuérdense, estamos en el Facebook de, Live de Ultra 925, en el de Carlita Chantres.
0: Uh-huh. Y ¿no? En el de michel.cepeda.radio. Así, ahí con cuatro mis. Y pues ahora sí, te dejamos un rato, mi Michel, porque llegó el turno de presentar el siguiente caso.
3: Ay, ahora que los veo. Ay, me recuerdan a un exnovio que tuve que se llamaba... ¿Cómo se llama? El avispón. Luego les digo por qué le decían el avispón. No lo olvido todavía. Bueno, sí, ya me acordé por qué. Mejor no les digo, porque está muy, muy, muy... No vaya a ser que se espanten las criaturas que nos están viendo. Mejor, amigos, acompáñenme a ver esta triste historia.
4: Hola, deseándoles bonita noche y hola. Me divierte mucho escucharlos. Muchas entonces, gracias. Por lo mismo, ahorita estoy pasando en un periodo de posparto, tengo apenas a mi bebito, ya va a cumplir próximamente ya sus 15 días de nacido, ya voy a salir como de esta cuarentena y me entretengo mucho escuchándolos. Entonces, pues, por eso me animé a pues platicarles esto, que pues ya mejor me río al respecto en lugar de tomármelo personal. Como sea, sé que pues mi abuela es de otra generación completamente diferente donde se permitía decir ese tipo de comentarios. Lo que sí es que las que somos mamás, en este caso mamás primerizas, ahora entiendo cuando me decían que una empieza a sacar la leona que lleva dentro por sus hijos, y si es lo que me está pasando con mi bebito. Ya tuve una comida nada más con los integrantes más cercanos de mi familia, entre ellas pues mi abuela. Uh-huh. Y me acuerdo que mi mamá me dice, a ver, ¿puedo conocer a mi nieto? Y ya le acerco a mi hijo, y mi abuela se lo quedó viendo y ya nada más le digo, ¿verdad que está bien bonito, abuela? Y ella pues solamente me respondió, sí, está curiosito. Y se hizo un silencio de muerte en la habitación.
1: No, me acuerdo
4: que volteó a ver a mi hermana mayor, que ella pues no tiene pelos en la lengua. Y ella sí me dijo, pues ojalá se componga más adelante. Entonces, a veces se quejan de por qué las mamás primerizas o cuando estamos recién aliviadas no queremos ver a nadie o no queremos presentar a nuestros bebés. Es por eso, porque no faltan los familiares que sacan ese tipo de comentarios. Todos los bebés son bonitos, no importa lo que digan, todos los bebés son bonitos. Así que yo les recomiendo a esos familiares, sobre todo a esas familiares que son de otras generaciones pasadas, que si no tienen comentarios bonitos, yo sí prefiero que me mientan por convivir. Saludos.
0: Oh. Ok.
1: Es que, a ver, vamos a ser honestos. Digo, perdón, Carlita.
0: Sí.
1: Perdón, pero sí es cierto. Hay bebitos que no están bonitos.
0: Es lo
1: perdón.
0: Que te iba a decir. Vamos a entrar en debate. ¿Todos los bebés son hermosos? No, miren, no, yo no, les voy a subir una foto de cuando era bebé. Mitch, yo era una bebé.
1: ¿Hermosa?
0: Es... No, no. Lo que le sigue de... espantosa, no, espantosa.
1: ¿Cómo va a ser eso?
0: No, sí, fea. Es más, hasta mi mamá me lo decía. Hija, cuando tú naciste...
1: Esta no es mi hija.
0: Sí, no, cuando tú naciste, mira, unos pelos parados así, pum, de púa, unos... No, espantosa.
1: No,
0: o sea, de verdad, yo fui de esas bebés feas con ganas.
1: Fíjate.
0: Y luego, ¿sabes qué? Llega la comparación, porque exactamente un año, 11 meses después llega mi hermano Mitch. Fue el bebé más... hermoso. güerito, gordito, sí, pelito, sí, sí, sí, doradito, etc. O sea, la comparación. Y exacto, sí, justo también mi abuela decía, mira nada más.
1: ¿Qué va a ser?
0: Este niño sí salió bonito.
1: Este sí es de la familia. Exactamente. Fíjate, te voy a decir una cosa.
0: Entonces,
1: a mí al
0: no
1: revés.
0: No lo tomes personal, así son las abuelas.
1: A mí me pasó lo que tu hermano, o sea, yo nací y todo. Ajá. Mira qué chulada de niño. Sí, y veme sí ahorita, ya se lo cargo.
0: ¿Sabes qué, Mitch? Hay una teoría, uno, y lo he visto sobre todo con compañeros que han compartido, sobre todo en Día del Niño, fotos de cuando son bebés.
1: Ajá.
0: Hay, bueno, no sé, pero casi casi parece regla escrita. Niño, o bueno, persona que de bebé fue hermoso, de grande se descompone.
1: Sí,
0: y viceversa.
1: Sí, sí, sí,
0: bebé que fue curiosito de pequeño,
1: como Brian,
0: de grande se arregla.
1: Brian sigue en el proceso. Brian,
5: yo nací hermoso y sigo siendo hermoso.
1: Y argentino. Oye, pero te voy a decir una cosa. Fíjate que lo que son las cosas. Vámonos al plan de los actores. Ejemplo. Macaulay Culkin. De niño era galán.
0: Sí. Era hermoso.
1: Creció

0: comentarios.
1: Sí, claro. ¿Sabes quién no tiene cuate y sigue súper bien? Anaí, de chiquita, tenía sus colmillitos, ¿te acuerdas?
0: No, te gano. ¿Quién? Belinda. Belinda de bebé, es una bebé primorosa.
1: Y ahorita, mira,
0: y ve ahorita cómo está, es un mujerón, ¿eh?
1: Está como para Miguelín, como para Brayalín.
0: Pero
1: para
0: bueno. Yo creo que, sí, es que ¿sabes qué? Yo al menos cuando me presentan un bebé, ajá, ay, qué bonito ya, pues es lo general. Es que aparte, a ver,
1: no, los comentarios.
0: Son bebés, exactamente, lo que dice la chica.
1: Dale,
0: si no tienes tiempo, nada que decir,
1: tiempo, digo, vaya,
0: omite tus comentarios.
1: Muchos niños nacen muy arrugaditos, parecen Sharpays, con todo respeto a los Bendis, a
2: la naturaleza.
1: Hermoso el Sharpay. Pero bueno, pues tú lo ves y ya, ay, bendición. Mira, si no tienes nada que decir del bebé, ahí te van las claves.
0: A ver. Frases.
1: Bendito sea el Señor que todo salió bien. Ya.
2: Que salió con salud.
0: Con salud.
1: Salud. Salió con salud. Ya puede respirar
0: es más,
1: la criatura.
0: ¿Sabes
1: ya
0: qué? Pregúntale a tu chat GPT.
1: A ver.
0: ¿Cómo decirle a un bebé de manera asertiva que está lindo? O no sé cómo. Ajá.
1: No. ¿Cómo decirle a
0: ¿cómo
1: los papás?
0: Decirle a los
1: ¿cómo
0: papás
1: decirle a los
0: que
1: papás
0: su bebé está lindo?
2: Curiosito.
1: Que
2: curiosito.
1: El bebito recién nacido.
0: ¿Qué tal? Porque todas las abuelas son así. Es que sí, son de otra generación. No, chicas, si tuvieras, yo fui una bebé, pero les voy a publicar una foto en mi Facebook de nadie me cree. No,
2: ¿crees,
0: sí,
2: Carlita?
0: No. Era una bebé espantosa. De verdad, esos pelos parados así, no había con quién me lo aplacaran. Me acuerdo que ya existía el Aquanet en ese entonces. Ni con Aquanet.
1: Mira lo que pregunté.
0: Ok, entonces espérame.
1: Dice,
0: ahí va.
1: Dice, ¿cómo decirle, ajá, a los papás que el bebito recién nacido, ajá, se ve bonito aunque no sea verdad?
0: Clases de asertividad con los solucionistas. A ver, ¿qué frases te dice?
1: Curiosamente, el ChatGPT se ríe. Esta es la pregunta del millón. Todos los bebés recién nacidos se ven medio alienígenas, hinchados, arrugados, sí, con la cabeza cónica. Y ahí estás tú con los papás esperando su reacción. La regla de oro, nunca mientas con ¡qué bonito! Pero tampoco digas parece y ti. Te enfocas en otra cosa que sí sea verdad. Es la onda el chipití. Ya me está viendo bien.
0: Okay.
1: Exacto, ahí está un bebito.
0: Entonces, ¿cuáles son?
1: ¡Qué desgracia!
0: ¿Cuáles son las frases asertivas que recomienda ChatGPT?
1: Son 7 frases salvavidas que siempre funcionan. Anótenlas, caballeros, damas, niños, niñas.
0: A ver.
1: La primera.
2: Abuelitas.
1: Ándale, abuelitas. Abuelitas, sobre todo
0: las abuelitas. Sí, es que, ay, no, cada sí, comentario que
1: claro,
0: sacan las abuelitas.
1: Mira, este es primordial.
0: Adelante.
1: ¡Ay, tiene tus ojos!
0: ¡Pum!
1: ¡Oh, la boca de su papá! ¡Ya! ¡Se acabó! ¿Para qué estás diciendo si que la pobre criatura todavía no
2: sí,
1: sabemos si es de este planeta o no? ¡Exacto!
0: Si es de este planeta.
1: Sí,
0: ¿qué otra frase?
1: Sí. La número 2. Se ve súper sanito. ¡Qué bueno!
0: No, creo que está peor que el curiosito. Eso de, wow, se ve súper sanito, está peor que el curiosito.
1: Sí, no, es que eso de súper sanito.
0: Mitch, ¿tú qué prefieres? ¿El término, el adjetivo calificativo, curiosito o sanito?
2: Hay que elegir.
0: Aquí me están diciendo, jajaja, ja, ja, ahora ya sé qué frases decirle a mi amiga cada vez que me presenta a su novio.
1: Ándale.
0: Está sanito, amiga.
1: ¿Lo puedes aplicar? No.
0: Está sanito.
1: Yo siempre he dicho, de repente, cuando las mujeres andan con un tipo horrible, porque así pasa, ¿no? La suerte del horrible la tienen las mujeres guapas. De repente dice, oye, ese es tu novio, sí. Oye, pero está. ¿Y qué dice la? Le preguntan a la novia siempre, ¿no? Pero tu novio es guapo. ¿Y qué responden las mujeres?
0: ¿Está sano?
1: Tiene bonita letra.
0: No.
1: Sí, hijo de eso, vaya.
0: Tiene un no sé qué, qué sé yo.
1: Ándale.
0: El típico.
1: Ándale. Mira, a lo mejor lo ves de lejos y no está tan guapo, pero bien, ¿eh? Todo lo demás, bien.
0: Tiene una personalidad, un encanto.
1: Sí.
0: Ok, entonces.
1: Tiene un
0: está
1: ombligo
0: sanito.
1: Hermoso.
0: ¿Qué okay. otra frase?
1: La número 3. Tiene un montón de pelo. Mira nada más. Pues sí, ya. Mira, ahí te puedes colgar de varias frases. Qué melena. Oye, va a ser con un
0: ¿sabes?
1: Cabello.
0: ¿Sabes? Se me ocurre aquí. Bueno, me están pasando. Digan, no digan mi terminación, pero ajá, efectivamente, a mi cuñada yo le tuve que decir qué bonitas pestañas tiene.
1: Pues es que, ¿qué te queda?
2: Qué bonita, o sea, nariz.
0: Cada vez que te chulen las pestañas.
1: Sí. Ahora, ajá, te voy a decir una cosa. Normalmente los niños que son güeritos,
0: ajá,
1: se salen muy rojos.
0: Sí, ¿no? Pues yo digo que que todos, ¿no? Pero bueno, ajá,
1: bueno,
0: más los güeritos.
1: Los güeritos se ven muy rojos,
0: tomates,
1: y luego ya agarran el color. Entonces imagínate.

0: Lo ves así, tú. ¿Cómo lo ves? Y tú, a tener calor, ¿verdad? Pues sí, no manches. Bueno, el número 4. Ahí está, va, el número 4. Se ve que va a ser bien despierto. Mira cómo te mira. Sí. O sea, es el chiste, es esquivar. Esquivar la oportunidad de que te cachen que estás mintiendo, ¿no? Por convivir, ¿no? Ahí está. Vamos con el número 5.
1: A ver, ¿cuál?
0: ¡Felicidades! ¡Qué bendición tan grande! O sea, la vas pensando, okay, ¿no?
1: Sí.
0: Vas pensando la respuesta. Wow. ¿Cómo les digo? ¡Así está enorme!
1: Hermana, qué
0: enorme.
1: Bendición tan grande.
0: Sí.
1: ¿Qué otro?
0: La número 6. ¡Ay! Se ve súper tranquilo, mira. Tiene mucha paz. ¡Ay, bendita criatura! Pues sí, o sea, ojo, es que de verdad es que no hay que ser ojéis, no mientas usted por participar, no manches.
1: Pero tampoco, sí, o sea, no mientas no mientas por convivir, pero tampoco seas brutalmente honesta como las abuelas, Ochi.
0: Sí, que no manches.
1: A ver, eso de, está curiosito, mejor no digas nada, sí, mejor está qué curiosito. Bonitas pestañas tiene.
2: Está re feo, mija.
0: Exactamente.
1: Es que sí, no, seguramente las hay.
0: Ajá, o no falta la mamá, bueno, la abuelita.
1: O la tía.
0: Que diga. ¿Seguro es tuyo, mija? Pa' la renta, seguro es tuyo. ¿Qué quiere decir? Que no estuvo graciado el bebé.
1: O lo que le dijo la hermana mayor, bueno, seguramente más adelante se va a componer.
0: Qué bueno que se componen después con los años, hijo de su mamá. No manches.
1: Mira,
0: bueno,
1: tenemos algún. A ver, el último. Frase asertiva para decirle. ¿Cómo le preguntaste a ChatGPT otra vez?
0: No tiene cuenta.
1: Aquí tenemos las frases de.
0: Hasta se rió ChatGPT.
1: Adelante.
0: La pregunta fue. Ajá. Lo que le hicimos al ChatGPT es, ¿cómo decirle a los papás que el bebito recién nacido se ve bonito aunque no lo sea esté. Verdad? Y se rió el ChatGPT, qué miedo.
1: ¿Y
0: el
1: cuál
0: número
1: es la
0: 7.
1: Frase?
0: ¡Ay! ¡Bienvenido, bebé! Más el nombre del bebé. ¡Bienvenido, bebé! ¡Michelito! Con eso te la sacas, ya, se acabó.
1: Ya, pero ya, no vayan a ocupar la palabra curiosito, no sean así.
0: Fíjate, lo que dice el ChatGPT, nunca debes decir, está interesante, si no manches, ni que fuera
3: libro.
0: Libro,
1: no,
0: un experimento. Sí, no, chifles.
1: Experimento.
0: O agarras al primer pariente que está ahí checando el dato en el consultorio y, mira, se parece a ti, tío Roberto. No, porque el tío Roberto no falta que a lo mejor está chimuelo, tuvo un pelotazo de niño y tiene un ojo más salido, ¿no? Bueno, el otro, ¡ay, ya se va a poner bonito, ¿no? ¡Qué poca!
1: ¿Qué es lo que le dijo la hermana mayor?
0: O el silencio incómodo de 10 segundos. ¿Cuántos no? ¿Cómo ves a mi hijo? Y te quedas callado. Mejor no sean tontos. Sí. Es un momento muy importante. Mira, te voy a decir una cosa, cara, no ha sido tu mamá, pero yo me imagino que toda mamá le vale gorro, como lo comenta esta chica del audio, ¿no? O sea, es su baby.
1: Y es el primero.
0: Y es el primero, ¿y sabes qué? Hay de ti que sí, me veas mal o que le digas algo.
1: Si le dices
0: porque...
1: curiosito sanito.
0: No.
1: Pobre
0: con
1: de ti.
0: Con todo y la cesárea se levanta y con la nica. ¡Cocazo!
1: Espérate.
0: ¡Cocazo!
1: Con todo, espérate. Imagínate. Ahora sí, tú dices que la mamá dice, ah, ¿qué? Que mi bebé está curiosito.
0: Sí, a ver.
2: Fue a esto.
1: ¿Cómo?
3: A lo que yo vine.
0: Eso, tómala, hija de manches.
1: Mira, ya tenemos algunos audios.
0: Ver,
1: igual si
0: ver.
1: Nos dan ideas de frases asertivas
0: sí,
1: para decirle
0: favor.
1: A un bebé que está lindo, aunque no lo esté, pero tampoco mentir por convivir. Ah, mira, tenemos a alguien que es muy asertivo seguramente. Aquí, Raciel.
4: Es personal y me disculpo desde ahorita, ¿eh?
1: Ajá.
4: Pero eso me sonó al capítulo de... ¿Qué? ¡Negro! ¡Mi hijo es negro! ¡Saludos!
1: Sí, así está ese capítulo de La Rosa de Guadalupe.
0: Sí. El famoso capítulo.
1: Ay, no, mira, acá tenemos a... están cargando sus audios. ¿Qué tenemos
0: mira,
1: en WhatsApp?
0: En Facebook. Ajá. Dice Anuar S. Ruiz. A ver, foto del bebé. O sea, luego. Espérate, Anuar. ¿Estás viendo?
1: Estás viendo y no
0: dice,
1: ves,
0: no más para cotorrear. Sí, se creo. Tania Parra. Hola, Tania. Dice, saludos, solucionistas, besos y abrazos a Michel Cepeda y
1: hola.
0: A la bella Carlita.
1: Hola, Tania. Te manda besotes el puerco terco.
0: También. Dice David Díaz Gil, en verdad les quedó muy genial. Ah, le gustó
1: los
0: audiovisuales. Y por acá dice Arlet. Dice, la realidad es que ningún recién nacido es bonito. Sí, pues sí.
1: Sí, no, pues todos están hinchaditos.
0: Pues sí, denles oportunidad. Dice el ChatGPT, aguanten, a los 2-3 meses ya se transformó.
1: ¿Sabías que las palomas no muestran a sus crías hasta después de 2-3 meses.
0: ¿En serio?
1: Justo por lo mismo. Porque las ven, o sea, las mismas palomas ven a sus crías y dicen, esto está espantoso. Esto no lo puedo mostrar a la sociedad. Que les crezcan las plumas, que se desarrollen. Exactamente. Exacto. A ver, acá tenemos a...
2: ¡No manchen! Está como yo. Yo nací bien arrugado, como mi abuelita, pero ahorita ya me puse como Brad Pitt. ¡Brad Pitt!
3: Hola, hola Carlita, hola Michelle, buenas noches.
0: Noche buena.
3: Pues de entrada, no todos los bebés son bonitos. Exacto. Y para evitar malos comentarios, pues no preguntes, mamacita, tú quédate con que tú eres la mamá del bebé más hermoso.
1: Más orgullosa.
3: Porque eso dicen todas, aunque sí. No lo sean.
5: Sí, los comentarios de la abuela son bien desatinados, no le prestes atención.
1: Siempre.
5: O sea, de por sí la doña ya de estar medio loca, tú todavía lo tomas a pecho. Los comentarios de quién vienen. Y respecto a los bebés, cuando dicen que salen feos, yo también de morrito estaba yo... Ah, no, yo siempre he sido hermoso.
6: ¿Qué tal, Carlita? ¿Qué tal, Michel? Buenas noches.
1: ¿Qué onda?
6: Pues bueno, con respecto al caso, yo en lo particular soy de Oaxaca, pero allá en Oaxaca usualmente tenemos esa palabra de decir curioso.
1: Curioso.
6: No es un insulto, no es decir que es feo, sino que es...
1: Curioso.
6: Es curioso. Pues entre comillas, diferente, gracioso, es bonito.
0: No mientas por convivir,
1: mi hermano. El sinónimo.
0: Sí. Eso de
1: feo.
0: De feo. O sea, sí, ay, no.
1: Es que, mira.
0: Discúlpame, fíjate, Carla, claro.
1: Fíjate, chicos, tú acabas de decir, guarda mucho en tu mente los sinónimos de curioso, al menos en Oaxaca. Dijo que es diferente y qué más.
6: Oaxaca, pero allá en Oaxaca usualmente tenemos esa palabra de decir curioso.
1: Ajá, sinónimo de.
6: No es un insulto, no es decir que es feo, sino que es. Es pues entre comillas, diferente, gracioso.
1: Ok, diferente o gracioso. Imagínate, Mitch, que tú llegas con tu hermana y... No. ¡Ay, está diferente tu bebé!
0: No.
1: ¡Ay, está! ¿Qué? ¿Dijo diferente que otra?
6: No, que es...
0: Gracioso.
6: Es
1: ¿Qué gracioso está tu bebé?
0: No.
1: ¿Qué diferente está tu bebé?
0: No, mi hermano, no. Vamos a entender. O sea, las palabras... las palabras tienen significados, tienen sinónimos. Entonces, no mientas por convivir.
1: Imagínate, llegas tú con la madre de familia. Oye, qué diferente está tu bebé.
0: ¿Qué diferente?
1: Qué especial.
0: Luego te regresas a la cuna. ¿Qué tiene? ¿Qué tiene?
6: Es que así lo viéndolo del lado dulce, por así decirlo.
1: No.
0: Eso. No,
1: yo le digo eso a una amiga de su bebé.
0: Córtame a mi cuate, no a mi amigo.
1: Yo le digo a mi amiga, oye, qué diferente está tu bebé. ¿Sabes lo que diría?
0: No manches. Ahí está.
1: Así me respondería.
0: Ahí te va, mira, según el ChatGPT, ¿cuáles son los sinónimos de curioso? No más para que te des una idea de la cosa que nos estás diciendo, mi hermano,
1: A ver.
0: Perdóname, no es mala onda, pero es que piensa lo que estás diciendo.
1: ¿Y sabes qué? Los sinónimos, mi Mitch, los dices como si estuvieras chuleando a un bebé.
0: Ándale, ahí te va.
1: Adelante.
0: Imagínate. ¡Qué inquisitivo, niño! Inquisitivo, no manches.
1: Otro.
0: ¡Ay, mira al bebé! ¡Qué indagador está! ¿Indagador? ¡No manches!
1: A ver, otro.
0: No puede ser más coloquial, dice es un niño que como que va a ser muy preguntón. Sí, camuflaje tú. Y otro, mira bebé, mira su cara de averiguador.
1: Su cara de solucionista, ya me
0: dijo. Exactamente, no manches, Carla, no digan curioso al niño, no. Aunque ni en Oaxaca ni en todo el mundo, se acabó.
1: Sí, no.
0: Exacto. Ahora, cuando es algo raro y extraño, fíjate nomás, se dice extraño, que es el más usado. Raro, que es directo y coloquial.
1: Ajá.
0: Peculiar, imagínate que le digas, ay, tu bebé es muy peculiar, no manches. Otra, ay, mira el gordo, es bien singular, qué poca.
1: Sí, no. Por favor.
0: Excéntrico e insólito.
1: ¡No!
0: Imagínate, oye, compadre, su hijo es insólito, ¿eh? Está bien
1: excéntrico. Oye, ¿sabes qué? ¡Qué exótico está ese bebé!
0: ¡No, Carla, no!
1: O sea, ya, si es exótico, no.
0: Siento que de veras el niño viene deforme.
1: Por favor.
0: No. No, Carla, no.
1: Por favor, la palabra curioso, jamás.
0: Va para atrás, jamás, no, discúlpame, sí. Si lo dicen en Oaxaca, allá dilo, aquí no. Allá dilo en Oaxaca. Aquí no, papá, no ni de broma.
1: Michel Estofuna no dice sí, porque es Oaxaca. Allá, no, chicos, no.
0: A ver, aquí. Así lo dejamos.
1: A ver, acá tenemos.
7: Literal, es como cuando de grande si no estás tan agraciado, te dicen, ah, es que está muy simpático, simpática.
0: Sí.
7: De hecho, hay un sketch ahí en un canal de plataforma de Ya Parió. Es lo mismo que está diciendo ahorita la muchacha.
1: Sí.
7: De los bebés cuando están muy así curiositos.
1: Muy curiositos.
0: Muy curiositos. A ver acá.
8: Buenas noches, solucionistas.
1: Hola.
8: Qué situación tan incómoda. Sí. Hasta sí. Yo misma, por ejemplo, cuando nació mi hijo y me lo enseñaron, y dije, ¡ay, está bien feo!
9: ¡Qué parís!
8: Todo sucio y X, ¿no? Y ya que él me lo bañaron, dije, ah, bueno, sí,
1: ya,
8: sí
1: ya está mejoró. Bonito. No.
8: Pero imagínate, yo misma hago eso. Entonces yo creo que mejor es decir, ¡ay, qué bueno que todo salió bien! Y ya. Que creció la familia.
0: Mira, viene bien
8: sanote. Está sano.
1: Está sano.
8: Simplemente, mira, porque mira, sí,
0: nació sanote.
8: Es muy incómodo ya. Ver a los niños.
0: Sí.
8: Feos y todavía decírselos, no, mira, ¿cómo crees?
0: Espera, te voy a decir una cosa. Lo de menos es que la criatura, pues, obviamente, no nazca con cierta belleza. Pero yo creo que lo más feo, Carla, aquí es tratar de disfrazar eso con un comentario sí. Tonto. O sea, porque uno como papá sabe.
1: Claro.
0: Tenemos ojos.
1: Es que, aparte. Mira, te voy a leer aquí lo que dice, terminación 3266. Si ya saben cómo son los genes, ¿para qué preguntan? Están viendo cómo son ambos papás. Y la muchacha, ¿verá que está bien bonito? Mira, nada más. Está sanito.
0: Está sanito.
1: Pero nunca digan curioso, por el amor de Dios.
0: No, allá en Oaxaca, y si se puede, allá por la costa, pero no, ni en el centro.
10: ¡Está bien curioso!
1: Mira, aquí dice Elvira Dariela, que nos pone, hola chicos solucionistas, yo le diría lo que la belleza puede hacer con tan poca genética.
0: ¡No, Carla, no, tampoco.
1: A ver, acá tenemos a...
11: Dice que en Oaxaca así se dice, no manches, allá los niños ya salen caminando y manifestando.
1: Sabía que iban a empezar.
0: Qué desgraciado.
1: Sabía que iban a empezar. A ver, están cargando los audios que tenemos en Facebook, Mitch.
0: A ver, tenemos en Facebook, dice por acá, Diana Angélica. Por supuesto que hay recién nacidos hermosos. No generalicen, no todos nacen ácaros como ustedes. Diría
1: yo
0: mi mamá,
1: ácaros.
0: Qué tierno está.
1: Ah, eso sí me gusta.
0: Me gusta, está
1: ese
0: bonito.
1: Ese sí es un buen adjetivo.
0: Qué tierno.
1: Oye, qué tierno ¿qué? Está
0: no,
1: tu
0: típico,
1: bebé.
0: Típico, ¿no? A ver, es niño. Ah, porque, oye, pero ¿no sientes feo, Carla, cuando tienes al bebé aquí cargando?
1: Ajá.
0: Y le preguntas a los papás, ¿qué es, niño o niña?
1: Pues, bueno, está curiosito el bebé, punto.
0: No,
1: curiosito. Ah, no, curiosito no. ¿Qué
0: no,
1: dijo? No, curiosito
0: tierna,
1: no.
0: Tierno.
1: Dijo tierno.
0: Pero es que ahí está el problema.
1: Sí.
0: Tienes que saber decir, ¿está tierna o está tierno? Entonces tienes que preguntar el sexo. Entonces mejor decir, ¿qué bebé tan tierno? Ya, se generaliza.
1: Ok, ¿qué bebé tan
0: ¿qué
1: tierno?
0: ¿Qué bebé tan tierno?
1: Pero
0: se acabó.
1: La palabra tierno,
9: pero
1: sí,
9: es tierno
1: aprobada.
0: Es que...
1: aprobado.
0: Sí.
1: A ver,
0: para
1: mira,
0: que no
1: tenemos.
0: Preguntes el sexo.
12: Hola Carlita, hola Michel Cepeda, buenas noches.
0: Noches buenas.
12: Pues miren, que la chica, yo digo que debe dar gracias a que no le dijeron. Si lo aventamos, a lo mejor y vuela.
1: No.
12: Saludos, no es cierto, chica. Muchos abrazos para tu bebé y para ti.
0: Eso. ¿Te imaginas, Carla? ¿Te imaginas? Oye, ¿tú qué? ¿Cómo ves a mi hijo? ¡Qué bonito! ¿Y las alas? ¿Y las alas? Oye, ¿qué quieres decir? Es un angelito.
1: Es un
0: angelito. ¡Ah! ¡Bajado el balón!
13: Carlita, mi hijo está re feo. ¿Y qué tiene?
1: ¿Y qué tiene?
13: Carlita, Michel, mi hijo está re feo. ¿Y qué tiene?
0: ¿Y qué tiene?
1: ¿Y qué tiene?
0: ¿Y qué tiene?
1: A ver, ahí está.
14: ¿Qué tiene?
0: ¿Y qué tiene?
14: ¿Y qué tiene?
1: Nuevamente, Mitch, tu hijo está qué feo.
0: Está feo. ¿Y qué tiene? ¿Y qué tiene?
1: A ver, tenemos otro acá. Hola.
13: ¿Qué silvestre se ve ese bebé?
1: ¿Qué? Ay, ¿qué silvestre se ve ese bebé? No,
0: ¿qué
1: chicos?
0: Silvestre se ve ese bebé?
1: No sean así.
15: Michel, Carlita.
0: ¿Qué onda?
15: ¿Ya sabes qué le diría?
1: A ver.
15: Mira el bebecito. Se ve que va a ser locutor. De las duplas o de la mañanera.
1: No sean así. A ver, aquí tenemos a Juan. Hola, Juan.
16: Carlita.
1: Hola.
16: Michel, muy buenas noches al pan nocturno.
0: Hola.
16: Pues ya viendo lo que está así chistosito el niño, por lo menos le diría, Al menos nació sano y completo. Es que sí. Eso ya es ganancia.
0: Sí.
16: Saludos, Pan Nocturno, saludos.
0: Gracias, mi hermano. Tienes razón. Saludos, Juan. ¿Saben qué? Nació sano.
1: Punto.
0: Y ya sano, lo demás que venga. Ya
1: rodeado
0: me vale
1: de amor, sí, muy querido, muy deseado y hasta ahí.
0: Y a ya, ver, ¿para qué entran en detalles? De
1: a ver, acá
0: guapo,
1: tenemos
0: a...
1: ¿no?
9: Para nosotras como mamás, nuestros bebés siempre van a ser hermosos.
0: Claro.
9: Y pues deben de respetar y medir sus comentarios.
1: ¿Ves? De la abuela, dice, ojalá la abuela... Pues aprendes, que sabes que son otras generaciones.
0: No, y te voy a decir una cosa.
1: A mí también me ha tocado las abuelitas escuchar cada comentario que tú dices, oye, abuela,
0: mira, poner, ah, pues,
1: eso ya no va en esta época.
0: Exacto. ¿Te acuerdas, Carlita, cuando fue el Día del Niño que vinieron mis sobrinos? Damián y Leoncito. Bueno, Leoncito tiene una cosa muy interesante. Es muy sincerote.
1: Ok. ¿Sí? Entonces, como cualquier niño.
0: Como cualquier niño. Entonces, un ejemplo rápido. Llegó una persona que le faltaba un ojo de los que cuidan los coches. Una persona ya de cierta edad y demás. Y entonces se le queda viendo y enfrente de la cara del señor le dice a su mamá, mira mamá, le falta un ojo. Y tú.
1: Sí. Ay, qué simpático, mi niño. Mi una disculpa, sí.
0: Ahora, llévate un leoncito a un hospital, ve al bebé y va a decir, ¿qué feo está?
1: Sí, pues es parte de...
0: No lo hacen por molestar, ¿no? Pues, niño es natural.
1: Su sinceridad.
0: Entonces, te voy a decir una cosa. Yo entiendo a la chica que ahorita mandó el mensaje. A toda mamá se nos... Sí, pero aguas. Si ya saben cómo son los niños, si ya saben cómo son los abuelos, aguanten vara.
1: Sí.
0: Punto.
1: Como dice la chica, la del audio, conozco a mi abuela, entiendo que es de otra generación, ya ni me lo tomo personal.
0: Exacto.
1: Pero pues sí, la recomendación, no usen la palabra curiosito,
0: no,
1: mejor...
0: por favor. Allá en Oaxaca, vayan a Oaxaca, bailen la guelaguetza y digan
1: allá
0: curiosito.
1: Allá digan que los bebés son curiositos.
0: Sí.
1: Aquí no.
0: Sí, sí, aquí no.
10: Hola chicos, pues les cuento, mi a hijo ver. Nació prematuro.
1: Ajá.
10: Y nació con mucho lanugo, con mucho vellito.
1: Ajá.
10: Y literal, parecía changuito. mi esposo cuando lo cargó la primera vez nada más se le quedaba viendo así con cara de, este es mi hijo, contexto, mi esposo es blanquito.
1: Ajá.
10: Y mi hijo estaba súper, súper negrito por el lanugo, pero pues ya, después se le quitó y mejoró y ahora está muy guapetón.
0: Eso. Sí,
1: como el episodio de La Rosa de Guadalupe.
0: Exacto. ¿Cuántos niños no salen con mucho vello en la carita, de veras, no? Y todos, y se le va a quitar.
1: Yo de verdad.
0: Imagínate, Carlita, cuando llegaste.
1: Yo era una changuita de bebé.
0: No me
1: O sea, de verdad les voy a publicar mañana la fotografía.
0: Bueno, Carla, es que te voy a decir una cosa. Yo vi un video de cuando eras chiquita y empecé, y en lugar de llorar, hacías.
1: Sí. ¿Por qué creen que las cejas peludas? Muchas chicas me dicen, oye, Carla, ¿cómo le haces para tener esas cejas? ¿Te las laminas? No. O sea, la ceja peluda ya está así.
14: Las dejo crecer.
1: Sí, yo la dejo crecer ya es de manera... O sea, les digo, hay bebés que pues, estamos curiositos de pequeños.
0: Curiositos.
1: A ver, tenemos ya los últimos audios. Híjole, es que ahora sí el WhatsApp, ¿qué onda? ¿Por qué tarda?
17: Buenas noches, Michel, buenas noches.
0: Hola.
17: No, seamos sinceros.
0: Ajá.
17: Todos los de Oaxaca son curiosos. Nacen curiosos y durante toda su vida están curiosos.
0: De Benito no van a hablar, ¿eh? Ya.
18: A mí se les dice que está tristecito tu hijo.
0: No. De nuestro billete de 500 no me lo tocan, ya.
19: Buenas.
1: ¿Qué
19: Panita?
1: Hola.
19: Michelle.
0: Hola.
19: Lo bueno es de que ese niño va a caminar muy rápido. Porque nadie lo va a querer cargar de la familia.
1: Qué grosero. A ver,
20: solucionistas, buenas noches.
0: ¿Qué
20: probablemente yo le diría como dicen en mi pueblo. Como que está muy simple tu bebé, ¿no? Está muy simple.
1: Ay, no, simple está peor que curioso.
0: Ay, no, simple, no.
1: Es simple, miren.
0: No.
1: ¿Qué adjetivos dijimos, no? Curioso.
0: Curioso.
1: Diferente.
0: Diferente, simple.
1: Singular.
0: No, singular.
1: ¿Qué otra cosa había dicho el chico que era sinónimo en tu chat GPT? ¿Qué? Simple.
0: Estaba, a ver, acá está.
1: Simple, curioso.
0: Inquisitivo, indagador.
1: No. Por favor, esos no.
0: Y preguntó, imagínate, tiene cara de preguntón, no seas grosero, extraño, raro, peculiar, singular, excéntrico,
1: peculiar.
0: Insólito.
1: Tu bebé está muy excéntrico.
0: Ay, tu
1: imagínate
0: bebé es muy
1: recibir
0: excéntrico.
1: Ese comentario.
0: No,
1: no,
0: no manches, te volteas y tú.
1: Excéntrico.
21: Hola, Carlita, hola, Mito. Soy Manu. A mí me pasó algo muy chistoso. Mi abuela le dijo a mi mamá, oye, si es tu hijo...
0: Sí, pasa.
1: Pero ya vean cómo son las abuelas, pues otra generación.
0: No, no falta aquel infeliz que de repente llega y llamen al bebé y ay, qué padre. ¿Y sí saben quién es el papá? No, macho.
1: A ver, acá tenemos a...
22: Hola, hola. Solucionista, estoy escuchando todo el relajo que tienen ahí en cabina.
0: Sí.
22: Y la verdad, sí, la verdad es que sabes que las chicas guapas... La verdad es que tienen la culpa porque esto se trata de mejorar la raza, no de empeorarla. Entonces, como ustedes dicen, si los comentarios de los abuelos o de algún tío o de algún sobrinito hacia el niño que no es feo, simplemente es diferente, pues ni modos, va a vivir con eso, pero realmente hay que tratar de mejorar la raza y... Y es ella.
1: No, es simple y sencillamente.
0: Es un sueño guajiro, ¿estás de acuerdo? Sí. O sea, todos quisieran tener al hombre más guapo, las mujeres, los hombres.
1: O sea, estamos de acuerdo que aquí no hay Brad Pitt, no. Aquí no hay Megan Fox.
0: Mira,
1: entonces...
0: aquí está el ejemplo claro. Mira, dice J. Pablo Sarmiento. Ay, dice, ¿qué dice? No hay como ayudar a los mexicanos. Somos feos por nuestras raíces aztecas. Y pocos son los mestizos guapos. Ja, ja, ja. Pues sí.
1: Y ahora, nuevamente, ¿cómo dicen? Si ya saben cómo es la familia, ¿Para qué preguntas? Luego, si ya ves cómo soy, pues la abuela. Ya, ¿para qué preguntas?
0: ¿Cuántas abuelitas no dicen, oye, ¿por qué salió tan morena? No, pues como ves, me casé con un noruego, no manches.
1: Un ucraniano,
0: ¿sí? Un ucraniano, y ve mi color, abuela, está bien moreno. ¿Ah? A ver, es acá. Que no me había fijado.
1: Ya, esto para los odios, que saben que ahora sí nuestro WhatsApp de cabina anda diciendo, ¿qué onda con tanto audio? A ver acá.
2: ¡No manchen! ¡Los de Oaxaca ya salen con bigote de Pancho Villa!
1: Mira, a ver, tenemos a... Me pueden enviar el sticker del audio. Ah, no, pues este nada más es un audio, chico, del bebé. Saludos. A ver, tenemos
0: ya bebé curiosito.
1: que eso ya no. Que no.
4: Carlita, a mí no me importa que estés peludita, que estés toda greñudita. Ya, a mí así me encantas, chiquita. Cotorrea, Carlita. Cotorrea, Michel. Pero no se burlen de las cosas bonitas. Bueno, no, son curiositos, dice.
1: Qué curiositos, ¿no? ¿Qué aprendimos al menos en este caso, Mitch? En este programa.
0: Que no le diga curiosito.
1: A ver, ¿cuáles son los tres adjetivos que jamás le vas a decir a un bebé? Número uno, curioso. Número dos.
0: Curioso. Bueno, excéntrico.
1: Yo, diferente. Eso, o sea, ¿y qué?
0: Insólito.
1: No. Tu bebé está insólito. No. Tu bebé está muy particular.
0: Felicidades, mi hermano. Por tu bebé es insólito.
1: Insólito, ¿no?
0: No manches. Luego.
14: Una forma elegante es decirle, de seguro, es como Benjamin Button. De chiquito no hay tanto problema, pero... No.
23: Buenas noches, mi solución, ¿estás? ¿Qué tal? Yo soy de la idea que cuando están enseñando y presentando un chamaco, te están presumiendo una casa, un carro, un ser querido tuyo, pues lo único que te tienes que limitar es a dar comentarios positivos. Exacto. No chinguen. Sí.
1: Felicitar, punto. Felicidades, qué bueno que ya llegó este bebé a la familia, punto. A ver, acá, último. Sí.
24: Hola, Carlita, Michel. Mira, mi punto de vista... Ajá. Pues ahora sí, como dice Carlita, raspar muebles. Es que las chicas se maquillan, pero a lo bruto.
1: Nos producimos.
24: Y se transforman, se ven guapas, obviamente. Claro. Pero ¿qué tal cuando viene el bebé? Dices, pues ¿de dónde salió? Ni a la mamá se...
1: Pues lo que decíamos en un caso, Mimich, lo de las cirugías estéticas.
0: Ándale.
1: Que de repente la guapetona, la nariz respingadita, hermosa, de repente, acá, y de repente ves la criatura y dices, ah, caray, pues ¿esa nariz de dónde?
0: ¿De dónde salió ese niño?
1: Y el niño,
0: molito verde.
1: No, ¿Cómo?
0: Molito verde.
1: Pues bueno, ya, 10 de la noche con un minuto, Mimich Cepeda, nos vamos con la frase solucionista para este caso. Chica, nos agradó tu actitud porque nos está respondiendo con puros stickers atacándose de risa.
0: Qué bueno, ya
1: dice,
0: entendió.
1: Que está grabando. No te preocupes, chica, igual se quedó en el Facebook para que ahí se lo muestres a tu abuela. Dice, jajaja, ja, ja, me caen mucho mejor que la abuela de mi hijo. Y pues ya tienes la frase solucionista.
0: ¿Ya me la mandaste?
1: A ver, sí, ya.
0: A ver, ahí está. Vámonos.
1: A ver, así
0: prepárate
1: que...
0: Prepárate la producción.
1: Ahí tenemos la frase solucionista para este caso.
0: Si la abuela al bebé... Le dice curioso, tú respira profundo y no entres en acoso. Mírala fijamente con cara de experta y suelta esta rima dejando la puerta abierta. Salió igualito a su abuela, no te quepa duda. Por eso la gente al mirarlo se escuda. Tiene sus genes, su misma carita, con esa belleza que el susto te quita. Así que no sufras por el heredero, que el molde fue tuyo. Yo solo lo quiero.
1: Así que saludos, chica, qué buena onda que te estemos acompañando. Pues aquí en el posparto, que te sigamos acompañando. Pues ya en estos meses, ya después nos pasas foto de la criatura conforme vayan pasando los meses, ¿te parece?
0: Sí, ya sí.
1: Bueno, Mitch, llegó el momento de despedirnos. Vámonos. 10 de la noche con 2 minutos. Muchísimas gracias por estar aquí. Una emisión más. Se quedan con Las Noches del Mole. Hoy tenemos jueves en la lista de...
0: ¡Ay! La lista de Ari Boroboroboy. O sea, tendremos obviamente toda la música de OV7 y de La Onda Vaselina. Y a las 11, Carlita, jueves de Paranormal Historias. Manda tu historia, ya sea en WhatsApp audio, o a texto. Y Pedrito y yo la leemos al aire.
1: Perfecto. Pues. Así que nos despedimos del Facebook Live. Mándales besitos pop.
0: Ahí van besitos pop a todas. Y para mis cuates, un abrazo.
1: Vale. Ahí están, ahí está, los besitos pop. Así que nos vamos con este temazo de los Benjamins. Saludos al buen oso Osito. Recuerden mañana, el Ultra Pambolero Fest. Sí. A partir de la 1 de la tarde estaremos ahí con pues el intercambio de las estampitas.
0: Sí.
1: Vamos a estar con un increíble álbum de pasta dura. Sí. Y muchas sorpresas más.
0: Eso.
1: ¿Tú qué buscas, personas que resuelven? Nosotros somos...
0: Pues que somos los solucionistas.
1: Unidad de víctimas miserables y que la solución
0: esté contigo.
1: Te quedas aquí en Ultra 92.5.
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1: ¡Vámonos!
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15: Muy buenas noches, estamos arrancando La Lista de OB7, festejando el cumpleaños de Ari Boroboroboy. Yo soy Mimi Michas de Peda 10 con 12. Comenzamos. ¡Mírame a los ojos!

0: tema de 1998.
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0: Mírame a los ojos. Chismoso. Ay, 10:16. Y ahora vámonos con algo llamado Prohibido Quererme. El famoso sencillo de OV7 que saldrá al mercado el 2010.

0: En 2010 vamos a brincarnos en el tiempo. Al año de 1997, de su álbum llamado Entrega Total, OV7 presentaba Un pie tras otro pie.
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0: Estás escuchando la lista de...
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0: Onda Vaselina, OV7, en las noches del Mule por Ultra. 1020.

0: ¡Vámonos! ¿Qué le parece? Hasta el año 2000, cuando OV7 sacaba precisamente este álbum llamado CD00, publicado en mayo, para ser exactos. Y de ahí se desprende este sencillo buenísimo que lleva por título Más que amor. ¡Venga!
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¡Qué recuerdos, ¿no? Y nos vamos del 2010 al 2001, cuando OV7 sacaba Aum Aum. Estás escuchando la lista de OV7 en la noche del mole por Ultra 1028. A continuación, Paranormal Historias.

justo ese mismo año, en el 2001, pero el 3 de septiembre, sacarían su primer sencillo del noveno álbum de estudio, Siete Latidos. OV7 presentaba esta rola que llegó para quedarse y ha sido hasta el momento una de las más emblemáticas de esta agrupación mexicana que hoy forma parte de la lista de En las noches del mole, Love Colada. En media hora arrancamos Paranormal Historias. Manda tu historia vía WhatsApp audio o WhatsApp texto. 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

0: ¡Qué bárbaro! ¿Y qué tal si nos vamos con el emblemático tema de la novela La Pequeña Traviesa? Pero esta es la versión original, tema que saldría en 1997. Aquí la tienen, formando parte de su sexto álbum de estudio, Entrega Total, OV7, en la lista de...
1: Sí.

0: Oye, Michelle, y si ahorita que ya no está la dictadora, ¿te echas una dupla, Michelle?
1: Una nomás, Michelle. Yo sé que tú te la quieres echar. Échate una dupla, Michelle. Nadie nos va a escuchar. Ahorita que no está la dictadora.
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3: ¡Ay, qué valor! Vámonos ahora con Shabadaba del 2000, de su octavo álbum de estudio, aquí en la lista de OV7
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3: por Ultra 1038. A continuación, Paranormal Historias. Prepara tu historia, mándamela vía WhatsApp, audio o texto. Aquí en Ultra

0: Ahora que la dictadora. Oye, Michel, sí, échate la dupla de OV7.
1: No, solo los martes y miércoles. Ahorita nos vamos con algo de 1997. Ahí saldría un tema que aquí entre nos no fue sencillo, pero en ese entonces, cuando andaba yo en Ultra, lo estuve muele tocándolo al aire y pegó. A ver si te acuerdas, y esto se llama... la canción se llama Es una aventura. La

0: disco de La Onda Vaselina. Ah, después, OV7, saldría este otro, ¿se acuerdan? Aunque muera por ti. Estás escuchando la lista de OV7, Onda Vaselina,
1: en las noches del mole
0: por Ultra. En 15 minutos arrancamos Paranormal Historias. Mándame tu historia y disfruta.

0: Saludos a Amalia, que vive aquí en Puebla y está escuchando el programa. Saludos. Y ahora vámonos con la producción Vuela Más Alto. Esta producción de 1998, cuando la onda vaselina sacaba No Es Obsesión. 10:48. En 12 minutos arrancamos Paranormal Historias. Manda tu historia, no le saques al parche. Lo pasamos al aire.
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0: es el jueves de la lista D, por el amor del señor. Ya no hay duplas hasta el martes. ¿Qué hay duplas? Ya hasta el martes, hombre. Vámonos ahora con algo buenísimo. El tema que también saldría en los 90. A ver si se acuerdan. Esto por título es la de Tus Besos. ¿Sí se acuerdan? Sí. Bueno, pues ahí está. Vamos a escuchar esta rolita que obviamente, bueno, forma parte de la historia de OV7. Y la escuchas aquí en la lista de En las Noches del Mole por Ultra. La versión ya remasterizada ya entraba Kalimba. 10:52. ¡Vámonos!
1: Michel Cepeda.

OV7, de su álbum Lo Mejor de OV7, ya con Kalimba, el tema Te Necesito. En 5 serán las 11. Ya vamos a arrancar Paranormal Historias. ¿Y tu historia?

0: de OV7, Onda Vaselina. Y por eso estoy en el cumpleaños de Ani Boroboy.
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0: A continuación, Paranormal Historias. Manda tu historia vía WhatsApp audio al 2226-535615. Disfruta el programa a través del Facebook Live de Ultra 925 y en el de Facebook de mimimichel.cepeda.radio. Nos dejamos con uno de los mejores temas que dejó esa agrupación cuando todavía se podían hablar y ahora ya no se pueden ver, pero ni en pintura. De esta producción, donde saldría precisamente Tus Besos, del 2011, fue un guamazo. Pero esta del 2003, llamada No Me Voy, es con la que prácticamente OV7 se despedía. Muy buenas noches, esto fue la lista de OV7 en las noches del Mole por Ultra. A continuación, Paranormal. Muy buenas noches. Esta es una producción para Ultra 92.5, derechos reservados 2026. Mimi Mitchell se queda contigo hasta las 12. ¡Vámonos!

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0: Órale, ahí sigo yo estrenando, mire. Mire usted la nueva cortinilla de Paranormal. Me veo bien machín, ¿verdad? ¿Sí doy miedo? ¿Sí? ¿Usted cree que sí sea yo como... ¿Como quién les iba a decir? ¿Como Walking Dead? Más o menos, de la Conasupo, pero bueno, pues ahí estoy. Muy buenas noches, bienvenidos a otra emisión más de Paranormal en las noches del mole. Hoy que es jueves de historias. Ahí está mi cara de moped. Ahí está el de la entrada del programa cuando me peinaba bien y esta es la realidad. Disculpe usted cómo ha cambiado todo. Qué gusto saludarles a todos aquellos que en este momento nos sintonizan dentro y fuera de la ciudad de Puebla. Les mando un saludo muy grande a tu servidor y amigo Mimi Michel Cepeda. Esto que escuchan, esto que ven, es Paranormal. Es este programa que se transmite todas las noches, de lunes a jueves, porque tú lo pediste. 2 horas más del tradicional viernes Friday de Paranormal, que ahora los viernes son de pura música, ya saben, para mover aquello a gusto. Así que con esto estamos cerrando la semana con la cuarta emisión de Paranormal. Los lunes son de OVNIs. O funnies, como lo quieras llamar. Los martes son de tarot y el miércoles, pues obviamente son psicofonías, videos, audios. Y hoy son historias. Por eso hoy es la oportunidad que tú pides a gritos de mandar tu historia al aire, ¿sale? Así que sin problema alguno, mándame tu WhatsApp audio o WhatsApp texto si no eres bueno contando la historia al 22 26 53 56 15. Estamos transmitiendo en vivo, en directo, en el Facebook Live de Ultra 925, en el de mimimichel.cepeda.radio. También puedes encontrarnos en el canal Ultra TV, ya sabes, en el sistema Roku, o en su defecto agarra la aplicación de Ultra para Android y iOS. Y ahí vas a ver la cara de moped y sobre todo, bueno, pues vamos a estar narrando o escuchando las historias. Y mientras pasan las historias, otras voy a platicar que tenemos en los archivos secretos de Paranormal. Si no tienes nada de lo que te conté, bueno, pues agarra tu computadora y pones puebla.ultralaradio.mx y ahí nos ven. Ya no se puede más, por Dios. Y a todos los que nos sintonizan muy lejos de la ciudad de Puebla a través de Tuning Radio. O sea, ya no hay pretextos para escuchar Ultra. ¿Hasta usted de acuerdo? Bueno, vamos a iniciar saludando a los que ya están madrugando por aquí en el... pues en esta transmisión que tenemos en vivo de lunes a jueves de 11 a 12. Porque de repente me dicen, oye, qué padre, ahora hay Paranormal nomás los jueves. Oh, son 4 noches, ¿sale? Bueno, por acá tenemos el primero, que es Jonathan Vargas. Saludos desde Tulancingo. ¿Y dónde está Pedrito? Mira, mi querido Jonathan, ¿quieres ver a Pedrito? Ven a cabina, te lo presento, lo llevas a pasear, lo bañas, lo peinas. Ahí tú sabes, es tu Pedrito, tú lo bañas, tú... Bueno, sale pues. Por acá tenemos otro, dice Gustavo Calvario. ¡Hola, Michel! Aquí listo para nuestro tradicional jueves de historias. ¿Qué dice por acá? ¿Sacarás qué? ¿Sacarás más adelante playeras como la que tenías ayer? ¡Ah, sí, verdad! Esas son cortesía del equipo de los Ghostbusters, donde poco a poco nos están uniformando. Yo tengo entendido que los que vayan a formar parte de Ghostbusters van a tener sus playeras oficiales, como ayer, que tenía Eriquita y el mismísimo y ponderado, ¿verdad, Larito? Que venimos así con Paranormal y de un lado se ve que es de Ultra y del otro lado se ve que es historias de Ultratumba y se ve hasta la cuija colgando. ¡Oh! Muy padre, la verdad. Muchas gracias de veras por las atenciones. Ya tenemos la gorra, la playera, ya vienen las chamarras, creo que hasta una tanga de leopardo, no sé. Ya pronto le estaremos anunciando. Así que, mi querido Gus, pues si formas parte de los Ghostbusters, seguro te toca la tuya. Oye, por acá tenemos otro, dice Jonathan Vargas. Con todas las pilas y hasta flores. Muchas gracias, Jonathan. Alberto Wright dice, salud, Michel, desde San Bartolo. Ahorita le envío una historia. ¡Sas! Hasta Pedrito va a salir corriendo. ¡Asústame por Panteón! Ok, Alberto, bueno, pues vamos a pensar que... hasta ahí nomás, ¿eh? Bueno, oigan, sí, ¿eh? La entrada bien bonita en Michel y acá, en la vida real, nada más mis pelos. Disculpe usted, ya tengo que irme a cortar el cabello. Ya sé, se van a reír cuando les digo, tengo que cortarme el cabello. Pues aunque sean pocos, hay que darles forma, punto, ya. Bueno, por acá tenemos otro, Erika Portilla. Ahí está Eriquita. Hola, mi querido amigo, buenas noches. Vaya, Eriquita, pues ayer no te veías tan enferma, ¿eh? ¿Verdad, Dios? No te veías enferma ayer. Bueno, qué bueno que ya está súper sana. Por acá, Susi Domínguez. Saludos, Michel. Un saludo a mi Pedrito y un saludo a mi esposo, Miguel Mora. Mira, Susi. ¿Quieres, de verdad, quien quiera saludar a Pedrito, venga para cabina, se lo llevan? Ahí se lo... Es más, ¿por qué no lo ponen abajo de la cama? Es una buena compañía todas las noches. Sí, seguro, seguro. Lléveselo a pasear. No me voy a sentir mal. Oigan, es que ayer estuvimos viendo el video de Pedrito en las pantallas. Muchos van a decir, ¿cómo que ayer no me enteré? Pues entérense. Hay paranormal todas las noches. Y ayer fue Psicofonías Videos. Pasamos esa psicofonía en la que, alguna vez que lo pasamos al aire, nos cortó la señal por casi 2 días. Y bueno, por eso ayer nomás la pasamos una vez y ya, se acabó. Eran unos, pues llamémoslo así, ¿verdad? Unos malandrines, unos espíritus chocarreros, unos demonios. ¿Va usted a saber qué era? Que estaban atacando obviamente a un padre en plena iglesia, en plena misa. Entonces el padre pues empieza a defender obviamente la casa del Señor. Y estos condenados empiezan a molestar, a molestar, a molestar, a molestar. Bueno, en este tipo de ataques, llamémoslo así, de estos entes, empezaron a decir cosas en latín. Nosotros tristemente o tontamente, como lo quieran ver, lo pasamos 3 veces al aire. Y como estilo Beetlejuice, a la tercera se cumple. Y sí, como fue, lo pasamos 3 veces al aire y terminando la tercera vez, se cortó la señal, casi me corren y bueno, estuvimos todo un día y medio fuera del aire. Y algo que los ingenieros decían, ¿pero qué pasó? Y yo, pues sí, fue sin querer queriendo, dijera el Chavo del Ocho. Pero bueno, por eso ayer nomás lo pasamos una vez y se acabó el programa, ya ni lo comentamos. Espero que lo hayan disfrutado y si no, ahí lo tienen en el Facebook Live de Ultra 925, se guarda por 1 mes. Todos estos programas los estamos grabando para volverlos a subir y ahora sí que duren toda la vida. ¿Sale? Pero ahorita lo puedes ver por lo menos un mes, el programa de ayer. Bueno, para que vean a Pedrito y otros videos que nos mandaron brutales. ¿Qué tal el del niño? No, la niña que estaba en la plaza comercial. Y ahí están los trabajadores, no sé, 2, 3 de la mañana arreglando cosas y aparece la niña de la nada. Y estos cuates, a ver, le toman video y sí, se ve la niña que va corriendo sin pies. ¿Cómo fue eso? Véalo, descúbralo. Vea usted el programa de ayer, de Habiendo que se perdieron. Ah, pero eso sí, están viendo La Rosa de Guadalupe en su séptima repetición. Mejor duerma calentito con Paranormal. Bueno, por acá ya tenemos más mensajitos que están entrando. Dice, a ver qué sale por acá. Ahí está otro. Dice, ahí está. Alberto Wright dice, después de la muerte de su joven esposa, el jefe acusó a un enano inocente de brujería. A ver, Alberto. O sea, ya empezaste a contar una historia, ¿eh? Ajá, no está Pedrito para salir corriendo. Ok. Ah, ya es la historia. Ah, pues vamos a empezar con la historia que nos manda el mismísimo y ponderado Alberto Rey. ¡Córrela, Pedrito! ¡Ey! ¿Quién es Pedrito? Después de la muerte de su joven esposa, el jefe acusó a un enano inocente de brujería y ordenó que pues lo arrojaran a los lobos para que lo devoraran. Pero cuando las bestias rodearon al prisionero, ocurrió algo inesperado. Tras la muerte de la joven esposa del jefe, toda la aldea se sumó, en el luto. Al menos eso parecía desde fuera. La gente se reunían en la plaza, cuchicheaban junto a los pozos y solo hablaban de una cosa: cómo podía haber muerto una mujer joven y sana, que aún unos días antes paseaba por la aldea sonriendo a los transeúntes. No, nadie entiende lo que había realmente pasado. El jefe estaba destrozado por el dolor. Apenas salía de su casa. Había dejado de recibir visitas y solo hablaba con los ancianos. Pero junto a la tristeza, otra emoción crecía poco a poco en su interior. La ira. El hombre exigía encontrar al culpable. Pasaron varios días, pero nadie podía explicar la causa de la muerte de la joven mujer. Entonces comenzaron a surgir rumores entre los habitantes. Primero alguien dijo que era una maldición. Luego otra persona recordó viejas leyendas. Y pronto los aldeanos ya cuchicheaban sobre un hombre, el enano llamado Thomas. Thomas vivía en la aldea desde que los vecinos más viejos podían recordar. Debido a su baja estatura, muchos lo habían mirado con recelo desde la infancia. En aquellos tiempos, la gente era supersticiosa, creían en los presagios, los espíritus, las maldiciones, y pensaban que una apariencia inusual podía estar relacionada con la brujería. Thomas nunca había hecho daño a nadie. Al contrario, durante más de 20 años, el hombre había servido al jefe. Se levantaba antes de nadie en la aldea y se acostaba después que todos. Cada día daba de comer a los caballos, limpiaba los establos, acarreaba agua, preparaba el heno, ordeñaba las vacas y realizaba los trabajos más pesados. En invierno pasaba horas quitando la nieve junto a las dependencias. En verano trabajaba bajo el sol abrasador. Si el jefe necesitaba ayuda, por la noche Thomas acudía sin una sola queja. Muchos aldeanos ni siquiera recordaban una ocasión en que el hombre hubiera, pues, levantado la voz a alguien. Pero bastó con que aparecieran los rumores para que la gente olvidara todo lo bueno que había hecho. Empezaron a decir que él era enano, era el culpable de la muerte de la esposa del jefe, que había lanzado una maldición, que había, no sé, usado poderes oscuros. Cuando los guardias fueron a buscar a Thomas, el hombre estaba en el granero. Precisamente estaba poniendo heno fresco para los caballos. ¿Por qué me detienen?, preguntó muy desconcertado. Tú sabes por qué, pero yo no he hecho nada.
1: Eso se lo contarás al jefe.
0: Llevaron a Thomas a la plaza. Ante él estaba el jefe enfurecido.
2: Confiesa, exigió. ¿Qué le hiciste a mi mujer?
0: Nada, señor.
1: No mientas.
0: Ni siquiera la vi en los últimos meses. Casi todo el tiempo estaba, pues, trabajando en el granjero. Pregúntale a quien quiera.
2: ¿Crees que te voy a creer?
0: Es la verdad.
2: La gente dice otra cosa.
0: Thomas negó lentamente con la cabeza. La gente siempre ha dicho otra cosa de mí, solo porque no soy como ellos. Pero el jefe ya no quería escuchar nada. Quizás en el fondo comprendía que las acusaciones no tenían sentido. Quizás solo necesitaba un culpable. O quizás llevaba tiempo queriendo deshacerse de una persona que constantemente le recordaba viejas supersticiones y le causaba irritación por el mero hecho de existir. Unos días después, el jefe dio sentencia. Thomas sería arrojado a un recinto con lobos especialmente entrenados. Estos animales se criaban para la caza y la guardia. Eran más grandes que los lobos comunes. Obedecían órdenes de sus dueños y se los consideraba extremadamente peligrosos. La noticia se extendió rápidamente por los alrededores. El día de la ejecución, casi toda la aldea se reunió junto al gran recinto de madera. Sacaron a Thomas con las manos atadas. El hombre parecía agotado, pero seguía repitiendo lo mismo.
2: ¡Soy inocente!
0: Nadie lo escuchaba. El jefe subió a una plataforma de madera e hizo una seña. Las puertas se abrieron. Los guardias empujaron a Thomas al interior. Unos segundos después, soltaron por el otro lado a cuatro enormes lobos. Un susurro de inquietud recorrió la multitud. Los animales se acercaron lentamente al hombre. Un lobo lo rodeó por la izquierda, el otro por la derecha. Dos más se detuvieron frente a él. Thomas cerró los ojos. Estaba seguro de que eran los últimos segundos de su vida. Pero cuando las bestias rodearon al prisionero, ocurrió algo increíble. El resto de esta insólita historia la puedes encontrar en el primer comentario. ¿De veras? ¿De veras nos vas a dejar con la duda? ¡Hijo, mano! ¡Te voy a ahorcar! ahorcar, te voy a ahorcar, mi querido y ponderado Alberto Ray. No manches, ¿por qué eres así? Está cortada la historia. No, te voy a ahorcar, Alberto Rey, y todo es así. ¿Y qué va a pasar? Pues Alberto ya la mandó corta. ¡Te pasas! Sol Pérez, hola Michelle, buenas noches. Ya listos para escuchar las historias de miedo en Paranormal. Saludos a ti y a Pedrito. Vámonos. A ver, vámonos los tres de paseo y así no se quedan solitos en cabina. Mira, mi querida Sol, te puedes llevar a Pedrito, ¿eh? Yo por mí no tienen bronca, llévalo a pasear. Es más, que nade ahí en la fuente de San Miguel, en el Zócalo. Ahí déjalo nadando o llévatelo a tu casa. Sophie Baez, ese video sí lo vi. ¿Sí lo viste, Sophie Baez? El de ayer, el de la niña que corre en la plaza. Qué bárbaro. Honestamente, a mí me dio mucho miedo. Y sobre todo porque le hicimos el acercamiento con la tecnología ultra. Y no manchen. No se le veía la cara. Es lo que yo digo. Y hemos llegado siempre a lo mismo. Cuando llegamos a ver niños en videos en la noche, su gran mayoría no son niños. Están disfrazados de... Exacto, de niños, pero realmente son otras cosas. Ok, por acá tenemos a Arturo García García. Hola, Michel, buenas noches. Aquí escuchando la mejor estación de red. Muchas gracias. El mejor locutor. Oh, por Dios, mis mejores deseos, bendiciones, noche. Gracias, Arturín, por tus comentarios. Mira, abrazo para ti, compadre. Sophie Weiss ya nos puso una calaverita ahí de miedo. Sí, pues sí, así está el programa. Bueno, después de que Alberto Rey nos dejó con muy mal sabor de boca por cortarnos la historia tan sabrosa que estábamos contando al aire, vamos a ver quiénes ya mandaron sus historias de miedo y ya tenemos la primera. Miren nada más, esta historia nos la manda Miyavi. Gracias, Miyavi. Acuérdense, si ustedes también quieren mandar sus historias de miedo, bueno, pues, sin problema alguno, podrían ustedes mandarme sus... Acá está, espérame, estoy... Ajá. Sus historias vía WhatsApp audio al 2226-535615 o en WhatsApp y Pedrito y yo las leemos. Vamos con la primera historia. Mientras, les vamos a poner estos videos que nos hicieron favor de mandar. Fíjense nomás, este es buenísimo. Se llaman... A ver, ¿dónde están? Acá están, acá están, acá están. Ya habíamos sacado lo de las tiendas Oxxo, ¿se acuerdan? De las cámaras de seguridad. Y ahora tenemos este otro. Está muy bueno. A ver, espérame, ¿dónde está? Este es de las tiendas Walmart. ¿Quieren verlo? Pues bueno, ahí se les va. Así que si tienen ustedes oportunidad de estarlo checando mientras mi querido Miyavi nos manda su historia, bueno, pues ahí la tienen. ¿Sale? Vámonos. ¡Córrela, Pedrito! ¡Ey! Aquí entre nos. ¿Quién es Pedrito?
3: Michel, buenas noches. Aquí mandando un audio cortito. Mi reportito. Te voy a mandar una historia, creo que a lo mejor ya te la han mandado antes. No sé si ya es una historia vieja aquí en el gremio del taxi. Yo trabajo, bueno, ahorita estoy aquí en el Didi, pero realmente yo me dedico al taxi normal negro con amarillo. Te voy a mandar una historia que a lo mejor ya la has escuchado alguna vez. Ya es vieja también, porque creo que cada ciudad tiene la más o menos una versión así. De que, fíjate que hablan de que un compañero en el taxi, pues le hace la parada a una chava, ¿no? En la madrugada, yo creo, como, bueno, como a esas horas, 11, 12 de la noche. Y ya dicen que yo, la versión que yo escuché, hablan de que en Aquiles Cerdán, en la colonia Aquiles Cerdán, porque por ahí es mi zona de trabajo, de que hay una chava que te hace la parada o te hace la parada en alguna parte de la ciudad, realmente no sé dónde. Bueno, te hace la parada y te dice, oye, llévame a tal dirección, ¿no? Porfa. Ya llegando ahí, la chava es muy agradable, se gana tu confianza, no piensas mal ni nada. Llegando allá te dice, oiga, ¿sabe qué? Fíjese que revisando mis cosas y eso, pues se me olvidó la cartera. No sea malito, mañana, ahorita voy a entrar a mi casa, esta es mi casa, ¿no? Tal dirección, va, ya llega y te dice, esa es mi casa, no sea malito, mañana, en el transcurso de la mañana, pase usted por su dinero de la dejada, por favor. Y la chava está bonita y tan, que dices, ah, sale, está bien, no de sus confías. Pero el otro día cuando regresas a cobrar tu dejada, sale la mamá y te dice, ¿qué pasó? Y ya le dices, oye, es que el compañero que le pasó, vine a dejar ayer a una chica tales horas, la agarré tal y que le dice, sí, joven, ya sé. Dice, fíjese usted que mi hija, la que usted dice que abordó, ya es difunta. Pero, pues, ¿cuánto es de la dejada? No, pues, tanto. Dice, eso me pasa seguido. Dice, pero realmente mi hija no vive aquí. Anoche, a la hora que usted dice que llegó, mi hija nadie entró ni nada. Pero, pues, ahora sí que No sé qué onda, pero pues eso ya me ha pasado varias veces, que varios taxis llegan y me dicen que trajeron a una chica con la descripción de mi hija, pero realmente pues mi hija ya es difunta. Pues entonces el compañero se queda así, ahora qué show, ¿no? Pues qué traje, ¿a quién, no? Pues ahora sí que así es la historia, mi Michel. Saluditos.
0: Sí, no manches, ya nos habían hecho el favor de contar esta historia y cada que la escuchamos, mi querido y ponderado Miyavi, sí, se sigue sintiendo terrible. Y es que de verdad sí pasa, ¿eh? Sí pasa este tipo de situaciones en las que juras y perjuras que estás hablando con una persona de este plano y, oh, sorpresa, pues nomás no. Estamos viendo estos videos que fueron grabados en esta tienda departamental, ¿verdad? Y qué bárbaro, son las cámaras de seguridad, ahí para que ustedes lo vayan checando, mientras obviamente nos van contando las historias. ¡Ay, hijo de la guayaba! Ve nomás, qué miedo. Bueno, pues ahorita la seguimos checando. Mientras, vámonos con más material que tenemos por acá. Felipe y con tenis que nos están enviando en esto que es paranormal. Y tenemos por acá Alberto Ray, dice... ya nos mandó la continuación, gracias. Gracias, Ray. Bueno, para todos aquellos que nos quedamos con las ganas de checar la historia, ya nos mandó la segunda parte. Sale. O sí, o es la misma. Te voy a ahorcar. Déjame ver dónde termine. Tanaram, Michigan. Cuando los guardias fueron a buscar a Thomas, el hombre estaba en el granjero. Y unos días después, sentencia, los lobos. Ajá, es que estoy leyendo si es lo mismo. No, Alberto Reyes, la misma historia. Me chocas, ya checaste, ¿eh? Nos dejas en la misma, ya que lo van a comer los lobos. Manda tus historias, manda tus comentarios y te mandamos el resto de la historia. ¡Sácate a volar! No, no sean así, no sean gachos. Miren, yo entiendo que todos queremos participar, pero porfa, léanla primero la historia. Si no está completa, ¿para qué la leemos? De veras, es como aquel que cuenta un chiste y ya que te estás poniendo la risa... Y a la mitad, ay, es que no me acuerdo cómo acaba el chiste. Sí te dan ganas de patear al chistoso, ¿no? Bueno, entonces Alberto Ray, porfa, ahí te encargamos que busques la segunda parte de tu historia. Me reviento los chones. Y miren, no lo tomes está mal, pero son los mismos de ayer. A ver, por acá tenemos un mensajito. A ver, ¿qué quieres? ¿Qué quieres, WhatsApp? ¿Qué quieres?
4: Michel, Michelin, dijiste que vas a hacer duplas. Huepa, huepa, huepa, Michel. Yo sí quiero una dupla. Vamos a cotorrear, como dice la chaviza.
0: Mira, ¿qué eres? ¿Pedrito 2? No hubo duplas. Las duplas solamente son los días con M de Michel. Hoy es jueves, J de Michel. Oiga, no, es martes y miércoles. Sale, punto. Por acá, Michel, ese Pedrito es más tuyo que de nadie. No se va a querer con nadie. Mira, te lo vamos a poner muy fácil, mi querido AJC. Si tú quieres llevarte a Pedrito, te lo regalo. Ven por él. Sí, no, tú te lo quedas. ¿Por qué? ¿Por qué yo? Si lo quieres, se lo regalo. Perdón, me alteré. Vámonos con... el buen caballero que ayer... No vimos tus mensajes, ¿verdad, caballero? Soy de lo peor, pero muchas gracias. Dice por acá, hermanito, puestísimos para el jueves de paranormal. Ayer no pasaste las imágenes, ya lo sé, que te mandé. A ver si puedes pasarlas. Te las mando nuevamente. Jejeje, saludos. Postdata, el video de ayer... Está re feo. Sí, la neta sí, hombre. Espérenme. Un segundo. Se me estaba yendo la baba, perdón. Ok, bueno, vamos entonces con... El primer Mimi, que nos hace favor de enviar el mismísimo y ponderado caballero. Porque el caballero es un caballero. Muy bien, entonces vamos con el primer Mimi. A ver, acá está. Lo voy a poner para que ustedes también lo puedan leer junto conmigo y se espanten de la misma forma. Pues qué chihuahuas. ¿Sale? Vamos a ver si la podemos ajustar. Porque ya saben que todo este proceso es un programa que se llama en vivo. Entonces, cuando los programas son en vivo, hay que hacer tanto movimiento que, mire usted, no me dejan hacer el programa más rápido. Pero bueno, ahí vamos, ahí vamos, ahí vamos, ahí vamos. Mira, más que rápido. No, ya soy yo, miren, un llegonazo en esto de la tecnología. ¡Vámonos! Haría lo que fuera por ser famoso. ¿Incluso vender tu alma al diablo? Incluso eso. Yo soy el diablo y acabas de hacer un trato conmigo. A continuación, le causo una muerte tan espantosa que al día siguiente su cuerpo desmembrado apareció en todas las crónicas policiales. Ahora era famoso. Hijo de su maíz. No. Vamos con otro. El retrato. Compré un cuadro antiguo en el mercado. La mujer retratada tenía los ojos tristes, pero muy hermosos. Hoy noté que sus ojos miraban directo a mi cama. Y cuando desperté, la mujer del retrato ya no estaba en la pared. Estaba sobre mí, respirando. No más. ¡Ah, sí, caballero, qué miedo! Vamos con la siguiente. Todas las noches, al irme a dormir, la pequeña niña, ensangrentada, me sonríe a los pies de la cama. Supongo que esa será mi carga por haber conducido ebrio aquella noche. ¡Sas! ¡No! Otro. Ella me miró fijamente, me sonrió y me tomó de la mano. Fue algo aterrador. No sabía que mi reflejo podía hacer eso. ¡Ah, su hijo de Sumatra! ¡No, no, no, no, no, no, no, no, no! Y vamos con el último. Advertencia, historia perturbadora. Ella no se quedó en su tumba. Al día siguiente del funeral, sueños con su madre muerta lo despertaron. A la tercera noche, sintió una mano helada cubriéndole la boca. No podía gritar. Una jaula bajo su cama se movía. No ha parado. Es como si hubiera cavado desde abajo. No sabe que he regresado. Espero que lo descubra. ¡Hijo de eso! No, no, no, no, no, no, caballero, usted es un caballero, ¿qué va? Pero ahora sí se pasó. Buenas historias, muchas gracias, caballero.

varios kilómetros del pueblo. Los alumnos y otros maestros confirmaron su presencia durante toda la jornada. Sin embargo, esa misma mañana, varios habitantes juraban haberlo visto ayudando a una familia durante un accidente en el mercado municipal. Lo extraño era que ambos lugares estaban separados por más de una hora de camino. Al principio todos pensaron que era una confusión, pero los reportes continuaron. Una mujer afirmó que Julián la visitó en el hospital mientras él participaba simultáneamente en una reunión escolar. Ambos eventos quedaron registrados por testigos. Cuando le preguntaban cómo era posible, él simplemente respondía: "A veces el espíritu puede llegar donde el cuerpo no alcanza". Tras su muerte, surgieron teorías sobre bilocación, un fenómeno atribuido a algunos místicos y personas con dones extraordinarios. Hasta hoy, en la región, hay quienes afirman que aquel maestro poseía una capacidad que la ciencia nunca pudo explicar. ¡Hijo de la valla! Mira más qué buen término, ¿eh? ¿No sabían? Eso es el término bilocación. Fenómeno atribuido a algunos místicos y personas con dones extraordinarios. Bilocación. Ya me dio comezón en la cholla. Vamos con otra historia que nos manda Cabrera. La mujer que soñaba tragedias antes de que ocurrieran. A finales de los años 70, una mujer llamada Elena comenzó a experimentar sueños extremadamente vividos. No eran sueños comunes. Veía accidentes, incendios y situaciones específicamente que ocurrían días después. La primera vez soñó que un autobús caería en un barranco. Descubrió el color, la ruta y hasta una curva determinada. Dos días después ocurrieron exactamente esos accidentes. Sus familiares quedaron impactados. Meses después soñó con un incendio en una fábrica local. Insistió tanto en que revisaran las instalaciones que algunos trabajadores decidieron inspeccionarlas. Encontraron una falla eléctrica grave que pudo haber provocado una tragedia. A partir de entonces, varias personas comenzaron a buscarla para pedirle consejos. Elena nunca afirmó ser bruja ni vidente. Decía que las imágenes simplemente aparecían mientras dormía. Algunos investigadores de fenómenos paranormales catalogaron su caso como precognición espontánea, la supuesta capacidad de percibir eventos futuros antes de que ocurran. Aunque nunca pudo demostrar científicamente su don, quienes la conocieron aseguraban que acertó demasiadas veces como para atribuirlo únicamente a la casualidad. ¡Wow! Interesante, ¿no? Y bueno, vámonos con otra historia del buen Cabrera, y esto se llama El brujo que conocía secretos imposibles. En una zona montañosa de México, existe la leyenda de un anciano al que todos llamaban Don Esteban. Se decía que practicaba brujería desde joven. La gente acudía a buscarlo. Limpias, protección o respuestas. Muchos aseguraban que conocía detalles imposibles sobre la persona que llegaba a visitarlo. Una mujer contó que antes de pronunciar una sola palabra, el anciano le describió una carta que guardaba, escondida en una caja debajo de su cama. Un comerciante relató que Don Esteban mencionó una deuda que nadie conocía, salvo él y otra persona fallecida años atrás. Los relatos se acumularon durante décadas. Quienes creían que él afirmaba que tenía contacto con entidades espirituales. Los escépticos sostenían que poseía una capacidad extraordinaria para observar y deducir información. Sin embargo, ocurrió algo que aumentó aún más su fama. Antes de morir, reunió a varios familiares y les dijo: "No lloren el jueves,

0: Todos pensaron que hablaba de su propia muerte, pero él falleció un martes. El jueves, un enorme deslave golpeó la comunidad. Varias familias lograron ponerse a salvo porque recordaron sus palabras y abandonaron sus casas horas antes del desastre. Hasta hoy, algunos lo consideran un simple hombre observador. Otros creen que fue uno de los últimos grandes brujos de la región. ¡Hijo de su maíz! Hasta aquí mis historias. No, gracias, Cabrera, te pasas, mi hermano. ¡Hijo, mano! ¡Ay, hasta me dio comezón! Bueno, vamos a continuar con, ¿qué le parece? Otra historia de miedo. ¡Qué historia de miedo! Vámonos ahora con esta historia que nos hace favor de enviar el mismísimo ponderado Ima. Ima Cotorrea. Vamos a escuchar la historia que nos manda Ima. Mientras, ¿qué le parece si le ponemos, pues ya saben, estas... ¿cómo se llaman? Videos captados en las cámaras de seguridad de esta tienda llamada Walmart, ¿sale? Así que vamos, corre la Pedrito, arránquese mi Emma, vámonos. ¡Ey! ¿Quién es Pedrito?
1: Michelle, fíjate que esa historia que contó el compa, no, le vieron la cara. Bueno, sí existe esa historia, pero esa historia regularmente se contó que fue en el DF, en Ciudad de México, de un viaje con un taxista de cuando eran los bochitos todavía. Pero pues está la historia, nada más que la cambian de estado. Pobre muchacha, está de estado en estado. Nada más, lo único el estado que le falta visitar es el estado de ebriedad. ¡Ja, ja! Te voy a contar una historia rápida, Michelle. Fíjate que apenas hice un viaje. Bueno, no apenas, tiene como 3 meses que hice un viaje. Al llegar a Los Héroes de Puebla, agarré el viaje e iba para el Hospital de la Margarita. Eran como a las 8 de la noche. Entonces dije, bueno, pues lo tomo. Llego por esas personas, sale una señora y me dice que si me espero tantito, que porque viene su hija. Y dije, sí, sin problema. En lo que estoy esperando, Michelle, me pongo a mandar mensajes. Y pues en eso veo que ya se acercan al carro, quito los seguros. El chiste es que yo vi que se subieron 3 personas. Entonces, ya cuando inicio el viaje, ¿sabe qué? Sí, pues inicio su viaje, chalala, chalala. En el camino volteo el retrovisor y justo veo en medio, pues, a la tercera persona. Bueno, pues ya, para no hacerte el cuento largo, Michelle, llegando al Hospital de la Margarita, finalizo el viaje y a la hora que me pagan, me percato que nada más son 2. Entonces, sí me sacó de onda y le digo, ah, señora, le digo, no venían 3. Y me dice, no, nada más veníamos mi hija y yo. Y ya que le digo, mire, pues es que hace ratito que se subieron, vi que se subieron 3. Y cuando volteé a ver al retrovisor, estaba una persona en medio de ustedes. No, joven, ¿cómo cree? Que no sé qué y cómo era. Y ya le digo, pues yo la vi medio gordita, con el cabello rizado. Y pues la señora se puso a llorar. No me dijo quién era, pero se puso a llorar y se bajó y me dijo que muchas gracias y se bajó llorando. Entonces, alguien venía con ellas y sí me asusté, Michelle. Bueno, me saqué sacado de onda, ¿no? Pero pues ya, es normal para mí desde que escucho tu programa. Cotorrea.
0: No manches, sí tienes razón. Ya cuando ya te pasa muy seguido algo, pues ya, ¿qué te queda, no? Ya, pues ya. Dicen por ahí, espantarte o moverse. Yo honestamente, bueno, pues para que les miento, ¿no? Vivo solo con mi perro, con el buen Rocco, que ahí siempre lo dejo viendo el programa. Y les cuento este rollo mareador porque, pues sí, de repente te encuentras con cuestiones que te dan como miedito, ¿no? Y muchos de repente dicen, oye, ¿qué haces? Y yo, pues ni modo que me pase al otro cuarto. O sea, no, pues ya no te queda más que moverte. Pues sí. Pero bueno, ahorita seguimos viendo estos videos de miedo de estas tiendas departamentales. Pero antes, vámonos ya estamos en la recta final, 11:44. Tú, ¿qué tanto me pedías? Ay, yo quiero un programa especial de puras historias y no has mandado una. No entiendo. Pero bueno, vámonos con estas fotografías que nos están enviando por acá. Mira nada más, tenemos más todavía. Órale, esta nos la manda Sofi, órale, Sofi, están unos memes de miedo, pues vamos a verlos. ¿Quieren memes de miedo? Pues vamos a verlos, de una vez, en caliente que ni se sienta. ¿Sale? Porque ya estamos por acabar el programa y bueno, les recuerdo, lunes a jueves son los programas de Paranormal. Así que no se queden con las ganas de disfrutar este programa desde las 10 de la noche y hasta las 12. ¿Sale? Bueno, pues ahí está. Vamos en este momento con los siguientes memes que nos envió ahora esta nochecita Sofi. A ver, Sofi, déjame ajustar aquí la pantalla, ya sabes, lo hago para que todos lo vean y podamos obviamente espantarnos en bola, ¿no? Pues sí, porque yo nomás, de una vez todos, parejos, nos organizamos, todos chupamos, ¿cómo dice eso? Usted me entendió. A ver, vamos a ver, ay no, todavía no queda, es que está bien largo como la cuaresma, ahí está, eso está, listo, ahí está, ajustado a la pantalla, espero, ahí está ya, listo, vámonos, corre la Pedrito, ¿quién es Pedrito? Tenía 7 años. Una tarde mi abuela me llevó de paseo al parque. De pronto se me acercó una niña y empezamos a jugar juntas. Corrimos y jugamos por todos lados hasta que oscureció. Al llegar a casa, le dije a mi abuela que quería regresar al parque al siguiente día, ya que le había prometido a mi nueva amiga que iba a volver. Mi abuela soltó una risa nerviosa y me dijo: pero si no había nadie, estuviste jugando sola todo el tiempo. ¡Hijo de la...! Ay, vamos con otra. No estoy loca. Mamá dice que no tenga miedo, que nuestro don de ver fantasmas ha sido heredado desde hace mucho tiempo. Papá dice que cada día estoy más loca, que no es posible que pueda ver fantasmas y que mamá murió hace 2 años, pero... ¿cómo le explico a papá que mamá no fue la única que murió ese día? ¡Sas! ¡No! ¡Qué miedo! Vamos con otro. Mi madre me invitó a acompañarla. Yo seguí el sonido de su voz, a pesar de saber que tenía 1 año de muerta. ¡Sas! ¡Uy! Ok, vamos con otro. El brujo terminó de dibujar el círculo protector. Traer demonios era pan comido, pero traer ángeles, nadie antes lo había intentado. La criatura que emergió del vórtice no era majestuosa. Las plumas de sus alas estaban maltratadas y manchadas de rojo. A su rostro, casi completamente descarnado, le faltaba 1 ojo y medio, mandíbula. Extendió su mano hacia mí y suplicó: por favor, no me hagas volver. ¡Wow! Gracias, Sofi. No, bueno, gracias a ustedes que son los que arman este programa. ¡Híjola! Se pasan de veras. ¡Qué miedo! Y bueno, y por acá está gigante la segunda parte de la... te la avientas, Michelle, te la envío. Perdón, es que pensé que venía completa. ¡No, Alberto! Ya la gente que escuchó la primera parte de tu historia ya se fue a dormir. Hay otro día, y cuando quieras la mandas completa, ¿eh? Gracias, Alberto. Vais a dormir. Vais a dormir. Gracias por el intento. No, de verdad, Alberto, ¿qué te puedo decir? Chéquenlas, no sean gachos. Es que si no, el que queda mal, sobre todo que la historia es muy larga, pues soy yo. Ya a la mera hora, pues ya no supimos qué le pasó al cuate este, al enanito que cayó ahí con los lobos. En fin, bueno, pues ya con esta prácticamente me estoy despidiendo. Agradezco enormemente a los que siguen conectados a través del Facebook Live. Vamos a ver quiénes están por acá, pues de una vez, ¿no? Les vamos dando quiebre a estos saludos. Carol Flores, hola Michelle, saludos, siempre te escucho junto a mi novio. Órale, pues ¿qué están haciendo, Carol? No me digas, sigan disfrutando el programa juntos. Por acá Paco Cruz, ¿cuál es el canal de YouTube? Fíjate, el canal de YouTube de Ultra, así lo van a poner, pongan ustedes, Ultra Puebla 92.5 y ahí les aparece luego, ¿sale? En este canal de Ultra de YouTube vamos a también poner todos los programas de Paranormal, incluso los mejores capítulos de Los Solucionistas, y bueno, la verdad es que cada vez esto se vuelve más multimedia, que ya prácticamente el radio es un pretexto, ¿eh? Bueno, por acá, Michelle, yo te mandé unas imágenes de miedo. Gracias, Sofi, ya las leímos. Dije, ¿le leímos? ¿Quién? Si yo nomás les leí. ¿Acaso también estaba por ahí Pedrito? Espero que no. Son 11:49. Que tengan todos unos dulces sueños. Pórtese bonito, coma frutas y verduras, aliméntese sanamente. Yo soy Mimi Michel Cepeda y tú y yo acabamos de escuchar Paranormal Historias. Acuérdese, próximo lunes con el buen George Sosla tenemos una impresionante cantidad de videos de ovnis, de... ¿cómo es además de ovnis? Ay, ¿cómo se llama el otro? Estefanis, ¿sale? Y la verdad, todo lo que tenga que ver con extraterrestres, no se lo pierdan los lunes. Es de mis programas favoritos porque me encanta ver todas las cosas que hay fuera de este planeta llamado Tierra, ¿verdad? Y bueno, los martes, las guapísimas tarotistas que vienen con Arce para que te lean las cartas de agrapas. Miércoles, psicofonías, videos e imágenes con Eriquita y todo el equipo de los Ghostbusters. Y hoy jueves, historias. Yo soy Mimi Michel Cepeda. Que tengan todos una muy reparadora noche. Nos escuchamos mañana. 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Acuérdese, el Pambolero Fest, ahí está, onta mi hoja de patrocinadores, ya estén. A decir, Michelle, es neto, estás en pleno programa buscando los patrocinadores. Sí, pues que me volaron la hoja, dijera Dan o Eva, no me muevan la hoja. ¿Y qué creen? Sí, me la movieron, me reviento los chones, pero bueno, no me va a dar dando oportunidad de leer quiénes son los, ay, los patrocinadores. Ay, qué pena, de veras. Bueno, pues ni modo. Ahí será para la otra. Sí, hombre, no, se llevaron la hojita. Ay, qué mala onda. Ahí está. No está. Hijo, mano, me reviento los chones. Disculpen de veras mis patrocinadores, pero bueno, mañana doy completo lo que es la lista de los patrocinadores del Pamboleo Fest. Yo soy Michel Cepeda y esto fue Paranormal, hoy jueves de historias. Hasta mañana. Buenas noches. Bye.

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3: ¿Te ha pasado que caminas por tu ciudad bajo un sol que derrite el asfalto, rodeado de puro concreto, y de pronto llegas a un parque, te sientas bajo un árbol y sientes que el mundo entero bajó 3 grados? Esa frescura no es imaginación, es ciencia y tiene nombre: infraestructura verde. La infraestructura verde es una forma inteligente de diseñar nuestras ciudades para que convivan el cemento y la naturaleza. No se trata solo de sembrar arbolitos bonitos en una jardinera. Se trata de crear redes de espacios conectados entre sí que cumplan varias funciones al mismo tiempo.
4: Que capturen agua de lluvia,
3: que limpien el aire,
4: que reduzcan esas famosas islas de calor, que convierten las colonias en hornos,
3: que conecten ecosistemas y que, de paso, nos den un lugar digno para caminar, jugar o andar en bicicleta. Imagina esto. En la alcaldía Coyoacán, en la Ciudad de México, existe un skate park llamado Los Coyotes. Ahí puedes patinar, hacer trucos en patineta, pero además el lugar está rodeado de áreas verdes y tiene un sistema de captación de lluvia. Un solo espacio que sirve para el deporte, para el medio ambiente y para la comunidad. Eso es infraestructura verde en acción. Que un mismo sitio cumpla muchas funciones como una navaja suiza, pero hecha de árboles, agua y diseño inteligente. Este enfoque surgió como respuesta al impacto ambiental de las ciudades. Piensa en una ciudad, calles hechas solo para coches, banquetas rotas, ni un árbol donde guarecerte del sol. La infraestructura verde propone cambiar eso desde 4 frentes. Primero, el agua, aprovechando la lluvia en vez de dejarla inundar las calles. Segundo, la movilidad, abriendo paso a peatones y ciclistas. Tercero, el espacio público, diseñando lugares de encuentro seguros para todos. Y cuarto, la biodiversidad, reconectando las ciudades con la naturaleza que las rodea. Aquí hay ciencia de primera. Investigadores en México crearon la primera metodología en el país para evaluar qué tanta infraestructura verde puede implementar una ciudad y cuáles serían sus beneficios. También desarrollan estrategias para que los gobiernos locales, desde Cancún hasta Tijuana, puedan transformar sus calles grises en corredores llenos de vida. Porque no basta con querer ciudades más verdes. Hay que medir, planear
4: y diseñar con inteligencia.
3: La próxima vez que pases por un parque con bancas, ciclovía y jardines que atrapan la lluvia, detente un momento. Ese lugar no llegó ahí por accidente. Alguien lo soñó, lo diseñó y lo defendió, porque adaptar nuestras ciudades al cambio climático no es un lujo de países lejanos. Es una necesidad que empieza en la esquina de tu casa, en la banqueta de tu colonia, en el árbol que todavía resiste entre el asfalto. La ciudad del futuro no tiene que elegir entre progreso y naturaleza. Puede ser las dos cosas al mismo tiempo.

0: Con información del maestro Antonio Suárez Bonilla, del Laboratorio de Movilidad e Infraestructura Verde de la Facultad de Arquitectura de la UNAM. Un guión de Leonardo Santiago con información del portal Ciencia UNAM. Les saluda Mónica Genis.
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1: Ya estamos.

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1: Buenos días, les saludamos con gusto. Viernes 5 de junio, 5:49, a punto de que den 10 para las 6. Arturo, ¿cómo estás? Marco, buen día. Bueno, hoy le diremos que un impactante, impresionante el estallido seguido de un incendio en un predio donde se encontraban pipas cargadas con gas huachicol, presuntamente robado, provocó el desalojo de 12,000 estudiantes y vecinos de la colonia San Juan Negrete en Tepeaca. El gobernador confirmó 3 heridos.
2: Y esto provocó también el desalojo de estudiantes de secundaria, bachillerato y pacientes del Hospital General de Tepeaca, reportó el gobernador Alejandro Armenta, quien acudió a la zona.
1: La explosión fue seguida de un incendio en un predio donde se encontraban 4 cisternas. Provocó el desalojo de estudiantes. Estuvo de veras espectacular. Por otro lado, fíjese, el PAN dice que la explosión en Tepeaca confirma que hay una crisis de huachigas en ese municipio.
2: Y un peligroso secuestrador escapó de las instalaciones de la Casa de Justicia de Puebla, a donde fue trasladado desde Tehuacán para una audiencia.
1: Ojo, porque hay alerta por lluvias intensas en las sierras norte, nororiental y negra. Ante esto, la Secretaría de Educación Pública informa que habrá suspensión de clases presenciales en esas zonas hoy, viernes 5, en 6,393 instituciones educativas. Las actividades se reanudarán el lunes 8 de junio para los alumnos que han sido sacados de clases, claro, este día, ¿no?
2: Y será una mujer la titular de la Secretaría de Salud, afirmó el gobernador Alejandro Armenta, quien no precisó de quién se tratará.
1: La globalización no solo son tratados, debe ser de causas y de conciencias, dijo la premio Nobel Rigoberta Menchú en el Smart City Expo Latam Congress, por lo que propuso una aplicación, fíjese qué bonita sería.
2: Hermosa.
1: Una aplicación que acumule todas las lenguas de la Tierra.
2: No los lenguajes, las de todo.
1: Las lenguas, todo. Sí, no los idiomas oficiales también.
2: Sí.
1: Lenguas, digamos, menos extendidas, para así ser planetarios y globales de verdad.
2: Es una mujer con lagrimita en el ojo.
1: Este noticiero es de los pocos en Puebla, si no es el único que la ha entrevistado. Sí. Personalmente hemos hablado con ella.
2: Y como parte de las actividades de Smart City Latam Congress, la presidenta municipal Lupita Couto también participó en el foro líderes dentro del panel Cómo impulsar la simplificación de trámites municipales.
1: La investigadora de la UAP y directora del Laboratorio de Polímeros del Centro de Química del Instituto de Ciencias, Judith Persino, fue incluida por la Royal Society of Chemistry, la Sociedad Real de Química, en la lista 2025 de personas destacadas.
2: Y el presidente municipal José Chedrago anunció la instalación de pantallotas en el Zócalo para transmitir todos los partidos del Mundial Estados Unidos-México-Canadá.
1: En los temas nacionales, ya sabe que Ayotzinapa sigue siendo prioridad para este noticiero porque no está resuelto. Bueno, pues el ICE, ahí hay una buena acción de Estados Unidos, un buen guiño hacia México, ¿eh? Sí. El ICE arrestó a un militar que era buscado por el caso Ayotzinapa. Ayúdennos, y nosotros también tendríamos que colaborar en las cosas buenas, ¿no?
2: Sheinbaum agradeció el respaldo de AMLO, hay campaña de ultraderecha contra la transformación de México, asegura.
1: La cooperación con Estados Unidos seguirá bajo el principio irrenunciable de la soberanía, le reiteró Sheinbaum al señor Mullin.
2: Y oposición estalla contra AMLO tras la carta sobre Trump.
1: Bueno, entre tanto, la Cancillería negó un reporte sobre el retiro de visas a Durazo y Villarreal. ¿Qué dice la Cancillería? Esa la acabo de encontrar ahorita. Dice la Cancillería que no le han reportado nada. No sé si hay obligación de reportarlo. Igual sí se la retiraron, pero no lo han dicho. ¿Qué dice la Cancillería? Que no tiene ningún reporte de retiro de visas ni a Durazo ni a Villarreal. Y la oposición pues sí estalló con López Obrador. Tenemos a Carolina Villano del PRI que afirma que López Obrador sigue controlando a Morena.
2: Y tras amparo, paciente de cáncer de sarcoma sinovial logra ser tratada en Entretinib, en el IMSS, o no, ¿qué es eso? Es un instituto que está dando acompañamiento a eso.
1: Pero fíjate, resalta que por fin logró ser tratada.
2: Nada, sí.
1: No está resuelto el tema de tratamientos, medicinas y demás. ¿Se ha avanzado? Sí. Pero no está resuelto y estamos lejísimos, pero lejísimos de Dinamarca. Claudia Sheinbaum insiste, hay mucha provocación en las movilizaciones de la coordinadora. Los extremos se juntan, dijo.
2: Y Cente vuelve a tomar el aeropuerto y la planta de Pemex en Oaxaca.
1: Los maestros de la coordinadora dieron paso libre en casetas de Tlalpan y San Marcos, en autopistas México-Cuernavaca y México-Puebla.
2: Y voluntariamente a fuerza, la Cente retoma, retoma camiones RTP para llegar a liberar caseta de Tlalpan.
1: Responsabilizamos al gobierno de cualquier cosa que pueda ocurrir de aquí en adelante, dice la coordinadora, que amaga con más y más acciones.
2: Y entre acusaciones de conservadurismo, la Corte elimina requisito de 5 años de concubinato para pensión.
1: Esto es polémico, ¿eh? El ejército electoral de Andy López Obrador se retira de Coahuila. Ven la elección bastante complicada.
2: Nuevo incidente en el Aeropuerto Internacional de Ciudad de México. Vuelo de Aeroméxico abortó despegue por la invasión de un avión en la pista. Tuvieron una descoordinación. Sí.
1: Tenemos ya varios incidentes de ese tipo. Se criticó mucho que para López Obrador los controladores aéreos cobraban mucho y echaban mucho la fiaca. Trabajaban nomás 4 horas. Ojo,
2: no,
1: en el mundo es un trabajo tan estresante que no puede estar
2: más de cuatro horas
1: trabajando. Tengo un querido compadre cuya hija es enfermera quirúrgica. ¿Sabes de cuántos son sus turnos? De cuatro horas.
2: Mucho.
1: El estrés en operaciones de alto riesgo es terrible.
2: Bueno, no sé aquí todavía, pero en México, por ejemplo, para operar una estación de radio no son más de 6 horas. Por ley, no puedes más de 6 horas.
1: Bueno, alto potencial de México para la inversión, asegura la organización para el desarrollo económico.
2: Y Estados Unidos sanciona al presidente de Cuba, Miguel Díaz-Canel, y a integrantes de la familia Castro.
1: Algo que como me hubiera gustado estar ahí, porque no sabe bien qué pasó. Putin revela que habló con Estados Unidos sobre una posible intervención militar en Cuba. ¿Qué andan hablando? ¿Qué se andan repartiendo?
2: ¿Qué están negociando?
1: Me huele tan mal esto. Putin revela que habló con Estados Unidos, pero sobre todo el tema sobre una posible intervención militar en Cuba. Y Putin asume que habló de este tema, válganos Dios, ya veremos qué sale, ¿no?
2: Se retiran parcialmente de Cuba también las compañías hoteleras.
1: Bueno, se salieron Visa y Mastercard.
2: Pues ahí ya no hay cómo pagar.
1: Pues ¿quién va a ir a Cuba en esta situación, sin luz, sin visas? Y esa era una de las fuentes de ingresos de Cuba. Cuba es cultivosa, caña de azúcar y tal.
2: ¿Qué abaco?
1: Bueno, Petro e Iván Cepeda descartan la idea de modificar la constitución colombiana. Porque dicen, esto provocaría una gran campaña de la extrema derecha.
2: Estados Unidos acentúa la injerencia en Colombia con amenaza a quien intente manipular los comicios.
1: Bueno, aquí es que estamos en la misma situación. Acusan a Estados Unidos de manipular comicios y Estados Unidos se autonombra el que va a vigilar que nadie meta mano en la elección porque los amenaza. Y meten mano todos, acaban metiendo mano todos. Perdón, pero... La India ve una gran oportunidad en el petróleo de Venezuela. Delcy Rodríguez y Narendra Modi se reúnen en Nueva Delhi. Narendra Modi sigue siendo el presidente mejor calificado del mundo. Así las cosas, ¿eh? Bueno, pues en Puebla son las 5 de la mañana con 57 minutos. Como ve, hay muchos temas muy ásperos, pero pues es el mundo, no nosotros, ¿eh? Los noticieros somos ásperos porque la realidad está volviéndose cada día más áspera. La selección de México cerró su preparación rumbo al Mundial 2026 con una victoria de 5-1 sobre Serbia. Esto en el Nemesio 10 de Toluca. 5-1, ¿eh? Efraín Juárez dejó de ser técnico de los Pumas de la UNAM por mutuo acuerdo con la directiva. Guillermo Vázquez suena para ser una vez más técnico de los universitarios. El defensa argentino Facundo Almada, que jugó para el Mazatlán, es el nuevo refuerzo del Puebla de la Franja que sigue armándose para la próxima temporada. Pericos se quedan con la serie ante los Olmecas de Tabasco, a quienes vencieron en la jornada del jueves. A partir de hoy y hasta el próximo viernes, Pericos tendrán otra salida enfrentando a los Bravos de León. Fórmula 1 llega al Principado de Mónaco, donde este fin de semana se correrá el Gran Premio. Sexta fecha de la temporada 2026, que marca el inicio de la etapa llamada temporada de verano. Checo Pérez y el equipo Cadillac harán su presentación en el circuito callejero más emblemático y el piloto mexicano ya probó las mieles del triunfo en alguna ocasión. Así que son las 5 de la mañana con 58 minutos. Esta es Laura Chevrolet Peregrina Centro. Ya le decíamos ayer, hoy es aniversario de Federico García Lorca. Federico García Lorca, además del poeta que era pintor, ¿tú sabías? y era músico.
2: Sí, sí, sí.
1: No del tamaño de Manuel de Falla, que eran muy amigos, pero sí fan de la música. Y entonces García Lorca rescata una serie de canciones andaluzas, gitanas, les hace el arreglo musical él y les publica. Hoy vamos a escuchar canciones populares llevadas con arreglos de García Lorca a salas de concierto y en este caso interpretadas por Ana Belén.
2: Es un trabajo de musicología.
1: Dos discos, Lorquiana se llaman, un disco con canciones, estas canciones que vamos a oír hoy, de Lorca, les metió mano, son populares. Sí. Y otras, el otro disco, son poemas de Lorca a los que alguien les puso música. Por ejemplo, uno es de Leonard Cohen, ni más ni menos, ¿no? El pequeño vals vienés, creo que se llama. Pero aquí vamos a lo andaluz, andaluz. A lo que canta el pueblo, que en un acto de nacionalismo musical, Lorca rescata, escúcheme, y las pasa a partitura, les hace un arreglo para piano, para en fin, y las presenta.
2: Es un trabajo de musicología.
1: Pues sí, padre. Bueno, ese es el nacionalismo, llevar sonidos del pueblo a la sala de conciertos. Nace, dicen, con la pastoral de Beethoven. Cuando todavía oía, estaba en el campo ahí paseando.
2: Un pastor silbando.
1: Un pastor silbando. Turururu, turururu, turururu. Y de ahí saca todo la sinfonía, la sexta. Bienvenidos, 6:00 de la mañana. Participe con nosotros, opine, no insulte.
2: ¡Ey, bonito, civilizado! Piense,
1: use el cerebro, use los dedos, no el hígado, use el corazón también. El hígado, no, hombre. Son las 6:00, arrancamos.
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0: en la mañana con un minuto y tenemos una muestra de lo que nos va a donar el noticiero hoy. Abrimos con el tema Ayotzinapa porque siempre hemos abierto cuando hay algo de Ayotzinapa con esto. Es un gran pendiente que tenemos. Y nos lo debe la izquierda. La verdad, yo nunca esperé que la derecha se metiera a fondo en esto. Gobernaba Peña Nieto, era el PRI, pero pensé que al llegar López Obrador se iba a aclarar, no se ha aclarado. Parte de todo este asunto es los documentos que tiene el ejército y el caso del general Salvador Cienfuegos. ¿Se acuerda que fue detenido en Estados Unidos? Que López Obrador dijo, mándenlo y aquí lo juzgamos, que nunca se le tocó. Ahí hay cosas que están por aclarar, pero en todo caso, el militar Enrique Martínez Chávez, vinculado al caso Ayotzinapa, fue detenido en Hawthorne, California, por elementos del Servicio de Inmigración y Control de Aduanas. La dependencia estadounidense indicó, Martínez es buscado en su país natal, México, por desaparición forzada de personas, mientras formaba parte del ejército mexicano. Permanecerá bajo custodia del ICE hasta que pueda ser repatriado. Es un mensaje. A ver, México, tú buscas este, ya lo agarramos, te lo vamos a mandar mientras lo vamos a custodiar. Es lo que está pidiendo Estados Unidos que se haga con Rocha Moya. No que se le encarcele, pero que esté bajo custodia hasta que se presente.
1: Pues custodia domiciliaria, etc.
0: Bueno, puede ser, pero nadie sabe dónde está hoy Rocha Moya. Por salud, deberíamos saberlo. Los señalamientos son muy fuertes, aunque nos digan que no y aunque lo quieran tapar, no se puede tapar el sol con un dedo. Hay cosas que... Pero en fin, este es un mensaje, ¿eh? No es nada más, ay, agarraron a un militar mexicano allá. No, es un mensaje. Martínez es buscado en su país natal, México, por desaparición forzada. No se compara con el caso Rocha porque lo pide Estados Unidos, pero el país de Rocha es México. Pero aquí tampoco lo estamos juzgando. Vámonos con Claudia Sheinbaum, que agradeció el respaldo de Andrés Manuel López Obrador.
1: Así es, ayer en la mañanera hizo este mensaje, donde agradece este mensaje, esta carta difundida, y coincidió con su planteamiento de que existen sectores de ultraderecha en Estados Unidos y México que buscan debilitar a la llamada Cuarta Transformación mediante acusaciones contra su movimiento y el gobierno. En la rueda de prensa sostuvo que las recientes acusaciones de autoridades estadounidenses contra políticos mexicanos y la campaña que dijo se ha desplegado en medios de comunicación.
0: Tenemos el audio.
2: Hemos venido platicando que mencionamos el domingo. Tiene que ver con lo que escribe el presidente López Obrador. Y además le agradezco enormemente, de verdad, el apoyo. Y lo que dice de mí, esto es...
0: En Puebla son exactamente las 6 de la mañana con 4 minutos. 6:04. Esta es la hora Chevrolet Peregrina Centro. Y nos vamos con más información a nivel local, a nivel nacional. La cooperación con Estados Unidos seguirá, pero bajo el principio irrenunciable de soberanía, le reitera Claudia Sheinbaum al señor Mullin después de las declaraciones realizadas por Mullin ante la Cámara de Representantes de Estados Unidos. Aquí está la presidenta.
2: Tiene más colaboración que con la administración pasada. Es su interpretación. Nosotros aquí ponemos pues todo lo que hizo también la administración del gobierno del presidente López Obrador. Él dice eso, pero lo que más me gusta de la declaración es la parte final. Dice, ellos creen... A ver, ponlo. A ver si lo tienes.
3: Just recently returned from Mexico City, speaking with the with President Sheinbaum and her cabinet about the cooperation. And I will tell you, we've been impressed. They have been very cooperative, way more cooperative than the last administration, but they still believe in their sovereignty, and we have to respect that.
0: Declaración de que han sido muy, muy cooperadores el gobierno de Sheinbaum. Hasta dijo más que el anterior. Ha sido muy colaborador. Ellos creen en su soberanía y debemos respetarla. Dijo, aún creen en su soberanía. Ahí hay un matiz, sí, ¿no? Pero en todo caso, me parece que es una especie de declaración de paz. A ver, presidenta, has colaborado muy bien. Colaboremos, ¿no? Vayamos juntos. No confundamos, porque hay quien tiende a confundirlos y a confundir a los demás. Soberanía no es encubrimiento. Combate a políticos corruptos no es pérdida de soberanía. Porque parece ser que ahora si Estados Unidos te dice, oye, este güey, si lo dice Estados Unidos, están violando la soberanía. A lo mejor te están avisando que tienen información de que alguien muy encumbrado está envenenando a México. Que también los hay, ¿eh? Perdóneme, pero también los hay y lo hemos visto. Entonces, no confundamos ni nos dejemos confundir. Soberanía sí. Combate al narco y a la corrupción también. No es optativo. O soberanía o combate. No, las dos. De hecho, la Cancillería niega que haya reporte sobre retiro de visas, Arturo.
1: Así es, Fer, y es que a través del secretario de Relaciones Exteriores, Roberto Velasco, dijo que no tiene ningún comunicado oficial o extraoficial del gobierno de Estados Unidos sobre la supuesta cancelación de las visas de los gobernadores de Sonora y Tamaulipas, Alfonso Durazo y Américo Villarreal, respectivamente. Esto en una conferencia de prensa conjunta con el ministro de Relaciones Exteriores de Alemania, Jonathan Weidpool, donde también señaló que México está listo para recibir el Mundial de Fútbol con todas las condiciones de seguridad.
0: Bueno, a ver, ahí sí me declaro ignorante, no sé si tú sepas. ¿Está obligado Estados Unidos a avisarnos cuando le quite la visa a algún ciudadano mexicano o no?
1: Pues estaría obligado a tal vez avisarle al ciudadano, pero no lo sé. Tampoco porque... No pues lo es que sé. Tú, yo creo que te enteras de tu visa que está cancelada, pues cuando intentas
0: cuando
1: cruzar...
0: Cuando tratas pasar.
1: Pues sí, yo creo y es que cuando dicen, ven su registro y no su visa.
0: A ver, algún experto.
1: Sí, ¿cómo está eso?
0: ¿Tiene
1: ¿cómo?
0: Obligación Estados Unidos de avisarle a ciudadanos mexicanos o funcionarios mexicanos desde que les fue retirada la visa o no?
1: Ahora, también tienes este efecto, con mala intención de repente para generar sus obras, dices, pues ya se la quitamos a este y ni es cierto, ¿no?
0: Puede ser. Ya y veremos, pues.
1: Aparte, ¿no? Bueno, una última nota. El gobierno norteamericano es muy complicado. No estás negociando con Trump nada más.
0: Es una reunión de oficinas, sí. ¿No? Ahora, lo que tenemos sobre Durazo.
1: Están compitiendo.
0: Y sobre Villarreal es una versión de prensa de un reportero que dice fuentes muy de adentro, me lo pasaron a mí. No puede revelar sus fuentes y no está obligado, ¿eh? Ni en México
1: no,
0: tampoco.
1: Pues no.
0: Son sus fuentes. Entonces, es cosa de esperar y ver. ¿Le mintieron sus fuentes? Puede ser. ¿Le pasaron un tip cierto? También puede ser. Pero no lo podemos saber en este momento, ¿no? Bueno, la oposición estalló después de la carta que publicó Andrés Manuel López Obrador sobre Trump. Los Ángeles Times dio a conocer este tema de las visas, reacciona López Obrador y sus declaraciones generan una ola de reacciones por parte de líderes del PRI y del PAN. Uno de los posicionamientos viene de Alito Moreno, ya sabe Alito Moreno, quien acusó al expresidente de haber permitido el fortalecimiento de los cárteles durante su sexenio y dijo, vas a acabar en la cárcel por haber sido un narcopresidente. Carolina Villano es una... diputada priista, senadora priista, perdóname, es la esposa de Moreira.
1: Moreira, Rubén
0: Humberto Moreira. De Rubén. Y es una mujer bastante abusada, muy articulada. Sí. Habla y le entiendes lo que explica, a eso me refiero. No digo que tenga razón siempre, digo que entiendo lo que está explicando. Escuchémosla porque ella dijo que López Obrador sigue controlando a Morena.
4: Como país, y que en lugar de ayudar a la presidenta, pues la hace pequeña, la hace chiquita. Uh-huh. Y yo debo decirte que siendo parte del Congreso, es muy lamentable que él dice, bueno, es que a mí me hizo caso, le pedí cosas a Trump, pues Trump tenía contrapesos, hoy no los tiene. Uh-huh. Y Trump estaba cuidando su reelección, hoy no está cuidando su reelección.
0: Fíjese eso, que ese es buen análisis. Trump tenía contrapesos en su primer periodo. Ahorita no. Tiene mayoría en el Congreso. Estaba siendo más cauto porque quería reelegirse. Ahorita ya no se puede reelegir. A no ser que haga trampas con la ley. Entonces es una conducta distinta. Y por otro lado, aunque López Obrador diga en la carta que con Trump todo fue miel sobre hojuelas. Mire, Trump nos obligó a poner ejército en la frontera sur para que no pasaran más migrantes. A poner ejército en la frontera norte para que los que estaban aquí no se fueran para allá. A retener en la frontera un montón de gente que no tenía casa, no tenía nada. Pues ahí vean qué hacen. Y alguna vez dijo, doblé a Marcelo Ebrard. No lo estamos inventando, ocurrió en la realidad. Entonces, hubo buenos momentos en la relación, sí, sí los hubo. Pero no todo fue miel sobre hojuelas. Claro, uno ve las cosas a
1: la
0: toro
1: agenda pasado. La agenda era rudísima.
0: Durísima. Pero no, todo fue miel sobre hojuelas. Cada quien recuerda lo que le conviene recordar. Pasa también en los romances,
1: ¿no? Me quedo con los buenos recuerdos,
0: cariño.
1: Tú
0: te acuerdas cuando bailabas pegado con la chava, ¿no? Cuando
1: las broncas, sí, exacto.
0: Bueno, también el PAN cuestiona el impacto de la carta de Andrés Manuel López Obrador. Desde Acción Nacional, bueno, el diputado Federico Doring consideró que la presidenta Sheinbaum enfrentará una situación complicada al fijar posturas sobre las críticas lanzadas por el expresidente López Obrador hacia Donald Trump. Porque sí, López Obrador habla muy bien del Trump de entonces, pero no del de ahora. Según Doring, Claudia Sheinbaum deberá decidir entre respaldar los señalamientos de su antecesor o distanciarse de ellos y evitar tensiones diplomáticas con Washington. Esta es la lectura, pues obviamente, de un señor que está en la oposición. Bueno, vamos a la pausa, son las 6 de la mañana con 12 minutos, hora Chevrolet Perrina Centro. Dejamos esto atrás, tenemos un broncón con los maestros, muy grande. Tengo aquí un resumen de qué ha pasado con los maestros en el sexenio de Peña Nieto, en el de López Obrador y en el de Claudia Sheinbaum. La cosa no es fácil, les dieron mucho. Peña hizo una reforma muy importante. López Obrador la echó para atrás porque le quitaba poder a los sindicatos de la educación. Y Sheinbaum hizo promesas que no está pudiendo cumplir. No aprobamos la violencia, no aprobamos que estén boicoteando el mundial, no aprobamos que no vayan a clases, por ningún motivo. Pero tiene un contexto esto para entenderlo mejor. Venimos en un momento, 6:13, es la hora Chevrolet Peregrina Centro.
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9: ¿Te ha corregido la ortografía un programa antes de que termines de escribir? Bienvenidos al mundo de la inteligencia artificial. Esa tecnología que parece sacada de película de ciencia ficción, pero que ya vive en tu bolsillo. Todo comenzó con una pregunta. En los años 50 del siglo pasado, el matemático británico Alan Turing se atrevió a plantear algo que a muchos les pareció una locura. ¿Pueden pensar las máquinas? Esa pregunta encendió la mecha de una disciplina científica cuyo objetivo es lograr que las computadoras imiten los procesos de nuestra mente. Aprender, razonar, decidir. Hoy esa tecnología ya está en todos lados. Hay sistemas capaces de jugar ajedrez y ganarle al mejor del mundo, de conducir un coche sin que nadie toque el volante,
10: de traducir idiomas en tiempo real
9: y hasta de detectar enfermedades en una radiografía. La inteligencia artificial trabaja con algo que se llama algoritmos, instrucciones matemáticas que procesan montañas de datos para encontrar patrones.
11: Otra IA autónoma, ¿eh? Interesante.
9: Como un detective digital que revisa millones de pistas en segundos. ¿Y cómo aprenden estas máquinas? Existe un modelo llamado aprendizaje profundo,
10: inspirado nada menos que en nuestro cerebro.
9: Así como nuestras neuronas fortalecen conexiones cuando aprendemos algo nuevo, las redes neuronales artificiales refuerzan ciertos caminos cada vez que reciben información. Eso sí, nuestro cerebro tiene más de 80 mil millones de neuronas y la máquina más sofisticada aún está lejos de igualar esa complejidad.
11: Comprendido. También soy una IA, responsable de los controles de seguridad.
9: ChatGPT, Claude, Gemini, ese asistente virtual que responde preguntas como si platicara contigo. Lo que hace es analizar la probabilidad de que una palabra funcione después de otra, basado en millones de textos. ¿Impresionante? Sí, pero cuidado. Sus resultados no siempre son exactos. La recomendación científica es clara. Verifica, compara y no te quedes con la primera respuesta. Ahora bien, no todo es maravilla. La sociedad también ha levantado la mano con preocupaciones legítimas. los algoritmos pueden arrastrar sesgos de género o discriminación. Hay quien teme que las máquinas sustituyan empleos humanos, y en varios países ya se comienza a regular esta tecnología para evitar malos usos. En México, científicos trabajan en inteligencia artificial para identificar inundaciones. La ciencia mexicana no se queda mirando desde la banca.
8: Soy ChatGPT, tu asistente virtual. ¿En qué te puedo ayudar hoy?
9: La inteligencia artificial ya está aquí. Vive en tu teléfono, en tu correo y hasta en la música que te recomiendan las plataformas cuando te sientes triste. La pregunta ya no es si las máquinas pueden pensar, sino qué vamos a hacer nosotros, los humanos, con todo este poder. Porque al final, detrás de cada algoritmo, siempre hay una persona que decidió qué enseñarle. Con información del doctor Luis Alberto Pineda, del Instituto de Investigaciones en Matemáticas Aplicadas y en Sistemas de la UNAM. Les saluda Mónica Genis.
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0: Bueno, vámonos con más. ¡Ay, musiquita, musiquita! Nos faltó música de García Lorca con Ana Belén.

0: Bueno, tras una larga lucha legal, pero sobre todo contra el cáncer, la estudiante de biología Mariana Dávalos, de 23 años, logró que el Seguro Social le otorgara el medicamento Entrectinib o Roslitrek, que podría ayudar al tratamiento contra el cáncer sarcoma sinovial monofásico grado 3, que tiene una rara fusión llamada NTRK. La estudiante señaló que inicialmente directivos y especialistas intentaron convencerla de optar por un medicamento distinto a este, Entrectinib, identificado como Pasopanib. Alternativa que, según explicó, no tendría el mismo efecto terapéutico al no estar dirigida específicamente a la fusión genética detectada en su tumor. Logró, pero qué trabajo le costó. No estamos en Dinamarca y nos falta mucho. Bendito a Dios que con todo y todo, esto sí se solucionó. La coordinadora, Arturo.
1: Así es, abrimos con la presidenta Claudia Sheinbaum, que insistió que hay mucha provocación en las movilizaciones de por parte de la Coordinadora Nacional de los Trabajadores de la Educación. Dijo la presidenta Sheinbaum Pardo, quien insistió que los regímenes anteriores no hubo ni salida, ni medios, ni hacían un escándalo. Pero esta es parte de lo que destacó.
2: También usted estaba preocupada, como admitió ayer la Secretaría de Gobernación, por esta imagen que se está dando del país al exterior a una semana de este tema del Mundial, por los más destrozos, por todo esto que está haciendo.
3: Es que hay mucha provocación. Los extremos se juntan, ayer lo dije.
0: La falta de acuerdos en las mesas de trabajo, la sección 22 de la coordinadora continuó en su plan de lucha. En este onceavo día tomaron por segunda ocasión los accesos a la terminal de abastecimiento y distribución de Pemex en la carretera federal 190, 20 kilómetros de la capital Oaxaca. Además, dieron paso libre en las casetas de Tlalpan y San Marcos, en las autopistas México-Cuernavaca y México-Puebla. ¿Qué más tenemos con lo voluntariamente a fuerza?
1: Ay, pues que abrieron, primero tomaron los camiones RTP para llegar a liberar la caseta de Tlalpan. Esto fue en el cuarto día de manifestaciones, donde hicieron estas acciones alrededor de las 11:40 horas, una hora después de haber comenzado a dejar el paso libre en la caseta. Docentes de la CENTE arribaron en 4 camiones RTP y 2 camiones morados del corredor Tlalpan-Xochimilco para reforzar la protesta.
0: Ahora, ayer dijeron, responsabilizamos al gobierno por cualquier situación que pueda ocurrir de aquí en adelante y amagan con más acciones. Esto dice Jenny, que ha sido ya la más vista como vocera, en distintos medios de la coordinadora.
1: Jenny López.
4: Y aquí en esta mesa, con los secretarios de Estado, en el formato que se ha dado, son 3 mesas las que hemos tenido hasta este momento. En estas 3 mesas hemos puntualizado que nuestra demanda central a nivel nacional es una jubilación digna. ¿Y esto qué implica? Precisamente...
0: Bueno, hagamos un poco de historia. La reforma de Peña Nieto, ¿qué fue lo sustantivo? Modificaron los artículos 3 y 73. Esto elevaba la calidad educativa como obligación de Estado. Se creó el Instituto Nacional para la Evaluación de la Educación como órgano autónomo. Se estableció el servicio profesional docente con evaluaciones para ascender en el escalafón, ya no controladas por el sindicato, sino evaluaciones objetivas. Se creó un nuevo modelo educativo y esto es lo que dejó Peña Nieto. Después, Andrés Manuel López Obrador, que se comprometió con ellos en la campaña, pues a cambio de votos, que es los compromisos que hacen en campaña, voten por mí y hacemos esto y lo otro, desapareció el servicio punitivo, el enfoque punitivo de la evaluación docente. Desapareció el servicio profesional docente. Se reemplazó por un sistema para la carrera de maestras y los maestros con evaluaciones formativas, diagnósticas, pero no tienen impacto en el empleo directo del maestro. Desaparecieron el Instituto Nacional para la Evaluación de la Educación. Se cambió el concepto central. Se sustituyó el término calidad educativa, se veía como neoliberal, y se empleó excelencia educativa. No. Bueno. Hubo un nuevo enfoque centrado en la comunidad, proyectos interdisciplinarios y otras ampliaciones. Cambiaron mucho del apretón que les dio Peña Nieto. Estudien, prepárense, se hacen evaluaciones y entonces vas a ir subiendo en tu carrera magisterial de acuerdo no a negociaciones con el sindicato. ¿Qué pasaba antes? Que las plazas te las daba un colegiado del gobierno y el sindicato, pero dominaba el sindicato. y el sindicato las vendía. No nos hagamos, las vendía.
1: Hasta se heredaban.
0: Hasta se heredaban. Eso lo quitó Peña Nieto, fíjate de las cosas buenas que hizo. Llegó López Obrador y para obtener votos les prometió, pues, quitar todas estas cosas, ¿no? La diferencia principal, Peña Nieto tenía un enfoque en la evaluación, meritocracia y rendición de cuentas para mejorar la calidad. López Obrador puso el énfasis en revalorización docente, inclusión y valores, eliminando lo que consideró neoliberal. Se le llamó comúnmente contrarreforma. Pero además, en la campaña de Claudia Sheinbaum, prometió que daría continuidad a la nueva escuela mexicana. Prometió revalorizar al magisterio y desaparecer la unidad del sistema para la carrera de maestras y maestros. Creó un nuevo sistema de contratación, promoción y permanencia. Creó becas universales. Y de plano, bajó la evaluación a los maestros, ya no se les evalúa, y bajó la evaluación a los estudiantes. Hay pase automático. Esas son las diferencias. Pero como prometió varias otras cosas, hoy las principales promesas son dar becas universales, infraestructura y jornada escolar que se reduzca, en fin. Y entonces, como no se está cumpliendo y lo del aumento es imposible porque no hay dinero, están furiosos y están acostumbrados a salir y tomar calles para extorsionar y que se haga lo que ellos quieren. Ese es, grosso modo, la situación. ¿Con qué seguimos, Arturo?
1: Entre acusaciones de conservadurismo, la Corte eliminó el requisito de 5 años de concubinato para la pensión. Esto es muy controversial, ya que las pensiones por viudez en casos de concubinato volvieron a dividir al pleno de la Suprema Corte, ya que ministros se acusaron mutuamente de defender posturas conservadoras sobre los modelos de familia o criterios progresistas sin considerar su impacto económico para el Estado. Una mayoría de 7 ministros declaró el jueves inconstitucional el artículo 130 de la Ley del Seguro Social, vigente desde 1995, que exige a la persona concubina acreditar 5 años de convivencia con la persona asegurada antes de su muerte.
0: O
1: haber tenido hijos con ella.
0: Pero ¿qué pasa si no tienes hijos y llevas 4 años viviendo con tu pareja? No tienes derechos.
1: Y si más que es en unión libre y todo eso, ¿no?
0: Sí, es concubinato, es unión libre. Y entonces parece muy, muy reaccionario. Claro. Que tengan que pasar 5 años, a lo mejor pasaron 4 y no adquieren derechos. Eso es lo que está en discusión. Bueno, a pocos días de las elecciones que van a tener lugar el próximo domingo 7 de junio en Coahuila, el ejército electoral que acompañaba a Andrés Manuel López Beltrán, que iba a ser el promotor de Morena en esa elección, pues se está retirando de Coahuila. Fuentes internas de Morena revelan que la estructura de apoyo comenzó a rendirse debido a que no era bien recibida por la ciudadanía. Coahuila no es un estado morenista y ha habido gasto de recursos propios, la sacudida en la dirigencia nacional, en fin, la estrategia no ha levantado en Coahuila y eso estaba a cargo de Andy.
1: Y casi la gana, ¿no? Pero la perdieron, eso donde Verdeja y todo ese relajo.
0: Pues se dividieron.
1: Con ¿cómo se llamaba el otro señor que se murió?
0: Verdeja y el otro,
1: el sombrero. ¿Sí? No me acuerdo que se murió.
0: Que decía que robaba poquito.
1: Sí, ese.
0: Bueno, y quieren ganar. Es que a veces la oposición, y Morena en otros casos,
1: no se ayudan.
0: Pero, pues no sé si esto equivalga a que están dando perdida a Coahuila, por perdida, ¿no? Incidente en el aeropuerto de la Ciudad de México que preocupa y preocupa mucho. Sí. Por poco chocan.
1: Oye, los accidentes más fuertes de la historia de la humanidad han sido justamente en la pista, cuando uno... Cuando uno va a despegar y otro
0: está atravesado. Exacto. Cuéntanos, ¿qué pasó en el aeropuerto internacional?
1: Pues este nuevo incidente fue cuando una aeronave de Aeroméxico tuvo que abortar su despegue debido a una invasión de pista de un avión de Air Canada que no había desalojado debidamente debido a problemas operativos con otra de las pistas, en lo que marca un nuevo episodio de conflictos en el aeropuerto. De acuerdo con 2 fuentes consultadas por El Financiero, el vuelo Aeroméxico 702 estaba autorizado a despegar en la pista 05 izquierda. Sin embargo, la aeronave de Air Canada con el identificativo de vuelo 994 se encontraba rodando en la misma pista en el sentido hacia... O sea, se iban a chocar de frente.
0: Ahora, ¿qué no hay radares? ¿Qué no hay, primero, torre de control que tienes vista de todo el aeropuerto?
1: Además hay personal de pista.
0: Está nublado.
1: Hay personal de pista. Y hay personal de pista con las lamparitas.
0: ¿Por qué no señalaron?
1: ¿Qué pasó ahí?
0: ¿Sabes qué pasó? No sé si en este caso concreto, pero ya son varios incidentes en los que dicen, al llegar López Obrador le pareció que cobraban mucho y trabajaban poco. Recortó el personal. Hace rato decías, hay chambas en las que no puede estar más de 6 horas.
1: No, pues,
0: por el estrés que provoca.
1: El desgaste físico.
0: decías, una cabina de radio, los turnos son de 6 horas, por estás operando. Y eso, si te equivocas, no se mueren 200 personas. Aquí sí. ¿Qué está pasando? Que por ahorrar dinero, cuando no estás bien informado, tomas decisiones equivocadas. Pasa en el canal de Panamá. Los que guían los barcos en el canal para que no se embarren, porque el canal quedó muy chico para los barcos actuales, tienen un estrés brutal.
1: Sí, pues no manches.
0: Las enfermeras de quirófano cobran un dineral, Arturo, y no pueden estar más de 4 horas. El estrés en una operación a corazón abierto.
1: Está cañón.
0: La madre.
1: No puedes estar 8 horas con esa tensión, con ese nivel de actividad física y cerebral.
0: Bueno, son las 6:29, 6:30 de la mañana ya. El motor que falta por arrancar para que México crezca es el de la inversión. Así resumió Alberto González Pandiella, jefe del equipo de México y Costa Rica de la Organización para la Cooperación y el Desarrollo Económicos, al explicar por qué se han reducido las expectativas de crecimiento para México. México tiene un gran potencial para atraer inversión, y ese potencial será difícil de realizar en el contexto de alta incertidumbre. Tenemos gran potencial, pero la incertidumbre nos impide crecer. ¿En dónde hay incertidumbre? Pues ya sabemos, ¿no? La reforma judicial generó una terrible incertidumbre. Más cuando tenemos una ministra de la Suprema Corte que dice que no es necesario tener práctica judicial para llegar a la Suprema Corte de Justicia, Lenia Batres. Y cuando los pleitos entre Yasmín Esquivel y Lenia Batres, por la ignorancia de Lenia Batres, son cada vez más frecuentes. Así las cosas, ¿eh? Bueno, tenemos un panorama internacional complicadísimo, sí, se lo explicamos en un momento más. Son en Puebla 6:31, ahorita venimos.
1: Veas, Canela.
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0: Oiga,
1: Ramón.
0: Qué chulada de disco, porque tiene lo flamenco, pero tiene el la jazz. Fusión. ¿Sabe qué me recuerda? El disco de La Leyenda del Tiempo de Camarón de la Isla.
2: Ah,
0: es flamenco, claro, flamenco, pero con
2: claro,
0: piano,
2: claro,
0: con bajo.
2: Que parece jazz fusión, ¿no?
0: Una locura. Bueno, a ver, cosas que preocupan y preocupan mucho. Estados Unidos impuso sanciones económicas contra el presidente cubano Miguel Díaz-Canel. También sancionó a Alejandro Castro Espín, hijo del expresidente Raúl Castro, a Raúl Alejandro Castro Cáliz, nieto del exmandatario, Raúl Guillermo Rodríguez Castro y Liz Cuesta Peraza, esposa del presidente. Esto informa la Oficina de Control de Activos Extranjeros del Departamento del Tesoro. Las Fuerzas Armadas de Cuba y su red de vigilancia interna, conocidas como los Comités para la Defensa de la Revolución, aquí hay comités para la defensa de la 4T, sí, ¿no?, también fueron añadidos a las listas negras del Tesoro de Estados Unidos, según nuevas directrices aplicadas este jueves. Las sanciones fueron impuestas bajo la orden ejecutiva 14404. No entiendo, porque no creo que ellos tengan dinero en Estados Unidos. Y es el Departamento del Tesoro. En todo caso, asúmalo. No es que lo aprobemos o no, por supuesto que no lo aprobamos.
2: Pero son las tácticas norteamericanas.
0: Pero es, si siempre se han sentido la policía del mundo, hoy están actuando más que nunca como policías del mundo. Y aquí hay algo que me preocupa y mucho.
2: Uy, sí, es que mucho. Putin reveló que hubo contactos con Estados Unidos sobre una posible intervención militar en Cuba, mientras Rusia reafirmó su apoyo político y energético a La Habana. Y es que el presidente Vladimir Putin reconoció este jueves que sí hubo estos contactos con la administración sobre norteamericana sobre esta posible operación militar similar a la realizada el pasado 3 de enero en Venezuela, que culminó con la captura de...
0: ¡Ay, güey! Estamos hablando
2: de que se están repartiendo ahí el pastel.
0: Bueno, por otro lado, y duro con Cuba, la retirada parcial de las principales cadenas hoteleras extranjeras supone un nuevo revés para Cuba.
2: Teníamos a Putin, perdón.
0: Vamos al audio de Putin y luego regresamos.
2: Está doblado.
3: Respecto a los contactos sobre el tema cubano, responderé directamente a su pregunta. Usted preguntó si teníamos contactos con la administración estadounidense sobre el tema cubano. Sí los tuvimos. Quisiera no hacer más comentarios. Como usted sabe, entregamos un buque cisterna con productos petrolíferos a Cuba. Cabe mencionar que Cuba es un país amigo para nosotros. Las relaciones se han desarrollado tradicionalmente a lo largo de las décadas. La administración estadounidense es consciente de ello y nuestros contactos con Cuba continúan.
0: Pues así las cosas. Ahora, la cadena española Meliá anunció ayer el cese inmediato de operaciones en 15 de sus 34 hoteles. Ojo, el bloqueo de Rusia no ha sido tan bloqueo como a veces sentimos. Había cadenas españolas, había productos españoles, Coca-Cola holandesa. Yo compré una vez en La Habana Coca-Cola holandesa. Había Coca-Cola.
2: Sí,
0: y había Tropicola, la de los,
2: ajá, cubanos, la de los cubanos.
0: Pero sí había movimiento, sí, ¿no? Bueno, y resulta que esa era una de las fuentes de ingreso de Cuba, el turismo. Pero ahora, pues sin tarjetas de crédito y en las condiciones de apagones y demás, ¿quién va a Cuba?
2: Una parte.
0: Lidia y yo fuimos dos veces por ilusos, y era un modo de apoyar a la isla, gastar tu dinero ahí, sí, en vez de en Bahamas. Ya la última vez nos asaltaron niños de 11 años en el malecón a las 11 de la mañana, 11 y 12 años. Bueno, Iberostar renunció a 12 de los 16 hoteles que operaban en Cuba. Fíjese, Meliá e Iberostar, ¿cuántos hoteles tenían en Cuba? Son 6 de la mañana con 38 minutos, pero pues ya no. Colombia, otra bronca, y aquí, ¿por qué no modificaron la constitución Gustavo Petro e Iván Cepeda para servirse con cuchara grande?

0: A Gustavo Petro hablando de esto.
1: Escuchemos.
2: Gustavo, mira.
3: Petro, ¿se compromete usted a no convocar una asamblea constituyente?
4: Me comprometo a no convocar una asamblea constituyente y a defender a fondo la constitución de 1999.
1: 6:40 de la mañana, rápidamente, luego de que Trump le dio un espaldarazo al candidato de derecha, Abelardo de la Espriella, el candidato ultraconservador que se enfrentará a Iván Cepeda en el balotaje de las presidenciales de Colombia, un funcionario estadounidense lanzó una amenaza a quienes considere que intentan manipular los comicios del país sudamericano. Aquí tenemos un caso de lo que puede pasar en México. Trump opinó. ¿Quién le simpatiza? ¿Eso es injerencia? Porque cuidado, Andrés Manuel, en 2016 opinó que no había que votar por quienes trataban mal a los mexicanos. Lo dijo a los cuatro vientos, refiriéndose a Donald Trump. Está grabado, ¿eh? Sugiriéndole a mexicanos naturalizados que ya tenían derecho a voto en Estados Unidos que no votaran por Trump. Lo hizo.
0: Bueno, pero también...
1: ¿Es injerencia?
0: Es injerencia cuando en Argentina, en el caso de Argentina, Trump dijo que si votaban, no votaban por Milei, no les iba a prestar 5 mil millones de dólares.
1: Es injerencia de todos en todos lados. ¿Es injerencia que Claudio Sheinbaum en Barcelona saque un cartel apoyando a Cristina?
0: No, lo ha hecho, pero...
1: ¿Lo hizo en Barcelona?
0: Sí. Ah, no, sí, es cierto.
1: ¿Es injerencia o no es injerencia? Porque te voy a decir una cosa. El que hace, comete injerencia, dice que no la está cometiendo. Pero cuando se la comete, sí se queja. Es ya un patrón, ¿no? ¿Y dónde creen que anda Delcy Rodríguez? La revolucionaria, Maduro para arriba... Yo no sé quién traicionó a Maduro, pero se llevaron a Maduro y Delcy está contentísima, ya se dio el petróleo, anda de aquí para allá. Ya empezó a presionar Marco Rubio, que tiene que haber elecciones en Venezuela. Pero Delcy está en la India,
0: sí,
1: negociando petróleo
0: con Narendra,
1: ¿A ver?
0: Supongo con la venia de, pues de los, del patrón, ¿no?
1: Pues yo me imagino.
0: Y de White House.
1: Yo me imagino.
0: Y es
1: imagino.
0: Que el ministro, el primer ministro de India, Narendra Modi, el mejor evaluado todavía en el planeta, recibió con honores a la presidenta interina de Venezuela, Delcy Rodríguez, antes de una reunión para impulsar el comercio entre uno de los principales exportadores de petróleo y su nación ávida de energía. Tras el encuentro en Nueva Delhi entre los dos líderes, el ministro de Exteriores indio destacó que el gigante asiático ve las vastas reservas petroleras de Venezuela como una oportunidad y señaló que ya se ha convertido en una de sus principales fuentes de crudo. Bueno, sobre todo esto en el contexto de lo que está pasando en el Estrecho de Hormuz, ¿no?
1: Pues vámonos pues a la nota sobre la nota y de ahí al clima.
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0: Listo.
1: Bueno, son las 6 de la mañana con 43 minutos. Esta es Laura Chevrolet Perina Centro. Perdón para Arturo que está aquí. A ver, ayer la presidenta Sheinbaum decía que la cooperación con Estados Unidos seguirá bajo principio irrenunciable de la soberanía. Ayer Estados Unidos comunicó que detuvo al militar Enrique Martínez Chávez vinculado al caso Ayotzinapa, lo detuvo el ICE. Y oiga el lenguaje, permanecerá bajo custodia del ICE hasta que pueda ser repatriado. Exactamente lo que están pidiendo, que de acuerdo al convenio que tenemos se haga con Rubén Rocha Moya, que permanezca en resguardo, no encarcelado, pero sí vigilado para que no se vaya a dar la fuga. ¿Es un guiño de Estados Unidos? Tal vez sí. La presidenta reacciona diciendo que la cooperación con Estados Unidos va a continuar bajo el principio irrenunciable de la soberanía. Totalmente de acuerdo. Totalmente de acuerdo, la soberanía es nuestra y es nuestra capacidad de decidir nosotros. Pero no creo que sea soberano no investigar a personas señaladas allá y aquí de delitos que pueden ser muy graves. Tendrían que ser investigados y en un principio la presidenta decía que se investigue, que se investigue, que se investigue, refiriéndose por ejemplo a Adán Augusto. Y luego cuando se pregunta, no hay ninguna investigación porque no hay ninguna denuncia. Y cuando hay denuncias es que no presentan pruebas. Bueno, que el Ministerio Público no tiene que investigar si hay pruebas o no. Y le lanzo una pregunta. ¿Quién mató al diputado Cuen? Héctor Melesio Cuen. El día que se llevaron al Mayo, murió el diputado Cuen. No en la gasolinera, como nos hizo creer Rubén Rocha Moya. No en la gasolinera.

0: manera, y esto lo desmintió la Fiscalía General de la República. En pocas palabras, la Fiscalía General de la República le dijo al gobernador de Sinaloa, Rubén Rocha Moya, hiciste un montaje. Tu fiscal hizo un montaje para engañarnos. Rubén Rocha Moya no murió ahí. No iba en esa camioneta, ni hubo ningún disparo en la camioneta. Cuen. No iba en la camioneta el señor Cuen. Ya después, el Mayo Zambada confiesa en Estados Unidos que lo mataron delante de él y de Rocha Moya. Podemos no creerle. Bueno, podemos darnos ese lujo. Pero desde luego, debemos no creerle a Rocha Moya porque autoridades mexicanas, legalmente constituidas como la Fiscalía, dijeron que lo del asesinato en la gasolinera fue un montaje. Nada más respondan, investiguen, se cometió un asesinato. ¿Ya investigaron quién? ¿Cómo? ¿Quiénes son testigos? No. El gran problema que tenemos hoy es que parece que en la 4T confunden soberanía con solapar a algunos personajes impresentables. Tenemos el caso de La Barredora, de Bermúdez Requena con Adán Augusto. Tenemos el caso de Cuauhtémoc Blanco y las denuncias por intento de violación, un desfalco en el gobierno de Morelos. Pero aquí no pasa nada. Y ya es hora de que pase por el bien de Morena, por el bien del país y por el bien del proyecto de la 4T. Se están contaminando y llega un momento en que los veo ya encajonados. Todo lo que sucede, es que es injerencia extranjera. Bueno, para que no anden metiendo las narices, resolvamos. Pero resolvamos los problemas aquí. Y no se ve que estén trabajando en eso, ¿eh? Buen día.
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0: Bueno, para Puebla, oiga, qué lluvias hemos tenido estos días y hoy no es la excepción, ¿eh? Hoy en Puebla vamos a tener sol con algunas nubes hasta la una. De una a tres, lluvia probable, luego sol con nubes y otra vez lluvia de 7 a 9 de la noche. La máxima 24, la mínima 15. Para la Ciudad de México, muy buen sol, con algunas nubes, pero sol hasta la 1. De 1 a 3 lluvia, luego sol con nubes. A las 5 lluvia y de 7 a 9 de la noche lluvia otra vez. Ciudad de México con máxima 23, mínima 13. En Acapulco amanecemos con sol, tenemos lluvia de 10 a 12 y luego todo el día con buen sol hasta las 8 en que vuelve a llover 8 de la noche. Máxima 31 y mínima 25. En Cancún, sol radiante, excepto de 10 a 12 que puede llover y de 5 a 7 de la tarde donde también puede llover. Máxima 32, mínima 26. Para Veracruz, muy buen sol hasta las 5. A las 5 se nubla y hay lluvia probable de 8 a 10 de la noche. Máxima para Veracruz 32, mínima 24. En Cuetzalan tenemos un día con bastante buen sol. Luego se va nublando, a la 1 ya queda nublado para toda la tarde y los periodos de lluvia son de 1 a 3 y de 5 a 7 de la noche. Puede volver a llover de 9 a 11. Máxima en Cuetzalan 28 y mínima 19. El querido Wauchi, que reproduce nuestra señal allá en la Sierra Norte y parte de Veracruz, les mandamos un abrazo y nuestra gratitud. Buen sol hasta la 1 y luego se nubla y queda nublado ya el resto del día, con lluvias de 1 a 3 y de 5 a 9 de la noche. La máxima en Wauchi 22, la mínima 15. Chignahuapan, buen sol hasta las 12, de 12 a 12 nubla y de 2 a 6 lluvia. Lluvia con alto porcentaje, de hecho, hasta las 8 de la noche, ¿eh? La máxima en Chignahuapan 23, la mínima 13. Tehuacán, muy buen sol, pero a las 2 de la tarde se nubla, se queda nublado ya todo el día. Y lluvia de 2 a 4 y de 8 a 10 de la noche. En Tehuacán máxima 28 y mínima 17. Atlixco tiene hoy muy buen sol, pero se nubla a las 6 de la tarde y hay periodo de lluvia probable de 6 a 9. El punto más alto es entre 7 y 9 con 67%. Máxima 26, mínima 16. En Tlaxcala tenemos muy buen sol, una nubladita y lluviecita por allá de las 2 de la tarde, periodo de lluvia, y luego se vuelve a nublar a las 5, ya lluvia de 5 a 6 y de 7 de la tarde a 9 de la noche. En Tlaxcala la máxima es 24, la mínima 15, pero en cambio en Nueva York un día soleado, soleado, soleado, sin lluvia, con máxima de 33, mínima de 21 grados centígrados.
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0: Bueno, son ya las 6:53. Vive Dios. Esta mañana en Ultranoticias le vamos a decir que un impresionante estallido seguido de un incendio en un predio donde había pipas cargadas con gas presuntamente robado, provocó el desalojo de miles de estudiantes y vecinos en Tepeaca. La explosión, seguida de un incendio en este predio, pues provocó el desalojo de muchos estudiantes de secundaria. Tenemos el hecho y los testimoniales. El Partido Acción Nacional sostiene que la explosión de Tepeaca confirma que la crisis del guachigás en ese municipio no ha terminado. Un peligroso secuestrador escapó de las instalaciones de la Casa de Justicia de Puebla, a donde había sido trasladado desde Tehuacán para una audiencia. Ante el alertamiento por lluvias intensas en las sierras norte, nororiental y negra, la Secretaría de Educación Pública del Estado informa que habrá suspensión de clases presenciales hoy viernes 5 de junio en 6.393 escuelas. Será una mujer la titular de la Secretaría de Salud y aunque se manejan nombres, esperemos a que el gobernador los confirme. La globalización no solo son tratados, debe ser de causas y de conciencias, dijo la Premio Nobel de la Paz Rigoberta Menchú en el Congreso Smart City Expo Latam Congress. Propuso una aplicación que acumule todas las lenguas de la Tierra para ser planetarios y globales de verdad. Como parte de las actividades del Congreso Smart City Latam 2026, la presidenta municipal de San Andrés Cholula, Lupita Cuautle, participó en el foro Líderes con el panel Cómo impulsar la simplificación de trámites municipales. La investigadora de la UAP y directora del Laboratorio de Polímeros del Centro de Química del Instituto de Ciencias, Judith Persino Zacarías, fue incluida por la Royal Society of Chemistry en la lista 2025 del Outstanding Peer Reviewers de la revista Kristen Com. El presidente municipal José Chedrago anunció la instalación de pantallas gigantes en el Zócalo para transmitir todos los partidos de la Copa Mundial de Fútbol que se den en México, Estados Unidos y Canadá. Y unos días de que arranque la Copa, el gobernador Armenta informó que su administración analiza la posibilidad de declarar no hábil el próximo 11 de junio para todo el sector educativo, aunque descartó que los trabajadores de la administración pública estatal tengan el día libre solamente para sector educativo. A nivel nacional, el ICE arresta a un militar buscado por el caso Ayotzinapa. Martínez es buscado en su país natal, se refiere al militar Enrique Martínez Chávez, por desaparición forzada de personas mientras formaba parte del ejército mexicano. Y ahí va el mensaje, permanecerá bajo custodia de ICE hasta que pueda ser repatriado. Claudia Sheinbaum agradece el respaldo de López Obrador. Hay campaña de la ultraderecha contra la transformación en México, dice la presidenta. La cooperación con Estados Unidos seguirá bajo el principio irrenunciable de la soberanía, reitera Claudia Sheinbaum. La Cancillería niega que tenga reportes sobre el retiro de visas a Durazo y a Villarreal. Lo que no sabemos es si esté obligada la Administración Pública de Estados Unidos a informarle a la Secretaría de Relaciones Exteriores de México cuando retira visas. Ahí sí, no lo sé. La oposición estalla contra López Obrador tras la carta sobre Donald Trump. Se va duro alito, insulta. Carolina Villano, una senadora priista bastante hábil, bastante clara para expresar, afirma que López Obrador sigue controlando Morena y el PAN cuestiona el impacto de la carta en la relación con Trump. Tras el amparo, un paciente de cáncer, sarcoma sinovial, logra ser tratada con entrectinib en el Seguro Social. El instituto le da acompañamiento. No la habían tratado, la querían tratar con otra cosa y lo peleó. No hemos resuelto de fondo el tema de las medicinas. Claudia Sheinbaum insiste, hay mucha provocación en la movilización de la coordinadora de trabajadores de la educación. Los extremos se juntan, dijo. La coordinadora volvió a tomar el aeropuerto y una planta Pemex en Oaxaca. Dieron paso libre en casetas Tlalpan y San Marcos, en las autopistas México-Cuernavaca y México-Puebla. Y voluntariamente a fuerza la coordinadora tomó camiones RTP para llegar a liberar la caseta de Tlalpan. También dijeron, responsabilizamos al gobierno por cualquier situación que pueda ocurrir de aquí en adelante. Amagan con más acciones y movilizaciones. Entre acusaciones de conservadurismo, la Corte elimina el requisito de 5 años de concubinato para acceder a pensión. Ponían necesario o tener por lo menos un hijo en el concubinato o 5 años de convivencia para tener derecho a pensión. Lo eliminó, ya si lleva usted 3 años, ya tiene derecho. O menos. El ejército electoral de Andrés Manuel López Beltrán se retira de Coahuila. Ven una elección que viene muy complicada. Otra vez un incidente en el Aeropuerto Internacional de la Ciudad de México. Un vuelo de Aeroméxico abortó el despegue porque había un avión de Air Canada en la pista. Y le dio línea de despegue el operador por poquito. Imagínense un choque de 2 aviones. Alto potencial de México para la inversión. El motor que falta para arrancar, para que el país crezca y tenga más inversión, es la seguridad. El potencial que tiene es difícil de realizar en un contexto de incertidumbre. Lo dice la OCDE, nos echa muchas porras, pero dice aguas con la incertidumbre. Se refiere, pues evidentemente, a la reforma al Poder Judicial. Estados Unidos sanciona al presidente de Cuba, Miguel Díaz-Canel, y a integrantes de la familia Castro. ¿Cómo lo sanciona? Pues si no tienen dinero en Estados Unidos. Vladimir Putin revela que habló con Estados Unidos sobre una posible intervención militar a Cuba y dijo que había apoyado a Cuba. se retiran parcialmente de Cuba compañías hoteleras. Había buenas cadenas españolas. Meliá anunció el cese inmediato de operaciones en 15 de sus 34 hoteles y Iberostar anunció que 12 de sus 16 hoteles están cerrados. Gustavo Petro y Iván Cepeda afirman en Colombia que descartan la idea de modificar la constitución porque le darían pie a la derecha para que se les fuera encima. Y con razones, ¿no? Prudentes dicen, ¿para qué estiramos? Estados Unidos acentúa su injerencia en Colombia con amenaza a quien intente tener injerencia en Colombia. Fíjese, es el mundo. India ve una gran oportunidad en el petróleo de Venezuela. Delcy Rodríguez, la actual presidenta, y Narendra Modi se reúnen en Nueva Delhi. Ya Delcy Rodríguez está en plenitud. Ya.
7: Y con toda la venia de...
0: No, pues sí. Allá, y con la venia de los venezolanos. ¿Qué pasó con la revolución bolivariana?
7: Pues ya están negociando
0: con... Ella era la segunda más defensora de la revolución bolivariana después de Nicolás Maduro. Pero cuando se llevaron a Maduro y vio la ocasión de ser presidenta, ella, pues como que se le quitó a la bolivariana. Ya se le había quitado porque su pareja, que es 15 años más joven que ella, tiene una fortuna de 500 millones de dólares, dicen, hecha al amparo del poder y de Simón Bolívar. Que en paz descanse. Vamos a deportes.
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0: Isra Valero.
8: Hola Fer, buenos días a todos. Vámonos con información deportiva. La selección mexicana se despidió de su afición antes de empezar la participación en el Mundial 2026 con un triunfo contundente de 5-1 sobre la selección de Serbia en el partido celebrado ayer en el Estadio Nemesio 10. La selección mexicana, que empezó perdiendo el partido por un error defensivo, después comenzó la reacción y terminó aplastando a esta selección de Serbia, que no irá al Mundial. Cabe mencionar, por supuesto, que los mexicanos entraron en acción podrían ser algunos de los que estén en el once inicial del partido contra Sudáfrica. Cabe mencionar que por supuesto también que ahí aparecieron jugadores que están en acción o están de regreso, como Gilberto Mora, quien hace algunas semanas aquí en Puebla tuvo algunos minutos de actividad. Así es que ahora México ya está listo, venció a la selección de Ghana, después venció a Australia, vence también ahora a la selección de Serbia, y el próximo jueves a la 1:00 p.m, tiempo del Centro de México, se realizará ese partido contra la selección de Sudáfrica, en lo que ya será el arranque del Mundial 2026. Solamente falta por definir quiénes serán los que abrirán ese partido y quiénes estarán esperando en la banca la oportunidad que les dé el técnico Javier El Vasco Aguirre. Por momento solo, Fer, más adelante el resto de información deportiva.
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0: Bueno, como usted quiera. Bonifacio, puede ser traducido como Bonifacho, facho es hacer, el que hace el bien, o Bonifacho, facha es la cara.
7: El que tiene la cara bonita.
0: De cara bonita o el de bonitas acciones, sí, como usted quiera.
7: O las dos.
0: O las dos. Doroteo, que quiere decir regalo de los dioses. Teos es Dios, sí. Dorón regalo. Y Sancho, que quiere decir compañero Sancho Panza, y ahí la dejamos. Felicidades a los que tienen estos nombres. Hoy es Día Mundial del Medio Ambiente. Felicidades a nuestro mundo y ojalá lo conservemos bien. Vámonos que tenemos mucho material. 7:03.
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0: A ver, hoy es aniversario de ese enorme poeta Federico García Lorca. Nadie como él captó el pulso de los gitanos. Tan despreciados, tan
1: sí,
0: los gitanos, pero... los flamencos, que son una maravilla de cultura. Nadie como él y su amigo Manuel de Falla, que era músico de profesión, porque García Lorca pintaba, tocaba el piano, pero su profesión real era escritor, poeta y escritor de teatro. Sin embargo, pero superdotado, tomó canciones del pueblo andaluz.
1: Qué maravilla.
0: Y se las llevó a su casa, hizo arreglos para piano, es lo que estamos oyendo hoy en la voz de Ana Belén.
1: Oye, la influencia del jazz del momento.
0: De la música de la época. Es decir, el nacionalismo musical español pasa por Manuel de Falla, que lleva el flamenco a la sala de conciertos, y pasa por Federico García Lorca, que le da este toque,
1: yacero,
0: con toque de jazz, al flamenco y a lo andaluz. Esto me recuerda a Camarón de la Isla, sí, con su disco La Leyenda del Tiempo, cantejondo con la voz de Camarón, la intensidad de Camarón, pero con bajo eléctrico, con piano eléctrico, que hubo detractores, dijeron, esto no es flamenco, ya lo contaminó, esto no es el flamenco puro, y su siguiente disco fue un flamenco químicamente puro, que dejó callados a todos.
1: Sí, sí.
0: Camarón, pero eso lo hizo, Camarón nació en 1950, claro. Lorca lo hizo... 50 años antes.
1: Lorca, oye, también, ¿sabes?
0: Lo mataron.
1: Va muy bien el jazz y la música gitana, ¿sabes por qué? Son músicas prohibidas, son músicas de relegados, marginales, de marginales.
0: Sí, contraculturales. Sí, bueno, genial, eso estamos escuchando hoy para acompañar la información. Información que es muy dura. Ayer un estallido impresionante, un incendio brutal, porque había pipas cargadas con gas presuntamente robado, es decir, guachigás. Violeta, te escuchamos.
2: Hola, Fernando, ¿qué tal? Muy buenos días, te saludo con mucho gusto a ti y a todo el auditorio de Ultra 92.5. Pues resulta que ayer pues se registró un incendio, primero incendio y posteriormente explosión en las cisternas, en cuatro cisternas de gas LP, y junto estaba otro estacionamiento, se puede decir, donde había pipas de gas. Bueno, pues resulta que la explosión registrada por la mañana en esta bodega donde se almacenaba pipas de gas LP en la colonia San Juan Negrete, perteneciente al municipio de Tepeaca, provocó el desalojo de cientos de personas, se estima más de 2,000 entre estudiantes de primaria, secundaria, bachillerato y pacientes y familiares de las personas que estaban en el Hospital General de Tepeaca. Bueno, pues resulta que las autoridades llevaron a cabo el acordonamiento de la zona, las labores para sofocar el incendio, el enfriamiento del área afectada y cuatro vehículos localizados en el lugar, además de que revisaron los inmuebles cercanos para descartar afectaciones estructurales, porque pues resulta que en la zona también hay viviendas. Pues en este lugar todo parece indicar, al menos de que se diga lo contrario con las investigaciones realizadas por la Fiscalía General del Estado y también de la Fiscalía General de la República, porque al final de verificarse, pues se trataría de un delito federal. En este lugar presuntamente estaban las bodegas donde se almacenaba combustible de procedencia ilícita. Ante esta intervención se incorporó pues personal de la Secretaría de la Defensa Nacional, de la Guardia Nacional, de Petróleos Mexicanos, de Protección Civil, tanto del Estado como del municipio, de bomberos de los municipios de Amozoc, de Puebla y de otras comunidades, y también la Fiscalía General del Estado. En conjunto, las dependencias establecieron el sistema de comando de incidentes para coordinar las tareas de atención, reducción de riesgos y protección de la población. Como te decía, estos hechos ocurrieron al filo de las 9 de la después de la, como 9:50 de la mañana, si no mal recuerdo. Y bueno, vamos a escuchar, bueno, primero vamos a ver la explosión de cómo es una imagen de apoyo, si nos puede ayudar mi compañero Jimmy León. Está la imagen de apoyo de cómo se ve este primero incendio, una nube negra, y posteriormente la explosión se escucha y se cimbran los lugares cercanos a donde ocurrió este lamentable hecho, que afortunadamente solo son daños materiales, No hay personas lesionadas, como se había dicho inicialmente, no hay personas fallecidas, y bueno, vamos a observar un poco y a escuchar también. Bueno, pues ahí está el momento de una de las explosiones, porque fueron varias, esta columna de humo, estas explosiones de las cuatro cisternas almacenadas en esta bodega presuntamente clandestina. Vamos a escuchar lo que el coordinador de Protección Civil comentó en este sentido.
3: Era una bodega donde se resguardaban cisternas de gas. En el momento de la explosión, fueron cuatro cisternas las que explotaron. Se encuentra trabajando aquí personal de Bomberos del Estado, la Coordinación General de Protección Civil del Estado, Protección Civil del municipio de Tepeaca, la Policía Estatal, así como personal del Ejército y de la Marina. También se encuentra personal de la Fiscalía. Aquí hay otra bodega donde ya se inspeccionó. En el interior también hay pipas con gas. Ya de este tema se va a encargar las autoridades correspondientes. Asimismo, se tuvo que realizar la evacuación del Hospital General de Tepeaca, de la Escuela Preparatoria 2 de Octubre, del Centro Escolar Miguel Negrete Novoa y viviendas aledañas.
2: Bueno, pues el gobernador asistió a la zona de desastre durante un recorrido por el lugar, donde confirmó que hasta el momento, bueno, no hay personas heridas, tampoco fallecidas, y también aseguró que se le va a dar parte a la Fiscalía General de la República, a la del Estado, porque se tiene que realizar la investigación y debe de haber responsables. Vamos a escuchar.
4: Informarles que nuestra Presidenta de la República está muy pendiente, me llamó para saber cómo están las cosas. Le hemos notificado y queremos hacerlo a ustedes para que no haya información de segunda mano o información que a veces se manipula. Desde el primer momento del incidente, de la explosión, el coronel Bernabé, director de Protección Civil, coordinador de Protección Civil, se trasladó junto con Pemex. Aquí está el arquitecto Pedro Torres de Pemex, aquí está el coordinador de bomberos, aquí está el presidente municipal, aquí está el secretario de Gobernación y está el director de la policía. El equipo de protección de bomberos empezaron a hacer la contención. Hasta este momento no hay personas fallecidas o lesionadas.
2: Y bueno, también comentarte, Fernando, amigos, Delta 92.5, que el gobernador detalló que los equipos especializados van a continuar con los trabajos para extinguir por completo el fuego y, por supuesto, asegurar la zona. Él, más minutos después de hacer este recorrido, se reunió con los vecinos y esto fue lo que les dijo.
5: Yo quiero ayudarlos. Es mi obligación, pero aquí hay complicidades. Voy a investigar con la fiscalía a fondo y caiga quien caiga, con las responsabilidades que corresponde. ¿De acuerdo? Entonces, yo voy a estar pendiente, va a estar el secretario, los delegados van a hacer un recorrido, si hay afectaciones, las atendemos. El director se va a quedar con su personal a resguardar el área. Y vamos a esperar la investigación. Si hay complicidades, la fiscalía va a actuar. Tengan la plena seguridad de que no va a haber impunidad. Desde que estoy en el gobierno del Estado, yo no he permitido impunidades. ¿De acuerdo?
2: Y bueno, ya por último, Fernando, se logró tener el testimonio de una mujer quien hace esta precisión, esta denuncia, de que todo parece ser que se trata de huachigas. Se almacenaba huachigas. Y dicen que ellos no denunciaban porque finalmente no se quieren meter en problemas. Vamos a escuchar.
6: Hasta dice el mismo, pues desde eso. Atrás eran las pipas del gas. Mucha gente, mucha familia. Pero pues se les dice de por sí. Es lo mismo. ¿A qué vamos a empezar? Si con perdón de ustedes no hacen caso, ¿no? No, no, con perdón de ustedes no nos hagamos, ahora sí la verdad, no nos hacen caso, les pagan ya. Mejor.
2: Pues ahí está lo que se vivió, lo que se enfrentó. En las redes sociales podemos observar muchos videos donde los chicos, los chavos, van saliendo corriendo de las escuelas ante esta, pues este incendio y explosión que afortunadamente solamente generó daños materiales. Este es el reporte, Fernando.
0: Gracias, Violeta. En Puebla son las 7:18, tenemos una nota más, estamos excedidos de tiempo, pero a ver, el PAN sostiene que la explosión de Tepeaca confirma que la crisis de huachigás sigue en ese municipio. Me acuerdo tiempos en que el presidente López Obrador en aquel momento declaró ya extinguido el huachicol. Este es primo, el huachigás es primo del huachicol. No nos engañemos, si no está extinguido, sigamos combatiendo, porque lo de ayer fue eso. Y la gente lo sabía y dijo, no, pues no queremos tener problemas, denuncias y te desaparecen. Lo que dijo el gobernador, ojalá en un mes, Alejandro,
1: sí,
0: tengamos gente en la cárcel. Se perdieron vidas. Si no damos un manazo, si seguimos volteando por otro lado, como en tantas ocasiones ha ocurrido, esto va a continuar. La forma de acabarlo es ser implacable. Sea quien sea, pon, bote. El día que de veras veamos que el que la hace la paga, el 90% de los que la están haciendo la van a dejar de hacer.
1: La segunda explosión grande, ¿no?
0: Hombre, es espectacular. Vamos contigo, Carla, y nos vamos a la pausa.
7: Gracias, Fede. Es que efectivamente el Partido Acción Nacional informó que Tepeaca se ubicó como primer lugar nacional en tomas clandestinas de gas LP durante el primer trimestre de 2026 al registrar 44 casos. Esto con base en los datos del Observatorio Ciudadano de Gavín. En este sentido, pues aseguró que tras esta explosión en San Juan Negrete, pues se vuelve a evidenciar la gravedad del problema del municipio de Tepeaca, que está encabezado por el presidente Alfredo Velázquez, ya que aseguró que esta situación ya había sido denunciada por distintos medios de comunicación previamente y el siniestro obviamente provocó la movilización de cuerpos de emergencia y la evacuación preventiva de más de 2,000 personas, por lo que pues aseguró urge fortalecer la estrategia contra el robo y el almacenamiento ilegal de hidrocarburos mediante acciones coordinadas de inteligencia operativa, resultados verificables que permitan reducir riesgos a la población. Este es el reporte.
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19: Buenos días. 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Son valores que contribuyen a una sana convivencia en sociedad. Y en todas las escuelas trabajaremos para que nuestro estado, país y planeta, practicando estos valores, estemos construyendo la paz.
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21: Y en el monitor vial de este viernes 5 de junio de 2026 le informamos que sobre el periférico en sentido a la vía Tlixcayot a la altura de la salida Forjadores continúan los trabajos para retirar un tráiler que quedó destrozado tras un fuerte impacto en la madrugada de este viernes. Hay mucho tráfico, está complicado en esa zona, tenga paciencia. Sobre el Boulevard Carmelitas en sentido al centro de Puebla quedó atravesado sobre el camellón un autobús de transporte de personal. También hay tráfico muy complicado. Sobre la lateral de la autopista en el camino al Mecatla hacia el outlet continúan los trabajos de relaminación por parte de la Secretaría de Infraestructura del Gobierno de Puebla. Maneje con precaución, evite el uso del teléfono celular mientras conduce y use siempre el cinturón de seguridad.
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0: Una tardecita de lluvia, pero con buena temperatura y un mezcalín. No, pues, ya hablamos de la redención del ser humano.
1: No es otra cosa, otro nivel espiritual, hermano.
0: Ariadna Ayala, presidenta municipal de Atlixco, y traen una invitación padrísima. ¿Cómo estás, presidenta?
2: Muy bien, Fernando, siempre tus palabras sabias, definitivamente.
0: No, el sabio es el mezcal.
2: Sí, el viernes. Sí, es una maravilla de verdad lo que está ocurriendo en Atlixco. Fernando, les comparto con mucho gusto que tenemos nuestra Feria del Mezcal y el Pulque en la quinta edición. Wow. Y que hoy Atlixco tiene 600 hectáreas de agave sembrado, 13 empresas envasadoras, 13 palenques, que además de los 3 marbetes que tiene Puebla, 2 son atlixquenses. Es un marbete, una certificación, un sello, un distintivo que te permite comercializar de manera más profesional e incluso poder exportar. Entonces, el esfuerzo que están haciendo nuestros productores es maravilloso. Y hoy arrancamos la quinta edición de la feria a las 2 de la tarde aquí en el Zócalo. Vamos a inaugurar nuestro módulo de turismo nuevo. Estamos estrenando, ha quedado padrísimo, muchos detalles, cuidamos muchos. Mi abuelita decía, el diablo está en los detalles. Y yo, sí, abuelita, hay que cuidar los detalles. Y ha quedado precioso, que además en esta feria le estamos poniendo algunas innovaciones, por ejemplo, el que sí los expositores y la botella cerrada, pero también la mixología, que sean 73 stands, que haya mucha música, que haya mucha gastronomía. Vamos a tener presentaciones desde hoy, todo el tiempo hasta las 12 de la noche, desde hoy que arrancamos a las 2 de la tarde hasta las 12 de la noche. Hoy hay un encuentro de bandas. Hay 3 bandas que van a estar haciendo un quien vive, dicen en mi pueblo, van a estar dando un espectáculo grandioso. Y bueno, pues el sábado, mañana, tenemos además del convite, vamos a hacer convite, por supuesto, ya saben que salimos a las calles a danzar, a compartir el mezcal, que la gente lo vaya probando. Es la invitación viva al evento. Y bueno, pues vamos a tener además este fin de semana la presentación de la Sonora Dinamita. Vamos a tener como experiencia el proceso del destape del horno, donde se cocen las pencas.
0: ¡Qué maravilla!
2: Sí, eso es precioso, Fernando. Tienes que también venir a experimentarlo, porque se abre el hoyo, se hace el hoyo para meter la penca para el cocimiento, y ya después de 4 días hicimos un ritual que estuvimos promocionando en nuestras redes sociales y con los medios que generosamente como tú nos dan cobijo, y que... Bueno, pues ya el día de mañana lo destapamos y en lugar de tener una barbacoa tienes el dulce real que tenían, que consumían nuestros prehispánicos, ¿no? El mezcal famoso. Entonces la gente va a poder tomar un pedazo de ahí, un trozo, y saborearlo y ver cómo es el proceso y cómo era el dulce que consumían nuestras culturas prehispánicas.
0: ¡Qué maravilla! ¡Qué gozada! Porque más Atlixco se presta. Tienes un municipio tan padre... Y han hecho una maravilla con él. Fíjate que el otro día que estuvo aquí tu regidora de turismo, me enteré que era hija de este hombre alemán casado con mexicana que hizo los alcatraces. Y a los alcatraces íbamos con Juan Huerta, antes de que muriera, muy seguido. Y luego se te borra de la cabeza y le dije, ¿cómo de los alcatraces? Y fuimos ese viernes con Juan Pablo Huerta, con Celia, a recordar nuestras tardes ahí con Juan. Qué agradable, qué bien. Atlixco tiene muchos lugares para pasarla bien.
2: Es correcto, la verdad es que han hecho un esfuerzo maravilloso. Valeria es la creadora del Valle de Catrinas.
0: ¡Eso nos contó!
2: Sí, la verdad es que ahorita que pusimos la Catrina en el aeropuerto Felipe Ángeles, bueno, nosotros muy emocionados y muy orgullosos la acabamos de inaugurar esta semana.
0: ¡Qué bien!
2: Que va a recibir a nuestros visitantes ahí en el aeropuerto.
0: Pues listo, Ariadna, una gran invitación. A pesar de que de pronto llueve un poquito, el clima Atlixco tiene la ventaja, un poco como cuando te llueve en el Caribe, que ni te importa porque pues con las temperaturas ni te enfrías ni nada, y hasta refresca un poco, ¿no?
2: Exactamente, está bastante fresquito, está muy agradable, vamos a poder danzar por las calles muy a gusto, sacarse fotos en muchos espacios instagrameables que se han articulado, que a la gente le encanta, van a ver qué montaje tan bonito se ha hecho, y bueno, pues... Pueden hacer además otras actividades, vamos a hacer personalización de botellas de mezcal,
0: ¡hombre!
2: Vamos a hacer un pintado de manta, de bolsas de manta con artistas locales, les van a enseñar también a pintar manta. Bueno, vénganse por favor, hay plan el fin de semana en Atlixco y nosotros los esperamos con los brazos abiertos, Fernando.
0: Y con el mezcal destapado. Gracias, Ariadna.
2: Por supuesto que sí. Muchísimas gracias. Los esperamos.
0: Dice aquí Cravioto que mezcal, Atlixco y viernes. No, pues ya está todo listo. Sí, no.
2: Ya está.
1: Yo no sé cómo no se echan a perder con tanta gozadera, caray.
0: No, nacieron para eso.
1: Sí, me cae.
0: Gracias, presidenta.
2: Gracias a ti, Fernando. Un abrazo, los esperamos.
0: Abrazo 731. Vamos con citas. Le dije ayer que adelantábamos a García Lorca porque hoy es aniversario también de Pancho Villa y creo que hay frases que nos pueden ayudar a pensar en temas importantes. Frases de El Centauro del Norte.
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0: Aquí le voy a poner dos frases de Pancho Villa que creo que retratan al Pancho Villa del final de su vida. Cuando Pancho Villa se retiró, se fue a una hacienda que tenía, hizo un proyecto social extraordinario.
1: La escuela.
0: Todo se consultaba con los campesinos. Sí, ¿qué se cultivaba? ¿En cuántos metros? ¿Qué otra cosa se cultivaba? Una escuela fuera de serie. Porque él, que nunca fue a la escuela, era fan de la educación. Y precisamente una de las citas de hoy tienen que ver con eso. La otra, pensémosla, ¿eh? La primera, primero le pago a un maestro que a un general.
1: Wow.
0: Y esta, cuidado, los ejércitos son los más grandes apoyos de las tiranías.
1: Soc.
0: Pancho Villa.
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0: Bueno, vamos con algunas llamadas. Don Fernando, buen día. No se burle de Delcy Rodríguez. Tiene la pistola del imperio en la cabeza. Hay revolucionarios que les da miedo por muchísimo menos que eso. Sí, pues sí. Terminación 80. ¿Qué artista pusieron antes de la entrevista de la presidenta de Atlixco? Dice Terminación 20. Ah, pues, Terminación 20 es Ana Belén.
1: Uy.
0: Un disco que se llama Lorquianas. Porque el poeta Federico García Lorca, el escritor de teatro Federico García Lorca, Bodas de Sangre, Yerma. Bueno, este gran individuo también tocaba el piano y también dibujaba. Y era fan de los gitanos, de los andaluces gitanos. Y entonces lleva la cultura gitana a la sala de conciertos junto con todo el hispanismo de su compadre y amigo Manuel de Falla, en el nacionalismo, ¿no? Nacionalismo andaluz en el caso de García Lorca. Y entonces él hace los arreglos y demás de estas canciones que estamos oyendo. Hay dos discos de Ana Belén que se llaman Lorquianas. Uno es como azulón y el otro es como rosa. Uno trae las canciones que hizo García Lorca a partir de la música que habían hecho los gitanos, realmente no las compuso él, les hizo los arreglos y las difundió. Otro es a partir de poemas de García Lorca, compositores que le hicieron música a obras de García Lorca. Uno es Leonard Cohen, nada más y nada menos. Entonces Ana Belén conjunta las dos. Y estamos oyendo las que tienen su origen en Lorca. Buenos días, apreciado señor Canales. Hablando de mezcal, como dicen en mi pueblo, mezcal sagrado, santo alimento. ¿Qué haces afuera? Vamos para adentro. Bendiciones. Qué bueno está. Porque el de todo mal mezcal, sí, y perdón, bien, sí. También, este no lo había oído.
1: No, tampoco.
0: Mezcal sagrado alimento. ¿Qué haces afuera? Vamos para adentro. Muy bueno, ¿eh? Fernando, buenos días. En la plática con la presidente municipal de Atlixco. Lamentablemente ya se pegó decir presidenta, o tal vez fue subconsciente. No, yo creo que ya se me pegó. En eso soy bastante estricto. Me gusta cuidar el idioma porque es la única herramienta que tenemos para comunicarnos verbalmente de una manera muy precisa. Hay otros lenguajes, pero quizá no tan precisos como el oral.
1: Sí, el inglés no tiene femenino y masculino para ciertas cosas. No.
0: Pero aquí, por ejemplo, como Claudia Sheinbaum no ha existido tanto y estamos en el momento de las mujeres, pues mire, sí, para no disgustar a nadie, es una licencia poética, digamos, o lingüística, déjeme ver en el diccionario de la Real Academia, igual ya se permite.

0: avisados, pero por si acaso. Adelante, Viole. No está Violeta, ¿verdad?
1: Se cortó.
0: Bueno, y seguimos con una de Violeta, así que ojalá esté para que nos pueda informar.
1: Sí, porque sí se cortó la línea.
0: Ah, ya está avisando, dice, ella dice misma. Mi esposa que sí hay lenguaje interplanetario. E.T. Phone Home. E.T. Phone Home, sí, cierto. ¿Te acuerdas?
1: Sí, qué sí, tierno, cómo no. Qué buena película.
0: Hay extraterrestres. Alf.
1: Alf,
0: oh, bueno. Vámonos contigo a ver lo de las lluvias, Violeta.
2: Sí, Fernando, ¿qué tal? De nueva cuenta te saludo a ti y a toda la auditoría. Pensé que iba la nota de la Secretaría de Seguridad Pública, pero bueno, empezamos con las lluvias. Y es que decirte que la Secretaría de Educación Pública del Estado de Puebla detalló que habrá supervisión, suspensión de clases, perdón, presenciales este día 5 de junio en 6.393 instituciones educativas, así como actividades que se van a reanudar el próximo 8 de junio para 569.334 alumnos que fueron atendidos por 29.825 docentes en 90 municipios. Esta orden fue realizada solamente para las escuelas de la Sierra Norte, Nororiental y Negra, debido a este alertamiento por lluvias intensas. Y es que, de acuerdo con la Coordinación General de Protección Civil y Gestión de Riesgos de Desastres, el alertamiento meteorológico provocará en estas regiones lluvias muy fuertes. Por ello, con la intención de salvaguardar la seguridad de la comunidad escolar en las instituciones de educación básica, tanto inicial, preescolar, primaria y secundaria, media superior y superior, los estudiantes pues van a recibir el servicio educativo a distancia con apoyo de libros de texto, tareas en casa, cuadernillos y actividades relativas a cada nivel educativo. Hasta aquí el reporte, Fernando.
0: Bueno, y una disculpa, sí, me brinqué una, Violeta, pero no es para tanto, hombre, para que me regañes al aire. Vamos secuestrador. Un peligroso secuestrador escapó de las estaciones de la Casa de Justicia de Puebla, a donde había sido trasladado de Tehuacán y que se les pela, Violeta.
2: Así es, no, pero no fue regaño, te lo juro. Bueno, comenté que yo tengo de la auditoria de Ultra 92.5 que la Secretaría de Seguridad Pública activó los protocolos de búsqueda y localización interinstitucionales tras la evasión de una persona privada de la libertad que se encontraba bajo custodia penitenciaria. Y es que este acontecimiento ocurrió a la altura del municipio de Amozoc de Mota durante un procedimiento de traslado a la Casa de Justicia de Tehuacán hacia la ciudad de Puebla. El hombre, que por cierto enfrenta cargos muy delicados de delitos graves como el secuestro, está identificado como Luis Ángel y resulta que se tiene conocimiento que los custodios que lo trasladaban a la Casa de Justicia en Puebla también ya fueron detenidos para deslindar o corroborar responsabilidades. Es por ello que la Secretaría de Seguridad Pública reiteró que no habrá tolerancia ante actos que vulneren la seguridad institucional y que pues mantiene ese firme compromiso con la legalidad, la transparencia y la rendición de cuentas. Hasta aquí la información, Fernando.
0: Muy bien, Violeta. No, mira, sí me regañas porque aquí ya lo tenemos medido, Carabioto y yo. Cuando te digo, hola, Viole, me dices, fíjate, Fer. Pero cuando me dices, Fernando no sé qué y no sé cuánto, ah, caray, algo anda rublado en Dinamarca, ¿eh? Por ejemplo, ¿será una mujer la titular de la Secretaría de Salud? Fíjese que le voy a decir Viole y ella va a decir Fer. ¿Será una mujer la titular de la Secretaría de Salud? Informó el gobernador Alejandro Armenta, quien no precisó de quién se trata. Adelante, Viole.
2: Así es.
0: ¡Ah, ¡hágale! ¡No cayó!
2: Es que ya no sé ni cómo hablar. Bueno, el caso es que además del relevo en el sector salud, el gobernador Alejandro Armenta adelantó que su administración va a investigar dos temas que han generado preocupación entre ellos. El presunto cierre de la clínica del IMSS Bienestar que está ubicada en las inmediaciones del mercado Morelos debido a la inseguridad en la zona. Pero también será investigado posibles irregularidades en contratos de hemodiálisis. Y es que Alejandro Armenta en entrevista detalló que la salida de Jerónimo Lara respondió a una decisión de reclutamiento realizada por oficinas centrales.

0: aseguró desconocer si este cambio estuvo relacionado con las acusaciones contra la empresa Sedenco SADCB, que está señalada por presuntamente aplicar sobrecostos de hasta 2000% en servicios de hemodiálisis. De acuerdo con la información disponible, bueno, pues la compañía recibió más de 109 millones de pesos en contratos del IMSS Bienestar Puebla durante el 2023 y 2024. Actualmente la empresa se encuentra bajo investigación de la Unidad de Inteligencia Financiera y ha sido beneficiada con diversos contratos para la prestación del servicio en el estado. Hay que resaltar que IMSS Bienestar pues lo opera directamente el gobierno federal, porque recordaremos que Luis Miguel Barbosa en su momento se opuso con Andrés Manuel López Obrador para no firmar un convenio y que los servicios de salud fueran directamente proporcionados a los poblanos en servicios de salud, no en, en otras instituciones. Y bueno, pues resulta que Alejandra Menta dijo que será una mujer la que finalmente encabece la Secretaría de Salud en Puebla, que eso sí le corresponde a la entidad. Vamos a escuchar.
1: Es a este tema de la clínica, inmediatamente me pondré en contacto y lo vamos a hacer para apoyar. Nosotros apoyamos en todo a nuestra presidenta y en las áreas de salud, al doctor Esparza, Alejandro Esparza. Y yo no tengo esa información respecto a la salida del doctor Jerónimo, incluso el doctor Jerónimo se integra a IMSS Bienestar Central. No tengo ninguna información sobre ese hecho. A mí solamente me informaron que se habían invitado al doctor. Agradecí la distinción, como lo hice con la doctora Celina. Eso quiere decir que pues las poblanas, los poblanos tienen las capacidades para participar.
0: Hasta aquí la información. Fue muy buen día.
2: Gracias, Violeta. Vamos a pausa.
3: Bájale.
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0: No, bueno, Sevilla. El papel de la luna en García Lorca. Oiga, la luna vino a la fragua con su polizón de nardos. El niño la mira, mira, el niño la está mirando. En el aire conmovido mueve la luna sus brazos y enseña, lúbrica y pura, sus senos de duro estaño. Huye, luna, luna, luna. Si vinieran los gitanos, harían con tu corazón collares y anillos blancos. Niño, déjame que baile. Cuando vengan los gitanos, te encontrarán sobre el yunque con los ojillos cerrados. Huye, luna, luna, luna, que ya siento sus caballos. Niño, déjame, no pises mi blancor almidonado.
1: ¿Qué tal? El papel de la luna en Lorca es brutal, ¿no? Bueno, en Puebla son las 7 de la mañana con 52 minutos. Es Laura Chevrolet Perrina Centro. Nos vamos con Cravioto. La globalización no es nada más tratados. Debe haber causas y conciencias, dijo la premio Nobel Rigoberta Menchú, quien además hizo una propuesta sobre el lenguaje.
2: ¿Versión completa o la resumimos? Porque está medio...
1: No, bueno, cuéntanos.
2: Vale tú, la
1: cuéntanos,
2: pena.
1: La mujer vale la pena.
2: Sí, bueno, pues lo anterior en la clausura de Smart City, ¿no? Donde la guatemalteca, sobre el contexto global que vive el mundo, advirtió que por no conocer nuestro espíritu no sabemos quiénes somos y tomamos decisiones que afectan a los demás, resultando en odio y discriminación. Sentenció que efectos negativos en el ser humano... que hay efectos de este devenir en el ser humano que son negativos, pero no es por sí mismo, sino las personas, la tecnología no es lo que está dañando, sino son las personas las que hacen daño con la tecnología, por lo que destaca que la tecnología no va a destruir a la humanidad, sino las personas. Y también en ese contexto destacó que las sociedades del mundo deben empezar a analizar, empezar por el respeto mutuo y analizarlo y reconocer los atributos de todas las culturas, empresas e ideas y de grupos. Por ello, ante la llegada de la inteligencia artificial y su uso en la seguridad y el control social y las guerras, destacó que debemos impulsar el hermanamiento de nuestros pueblos, municipios y ciudades y hacer una cultura que forme agentes que muevan los corazones del mundo hacia una nueva dirección ante la crisis universal que viven nuestras sociedades e instituciones. Por ello, añadió que debe haber una estrategia de paz basada en la educación, el fortalecimiento del liderazgo social, político y ciudadano, y para ello dijo que es urgente que los medios rehumanicen la comunicación y sus procesos ante la violencia que se vive a nivel global. Dice, debemos humanizarnos todos para hacer una nueva estrategia. Una nueva estrategia de paz, un nuevo pacto inclusivo de culturas y lenguas, no negarle al otro su propio lenguaje, su cultura. Maravilloso. No hay ningún pueblo que no sea inteligente. El problema es cómo hacer que un mundo inteligente lo sea para todos y para todas.
1: ¡Órale!
2: En ese contexto consideró acciones para abrir camino y hacer que los genios de la tecnología hagan una plataforma global que incluye a todos los idiomas y lenguas del mundo para unir a las comunidades. Los humanos podemos ser planetarios, globales e integrales y sentirnos orgullosos cuando conozcamos las historias, bueno, en cada país. Y esta es parte del mensaje.
1: Chulada.
2: Sí, no, estuvo, venía todo lo que daba.
1: No, es una mujer intensa, además, ¿sabes qué?
2: Trae lo poeta.
1: Dice cosas muy sensatas, pero muy diferentes.
2: Sí.
1: Ella trae un contexto de su vida indígena, que la ha respetado.
2: Claro.
1: No se ha occidentalizado, no ha comprado ese boleto y más bien plantea muy precisamente el boleto de estas culturas que deberíamos comprar nosotros.
2: Claro.
1: Ese es el profundo. No utilizar los indígenas, no. Vamos a lo profundo, ¿qué es lo que plantea Rigoberta Menchú?
2: Sí, al aceptar todos los lenguajes, todos los colores, todas las
1: ideas. No, me cae de un bien. Un día tuve la fortuna, el honor de hablar con ella. Y son de esas entrevistas que dices, híjole, de las que recuerdas
2: con cariño.
1: ¿No? Javier, como parte de las actividades del Congreso Smart City Latam 2026, participó también la presidenta municipal de San Andrés Cholula, Lupita Cuautle.
3: Así es, Fer, y comentarles que durante su intervención, la edil Lupita Cuautla agradeció la invitación del presidente municipal de Puebla, José Chedraui Budip, y destacó que la transformación digital debe centrarse en las personas y en los diferentes sectores. Por lo tanto, las acciones de su gobierno se han diseñado a partir de las necesidades ciudadanas y afirmó que escuchar a la población permite mejorar la atención, agilizar los procesos y fortalecer la confianza en las instituciones. Y en ese sentido, para la pregunta de cómo lo va a lograr, pues bueno, Lupita Cuautla explicó que la implementación de la ventana planilla digital de San Andrés Cholula ha implicado una reingeniería de los procesos internos con el objetivo de reducir trámites presenciales, evitar la duplicidad de requisitos y brindar mayor certeza a quienes interactúan con el gobierno municipal, como son las empresas, los habitantes, los establecimientos, entre otras instancias. Asimismo, señaló que el gobierno de San Andrés Cholula debe asumirse como un facilitador para la ciudadanía y los sectores productivos, promoviendo los procesos más simples, transparentes y eficaces. Y ya para finalizar, pues bueno, con estos resultados, San Andrés Cholula está simplificando los trámites de gobierno en un modo transparente, moderno e innovador para todos los ciudadanos de este pueblo mágico, Fer.
0: Ahí estuvo. Son las 7:57, hora Chevrolet Perina Centro. ¿Por qué no cerramos este bloque con Arturo Cravioto y la investigadora de la UAP y directora del Laboratorio de Polímeros del Centro de Química del Instituto de Ciencias Judith Persino Zacarías? Fue incluida por la Royal Society of Chemistry, la Real Sociedad de Química, me imagino que del Reino Unido.
2: Sí, pero es la más, es el non plus ultra de la materia.
0: ¿La incluyeron en qué lista o qué es?
2: Es una lista que publica esta misma Sociedad de Química en una revista que se llama Outstanding Peer Reviews. Así se llama, que es una publicación de esta misma sociedad, Christ Eng.com, ¿no? Y bueno, la distinción que publica esta revista Christ Eng.com de esta Society of Chemistry reúne a 10 revisores científicos destacados a nivel internacional y reconoce sus contribuciones sobresalientes al proceso de revisión por pares y que conforme ya al criterio editorial de esta sociedad y van más allá de su labor de evaluación científica. Es una tarea que requiere un conocimiento muy especializado, muchísimo rigor metodológico y capacidad para valorar la originalidad, consistencia y relevancia de los manuscritos sometidos a esta editorial para su posterior publicación. Es decir, ella va a curar los textos que se van a publicar en esta revista Christ Eng.com, que pertenece a la Royal Society of Chemistry. En ese contexto, para la Royal Society, la revisión por pares cumple una función esencial para la preservación de la calidad, de integridad y confiabilidad de la literatura científica. En ese contexto, el reconocimiento a la doctora Persino refleja tanto su trayectoria académica como su participación en una función crítica, frecuentemente silenciosa, que sostiene la comunicación internacional del conocimiento químico y su difusión, que es lo que hace esta revista, difundir los conocimientos más avanzados de la química a través de este consejo de curadores de la que forma parte de la investigadora de la UAP, que van a encargarse de revisar todos los textos que llegan de los químicos más importantes del mundo que llegan a esta revista para escoger los que más valor científico tienen y publicarlos. Por ello es tan importante el cargo que obtuvo la investigadora del Centro de Polímeros, Judith Persino Zacarías, en esta organización británica de química. Y siendo las 7:59, nos vamos a una pausa comercial. Chevrolet Peregrina Centro de la Hora, vamos a una pausa comercial, será muy breve y regresamos.
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5: ¿Qué tal, Arturo? Fer, buenos días. Seguimos con información deportiva para platicarles que Efraín Juárez desde ayer ya dejó de ser el técnico de los Pumas de la Universidad Nacional Autónoma de México después de un paso pues bastante intenso en donde tuvo sus altas y sus bajas, y el momento también más culminante fue la final del fútbol mexicano que perdió ante el Cruz Azul. Y según por mutuo acuerdo dejó de ser el estratega de los Pumas de la UNAM, que ahora buscan en Memo Vázquez el relevo para la siguiente temporada. Así es que después de que André Jardiné se despidió de las Águilas del América, ahora es Juárez quien deja también la dirección técnica de los Pumas de la UNAM. Y hablando del Puebla de la Franja, mencionarles que se sigue armando para la siguiente temporada. Ahora llega el defensa argentino Facundo Almada, quien jugó para el Mazatlán y es el nuevo refuerzo para el equipo camotero, que a lo largo de la semana ha sumado varios elementos, algunos de ellos pertenecieron al Mazatlán, o el caso de Beto Herrera, quien regresa después de haber estado una temporada precisamente con el equipo Mazatleco. Y cabe mencionar que la temporada del fútbol mexicano arrancará el 19 de julio, prácticamente cuando acabe el Mundial del 2026, así que estamos a 5 semanas de darse arrancar el torneo de apertura 2026 del fútbol mexicano. Por el momento es todo, más adelante más información deportiva.
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15: Muy buenos días. La Secretaría de Seguridad Ciudadana presenta el reporte vial. Tránsito fluido en Calzada Zabaleta de Boulevard Forjadores de Puebla a Boulevard Atlixco. Vialidad libre en Avenida José María La Fragua de Boulevard Capitán Carlos Camacho Espíritu a Boulevard Municipio Libre. Flujo constante sobre calle Xonaca de calle 16 Norte a calle 42 Norte. Carga vehicular sobre calle 11 Sur de Circuito Juan Pablo II a Avenida 135 Poniente. Ligeros asentamientos sobre Boulevard Capitán Carlos Camacho Espíritu de Boulevard Héroes del 5 de Mayo a calle Benito Juárez. Flujo lento en carretera federal Puebla-Tehuacán, autopista México-Puebla a Avenida Independencia. Amigo conductor, recuerda salir con tiempo y manejar con precaución. Hasta aquí el reporte vial, que tengan un excelente día.
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1: Bueno, en las 2 horas, poquito menos, que nos queda para informarle en esta mañana del 5 de junio, le vamos a decir que el presidente municipal, José Chedrago, anunció la instalación de pantallas gigantes en el Zócalo para transmitir todos los partidos de la Copa Mundial de Fútbol. A unos días del arranque de la Copa Mundial, el gobernador realmente informó que su administración analiza la posibilidad de declarar inhábil el próximo 11 de junio para el sector educativo. Las puertas de Morena están cerradas para Jonathan Collantes porque tiene denuncias de abuso contra mujeres, dice el presidente del Consejo Estatal, Andrés Villegas, que rostizón le pasó a poner, pero bueno, fue él. Minimiza el diputado Rafael Mical con la renuncia al partido, al PAN, de la exdiputada Maricielo Aldama Huidobro. Todos tienen derecho a renunciar, pero esto no es un foco rojo, dice él. Confirma el presidente del Cruz Azul, Víctor Velázquez, que Joel Wiki se mantendrá como técnico en el equipo y el director técnico Joel Wiki plantea mantener a los mismos jugadores y reforzar ciertas áreas. Por otro lado, de la noche a la mañana, 600 trabajadores de la empresa Stanley Black & Decker fueron despedidos sin previo aviso, aunque dicen sí les darán su finiquito conforme a la ley. Y el Consejo de Organismos Empresariales, el COE, confió en que ante la posible saturación de la Ciudad de México, Puebla sea opción para los turistas para visitar nuestra ciudad y alrededores durante la duración de este evento deportivo. Actualizamos nacionales con Arturo Cravioto. Arturo.
2: Así es, Fer. La presidenta Claudia Sheinbaum está en Coatzacoalcos, Veracruz. Ahí está transmitiendo la mañanera del pueblo con la gobernadora Rocío Nale. También la presidenta informó que en el marco del Día Mundial del Medio Ambiente será un enlace desde Quintana Roo para ver las acciones que se están realizando. Entre tanto, Rocío Nale resaltó que la presidenta Claudia Sheinbaum ha acudido 14 veces a Veracruz en apoyo en diversas áreas de la entidad. Y Luz Elena González, secretaria de Energía, resaltó que en materia de petroquímica, Veracruz tiene un punto clave en dicho proceso. A su vez, Pemex puso en marcha un plan de acción para la recuperación de la petroquímica y los fertilizantes de la región. Y también en la reconstrucción por afectaciones de lluvias en Veracruz hay una inversión ya de 4.3 millones de pesos.
1: Oye, no hubo protestas, pero dijeron que iban a protestar con la presidenta por el secuestro de esta periodista Roxana Guzmán, sí, se grabó el secuestro. La desgracia que tenemos hoy, que puedes ver estas tragedias. Sí,
2: hasta el momento no tenemos nada registrado. Vamos a ver en el transcurso de la mañana qué sucede.
1: Una maravilla el estado de Veracruz, qué estado tan bonito.
2: Ah, sí.
1: Si usted va de Veracruz hacia el norte, por la carretera rumbo a Poza Rica y demás, pasa junto a Laguna Verde, donde pusieron aquella central nuclear en tiempos de Miguel de la Madrid. Nunca lo ha visto. Es una cosa. El verde de la laguna. Tú vienes, ¿no? A tu derecha está la laguna, luego una costita, un pedacito de tierra y luego el azul del mar. Y el contraste entre los colores de la laguna y el mar es una maravilla. Una belleza, belleza el estado de Veracruz. Bueno, pues en Puebla son las 8 de la mañana con 9 minutos. Cerramos el resumen. Si quieres adelantamos el corte, mi querido Jaime, y regresamos con usted para hablar de mercaditos. Ahorita le platicamos.

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7: Mire, Pancho Villa es un hombre de contradicciones, cruel. La vida lo trató cruelmente. Él se vuelve revolucionario porque el hacendado violó a su hermana. Y termina su vida en una hacienda volcado en el amor a la gente de su hacienda, con un proyecto social monumental. Yo creo que lo mejor que he leído sobre Pancho Villa es la biografía que escribió, un tomo de casi 1,000 páginas, Paco Ignacio Taibo. Léalo con calma. Es la historia de un hombre maltratado por la vida, que él maltrató mucho, pero acaba así su vida. Y fíjese, hablábamos de Pancho Villa y los ejércitos, ¿no? Primero le pago a un maestro que a un general, decía Pancho Villa, justamente hablando de su hacienda. Les daba tanto miedo a Obregón y a Calles que Pancho Villa se levantara en armas, porque venía la elección de 1924. Obregón gobernó de 20 a 24 y su candidato era Calles, y ahí estuvieron convidándose el poder. Le tenían pánico a Pancho Villa. Si Pancho Villa se levantaba, les movía el tapete. Y pues dicen que lo mandaron matar. Pancho Villa entra a Parral y lo... una balacera que... Pero la leyenda es un hombre de leyendas. Dice que cuando estaba muriendo, alcanzó a decir, no me dejen morir así, digan que dije algo. Es completamente absurdo. Pero muchos de estos personajes viven en torno a sus leyendas. Dicen que él llegó a decir, Parral me gusta hasta para morirme. Y lo mataron en Parral. Algunas le conté de Chinameca, con dos hermanos que habían visto caer a Zapata. Y cuando le dije, ustedes lo vieron caer, me dijeron, no. Su compadre le dijo, Guajardo te va a traicionar, Emiliano. Dame tu cabello y tu ropa y bajo yo. Mataron a Guajardo y Emiliano se fue a Hungría y vive en Arabia. Me lo contaban en 1992. Se negaban a aceptar que Zapata había muerto. Mucho de lo que pasa con estos hombres es su propia leyenda. Lo que se dice de ellos. Imposible que Pancho Villa, con la cocida de balazos que le dieron, fue terrible, haya dicho, no me dejen morir así, digan que dije algo. Imposible, pero está en la historia y es parte para que entendamos cuánto pesan los mitos de personajes de la historia en sus pueblos, ¿no? Bueno, pues ahí están las citas de Pancho Villa. Hoy, ayer tuvimos a Lorca y hoy a Pancho Villa, aunque los dos sean del mismo día, son su aniversario hoy. Ya platicaremos de ellos en la María de Sobra. Son 8:16.
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Fíjense los arreglos para piano que hacía Federico García Lorca sobre canciones del pueblo andaluz. Este hombre dibujaba, era un poeta descomunal, y piano. ¿Cómo le da Dios a unos y otros nos deja tan desprotegidos, tan burritos, con tan pocas gracias, no? Oigan nada más.

0: El Café de Chinitas, hay un café en Madrid al que iba mucho García Lorca, el Café de Chinitas. ¿Se acuerda que hace una semana, el jueves de la semana pasada, hablamos como media hora con Berry, con José Navarro? Él fue representante de Serrat, de Sabina, de Ana Belén, de Víctor Manuel, y recibió un premio por la difusión de la cultura española en el mundo, se lo dio el rey. Y nos hicimos muy amigos a través de la amistad con Serrat y con Sabina, y conocí a Ana Belén por él, una vez que vinieron en aquella gira El Gusto Es Mío, que venían Miguel Ríos, Víctor Manuel, el marido de Ana Belén, Ana Belén y Serrat. Y ahí, como me vi con Serrat, nos vimos Lidia y yo con Serrat, pues nos presentó a Ana Belén, así de hola, mucho gusto, ¿no? Una maravilla, Ana Belén, como actriz y como voz. Bueno, Ana Laura Gómez es diputada y está preparando un encuentro de mujeres productoras para el bienestar. Le dije mercadito, no se llama así, pero va a ser esto, como un mercado lleno de inocencia, lleno de buena onda, pero le llamas kilómetro cero. ¿Por qué, Ana Laura?
1: A ver, Fer, pues te cuento. Este es un encuentro de 65 productoras que organiza la Secretaría del Bienestar. La maestra Laura Artemisa convocó un foro donde platicamos de muchos temas con mujeres poblanas, y el tema principal o la conclusión principal es independencia financiera. Uno de los focos principales que las mujeres vivimos en este país y en el mundo en general, pero en este país es un reto más importante. Y entonces, ¿cómo empoderas a las mujeres para que vayan creando su independencia financiera? Pues a través de ellas son, la mujer poblana es emprendedora natural. Uh-huh. Y entonces, pues bueno, este encuentro reunirá 65 productoras poblanas que en conjunto con la Secretaría de Desarrollo Rural, la Secretaría de Desarrollo Económico y la Secretaría de las Mujeres, al mismo momento que estarán ofertando sus productos, recibirán capacitación y entrenamiento en varios temas.
0: Para
1: ¿sabes qué, Fer? Ellas ya hicieron la parte más difícil, que es desarrollar un producto y llevarlo a estándares de calidad que de verdad están mucho mejor de lo que tú encontrarías en el súper. ¿Qué les hace falta? Ese último pedacito, la comercialización, la formalización. De eso se trata este encuentro, de acercar todas las voluntades de las secretarías que llevan ya mucho tiempo trabajando con productoras para ir cerrando esa brecha y que ese caminito, al mismo tiempo que están ofertando sus productos, tengan capacitación y desarrollo.
0: Me parece maravilloso, porque finalmente a veces gana el intermediario más que el productor. Entonces ellas pueden producir y comercializar, ganan en las dos fases. Ya la última es el consumo, ¿no? Sí. Producción, distribución y consumo. Ellas hacen la producción y la distribución. Ahora, porque si se quedan con la pura producción, alguien abusa.
1: Sí, seguramente. Y eso es justo lo que el gobierno del estado lleva ya desde esta administración del gobernador Armenta, pues planeando una estrategia. Hoy la marca Puebla 5 de Mayo sirve como esta plataforma de comercialización de estas productoras.
0: Hombre, ya está el café y está un montón.
1: El café.
0: Pegada al hecho en México que rescató Ebrard. Exacto. Aquella águila, ¿te acuerdas? Que es de los años 70, 80, sí. No me acuerdo. Y otra cosa, Ana Laura, si tienen un mal matrimonio, un marido golpeador, ¿cómo se van a independizar si no son independientes económicamente? Muchas veces tienen que regresar con el marido y les va peor por andar de rajonas.
1: Sí, sin duda alguna, la falta de independencia financiera es uno de las razones principales porque las mujeres no salen algunas veces de estos círculos de violencia.
0: Ya pusiste tú, dinos la fecha, dinos el lugar. Lo que falta es que vayamos nosotros y apoyemos esto.
1: Eso es justo lo que te quería platicar. Hoy lo que venimos a invitar es a las y los poblanos a que acudan a la Casa de Cultura a adquirir estos productos, pero no solamente en esta ocasión. El poblano tiene que cambiar la manera de pensar y tiene que buscar poner productos poblanos en su mesa. Eso es el kilómetro cero. Eso es una ley que se aprobó en el Congreso del Estado. Hoy está disponible, pero hay que volver la letra viva si no se queda en el escritorio.
0: Y el kilómetro cero es que compres lo más cerca que puedas. Porque entonces vas a comprar local.
1: Es correcto, consumir local. En el Zócalo, bueno, en el Centro Histórico, en la Casa de Cultura, el sábado de las 10 de la mañana a las 8 de la noche. Que vayan todos, sábado. Sí, a echarse un sabadito cultural.
0: Y si sale, lo vas a repetir y repetir.
1: Fíjate que qué bueno que me preguntas, porque tuvimos tanto interés de las productoras.
0: Pues cómo no.
1: Tanto interés de las productoras que ya se está pensando en una segunda fecha, porque ya hay muchísimo interés de productoras. En esta ocasión son 65 por el 65. Aforo de la Casa de Cultura.
0: ¿Qué tipo de productos?
1: Hay de todo tipo de productos, artesanías, agroindustriales, es decir, salsas, licores, mezcales, malangas. Es que si ustedes van y ven el abanico de productos que ya hay, artículos de cuidado personal, miel, derivados, es impresionante.
0: Qué chulo.
1: Es impresionante.
0: Pues ya está, este sábado en la Casa de la Cultura, en la 5 Oriente.
1: Es correcto.
0: Que además es una casa brutal, junto está el Tribunal de Justicia.
1: La biblioteca para la
0: justicia. Es una calle brutal con la biblioteca. Tú pasas por esa calle con un turista y te dice, ¿qué es esto? ¿Qué es esto?
1: ¿Dónde estoy?
0: Tú, como ya estás acostumbrado, ya ves el Popo y es parte del paisaje. Ves catedral y es parte de tu paisaje. Los poblanos estamos mal acostumbrados.
1: ¿Es tan bello?
0: Es tan bello que ya nos hicimos a la idea. Tú traes un turista y se queda pasmado. Sí. Con la mitad de las cosas que está viendo en ese momento.
1: Pues de eso se trata, que pasemos un sábado cultural, que regresemos a este espacio tan maravilloso que es nuestro centro histórico y que además nos acerquemos a estas productoras.
0: ¿Que dónde te pueden contactar para participar en esto, pero como productor? Alguien que quiere llevar sus productos.
1: Claro que sí, en las todas las redes sociales de la Secretaría del Bienestar están habilitadas ahorita para el contacto de todas las productoras y también que sepan que si no tienen espacio en esta versión, ya estamos habilitando la segunda etapa para que puedan
0: para
1: ya
0: que
1: estar.
0: Se sume.
1: Exactamente.
0: Gracias por venir, Ana Laura. Ahorita te consigo el teléfono de esta persona. ¿Algo que agregar?
1: Poblanos a consumir lo local, kilómetro cero, y empecemos este sábado en la Casa de Cultura.
0: Ya estamos. Gracias, Ana Laura. En Pueblo 824. Vamos a la pausa, regresamos en un momentito.
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0: Bueno, después de mucho esperar, Viviana, la directora del TEC de Monterrey, que hacía ya un rato que el mes pasado fue telefónico, ¿verdad?
1: Telefónico, y luego vino Pili Rodríguez, creo, mi directora de servicios operativos, sí, sí, entonces sí.
0: Pero bueno, un gusto tenerte en nuestra semana de rectores. ¿Qué nos planteas hoy?
1: Fíjate que te quiero contar, Fer, que creo que Betty Camacho de Coparmex ya te platicó.
0: Hombre, ¿cómo no?
1: Un poquito sobre una investigación que vamos a hacer en el Tecnológico de Monterrey que se llama Talento Puebla.
0: ¡Qué bien!
1: Sí. Es una investigación que con recursos también de gobierno y de la iniciativa privada de los empresarios y con el talento de investigación del Tecnológico de Monterrey vamos a hacer. Es una investigación que consiste en identificar las brechas que hay en Puebla entre lo que la industria, el plan de desarrollo requiere en términos de talento profesional y lo que las universidades estamos ofreciendo, porque de repente no estamos bien comunicados. Entonces, esta investigación pues nos da datos súper contundentes para poder identificar cuáles son las brechas en ese sentido y poder alinear los esfuerzos de las universidades a las necesidades en términos de talento que requiere Puebla para su desarrollo en este momento histórico. Pues planes de estudio, a veces también, porque este proyecto se ha hecho en algunos otros estados, que están como en este esfuerzo de decir cuál es nuestra vocación y cuál tendría que ser la vocación de las universidades en regiones específicas, en momentos históricos específicos. Y a veces son nuevas carreras o menos de algunas carreras, ¿no? Que luego también hay que alinear como la vocación es tan personal de los estudiantes. Entonces, de repente ellos quieren estudiar algo que no necesariamente es lo que más necesitamos. Entonces, bueno, es un esfuerzo muy interesante. Y a veces también en estas investigaciones resultan brechas de habilidades. O sea, encontramos también si estamos teniendo algunas brechas en los estudiantes desde primaria, secundaria, preparatoria, en cuanto a algunas, imagínate, habilidades de lectoescritura, habilidades matemáticas. Entonces, los esfuerzos también pueden ser talleres súper orquestados con el apoyo de los estudiantes prestadores de servicio social, por ejemplo, y talleres para jovencitos, niños de primaria, de secundaria, de prepa.
0: En comunidades.
1: Talleres
0: para que empaten con la vocación de la región.
1: Sí, y con las brechas de habilidades que hay. ¿No? Está increíble, la verdad.
0: ¿Quiénes participan aquí?
1: Fíjate que, participan como, le voy a decir, patrocinadores, pues el Tecnológico de Monterrey, algunas cámaras como Betty en Coparmex, algunas secretarias la de innovación que nos ha apoyado con unos recursos que bajamos porque cuestan estas investigaciones. Luego, investigadores expertos de la Escuela de Gobierno y Transformación Pública del Tecnológico de Monterrey, que algunos pues estarán en Puebla, pero otros más en Ciudad de México, que esto es maravilloso porque el talento pues puede estar en cualquier lugar de nuestro país, pero viene a hacer el trabajo. Y luego, estudiantes del propio campus que participan en la recolección de datos, en el análisis de los datos. Entonces, todo el mundo gana con esto, porque el talento de investigación de distintos lugares viene a Puebla a ofrecernos, pues eso, su gran talento, pero también nuestros jóvenes investigadores locales participan.
0: ¿Cuándo van a tener resultados? Que puedas venir aquí y decir, a ver, los primeros resultados han arrojado esto. Tantas personas capacitadas en tantas áreas, incidiendo ya en la realidad, porque finalmente esto lo que pretende es transformar para bien la realidad económica, social, en cualquier área de conocimiento, pero incidir en la realidad.
1: Los primeros resultados de datos que vamos a tener se tendrán alrededor del mes de noviembre, que vendré con mucho gusto.
0: Hombre,
1: y si aceptas, pues invito a Marco Fernández, que es como el líder nacional de esta iniciativa de educación con calidad, ¿verdad? Y te platicamos los resultados y a partir de eso empezaremos a tener acciones muy concretas que, como dices tú, a ver, si la investigación, y yo también digo, se queda en un paper, en un libro, en un documento, pues no sirve de nada. Pero la investigación aplicada a la realidad pues transforma la vida de las personas y de las comunidades. Entonces, eso empezará a ocurrir seguramente a partir de enero del siguiente año. Pero en noviembre tendremos resultados que nos permitirán enfocarnos. Ya una hoja de ruta para aterrizar. Así es.
0: ¡Qué maravilla! ¡Qué mar! Te esperamos antes de noviembre, pero en noviembre con la gente que tú quieras venir. Un poco para informarle al auditorio dónde, cómo, cuándo se están haciendo estas cosas.
1: Sí.
0: Y ya aterrizadas, después haremos otra cita para primeros resultados directamente en las comunidades donde van a operar.
1: Así es. Nosotros en el TEC creemos que la educación lo puede todo y tenemos que hacerlo realidad con estos hechos concretos, con investigación aplicada.
0: Y qué bueno, porque en un mundo donde pareciera que se premia la mediocridad, la ignorancia, el tumbarse a la bartola, el violar la ley, bueno, tenemos presidentes que lo han hecho, ¿no? No quiero meterme porque no voy a generar un problema internacional, pero un violador profesional de la ley y de mujeres. Un hombre que sobornó para no cumplir su servicio militar. Un hombre que va de impuestos, llega donde llegó. Ese es el ejemplo para nuestros niños. Yo me pregunto, ¿de veras queremos eso? ¿Qué le estamos poniendo como ejemplo de éxito a nuestros niños? ¿Eso? ¿O un investigador? ¿O un director de sinfónica? ¿O un deportista consumado, entrenado, que tiene que invertir tiempo y esfuerzo? No, no le caen las cosas del cielo. ¿Qué queremos para nuestros hijos y para nuestra sociedad? Es una pregunta que tenemos que contestar ya, porque luego agarran como ejemplos asuntos nefastos, ¿no?
1: Y la obligación de las universidades es justamente formar grandes profesionistas, pero ciudadanos ejemplares y seres humanos éticos. ¿Sí? Y con esperanza.
0: Gracias por venir, Viviana, de verdad. Tú eres parte de esa esperanza. Gracias por estar aquí.
1: Muchas gracias, Fer.
0: Y bienvenida siempre.
1: Gracias.
0: Bueno, pues en Puebla son las 8:35 de la mañana. Ahora siempre en el centro. Ahoritita venimos.

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0: También fue enfático el alcalde al recordar que está prohibido el consumo y venta de bebidas alcohólicas en cualquier área
1: No, qué
0: pública y en
1: bueno, pues si no.
0: específico.
1: Mira, no estaría mal para las
0: Sí,
1: miles
0: pues
1: de
0: el
1: personas
0: fútbol
1: tomando
0: y
1: una
0: chela, pues.
1: cerveza, pero hay quien se
0: Pues
1: pasa y
0: sí.
1: en qué acaba, ¿no?
0: Exacto, y
1: Sí,
0: para
1: sí,
0: evitar broncas y más con esos tiempos tan polarizados, pues mejor
1: No,
0: que
1: sí.
0: se quede en fútbol. Y esta es parte de los detalles que dio el presidente José Chedraui.
2: Domingo la empresa que va a traer el mundial nos va a, vamos a hacer una rueda de prensa el domingo, están todos, por supuesto, todos invitados para que sepan. Vamos a hacer un tema de intercambio de estampitas y aparte se va a anunciar todo el tema, anunciar, perdón, todo el tema de lo que se va a proporcionar el día del mundial. Tengo entendido que van a ser todos los partidos del mundial, completamente gratuito, que es muy importante. Y dentro de los patrocinadores hay muchas empresas que van a regalar varias cosas.
3: Pero van a ser 3 puntos.
2: Va a ser únicamente en el Zócalo, solamente en el Zócalo, va a haber determinadas cantidad de sillas y los demás nos quedaremos parados, los sentados en el piso, como quieran. La cosa es disfrutarlo sanamente en familia, que sepan perfectamente bien que no hay venta de alcohol, para que lo sepan, y que bueno, que estaremos colaborando con las empresas. El municipio lo que hizo es dar los permisos, apoyar a la empresa para que todo esto saliera bien.
4: El operativo para...
0: El reporte, Fer.
1: A ver, ¿cuánto daño hace la ambición? ¿Cuánto daño acaba haciendo el dinero? ¿Hace falta dinero para un mundial? Sí, hace falta dinero para vivir, sí. Cuando la metes el dinero,
0: Nada más.
1: a ver, ¿cuánto cuesta que un bar transmita en su pantalla el fútbol? 20 mil de derechos de televisión más lo de la
0: Por
1: FIFA.
0: pantalla.
1: Por pantalla. En un bar hay varias pantallas. Entonces,
0: Más lo de la FIFA.
1: si el señor del bar tiene que gastarse 100 mil pesos en tener varias pantallas con la imagen, ¿cuánto te tiene que poner la cuba? Porque va a tener que poner el ron, la coca, los meseros,
0: Todo el
1: la renta
0: tinglado.
1: del local, la luz, todo, todo, todo. Más 100 mil pesos. O 200, no sé. ¿A cómo te pone la cuba? ¿Quién sale perjudicado? El pueblo. Este era un deporte popular.
0: Pero del
1: Pues
0: pueblo, ya se
1: sí.
0: lo quitaron.
1: Ahora, sí, digo, si te cuesta el boleto más barato, 50 mil pesos o cuánto, pues una locura.
0: Sí.
1: Un mexicano con trabajo de clase media, no puede ir.
0: A un bar, ya deja el partido.
1: No, ya deja el partido a un bar en cuanto le sale. Entonces, ¿qué están haciendo? Desinflando la gran afición que había por el fútbol, el gran amor, pues se lo están acabando ellos por
0: No va a
1: ambiciosos.
0: haber esto. Yo me acuerdo en México 86, la Zona Rosa era una
1: Un
0: fiesta
1: hervidero,
0: toda, toda, toda. Y
1: sí.
0: podías entrar a todos los bares, todo estaba al precio. No, no, no sé, no había tanto
1: Porque era
0: explote.
1: una
0: Y
1: fiesta,
0: ganaron.
1: y era una fiesta mexicana.
0: Sí, y
1: Y
0: lo
1: a los
0: principal.
1: 4 años era una fiesta alemana. Y a los 4 años era una fiesta
0: Exacto. Y
1: española.
0: era lo principal, no
1: ¿Cuál
0: la
1: es una
0: lana.
1: fiesta de 3 países tan distintos? Tan distantes, aunque estamos pegados, pues, ¿cuánto hay de aquí a Canadá? Son miles de
0: Miles de
1: kilómetros.
0: kilómetros, pues sí.
1: Y no hay una identidad personal. No es el de Canadá, no es el de Estados Unidos, no es el de
0: No, porque
1: México.
0: además son 3 países enormes.
1: Enormes. Ahora, el que viene lo quieren hacer en distintos continentes.
0: No.
1: Infantini es el principio del fin de la
0: Sí, me
1: FIFA.
0: cae que sí.
1: Si no lo paran, dentro de 10 años, 15 años, hay que refundar la FIFA, arrasar con lo que quede y hacerla de otro
0: O sea, es
1: modo.
0: que la FIFA está reflejando la crisis que está viviendo el mundo
1: El mundo,
0: occidental.
1: todo es lana, todo es... Decíamos hace un rato, los jugadores ya no son del país que juega. Los traes a jugar a tu país y son tan buenos, les das la nacionalidad.
0: Vas al partido de Francia y estás viendo la selección de Senegal.
1: Casi, casi.
0: La
1: Y
0: verdad.
1: entonces, ¿qué amor a la camiseta? Es amor al dinero.
0: Exacto.
1: Qué bueno que ganen bien.
0: Sí.
1: Pero oye, que esté por encima del amor a tu camiseta,
0: Ya no es el fútbol
1: el
0: lo
1: amor a la
0: principal.
1: lana.
0: Sí, exacto.
1: No, pues bueno, pues con razón hay
0: Y yo creo
1: narco.
0: que en
1: El
0: 1900,
1: amor a la lana, pues
0: y
1: sí.
0: yo creo que en 1986, en el Mundial México, yo creo que sí, hicieron muchísimo dinero y no explotaron así a la gente.
1: Pero no se
0: No,
1: fueron,
0: sí.
1: es que ¿sabes qué es? Lo que hemos dicho muchas
0: El
1: veces,
0: regreso de
1: ganen
0: utilidad.
1: dinero, tomen leche, pero quieren la leche, la vaca, luego todo el ganado y luego
0: Todo
1: todo el rancho y
0: está.
1: luego los ranchos de junto, pues no se puede. Quieren la ambición, rompió el saco.
0: Exacto.
1: Y en este caso, me duele mucho decirlo, no veo el entusiasmo, no veo
0: No.
1: niños jugando en la calle,
0: No.
1: sintiéndose futbolistas y... ¿O tú lo ves?
0: No. ¿Dónde está, no, dónde está la chiquitibunda de esta
1: No,
0: edición?
1: no,
0: No,
1: no.
0: no, no hay ni
1: Bueno,
0: eso.
1: qué pena, porque querer...

0: ganar tanto dinero acabas por no
1: sí.
0: ganar nada.
1: Yo por eso dejé de... A mí sí me gusta el fútbol, la verdad, de verdad, lo confieso.
0: Pena,
1: sí, me encantaba, lo jugaba. Pero desde los noventas, lo que hacen con él me alejó de muchos deportes.
0: A ver, Jesucristo era una muy buena persona, ¿no? ¿Cuándo lo viste realmente enojado? Cuando usaron el templo
1: sí,
0: como mercado. Había
1: mercado,
0: corre. No está mal que haya mercado, pero que todo sea mercado hasta el templo.
1: Y por eso lo crucificaron.
0: Y lo sacó a latigazos, ¿eh? Bueno, sigamos porque hay otra nota sobre el fútbol que tiene que ver... Yo entiendo a nuestras autoridades que lo quieran ir a fomentar la convivencia y demás. No es culpa de nuestras autoridades.
1: Es la FIFA. Es...
0: Es la comercialización.
1: El modelo. Es el modelo.
0: A unos días de que arranque la Copa del Mundo, el gobernador informó, están pensando declarar inhábil el 11 de junio. Por la emoción de la inauguración y demás. Bueno, pues un día, no mes
1: sí,
0: y medio
1: sí,
0: como
1: sí.
0: Quería Yajajiju. Vamos contigo, Violeta García.
2: Así es, Fernando, y es que en este sentido solamente es para el sector educativo, aunque Alejandro Armenta descartó que los trabajadores de la administración pública estatal reciban el día libre. Y es que al término de la inauguración del programa Fortaleza Puebla Turismo, dirigido a mujeres emprendedoras en la Universidad Politécnica Metropolitana de Puebla, el gobernador Alejandro Armenta dijo que cualquier determinación se tomará en coordinación con el gobierno federal y, por supuesto, las autoridades educativas. Comentó que durante el día sostendría reuniones con distintas áreas del sector educativo, esto para evaluar la viabilidad de suspender actividades académicas con motivo de la inauguración del Mundial. Y para los trabajadores del gobierno estatal no se contempla otorgar el día libre y sugirió seguir el encuentro deportivo desde sus dispositivos móviles sin descuidar sus responsabilidades laborales. Vamos a escuchar parte de lo que dijo en este sentido.
3: Nosotros vamos a estar siempre coordinados con las estrategias que marca nuestra Presidenta de la República y las instituciones educativas. Estoy en contacto con el secretario Mario Delgado por muchos temas que se están haciendo en Puebla en materia educativa. Y vamos a estar pendientes. En un rato más me voy a reunir con el equipo educativo. Me voy a reunir y vamos a revisar todos estos temas. Y con respecto a los compañeros de trabajo, pues, ¿qué les diré? Pueden en su celular estar viendo el partido, pueden estar en una pantalla, pero yo voy a estar trabajando. Y...
2: Tu deporte, Fernando.
0: Gracias, Victoria Violeta García, muchas gracias.
2: Nos vemos.
1: Uy, va a haber bronca.
0: Adiós. Bueno, buenos días, creo que se refieren a una lengua, el Klingon, una lengua oficial creada por el lingüista Mark Oakland para la franquicia de ciencia ficción Star Trek.
1: Exacto.
0: Saludos al equipo 33. Hola, Fer, también está el lenguaje Klingon de Star Trek.
1: Y si es lenguaje, sí,
0: lo
1: inventaron.
0: Tolkien y elfos para otros seres de Tierra Media. Bien,
1: pero esos son
0: mil
1: de Star,
0: gracias.
1: Pero esos son serían de este mundo, pues, ¿no?
0: Luego, desde Veracruz, estoy escuchando Ultranoticias junto con mi esposa. Su comentario sobre la zona de Laguna Verde es cierto, es hermosa. Además de que está Cahuistlán, una zona arqueológica desde donde se ve el contraste de vegetación y el mar.
1: Sí,
0: esa sí no la conozco.
1: Yo sí.
0: ¡Ah,
1: sí, me llevaron de chiquito mis abuelos.
0: Se nos peló porque una vez hicimos un recorrido. Líder, nos echamos 32 días o 34 días viajando. Nos fuimos a Acapulco.
1: Chido.
0: Pegamos en Acapulco, bajamos por la costa.
1: Órale.
0: Llegamos a las lagunas de Montebello en la frontera con Guatemala. Vimos Toniná antes del estallido del zapatismo, que luego hicieron ahí un cuartel. Pasamos por las cascadas de Aguazulas de Misolcá, salimos a Tabasco, nos echamos Tapijulapa, nos echamos Villahermosa, el Museo de la Cultura Olmeca y Maya, y subimos por el Golfo de México hasta Jicotepec de Juárez.
1: ¡Ay, qué chido!
0: No, fueron más de un mes viajando, ¡qué maravilla!
1: Sí, hombre. ¿Se puede?
0: ¿Dónde puedo ver información para el Mercadito del Bienestar como productora? Ya se llevó su teléfono la diputada y la van a buscar. De la comunidad de videos Reddit, la nave de Besos explotó de forma catastrófica en la plataforma. Fue la semana pasada y dice como que no le dieron mucho vuelo a la nota. No, y es culpa mía, tenemos tanto encima.
1: Sí.
0: Qué hijo, mano, perdóneme. A veces tengo que escoger,
1: sí,
0: pero sí le ofrezco una disculpa, ¿Será porque el dueño del fracasado cohete maneja muchos medios de comunicación en Estados Unidos? ¡Saludos!
1: Bueno, no, pues lo que pasa es que hubo muchísima información, Irán, no sé.
0: Bueno. Vamos con más, tenemos mucha información aquí también. Por cierto, ya tienes la musiquita esta que te pedí. A ver, Oiga, este fragmento no es Ana Belén, nos vamos a salir del contexto un momentito y ahorita le digo por qué.

El solista es un violonchelo y una orquesta sinfónica. ¿Por qué traigo esto a colación? Porque hoy es el noveno concierto de la temporada de nuestra Orquesta Sinfónica del Estado de Puebla en San Pedro Museo de Arte, y no cuesta entrar. Es un concierto que va a conmemorar 200 años de relaciones culturales México-Francia. Se hace en colaboración con la Alianza Francesa de Puebla. Dirige David Hernández Bretón, el solista es Joshua Mollinedo. El programa, pues muy francés. Obertura El Corsario, de Héctor Berlioz, que es un músico con una sonoridad impresionante. Luego, el concierto para violonchelo y orquesta, que está usted escuchando, de Camille Saint-Saëns, otro gran francés, el concierto en la menor. Emmanuel Chabrier, un francés que amaba España, tiene una obra que se llama España, España de Chabrier, pero aquí van a tocar la suite pastoral. Y luego, ¿con qué cierran? Con un hombre llamado impresionista, que él le chocaba que le dijeran impresionista, pero es que su música está como envuelta en niebla, como cuadro impresionista. Y es una obra orquestal maravillosa que se llama El Mar, La Mer, de Claude Achille Debussy. Es de veras le vale la pena. Entonces el concierto tiene una duración aproximada de 1 hora con 10 minutos. Va a haber música de gran calidad, nuestra orquesta suena muy bien. David Hernández Bretón la está manejando muy bien. Felicidades, querido David, un saludo. Y vale la pena, va a ser pura música francesa. Le repito, El Corsario, una obertura de Berlioz, El Concierto para violonchelo y orquesta número 1 de Camille Saint-Saëns, Pastoral de Emmanuel Chabrier y El Mar de Debussy. ¿Qué más queremos? Noche francesa. Si puede usted antes echarse unas crepas. ¿Crepes? Fabuloso hoy en la noche. La orquesta suena muy bien. Y ojalá nos dure mucho tiempo, ¿eh? Bueno, continuemos pues. Puentecito musical para cerrar el concierto de el maestro Saint-Saëns. Ahí va.

0: Bueno, pues vámonos con más información. Suelta un guamazo muy duro Andrés Villegas, presidente del Consejo Estatal de Morena. Dice que las puertas de Morena están cerradas para Jonathan Collantes y le da un rostizón. Ahora, lo dijo él. Angélica.
1: Fernando, ¿qué tal? Muy buenos días a ti, a todos los días. Pues en ese sentido señaló que el exdiputado local Jonathan Collantes del Partido Nueva Alianza ha estado buscando ingresar al Partido Morena. En ese sentido señaló que como presidente del Consejo Estatal tiene las puertas cerradas este exdiputado local toda vez que cuenta con diversas denuncias sobre agresiones a mujeres. Señaló que no se pueden dar más detalles a fondo de las denuncias que se tienen y que ya se están investigando derivado de precisamente el proceso que se lleva en las carpetas de investigación ante las autoridades judiciales. Sin embargo, aclaró que a pesar de que lo están impulsando algunos perfiles conocidos como expertistas, la realidad es que tiene las puertas cerradas. Incluso si llegara a obtener la afiliación, se iría directamente a la Comisión Nacional de Garantías y Vigilancia del Partido de Morena para exigir que no sea aceptado toda vez que cuenta con este tipo de antecedentes de violaciones, de agresiones contra mujeres. Escuchemos.
2: Nuestro partido, y sí lo digo claro, no va a aceptar perfiles con un pasado como el que él tiene y con acusaciones como las que él tiene. Entonces, hasta a su servidor han llegado denuncias y han llegado las mismas, algunas personas, mujeres, que han sido víctimas de él. Entonces, yo sí les dejo claro que Morena no va a pasar.
3: ¿Hay garantía de que no va a tener
1: la información, Fernando?
0: Bueno, ahí está. Pero como también en San Juan hace aire, resulta que en el PAN, Rafael Micalco, minimiza la renuncia al partido de la exdiputada Maricielo, así se llama, Maricielo, qué original.
4: Está padre.
0: Maricielo Aldama Huidobro. Todos tienen derecho a renunciar, pero esto no equivale a un foco rojo, dice Micalco. Angélica, tú otra vez.
1: Así es, Fernando, y esto al ser cuestionado sobre los motivos de que la legisladora federal haya renunciado al partido, el diputado Rafael Micalco afirmó no conocerla personalmente ni recordar su trayectoria, señalando que cada movimiento responde a intereses de carácter individual. En ese sentido, a pesar de esta renuncia que fue dada a conocer en redes sociales, descartó que este tipo de salidas o renuncias al partido ya sea un foco rojo para que al Partido Acción Nacional empiece a temer de que haya una salida masiva de militantes derivado de cara al 2027. Escuchemos.
5: Siempre en todos los partidos hay renuncias en función de los intereses particulares. No conozco a la señora, no sé qué sea. No la conozco, no tengo el gusto, no la recuerdo. Si fue así, pues bueno, que le vaya bien. El partido está abierto, tiene las puertas abiertas para que entren ciudadanos y a veces salen militantes. Digo, eso no se puede evitar, sucede en todos los partidos políticos, pero eso no quiere decir que pues el partido esté en foco rojo, ¿no?
1: La información, Fernando.
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7: Hola Fer, buenos días a todos. Seguimos con información deportiva para platicarles que los Pericos de Puebla dividieron triunfos ayer ante el equipo de los Olmecas de Tabasco, pero se trajeron la serie venciendo 2-1 al equipo de los Olmecas de Tabasco. De esta manera los Pericos de Puebla volvieron a recuperar la senda del triunfo y además pues están otra vez en la pelea por los primeros lugares del standing de la zona sur de la Liga Mexicana de Béisbol. A partir de este sábado, este viernes y hasta el próximo domingo, el equipo de los Pericos de Puebla se estará enfrentando al equipo de los Bravos de León también en una salida muy complicada y que espera el equipo de los Pericos de Puebla traerse la serie para mantenerse entre los primeros sitios. De hecho, el duelo es prácticamente directo entre los Bravos de León y los Pericos de Puebla, que ya regresarán la próxima semana a casa para tener juegos a partir del martes y hasta el próximo domingo. Por lo tanto, es todo, Fer, más adelante el resto de información deportiva.
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0: Don Joel Valencia, que es nuestro director, es que estaba hecho bolas con la buena, el humanidad de sobra. La inteligencia artificial. Oye, que se están yendo millones de litros de agua para enfriar las instalaciones de la inteligencia
18: aproximadamente artificial. Aproximadamente un litro por pregunta que haces.
0: ¿Un litro?
18: Un litro. Ya ni las vacas, ¿no? O sea, tema de la carne y el que
0: ¿dónde usted preguntó? Ya. Joel, ya está listo todo para la fiesta de hoy.
18: Es correcto. Muy buenos días, Fer.
0: ¿Cómo estás, Joel?
18: A toda la gente que nos está escuchando en esta mañana de viernes 5 de junio. Pues ya listos, como bien lo informas. No le quiero jugar al meteorólogo porque ayer yo les avisaba que prácticamente el pronóstico estaba que 8 de la mañana llovía. ¿Y qué crees?
0: No llovió.
18: Llovió.
0: Ah, sí.
18: Llovió. Pero de ahí el pronóstico nos dice que hasta las 3 de la tarde, entonces tenemos prácticamente
0: toda la mañana
18: y la tarde para que podamos hacer nuestro Ultra Pambolero Fest a partir de la 1 de la tarde el día de hoy.
0: Ah, perfecto, nos sale muy bien.
18: Sí, la verdad es que quiero hacer extensiva la invitación para que todos los padres de familia traigan a sus chavitos. Y bueno, también hay muchos chavitos de avanzada edad que ya también nos falta un poquito de impermeabilizante en el techo, pero que tienen ya también listos sus álbumes.
0: Muy bueno. Ya me falta impermeabilizante. Muy buena.
18: Y que tienen ya, mira, sus listas con las estampitas faltantes y una lista hasta con las estampitas que tienen repetidas. Entonces, vengan todos porque se va a armar una verdadera
0: vengan
18: fiesta.
0: Vengan temprano.
18: Claro.
0: Igual ni llueve, porque a veces también estas aplicaciones cambian el pronóstico.
18: A ver,
0: pero el pronóstico está para entre 1:30 y 2, da muy buen tiempo.
18: Entonces, nos da perfectamente buen tiempo para que ustedes lleguen directamente con sus estampitas repetidas, lleguen con sus álbumes para que de una vez en ese momento peguen la estampita que le hace falta, hagamos el intercambio y por supuesto agradeciendo la participación de todos nuestros patrocinadores: Chevrolet, Valderrama Cholula, Estrella Roja, Don Feng, Kia Dorada, Grupo Papelero Gutiérrez, La Morena y VP, así como Eventos e Inflables Pau y Alquiladora Chavito.
0: Ya estamos todos puestos para la fiesta de hoy.
18: Ahí estamos, una de la tarde, el Ultra Pambolero Fest, y con esto arrancamos toda la fiesta del fútbol.
0: No tiene que ver con la que no se quiera, Bamboleo.
18: No, Bamboleo. Esa ya
0: es. Ese es con B, este es con P.
18: Es correcto, Pambolero Pan, Fest.
0: Pan quiere decir en griego todo. Pamboleo sería todas las pelotas.
18: Correcto.
0: Ahí estamos.
18: Está la etimología en Ultra Noticias esta mañana. Gracias, Pedro, buenos días, invitados todos, los esperamos.
0: Vamos a la temperatura.
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0: Bueno, vamos a tener un día nubladón. La máxima es de 24, la mínima de 16. En este momento en Puebla estamos en 17, 18 grados, dependiendo del lugar en donde esté. Es un día fresquín. La lluvia está prevista para más o menos 1:30, 2, así que le da tiempo de un buen jalón para el pamboleo de toda la mañana. Y luego ya se va usted a comer muy tranquilito, ¿no? Ya está despejado aquí, no hay coches en estacionamiento, todo listo.
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0: La buena del día. Y felicidades a Tlaxcala. Lanzan el primer auto eléctrico ensamblado en el estado de Tlaxcala. Cuesta 90,000 pesos y se carga con un enchufe de casa.
22: O sea, como electrodoméstico.
0: Mientras el gobierno federal trabaja en Olinia, el automóvil eléctrico que la presidenta impulsa como apuesta nacional de movilidad. Una empresa de Tlaxcala se adelantó y llegó con un prototipo en mano. TT Automotriz presentó el TT01 en el Foro Automotriz Tlaxcala 2006 ante empresarios, funcionarios y especialistas del sector. La compañía lo describe como el primer vehículo eléctrico ensamblado íntegramente en territorio tlaxcalteca y uno de los pocos en el país con una proporción tan alta de componentes de origen nacional. El 80% de las piezas vienen de México. Uy, está chistosito, está bonito. El TT01...
22: De esos urbanos, ¿verdad? Que les llaman.
0: No aspira a competir en autopistas. Fue pensado para moverse por calles de barrio, velocidad máxima 50 kilómetros por hora, una autonomía de hasta 250 kilómetros por carga. Y es de enchufe, no necesitas ninguna instalación especial. 250 kilómetros.
22: Está re bien.
0: Oye, y 50 kilómetros por hora para andar en ciudades más...
22: Está re bien, pues ese es el límite, ¿no?
0: Yo creo que rara vez rebaso los 50 kilómetros por hora. Caben 5 personas, todas con cinturón de seguridad, y la carrocería descansa sobre una estructura de acero de alta resistencia. Donde el TT01 resulta más llamativo es en la carga. El vehículo puede conectarse a un enchufe doméstico convencional o aprovechar paneles solares colocados en el techo. No se necesita una estación especializada ni instalación costosa. Algo que en México podría marcar una diferencia práctica para quienes viven lejos de la infraestructura de recarga pública. El precio de entrada fijado por TT Automotriz es de 90,000 pesos. La empresa todavía no tiene página web, pero anuncia que en 6 meses abrirá el canal oficial de venta en línea. No es el único modelo que prepara, ¿eh? En la hoja de ruta contempla 3 prototipos distintos y alguno de ellos llegará hasta 160,000 pesos. Pues qué
22: re bien.
0: Qué novedoso, ¿no?
22: Chido.
0: Pues ahí está, 9:08 en Puebla.
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0: Bueno, pues un día como hoy en 1723 nació Adam Smith. Era escocés. Y resulta que es un filósofo y economista de la Ilustración escocesa, célebre por su obra una pregunta sobre la naturaleza y la causa de la riqueza de las naciones. Es el padre de la economía política. Él y David Ricardo son los dos, digamos, padres de la economía política. Nació en Escocia, a los 14 años entró a Glasgow, a la Universidad de Glasgow, y se dedicó precisamente a la enseñanza universitaria y luego a ser tutor de Henry Scott, el tercer duque de Buccleuch, con quien viajó durante 18 meses por Francia. Finalmente, acaba siendo uno de los grandes teóricos de la economía, junto con David Ricardo. En 1718 nació un diseñador de muebles, Chippendale, famoso por los muebles Chippendale. Yo tenía una conocida que tenía piernas de mueble Chippendale, así como... ¿Ya sabe usted cómo son las piernas de los Chippendale? Pues así. Un día como hoy moría Carlos María von Weber, se escribe con W, von Weber. Este hombre estudió con el compositor Michael Haydn, hermano de Joseph. A los 13 años debutó como pianista y escribió su primera ópera. Es muy famoso por óperas como El cazador furtivo, Eurantia y Oberón, y con El cazador furtivo, basado en el folclore nacional alemán y una combinación de leyendas y demás, creó la escuela romántica de la ópera alemana. La ópera Oberón fue un encargo para el Covent Garden de Londres, un hombre que tuvo mucha fama en su momento, hoy no es de los más socorridos, pero es un músico respetado, conocido y querido pues en muchos lugares del mundo. Escuchemos un breve fragmento de Carl Maria von Weber. Espérenme, lo estamos localizando porque no le había yo avisado a mi querido Jaime, pero sí, bueno, es un hombre, a ver, no es de los grandes como Beethoven, como Brahms, pero es un músico muy bueno. Lo que tiene la música es eso, que los medianos son bastante
22: sí,
0: buenos.
22: Sí, sí.
0: Y los buenos son geniales, ¿no? Y los geniales ya son de otro mundo. Ahí tenemos.
22: Pues por ejemplo, Bach se comió mucho a Telemann, ¿no? Esas grandes figuras de,
0: es que
22: del
0: barroco.
22: En el barroco. Y Telemann es brutal.
0: Brutal, brutal, brutal. Pero en el barroco, como las obras no quedaban perfectamente registradas,
22: sí,
0: hubo conciertos de violín de Vivaldi que Bach los tradujo, los transcribió al órgano y los tocaba.
22: Y se los adjudican. Sí.
0: Los músicos durante un tiempo tenían el rango en las cortes de un jardinero.
22: Sí, claro.
0: O sea, no se consideraba que su obra fuera individual, del genio personal, era una chamba como sí, cortar el pasto.
22: Claro,
0: digo, sin humillar a ningún jardín.
22: No, era poner ambiente en la corte, ¿no?
0: Era eso, entretener al rey y demás. ¿Ya apareció o no? A ver, escuchemos. No. Bueno, a ver si baja porque está cargada la computadora o la línea, ¿no? Pancho Villa nació un día como hoy en 1878. Tras un incidente en que mató a un hombre que intentó violar a su hermana, según su propio relato, Villa huyó. A ver, ahí está la música. Esto es Carl María von Weber. Pancho Villa, un incidente en el que mató a un individuo que, según él, había tratado de violar a su hermana, anduvo como fugitivo. Pero ya en 1910 se unió al movimiento de Madero contra la dictadura de Díaz. Se destacó como líder de la División del Norte, que era su grupo, su ejército, el de él. Un gran liderazgo militar, era un estratega muy brillante, conocido por ataques muy rápidos y una capacidad para movilizar las clases populares. Ganó grandes batallas como la de Ciudad Juárez, que ayudó a derrocar a Díaz. Pero tras el asesinato de Madera, Villa se alineó con Venustiano Carranza y Zapata, contra Victoriano Huerta, acuérdese. Cuando Huerta mata a Madero y da el golpe de Estado, se descuelga de Sonora, Álvaro Obregón, de Chihuahua, aunque era duranguense, Pancho Villa, y de Coahuila Carranza, que era gobernador conservador, pero detestaba el golpe de Estado, y le pide al Congreso, el único ejército legal, le pide al Congreso permiso para formar un ejército, al de Coahuila. Los otros eran improvisados, ¿eh? Luego tuvo un conflicto con Carranza, por diferencias ideológicas, y lo llevaron a romper con Carranza. Villa y Zapata, que eran los defensores de los campesinos, se enfrentaron a Carranza y Obregón. Y ahí Villa sufrió derrotas importantes como la de Celaya. Tuvo una incursión en Estados Unidos antes de las Torres Gemelas. El único ataque que tuvo Estados Unidos en territorio continental fue de Villa. En territorio isleño no, porque estuvo el bombardeo de Pearl Harbor de los japoneses el 7 de diciembre de 1941. Se retiró de la lucha armada, negoció su rendición y recibió la hacienda de Canutillo. Pero fue asesinado el 20 de julio de 1923 en Parral, en una emboscada. Seguramente, y todo apunta a órdenes de políticos rivales de alto nivel. ¿Qué pasa? Que en 1923 estaba a punto de producirse la elección de 1924. Ahí los periodos de presidencia eran de 4 años. Obregón gobernó de 20 a 24 y pues ya había pactado con Calles, muy al estilo de lo que después sería el PRI. Bastu tenían pánico de que se levantara Villa, porque Villa arrastraba multitudes. Y entonces pues que lo matan. Fue a hacer sus compritas a Parral, que estaba cerca de su rancho, de la hacienda de Canutillo, y ahí lo operó. No fue una balacera. Con todo, ¿eh?
22: Todo está el coche, yo lo he visto. Cientos, está en el Museo del Automóvil, sí.
0: Cientos de balas.
22: Parece coladera el vehículo.
0: Eso de que muy bonito. No digan, no me dejen morir así, digan que dije algo. Es falso, porque la balacera fue.
22: No.
0: Yo creo que duró nada. 2 segundos antes de morir. Sí. Luego en 1883 nació John Maynard Keynes. Sostenía que si la economía sufría una disminución en la demanda, el Estado debería incrementar el gasto para compensar la caída en el consumo privado y revivir la economía. Eso le aconsejó a Roosevelt cuando el New Deal, cuando se cayó la bolsa de Estados Unidos.
22: En el 29.
0: Y le dijo, oye, pon a la gente a hacer hoyos. No, ¿para qué? Para que les pagues. Y luego que los tape, pero les pagas y reactives la economía. Esta teoría funcionó. Funcionaba muy bien hasta que llegó
22: Tal cual no lo hicieron así, pero, por ejemplo, hicieron, el hoyo fue la presa Hubert.
0: Por ejemplo, pero bueno, hicieron cosas
22: sí,
0: para que circule.
22: Las carreteras.
0: El Estado interviene, no se apodera de la economía, pero interviene para regular. No es el socialismo donde el Estado dice...
22: Ahora
0: el
22: problema,

0: Ahora consideran que Roosevelt era socialista, algunas corrientes, pero.
1: Roosevelt quiso tener un presidente socialista para tener en su último periodo la iniciativa del capitalismo, la ambición de hacer cosas y demás,
0: Controladas.
1: pero con la seguridad social, en salud, en educación y demás de la Unión Soviética. Decía que el único modo de no competir con la Unión Soviética
0: Voy a tomar lo mejor de
1: era
0: allá.
1: tomar lo mejor de la Unión Soviética. Claro, después
0: Eso lo
1: vino
0: hizo China.
1: Milton Friedman y destruyó todo lo que
0: Todo
1: decía
0: se fue al
1: Maynard
0: diablo.
1: Keynes con el neoliberalismo, que no resultó. Bueno,
0: Que era reducir al Estado.
1: 1898 nace Federico García Lorca. En teatro, Bodas de Sangre, Yerma, La Casa de Bernarda Alba, revolucionó el teatro español. En poesía, el romancero gitano, poeta en Nueva York, muestra un hombre verdaderamente versátil, verdaderamente sensible, un genio. Pero además encuentra la musicalidad del flamenco y la lleva a la poesía. Es un hombre que si tú lees en voz alta su poesía, es casi música. La luna vino a la fragua con su polizonte nardo, el
0: Muy
1: niño la mira,
0: musical.
1: mira, el niño la está mirando. Es increíblemente musical. Y él toma muchos cantares andaluces y los lleva a arreglos musicales con piano de cola y demás. Y es lo que estamos escuchando hoy. Un hombre que no tiene desperdicio, pero que fue asesinado básicamente por ser homosexual y por ser republicano. Lo matan dos soldados de Franco cuando tenía 30 y tantos años, 30 y pocos. Queda su obra, queda su amor por algunas ciudades como Nueva York y como La Habana. Amaba La Habana. La Habana concentró a muchos grandes escritores y no solamente en castellano. Hemingway, por ejemplo, era su ciudad favorita. Y ahí está Lorca con su inmensa obra y su sensibilidad extraordinaria. Bueno, 1907 nació Maurice Duverger. En su obra Los partidos políticos estableció una distinción ya clásica entre partidos de masas, grandes divididos en secciones de estructuras muy rígidas, partidos de militantes, son partidos de fieles, más abiertos que los de los notables, pero más cerrados que los de masas, y partidos de cuadros, controlados y dirigidos por un pequeño grupo. Así los clasifica. Luego, destacan libros como La democracia sin el poder, Las monarquías republicanas, en fin, un teórico de ciencia política extraordinario. Un día como hoy, por fin en 1964, el Papa Paulo VI permite que los católicos sean incinerados al fallecer. La iglesia no permitía la incineración porque como va a haber resurrección de la carne, el cuerpo y el alma se van a volver a juntar. ¿Con qué te juntas si te quemaron? Yo también si uno lo piensa, los
0: Sí.
1: huesos se hacen polvo, polvo eres, ¿con qué
0: Sí.
1: te vas a juntar?
0: Pues sí.
1: Es una
0: Todos vamos a
1: metáfora,
0: aparecer como
1: pues sí,
0: zombies,
1: ¿no?
0: ¿no? Imagínate.
1: Pero
0: Sí.
1: bueno,
0: Puros cadáveres ahí.
1: un día como hoy en Los Ángeles, California, en 1968, luego de un discurso en el Hotel Ambassador, le meten un tiro a Robert Kennedy. Lo balacea Sirhan Bishara Sirhan, moriría al día siguiente y el asesino será ejecutado. Pero ahí está la jetatura de los Kennedy.
0: La
1: ¿Cuántos años
0: maldición.
1: antes habían matado a John? En noviembre de 63. Y para junio de 68 matan a Bobby.
0: Y ya se había muerto el hermano en la guerra, ¿no?
1: Murió el primero en
0: Previamente
1: la
0: a
1: guerra,
0: Joe.
1: ¿no? Y el que quedaba, Ted, que también aspiraba a la presidencia, era senador,
0: Pues ya estuvo.
1: tiene un accidente, ¿no? Tiene un accidente con su secretaria, que andaba
0: Sí,
1: en
0: sí, sí,
1: amores
0: sí.
1: con ella. El carro se hunde y se hunde con la secretaria y él alcanza a salir. Y eso destruyó su
0: Destruye todo.
1: carrera política. Por movidoso y porque
0: Sí, pues
1: él
0: sí.
1: se salvó y la
0: Pero
1: secretaria, ¿no?
0: no.
1: Un día como hoy, en 2005, muere Adolfo Aguilar Sincer, un hombre de la renovación política de México, de la transición política,
0: Interesante.
1: un luchador por la democracia, un hombre
0: Senador, pues sí.
1: interesantísimo. Fue senador y luego fue embajador de México en la ONU. Tuvo muchos conflictos con el sector de relaciones exteriores, que era Jorge Castañeda. Yo la verdad es que lo conocí, lo entrevisté varias veces aquí, y era un tipo realmente fuera de serie, ¿eh? Un intelectual hecho y derecho. Y un día como hoy, que no se nos olvide nunca, en la guardería ABC de Hermosillo, subrogada por el Instituto Mexicano del Seguro Social, mueren 49 niños quemados. Y quedan lesionados más de 100. La tragedia reveló todas las fallas que había en el modelo de subrogación de guarderías del IMSS. La privatización con subsidio. Entonces, yo gobierno, en vez de atender este asunto con las guarderías, le doy la lana a un particular
0: Concesión.
1: para que gane dinero, pero también pague
0: El
1: renta,
0: servicio.
1: instale la guardería y demás. Como la ambición traiciona,

0: rentaron un local junto a una papelería porque era más barato.
1: Básicamente una
0: condiciones barrera. Terribles para ganar más dinero. Cuando se incendió la papelería de juntos, se murieron los niños quemados. Aquí recibimos incansablemente, para los recién llegados que andan grillando con el teléfono y con el WhatsApp y que carroñeros. Aquí recibimos varias veces a los papás. El intento de ley que salió, salió de aquí. Un día que estaban y que les pregunté, bueno, ¿y qué buscan ahora? Sus hijos ya están muertos, ¿qué hacemos? Dijeron, necesitamos una ley. Habló Rocío García Olmedo, diputada federal. Entonces dijo, Fer, voy a tu programa o que me digan dónde nos vemos. Los invito a desayunar y lo echamos a andar. Y lo hizo.
1: Sí, lo hizo.
0: Ahí está una diputada que trabajaba en lo que tenía que trabajar. Rocío García Olmedo, nunca se me olvidará porque se logró gracias a Rocío, pero el enlace fue el noticiero. Y cuando logras eso en un noticiero, dices, qué orgullo. Las cosas caminan. Hubo alguien oyendo el noticiero que quiso hacer algo en la clase política por esta gente que estaba destrozada. Que se te queme un hijo por la negligencia y el negocio de unos ambiciosos de porquería. Y eso va sobre Calderón. El que subrogó fue Calderón. Y mucho dijo que la subrogada beneficiada con esto era pariente de su esposo. Y eso se dijo aquí en su momento, ¿eh? Para los que andan ahí mosqueando. Se dijo aquí. Y hoy se cumplen años de esa desgracia ocurrida en 2009 en Hermosillo. También se dijo que la papelera fue quemada intencionalmente porque un gobernador de Sonora, muy tranza, que venía de la IP, por cierto, había guardado ahí documentos comprometedores que no le convenía que fueran descubiertos. También se dijo, nunca se comprobó, que había sido un incendio intencional. Así que doble pecado. Qué triste que después de esto se le hayan quemado a un señor Garduño migrantes las historias de quemados y que no haya recibido ningún castigo. Yo esperaba otras cosas. Por eso el cambio me está quedando a deber muchas cosas. No esperaba que la izquierda perdonara una cosa así en su propio periodo, pero las perdonó. Y sí me da coraje. Es mío, yo lo tengo aquí, pero nadie me puede reclamar por sentir coraje ante estas cosas. 9:23.
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0: En Puebla son las 9:29. Confirma el presidente de Cruz Azul, Víctor Velázquez, que Joel Wiki se mantiene como técnico del equipo de fútbol. Angélica.
1: Así es, Fernando, y es que ayer asistió al Congreso del Estado porque recibió un reconocimiento por parte del Poder Legislativo ante la inversión que ha hecho muy fuerte en la cementera Cruz Azul y también todo este grupo grande, no solo de fútbol, aquí en el Estado de Puebla. Esto fue llamado por el diputado Andrés Villegas y donde, pues en entrevista aprovechamos para preguntarle sobre esta situación del técnico del Puebla, del técnico del equipo de fútbol de Cruz Azul, perdón.
0: Ahora.
1: No, es que soy en Puebla. Joel Wiki, donde se le preguntó si ya se iba a confirmar precisamente el hecho de que ya sea el técnico, porque pues hay una polémica de que no se ha definido. En ese sentido, ya lo confirmó, aseguró que es oficial, que él ya está. Sin embargo, escuchemos parte de lo que dice el ingeniero Víctor Velázquez.
2: ¿Sería al técnico, y si va, sería Joel Wiki el técnico para el Cruz Azul?
3: Él ya está ratificado, él es el técnico oficial de Cruz Azul. A ver, en Cruz Azul tenemos una exigencia todos en la institución. Y siempre lo he dicho, el presidente, el director deportivo y el director técnico estarán el tiempo que estén dando los resultados que buscamos en Cruz Azul, que siempre es el campeonato.
0: Y tenemos también
1: al técnico.
0: A ver, al técnico.
1: Así es, pues se llama Joel Wiki, es el técnico del Cruz Azul.
4: Joel Valencia.
1: Y dice que en un encuentro con los medios, ahí lo entrevistamos también después de ser reconocido por este campeonato, se señaló que en caso de que se confirme ya de manera oficial mantenerse en esta al frente de este equipo de fútbol, se dijo muy satisfecho y que él no tiene la intención de hacer ningún movimiento dentro de este equipo de fútbol, solo está esperando que se le dé el visto bueno por parte de la directiva. Escuchemos.
5: De verdad, lo dijo bueno. Eso, mira, ayer lo decía yo un poco en una entrevista que tuve, ¿no? Para mí es muy importante su palabra y realmente lo hemos hablado, no solamente hoy se los dijo, sino lo hemos hablado en otras ocasiones. Y yo estoy muy contento en poder tomar el proyecto si es que se confirma, obviamente. Estamos a días, seguramente en estos días yo podría ir a la oficina para platicar los detalles del contrato y demás, pero bueno, estoy muy contento con lo que dijo, obviamente, si lo dijo es que es probable que sea.
6: ¿Propondrías cambios o algo en el equipo directamente?
5: Pues mira, todavía falta reunirnos, ¿no? Con dirección deportiva, con el mismo presidente, para poder analizar y yo entregar mi informe final de cuáles son nuestras necesidades, sobre todo del plantel.
1: La información, Fernando.
0: Gracias, 1932. Cita.
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0: Bueno, pues ojalá hubieran leído esto de Pancho Villa a algunos políticos de nuestra época. Qué bueno que hay lealtad, pero hace falta conocimiento. ¿Sabe qué decía Pancho Villa? Nadie hace bien lo que no sabe, por consiguiente, nunca será república con gente ignorante, sea cual sea el plan que se adopte. Nada más se lo digo, piense, no le quiero echar tierra a nadie, pero aquello de que 98% lealtad y 2% preparación. No, nadie hace bien lo que no sabe, por consiguiente, nunca será república con gente ignorante, sea cual fuere el plan que se adopte.
8: Don Doro, ese don
0: Pancho Villa, que no fue a la escuela.
8: Doroteo, caramba.
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0: Son las 9 horas 37 minutos. Estamos oyendo a Ana Belén interpretando canciones de García Lorca en este viernes. Y vamos a continuar con la información con mi compañera Caroline Rodríguez. Nos va a informar que de la noche a la mañana, 600 trabajadores de la empresa Stanley Black & Decker fueron despedidos sin previo aviso, aunque sí les darán su finiquito conforme a la ley. Es lo que ha trascendido. Y contigo los detalles, Caro. Muy buen día.
1: Gracias, Arturo. Te saludo con gusto. A ti todo el auditorio de Ultra 92.5 y previo aviso, 600 trabajadores de la empresa Stanley Black & Decker fueron despedidos el jueves durante su primer turno. En entrevista con los afectados y uno de ellos con más de 30 años de antigüedad, explicó que no se les dio a conocer la decisión de la empresa de manera previa, por lo que al llegar al primer turno de las 7 de la mañana, se encontraron con que ya les habían terminado el contrato e iban a liquidarlos conforme a ley. Otra de las afectadas indicó que hace una semana sí les pidieron vaciar los lockers, ya que habría fumigación e inventario, y el día que llegaron pues ya les informaron que la empresa estaba en quiebra. La mayoría de los trabajadores no sabían la situación, aunque serán pues liquidados conforme a la ley por sus años de trabajo, muchos se encuentran preocupados, pues son jefas o jefes de familia. El sindicato de la Croma, al cual son agremiados, pues tampoco les avisó previamente y sostuvo que ellos también recién se enteraban. Escuchemos.
2: La noche a la mañana nos dijeron que teníamos que sacar nuestras cosas y que nos presentáramos a las 7 de la mañana para una información, y resulta que la información era para que ya la planta se fue a la quiebra y pues que ya no tenía costo. Con dudas e incertidumbres, porque al final de cuentas pues, no pensaba uno que de buenas a primeras, de la noche a la mañana, como se comenta, digan, ¿sabes qué? Pues gracias, ¿no? Yo creo que les faltó un poquito de ética, de decir, ¿sabes qué? Pues se va a cerrar por esto, por motivos.
0: Muchas gracias, esa era Caroline, pero también
3: continuamos
0: contigo, compañera, porque también tienes información de Sectur y Puebla que van a iniciar la coordinación para la organización del Tianguis Turístico 2027, por lo que se analizan distintos recintos que puedan ser sede para el evento, y los detalles nuevamente contigo, compañera.
1: Gracias, Arturo, y efectivamente pues hay que recordar que Puebla será sede del Tianguis Turístico 2027. Ante esto pues ya la secretaria de Turismo del Gobierno Federal, Josefina Rodríguez, en conjunto con su pues homóloga aquí en Puebla, Carla López Malo, pues ya están buscando la manera de trabajar y buscar un impacto económico y turístico, así como de promoción de nuestro estado en el país y en el mundo. Durante la jornada de trabajo se realizó un recorrido técnico por distintos recintos y espacios emblemáticos que formarán parte de esta planeación y organización del Tianguis Turístico. La visita pues ya les permitió visitar y conocer las capacidades operativas y logísticas, así como de conectividad y accesibilidad que tienen Puebla para el desarrollo de eventos. Durante la comitiva pues estuvo recorriendo, por ejemplo, el Centro del Expositorio de Convenciones, el Auditorio de la Reforma, la Plaza de la Victoria, así como el Teatro Principal y el Auditorio Metropolitano, e incluso el Museo Internacional, donde se presentó parte de la oferta cultural de la entidad. Y bueno, ya no lo había comentado la secretaria Carlos López Malo, que justamente se iba a buscar que Puebla no solo tuviera un recinto, sino tuviera varias sedes, justamente para que pues quienes nos visitan puedan conocer todo el potencial y la oferta que tiene Puebla.

0: con pues un escape cultural. Destacó que ante el efecto de desborde que se tendrá aquí con nuestros vecinos de Ciudad de México, el trayecto podría ser muy rápido. Bonilla Jones enfatizó que el perfil del turista que viene a Puebla pues va más allá de los estadios, ya que al tener un alto poder adquisitivo buscan experiencias integrales. De allí que pues destacó que Puebla tiene tres principales potenciales, que son su infraestructura hotelera, su conectividad logística, así como la capacitación y servicio de sus prestadores de servicios. Escuchemos.
1: El calendario de los partidos están ofreciendo ofertas de tours con hotel, paquetes de hotel más recorridos hacia la pirámide, hacia los atractivos turísticos que están a una hora, hora y media, o sea, Zacatlán, Chignahuapan. Se están armando esos paquetes, esperemos sacar un calendario, una plataforma en estos días para ofrecer, que es lo mismo que se va a estar ofreciendo en redes, ¿no? Y va a ir muy etiquetada junto con lo del chile en hogar, como lo estaba mencionando antes, ¿no?
0: Es el
2: reporte. Gracias, Caroline. ¿Qué tenemos?
3: Una nota más con Caroline. El arzobispo Víctor Sánchez Espinosa encabezó la celebración de la solemnidad del Corpus Christi y pues los detalles.
2: Ya de las mulas, sí, ayer, sí, de los gordos. Como es movible.
3: Gorditos, sí.
2: A ver, hay quien recordó ayer el jueves de Corpus de 1971. Ese se conmemora el 10 de junio porque ese año la bronca que hubo con Echeverría y los estudiantes fue 10 de junio. Esa es la fecha. Cayó por algo, porque es movible.
3: Sí, pues cae en miércoles, el miércoles tal de la semana, del mes, ¿no?
2: Sí, yo no me acuerdo qué fue, no, también fue Corpus el 10 de junio de aquel año, pero este año el jueves de Corpus cayó en 4 de junio. El año que viene va a caer, sí, no sé en cuál, pero el de 71 cayó en 10 de junio. Entonces, la conmemoración de los incidentes de esos actos de violencia de Echeverría contra estudiantes es el 10 de junio, es el día que se suele conmemorar. Porque es el día calendario, no es la fiesta religiosa, es el día calendario. ¿Qué tenemos?
3: Caroline.
2: Caroline, dale.
3: No es cierto, me colgaron.
2: No puede ser.
3: Se cortó.
2: Por echar tanto rollo, ¿sí? Ya ves. Oiga, les tengo una noticia que realmente es de las que se escuchan pocas veces. Fíjese que, como resultado de las negociaciones del Sindicato Nacional Minero que encabeza Napoleón Gómez Urrutia, un hombre que se ha ido muy cuestionado porque le duele el sindicato, porque estuvo fuera del país años enteros, dicen que se había robado una lana, lo que quiera. Pero fíjese, gracias a estas negociaciones, la empresa estadounidense, también lo subrayo, es una empresa estadounidense, Newmont, por primera vez en la historia, cada trabajador de los 2,000 trabajadores de la mina Peñasquito va a recibir su reparto de utilidades. ¿Sabes de cuánto es?
3: ¿De cuánto?
2: Para cada trabajador.
3: Debe ser las
2: poquito de más de $1,500,000 para cada trabajador. ¿Cuándo se ha visto un reparto de utilidades
3: no
2: así?
3: No manches, pues ya hicieron
2: su buena onda de la empresa, sí. Y buena onda del sindicato. Buena onda.
3: Porque su trabajo lo vale, imagínate.
2: Para un trabajador, para un minero, que son, de veras viven una vida.
3: No manches.
2: $1,500,000 ya, pesos. Oye, ya tiene un buen ahorro.
3: Vale la pena
2: qué bárbaro.
4: Pero si eso fueron las utilidades, ¿a cuántas habrán sido las ganancias?
3: Es que es lo que
2: imagínate. Pero bueno, qué bueno que sí, las reconocen y las dan.
3: ¿Cuántas mineras? No.
2: No, no, las mineras, la industria minera es de la más cruel. ¿Qué tenemos para cerrar?
3: Tenemos a Caroline.
2: Caroline, regresamos contigo.
0: Gracias, Freddy. Efectivamente, el arzobispo de Puebla, Víctor Sánchez Espinosa, encabezó la misa de solemnidad de Corpus Christi, donde se reconoce la verdadera presencia del cuerpo sangre de Cristo en el sacramento de la Eucaristía. Durante la sumo ceremonia religiosa, pues el líder de la Iglesia Católica recordó que sin el cristiano existirían los demás sacramentos, por lo que pues es una de las necesidades más importantes. Asimismo, resaltó que las personas deben ir a misa cada domingo, no solo cuando les nace de corazón, ya que Dios pues les da su ayuda, y recordó que dio su amor por la humanidad. Posteriormente, pues encabezó la tradicional procesión con la custodia que guarda al Santísimo Sacramento, que expresa que Jesús los acompaña en el camino de la vida, y entre cantos en latín, alfombras y oraciones, pues los católicos se arrodillaron en el atrio de catedral para adorar al Santísimo Sacramento. Este todo es de Corpus. Escuchamos.
5: Sin la Eucaristía, quizá me lo han escuchado muchas veces, no habría sacramentos. Sin la Eucaristía no habría sacerdotes. Sin la Eucaristía no habría comunidad. Sin la Eucaristía no habría iglesia.

0: Hasta aquí la información, excelente fin de semana.
1: Gracias, igual, Caroline, tenemos, ¿qué tenemos de
2: Cuautlancingo.
1: municipios? Cuautlancingo.
3: Así es, Fer, y bueno, comentarles que con el objetivo de fortalecer las políticas públicas en materia de igualdad sustantiva, prevención de la violencia hacia las mujeres, el gobierno de municipal de Cuautlancingo firmó un convenio de colaboración interinstitucional con la Secretaría de las Mujeres del Gobierno del Estado de Puebla a cargo de Yadira Lira Navarro. Y en ese sentido, pues bueno, el alcalde Omar Muñoz reafirmó el compromiso de su administración para realizar acciones que impulsen los derechos de las mujeres, ¿no? También por ahí estuvo también como anfitrión el presidente de Coronango, Armando Aguirre, quien pues refirió que Cuautlancingo trabaja para reconocer el papel fundamental de las mujeres, pues en todo momento se le otorgan espacios para la toma de decisiones y que ocupen el espacio y el lugar que les corresponde. Y en ese sentido, pues también ambas instituciones sumarán esfuerzos para impulsar programas, capacitaciones, asesorías, así como acciones con perspectiva de género que le permitan al municipio desarrollar estos trabajos a favor de las mujeres. Y también, pues Yadira Lira señaló que este acompañamiento técnico tendrá la aplicación de políticas públicas, capacitación al personal municipal, promoción de igualdad de las mujeres y hombres, así como estrategias en prevención de la violencia y combate a la discriminación.
1: Muy bien, ahí estamos listos para irnos a deportes con el joven Isra Valero, que estamos entrando ya a la etapa en que vamos a tener un poco más gruesas las participaciones de Valero,
2: Mundial.
1: porque hay el tema del mundial, ¿no? No es un mundial como otros, pero es un mundial, hombre.
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1: Joven Valero,
5: ¿cómo estás?
1: ¿Cómo estás? ¿Cómo estás?
5: Muy bien, Fer, ¿qué tal? Buenos días. Buenos días a todos. Vamos con la información deportiva. Sí, ya estamos a menos de una semana de que arranque el Mundial de México, Estados Unidos y Canadá 2026. Anoche la selección mexicana se impuso 5-1 a Serbia en un partido donde los mexicanos tuvieron que venir de atrás. Fueron sorprendidos por una selección que no había hecho mucho por ponerse al frente. México había estado mucho más incisivo hasta que, bueno, después de ese 1-0 en contra, reaccionó y ayudado también por unos autogoles y unas jugadas en las que pues intervinieron gente como Álvaro Fidalgo, que se convirtió al final de cuentas también en un elemento importante. Pues México le termina dando la vuelta al marcador y gana 5-1. Y con eso, pues ya se termina su etapa de preparación. Ya nada más les queda el partido del próximo jueves a la 1:00 p.m, tiempo del Centro de México, para enfrentar a la selección de Sudáfrica. Estos Bafana Bafana, que hace 16 años se enfrentaron también en un partido inaugural, en un partido de primera ronda, en esa ocasión, pues cuando el Mundial se jugó en territorio sudafricano, pues se vuelven a ver una vez más las caras. Y a esperar que se defina el 11 titular del próximo jueves, ver qué elementos va a mandar a la cancha Javier Vasco Aguirre. De entrada, pues la portería, todo parece indicar que será el tal Arrangel el que ocupe la titularidad. Y quizá en su momento Paco Memo Ochoa, para que cumpla su sexto mundial y junto con Lionel Messi y Cristiano Ronaldo sean los únicos tres jugadores en la historia que cumplen esa marca de 6 mundiales. De hecho, varios jugadores pues también se van a despedir en este mundial, tendrán lo que le llaman su último baile, The Last Dance, y veremos quiénes pues de estos jugadores, entre ellos Cristiano Ronaldo y también Lionel Messi, levantan el trofeo de campeón o se cumple lo que algunas profecías también están marcando, en algunos pronósticos de que será Países Bajos el que levante el título, o España, que también el próximo lunes estará aquí en Puebla con su último partido ante la selección del Perú. La selección española estará arribando a nuestra ciudad el domingo por la noche, pues prácticamente sin contacto con los aficionados. Ellos llegarán directamente a su hotel, se estarán descansando y el lunes cumplen su compromiso, terminan e inmediatamente se regresan a Carolina del Sur, a Chattanooga, donde tienen su base de entrenamientos ya para encarar su primer partido de la próxima semana, y regresarán a México pero para enfrentar a Uruguay. Eso ya también lo tendremos en su momento que comentar. Y ahora, hablando ahora de otras actividades, mencionarles lo que sucede con la Fórmula 1, porque ya se realizó la primera sesión de prácticas libres y ahí hubo buenas noticias para el equipo de Cadillac, que tuvo a Checo Pérez en la posición número 14 y Valtteri Bottas en la posición número 22. Eso fue en la primera sesión, y en esos momentos pues está también realizando la segunda sesión de prácticas libres, pero se ha tenido que detener por el tema de un incidente que se realizó, que se produjo por el choque de el joven piloto argentino Franco Colapinto, quien pues sufre las consecuencias de este circuito callejero del Gran Premio de Mónaco y se va contra las barreras y entonces está parando prácticamente la sesión. Así es que fue una sesión bastante complicada para varios pilotos, pues sigue siendo por supuesto estar pendientes de lo que suceda allá en el circuito. ¿Cómo quedó la práctica 1? La clasificación, decíamos que Charles Leclerc, el local, que apenas acaba de renovar contrato con Ferrari, termina en el primer sitio. Después le siguió Lewis Hamilton, Max Verstappen en el tercero, Kimi Antonelli de Mercedes en el cuarto, seguido de su compañero George Russell. Lando Norris de McLaren quedó en el sexto, mientras que Nico Hülkenberg del equipo Audi queda en séptimo, Oscar Piastri también de McLaren en octavo, Gabriel Bortoleto de Audi queda en el noveno, Pierre Gasly del equipo Alpine queda en décimo, Alexander Albon de Williams, seguido de Ale Carlos Sainz, ocupa la posición 11 y 12, en la treceava queda Isaac Hadjad de Red Bull, y decíamos de Checo Pérez, que en la primera sesión terminó en el lugar número 14, mientras que Valtteri Bottas fue el 21, y el último lugar, Lance Stroll del equipo de Aston Martin. Así están las posiciones en este Gran Premio de Mónaco en su primera sesión. Y también, bueno, platicarles que mañana tenemos final de la categoría juvenil de fútbol americano de NONF, para el equipo de los Borregos del Tec de Monterrey Campus Pueblas. Buscarán el título a partir de las 2 de la tarde van a enfrentar al equipo de los Zorros Dorados de Jalapa en la final por el título de la categoría juvenil de la Organización Nacional Estudiantil de Fútbol Americano. Este partido está programado a las 12, se recorre a las 2 de la tarde para que lo tomen en cuenta el día de mañana. Así es que, pues Fer, ya estamos a menos de una semana de que arranque el Mundial, y sí, se van a incrementar ahorita
1: arranca
5: la información.
1: Arranca el jueves, ¿no?
5: Arranca el jueves con la inauguración, a la ceremonia inaugural a las 11:30 de la mañana y el partido a la 1 de la tarde. Ese es el
1: ya estás.
5: Gracias, Fer, muy buen día.
1: Gracias mil, que le vaya bien el fin de semana, cuídese mucho, véngase aquí a la fiesta que tenemos aquí afuera. ¿Cómo se llama, Joel?
2: Ultra Pambolero,
1: es que yo me quedé con bamboleo, es pambolero, perdón. Ya nos vamos, que tenga un feliz fin de semana. Vamos a tener resúmenes 12, 1, 2, 3, 4 y 5 en Ultra, 6 de la tarde en OP, y la semana que viene me tomo unos días de descanso. Está todo el equipo entregado totalmente a informarle. Redes sociales, página de internet, como siempre para usted. Lo dejo con García Lorca, Ana Belén, los mejores deseos, y no se separe de Ultra y no se separe del noticiero. Pues seguimos y después de los días de descanso regreso, pues se queda con el mejor equipo que hay. Gracias, buenos días.
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0: ¡Buenos días, Ciudad de Los Ángeles! ¿Cómo están, Lady Marcela Salazar Jaramillo? ¡Qué buenos días, gusto en saludarte!
1: ¡Buenos días, Puebla!
0: Eres muy colombiana, muy jersey, ¿se le llama esta cosa?
1: Sí, jersey. La jersey
0: su
1: tricolor.
0: Su jersey muy colombiana, pues porque sí, claro. Hoy es nuestro evento, Marcela.
1: ¡Sí, señor, pambolero feo!
0: Yo vengo Puebla. Muy Miami de, Messi.
1: No, tú como siempre, como todos los días. Pants, gorra, gafa y sudadera. Como todo, parece una foto usted. Como una foto diaria.
0: Bueno, pero traigo sudadera de Miami.
1: Pero, ¿y entonces?
0: ¿Y de qué equipo? ¿Y Messi de qué equipo es?
1: Messi juega en Argentina, bobo. ¿Qué tiene que...? O sea, vive en Miami. Ya entiendo a qué te referías.
0: Exacto, por eso.
1: Pero usted lo que trae es de Miami, no de Messi, mentiroso. Deje de inventar. Sería rosadita, pues. Oiga, Puebla, pues sí. ¿Cómo están? Buenos días.
0: Pues no sería rosadita, pero me encantaría ver eso.
1: Jimmy, buenos días. ¿Cómo estás, Jimmy?
0: ¿Cómo estás, Jimmy?
1: ¿Los controles?
0: En primer lugar, el Cruz Azul. En segundo lugar, es fútbol.
1: Todos los días.
0: Todos los días hablas de Colombia. Yo vivía en Colombia, que en Colombia se dice así, y es que nadie te dice nada.
1: Hoy me traigo la de Colombia porque
0: exacto.
1: Hoy tenemos el pambolero feo.
0: ¿Quién te dice algo?
1: Y cuando Colombia juegue en el mundial me la va a poner cada partido.
0: Y me encantaría porque esa es tu nación.
1: Y cuando México juegue también.
0: Y también es tu nación.
1: Pero hoy estaba escuchando una estadística que quién va a ganar el mundial según la estadística.
0: Japón.
1: No, ¿qué va a Japón? Países Bajos.
0: ¿Holanda?
1: Cosa que jamás me hubiese imaginado.
0: Así porque, nuestros invitados, porque tenemos invitados, déjenme ponemos en contexto a la gente. Tenemos invitados y nos están viendo y van a pensar que peleamos. La verdad es que sí, diario.
1: Y creerán ustedes que sabemos de fútbol, pero no, es que tenemos una bonita sección que se llama
0: ¡No sabemos, pero bien que opinamos!
1: Aquí no se sabe nada de fútbol, ni de béisbol, ni de carreras.
0: Este es un cascajo de programa.
1: Sí, es una
0: bienvenidos,
1: vergüenza.
0: Acaban de caer al peor programa
1: de la radio en Puebla. Pero aquí los traen. Hay que contar al público qué está pasando. Espere, primero buenos días.
0: No, primero Corzul y segundo buenos días.
1: Ok, luego. Okay.
0: Tercero Dime Colombia, para que no les sienta mal. Cuarto México.
1: Ahora sí, Puebla, les vamos a dar contexto qué está pasando porque tenemos invitados en cabina.
0: Claro.
1: Y se están asustando este par de locos que están hablando.
0: Sí, se están así.
1: Qué vergüenza. Oigan,
0: incluso creo que ya se van.
1: Antes de presentar a mis invitados, quiero decirte lo que hoy, 5 de junio, se conmemora el Día Mundial del Medio Ambiente.
0: ¡Felicidades!
1: ¿Por eso al medio ambiente? ¡Felicidades al medio ambiente!
0: Porque se conmemora, ¿no?
1: A ver, Jimmy, súbale esa canción, por eso el color esperanza.
0: ¿Qué tiene que ver con una esperanza con el medio ambiente?
1: Él lo dijo, entonces yo le hice caso. Nuestro invitado dijo, yo le hice caso.
0: ¿Qué tiene que ver?
1: Porque tenemos fe en que la...
0: Yo pondría, ojalá que lleva café en el campo.
1: Hubiera llegado más temprano para sugerir la canción.
0: Sí, llegué temprano, lo que pasa es que estaba comiendo un taquito.
1: Sí, hágase loco.
0: Hubiera puesto ojalá que lleva marihuana en el campo. Algo así.
1: Tengo una frase célebre para
0: ojalá que llevara algo así.
1: La tierra no la heredamos de nuestros padres, la pedimos prestada de nuestros hijos.
0: ¡Ay! Se me quemé el cerebro con esto.
2: Vienes muy filósofa.
1: Sí, filósofa. Ahora sí, Puebla.
0: Dalai Lama, te metiste al cuerpo de él.
1: Bendito sea Dios. Puebla, ahora sí, saludando. Buenos días. ¿Por qué no nos han dicho buenos días en el WhatsApp de cabina?
0: Porque no les importamos.
1: No, hay que empezar.
0: A la gente no les importamos.
1: A ellos cuatro sí.
0: Ya saben lo que tienen que decir. Buenos días, Lady. Primero saluden a Lady porque ya saben cómo se ponen.
1: Buenos días, Lady y al otro.
0: Y al otro. Sí. Si tienen que decir buenos días, Lady y al otro. Por favor, manden sus notas de audio. Oigan, manden sus notas de audio porque los invitados que están aquí van a pensar que
1: no tenemos por
0: rating. No, que no tenemos rating. Y es verdad, no tenemos. Pero
1: mándenlo para
0: los mismos 5 güeyes que nos escuchan, esos mismos 5 güeyes, escríbanos, por favor. Los ocupamos. Por favor.
1: Hoy sí, no nos hagan quedar
0: mal. No nos hagan quedar mal. Así, buenos días, Lady. Y el otro. Es que siempre dicen buenos días, chamacos.
3: Buenos días, al otro. Lady, ojalá puedas salir para que el sol te vea.
0: No, chicas, con eso no va a salir.
1: Lindo, gracias. Ahorita salgo para
0: enseñarle al sol. Es el mismo güey que, por los mismos 5 güeyes que nos escuchan, pero es el mismo güey que Lady, sal para que el sol no tiene ganas de salir. Déjalo al sol. Luis Miguel está con las cuevas.
4: Buenos días, lluviosos y espectaculares días. Lady Salazar al aire. Lady Salazar al aire. Y al mejor comentarista, narrador y padrino de la radio poblana, el chamaco.
1: Comentarista y narrador, como si supieras, hombre.
0: No sabemos, lo inventamos.
1: A ver, ya, el último porque vamos a dar la bienvenida a nuestros invitados.
5: Hola, buenos días, chamaco, Lady. Buen día.
1: No, era Lady y el otro, pero está bien, te perdono.
0: Sí, buenos días y al otro.
5: Hola, Lady. Hola, al otro. Buenos días. Pues bueno, yo le voy a México, obviamente, soy mexicano y arriba a México, pero también me gusta la selección Colombia. Desde hace tiempo la sigo y me gusta. Saludos.
1: Gracias, mi amor.
0: Tienes voz, güey, como
4: buenos días, Lady, y buenos días al estorbo ese que tienes al lado.
1: Exacto. Bueno, ya los 5 que nos escuchan ya ganaron.
0: Ya
1: no hay más audios.
0: Ahora sí, Lady.
1: Ya no hay más rating.
0: Pon en contexto a la gente que tenemos maravillosos invitados el día de hoy.
1: Oigan, Puebla, qué gusto. Ahora ahora sí, de verdad, después de dar los buenos días, de decir que se conmemora el Día Mundial del Medio Ambiente, de entrar con actitud claro. De viernes, aunque esté lluvioso, no importa. Hoy tenemos el Pambolero Fest aquí en Ultra, hoy estamos de festejo, hoy estamos de alegría, así está mi cámara, pero también estamos con invitados aquí en cabina, así que ustedes me van a ayudar a hacer un escándalo, chamaco,
0: claro.
1: Todos emocionarse, molestar, lo que pasa aquí en cabina, porque está Dimitri y las Brujas en Ultra.
0: ¡Dios mío!
1: Es que vienen con un show íntimo que se llama Entre Puertas Cerradas. Ahora sí, chicos, ¿cómo están? Buenos días, bienvenidos a Ultra.
0: Entre Puertas Cerradas.
1: No, primero salúdenlos.
0: Buenos días, ¿cómo
2: a la
0: están?
2: Madre, sí, ya déjenos hablar. Hola. Hola.
0: A ver, somos invitados estúpidos, déjenos hablar.
1: ¿Cómo están, chicos?
2: No, todo bien, pues intentando igualar su energía. Intentando hablar e igualar su energía porque pues no estamos acostumbrados a esta energía de la mañana, pero emocionados de estar aquí en Puebla desde hace mucho.
0: Aparte,
1: se les nota. Sí, se les
2: nota
0: la
2: energía.
0: No, no, no.
2: Igual somos brujas, ojo, o sea, esta energía no es la natural en nosotros.
1: Les voy a decir algo, y lo voy a contar al público, me encantan el outfit que traen. O sea, Puebla, tienen que poner ahorita la cámara, si nos ven Roku, si nos ven la página web, si nos ve a través de ¿dónde es que nos ven? Roku, la página web y la aplicación, móvil. Pero el outfit que traen, exacto, ¿no? Descríbelo. O sea, porque no pasan desapercibidos, ¿están de acuerdo? Si van en la calle, no pasan desapercibidos. Tu look del cabello, cómo vienen vestidos. O sea, se ven chéveres, que la gente sepa de qué se trata.
0: De que narran ellos. Deje que, sí, a ver, Carmen, hablen. En este momento tienen 5 minutos para hablar.
1: Y yo me callo.
0: Y voy a callar a esa mujer que ni... No nos callan. Nos tienen 5 minutos para promocionarse y ya, 1, 2.
2: Bueno, no... Es difícil describirnos, pero vamos a decir que venimos en modo bruja. También, si nos quieren ver en redes sociales y entender un poco más de qué es ese modo de vida para nosotras, pues síganos, estamos como Dimitri las Brujas. Pero bueno, sí, no pasamos desapercibidas, eso nos gusta también.
0: ¿Cuál es el concepto?
1: Ajá.
2: ¿El concepto?
0: Porque tenemos que hacerles preguntas, porque si no, también nosotros no sabemos y la gente no sabe y somos ignorantes.
2: Nosotras somos el concepto.
0: ¿Usted?
2: ¡Ay! ¡Ok! ¡Cálmate tú!
1: O sea, ¡ahí está desubicada!
2: No, pues, somos una banda. Somos una banda de rock, pop, romántico, alternativo. ¿Qué más? ¿Qué más fusionamos?
6: Hacemos música para los corazones rotos también.
1: Solamente hace música para corazones rotos.
2: Casi todo el tiempo, el 90% de las veces.
0: Okay.
1: Y el otro 10% de que se
2: para los corazones sanos.
1: Sí. Los rotos, los
0: que
1: sanos.
0: En realidad el 90% de la población tiene el corazón roto y el otro 10% el corazón. Nada más ahí está.
1: Ahí está.
2: Exactamente. Vendado.
0: Entonces, su música es de corazón roto, es una música obviamente que le llega a cualquier tipo de edad, una edad en específico, o solamente es por,
2: ¿estás preguntando
0: por el don?
2: Si viene al caso que nos sigas, sí.
0: No, sí, me encanta, no, viene al caso que nos sigan, obviamente.
2: Nuestro target es muy amplio.
0: También es exacto, porque también puede ser un güey de 12 años, el chavito que según se va a casar con la chava de la secundaria. Güey, no te vas a casar con el de la secundaria.
2: Claro.
0: Como el señor de 45 años, que también tiene el corazón roto, se lo han roto y probablemente se identifique con su música, ¿no? Con
2: claro.
0: Ustedes.
2: Sí, en general creo que cualquier corazón roto se puede identificar. O sea, para nosotras la música no tiene, pues no tiene edad en ese sentido, ni género, ni nada. En general, pues, nos sigue gente como tú, chavitos.
0: ¡Gracias!
1: ¡Crecieras tú! ¡Gracias! ¡Creyeras tú que es un chavito!
0: Por favor, invite. ¡Envidiosa! ¡Eres envidiosa!
1: ¿Quién sabe más joven entre los
0: eres
1: dos?
0: ¡Eres una bruja!
2: 100% tú.
1: Ya viste, gracias. ¿Eh? Pero tú me llevas 20 años, Laron, ¿no es para menos?
0: Eres una bruja.
7: Como 3 años en la secu, ¿no?
1: Pues, sí, me lleva 20 años este hombre a mí.
0: Tú sí, para que
1: oigan,
0: seas una bruja.
1: No, exacto, ¿por qué el concepto de brujas? Porque lo acabas de mencionar y si somos
0: unas
1: brujas.
0: ¿Les puedo dar una integrante más?
7: Es que íbamos a tener 5 minutos para hablar nosotros.
0: Ok, sigue. Perdón, siga.
1: ¿Por qué el concepto de brujas? ¿Por qué Dimitri y las brujas? ¿Quién es Dimitri?
2: Yo soy Dimitri.
1: ¿Tú eres Dimitri?
2: Yo soy okay. Dimitri. Ellas son mis brujas.
1: Ellas son tus brujas. Sí. ¿Por qué ese concepto de Dimitri y las brujas? O sea, ¿podrías tú ser que como el diablo?
2: Órale.
1: Sí, está bueno eso.
2: No, ¿qué? Pues, soy el líder.
0: Él es el líder.
1: No, claro, pero me estoy refiriendo como si fuera un tema netamente mitológico.
2: No, las brujas, estas brujas al menos, no somos malvadas, no somos oscuras. Somos dramáticas.
0: Tan buenas vibes.
2: Tenemos otro tipo de oscuridad, pero...
6: Pero brujas blancas, diría yo al final.
2: Un poco hemos.
1: Ajá.
2: Un poco hemos, pero no malvadas.
0: Me gusta. Oye, a ver, tenemos que ir a música. No quiero que se vayan todavía, porque quiero saber un poquito más.
1: ¿Música para qué?
0: No, porque tenemos que ir a música, güey. No, o sea, vivimos de comerciales y de música. No, todavía no. Dice Jimmy que todavía no.
1: Ya, ok, que no,
0: quiero entender bien el concepto, ¿ok? De la música, quiero entender bien el concepto, obviamente, de la apariencia, que también es súper importante, ¿no? Tanto en el escenario como abajo, que lo trae súper metido, súper clavado, y eso me encanta.
2: Bueno, ¿por dónde empezar?
7: Música o concepto.
2: Exacto. Bueno, es que empezamos en pandemia. Este proyecto inició en pandemia. Y el nombre nos encontró a nosotras, así nos gusta contarlo, porque realmente no fue que hicimos una lluvia de ideas, de nombres y fuimos armándolo poco a poco, fue que el nombre nos encontró, nos gustó desde el principio y conectamos con la palabra bruja y sentíamos una carga, una energía fuerte con la palabra, sentíamos que no podíamos vestirnos como seres comunes y corrientes, sentíamos que la palabra bruja tenía esa carga, exacto. Como tú deberías de aprender de nosotras, deberías de venir a una aquelarre un día.
0: ¿Yo?
2: Tú.
1: ¿Qué crees, que no tienes que aprender más o qué?
0: No,
1: ¿ya
0: seguro?
1: Te lo sabes todo en la vida.
0: No, seguro, me encantó tu chamarra, me encantó el outfitcito, el pelo morado. O sea, me gustó.
2: Sí, me gustaría decir igualmente.
1: Pero no.
2: No, no, no, no es cierto.
0: O sea...
1: Jimmy, no tienes ese de...
0: O sea...
1: No.
0: O sea, la compré en Miami.
1: Es que no es por eso que está bonita.
0: La compré en Miami. O sea, la compré en California. No,
2: en dólares, dices.
1: Pudo haber sido en Tepito, pero me gustaría decir lo mismo.
0: Bueno, pero qué cómodo que yo vengo a trabajar así.
2: ¿Sí? No, totalmente. Yo me tuve que poner esto a las 5:30 de la mañana hoy.
0: Y yo me paré a las 5:30 a correr.
1: Oye, el 25 de junio tenemos show aquí en Puebla, ¿verdad?
0: Sí. No, pero no los despidas.
1: No,
0: espérate.
1: Quiero hablar del show.
0: Quiero que canten en vivo algo.
1: ¿Quién dijo que los iba a despedir?
0: ¿Pueden cantar algo en vivo o algo? Quiero saber.
1: O sea, sí en vivo.
0: O sea,
1: sí
0: me imagino la de. No, no recuerdo esa canción de.
2: ¿Cuánto traes en efectivo?
0: Oh. Papá.
1: Pues a ver si cantamos o no cantamos.
0: En primera, ¿cuánto vale su show? Normal. Tenemos un evento hoy, pueden venir.
2: Los contratamos.
0: ¿Sabes cómo que me los imagino? Había una banda. Vos, ayúdame. Había una banda ochentera, noventera que hacía. Tú no los conoces.
1: No, mi equipo no tampoco.
8: Test Dummies.
0: Crash.
2: Crash.
0: Test
1: Dummies. Ya, pues que lo busque Jimmy ahí más bien.
2: Nunca nos los habrán mencionado.
0: ¿No?
2: Nunca.
1: No.
0: O sea, siendo que el outfit.
2: Nos mencionan a Loco Mía.
0: Incluso la forma de vestir, la traen mucho de ese mood, de ese grupo que es creo que ochentero, noventero, ¿no? Creo que la traen mucho de ese mood. Digo, les digo, ¿por qué? Porque hemos visto, por ejemplo, el estilo de Queen, que era maravilloso, el estilo de Crash, que era maravilloso, el estilo, por ejemplo, de Scorpions en ese momento, que era muy también dark, por ejemplo, el Scorpio de los...
2: Monty Crew,
1: ¿pero
0: ¿no?
1: ¿Pero a poco estás bien identificados con esos grupos?
2: En muchos aspectos, sí.
0: Ahí va, mira, por ejemplo, a esta canción. ¿Le puedes subir aquí, Jimmy, porfa? ¿La ubicas?
6: Creí que era otra cosa.
0: No, es música. Súbele.
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0: Siento que es muy sumo, pero no lo sé,
1: no,
0: solamente
1: no.
0: Es el mío.
1: No.
0: Es que te voy a decir por qué. Porque la vestimenta de las bandas ochenteras, noventeras, acabo de decir, es mucho la vestimenta y el mood que ellos traen. Por eso me siento identificado un poquito, porque fueron un trancazo y no dudo que ustedes también lo sean, ¿no?
2: Muchas gracias. Pues sí, en muchas cosas sí hemos agarrado inspiraciones en muchas cosas de estas bandas. También de bandas noventeras, dos mileras. Creo que somos una mezcla de...
0: Kudai, Allison, ¿no?
2: Sí, también. ¿No? También. O sea, creo que todas esas bandas en general, individualmente, nos inspiraron también como para formar algún día una banda. O sea, claro. La razón por la que tenemos una banda es mucho por estas bandas. Pero también nos gusta sentir o pensar que nuestro estilo es único.
1: Claro, exactamente, claro. Partiendo de ahí, porque lo que tú mencionas, una cosa es una inspiración, otra cosa es una vil copia, y se están inspirando en algo porque tenemos una identidad particular, sí. Porque somos las brujas, porque llegamos y que se sienta, como lo mencioné, sí. Que si van en la calle, no pasan desapercibidos, la gente voltea, ¿y ellos quiénes son? Evidentemente se ven artistas, o sea, no quiénes son unos cuatro que se quisieron poner outfits raros, no, se ven que son artistas. Por eso, claro. Este 25
2: de la
1: junio,
2: facultad de...
6: Exacto, de música.
1: Sí, claro, o sea, la gente... hay gente, ¿no han visto a los modelos? Se les nota que son modelos, o sea, en la calle, sí. Tú ves, y a los actrices, a los actores, o sea, uno me dice, este man es un artista, o sea, algo debe hacer, cuando es un pintor también, se le nota porque trae la vibe por encima. El 25 de junio hay algo muy íntimo.
2: 27
1: de junio tenemos algo muy íntimo, que ahí es donde me gusta llegar. Porque una cosa es que se presenten ante muchos y qué bueno, pero otra cosa es cuando conectamos uno a uno para que sepan exactamente qué es lo que queremos transmitir. ¿Qué va a pasar este 27 de junio?
6: Vamos a traer a Puebla nuestro show de el último disco que sacamos, que se llama Entre Puertas. Va a ser un show, como ya lo dijeron, muy íntimo, nos van a tener muy de cerca. La verdad nos emociona mucho traer este concepto y este formato de show a Puebla, porque es la primera vez que lo traemos acá. Y pues nada, invitar a todas las brujas, a todos los que nos escuchen y que quieran conocer nuestra música y compartir con nosotros, los esperamos el 27 de junio acá en Puebla.
1: ¿En dónde van a estar?
6: Me parece que el foro se llama...
0: Usted no se preocupe, siga su... ahí van a estar.
6: No, ahorita se los decimos.
1: Hablando de redes sociales, ¿cómo son las redes sociales de Dimitri y las brujas?
8: En todos lados somos Dimitri y las brujas, porque es un nombre muy poco común.
1: Sí, claro.
0: Entonces... Oye, quiero que presentes también a toda la banda, ¿no? O sea, presentarlos a todos.
8: ¿Dónde? No hubo que poner guión bajo, ni dos, ni cuatro, ni nada, punto, ni nada. Sí, tal
1: cual. Dimitri y las brujas. ¿Quién se va a llamar así, Dimitri? No más nosotros.
8: Yo soy Emil. Aquí a mi izquierda está Dimitri.
2: Yo soy Dimitri.
6: Dani.
10: Y yo soy María.
0: María.
2: Vamos a estar, perdón, en el Antiforo 25.
1: Ok, Antiforo 25. Hasta brujas y antiforo, 27 de junio.
6: Todo se conecta.
2: Todo es under. Sí, no, y como dice Dani, bueno, venimos de una gira el año pasado que cerró en el Lunario del Auditorio Nacional en Ciudad de México.
0: Padrísimo.
2: Y sí, venimos de un show. Con mucha producción, que nos emocionó mucho, nos encantó, pero teníamos ganas de hacer algo más íntimo, sobre todo con este nuevo álbum. Es un show...
0: Y mira que Lunar es chiquito para algo
2: sí,
0: íntimo, ¿no?
2: Sí, sí, o sea, digo, para nosotras es el lugar más grande que hemos hecho, así que no quieras denigrarnos.
0: Me refiero a íntimo, que también es pequeño íntimo.
2: No, es broma, claro. Bueno. No, pero la experiencia, obviamente, pues, pantallas, luces, o sea, claro. el Lunario se puede vestir un montón. Y queríamos con estos shows dar algo más cercano, ¿no? Wow. Estar más cerca de nuestras fans, contar un poco más de las historias detrás de las canciones. Es un show dedicado específicamente a nuestro último álbum, con algunas rolas de los anteriores, pero es para el nuevo álbum. Entonces eso es lo que nos emociona.
1: Oye,
2: más.
1: Dimitri, ¿tú escribes las canciones? ¿Las escribes en los cuatro? ¿Hay una
0: historia?
1: ¿Lluvia de ideas? ¿Son basadas en historias reales? ¿Cómo funciona?
2: Sí, mucha historia real y mucha... basado también en historias ajenas. Justo hice una canción, por ejemplo, sobre la historia de Dani con un examor, Dani, la bruja Dani. Sí. Yo escribo casi todas las canciones, también con Emil... y con otro grupo de brujas, con muchas brujas talentosas que se han sumado a escribir con nosotras.
1: Me los imagino y me gusta, o sea, el concepto hay de que están los cuatro hay y así ir. Ya sabes, como que sale, como que hay una olla en el medio y sale vaina rara, se están escribiendo y lluvia de ideas y ya sabes, o sea, una vaina de esas me imagino.
2: Agarramos una palabra del caldero.
1: Exacto.
2: Y lo dijimos.
1: Y meten una paloma.
0: Hoy
1: y...
0: la palabra es sexo.
1: Ah, exacto. ¿Y qué,
0: hoy
1: y
0: la qué? Palabra es...
2: pudor.
0: Y lágrimas. Y luego cuatro. Ay, sí, no.
1: Y ese cuatro no se ve. Y así sutilmente van haciendo el tipo de cosas. Cuando me dices, no, es que entre brujas nos conectamos. Cuando hablas de otras brujas, ¿quiénes son esas otras brujas? Otras amigas que sí, me imagino, amigos, pero sí. Así.
2: Bueno, muchas. Hicimos una colaboración, por ejemplo, con René. Una
1: ¿Lo
2: artista increíble, muy talentosa, que es ya nuestra hermana bruja oficialmente. Con ella escribimos Indiferentes, que también es en colaboración con ella, featuring con ella. También hicimos una canción con Patti Cantú,
1: claro.
2: Wow. Featuring con ella, que también es muy bruja ella. Tiene además un background, un alma muy bruja. Y nuestro, ¿cómo se dice? El single del...
6: El Focus Track,
2: perdón. Okay, okay. Del álbum fue con José Madero, que también es...
0: Claro. Ah, sí, también trae la vibe también.
2: Sí,
0: claro.
2: Sí, él es muy bruja.
0: Sí, aunque no lo creas muy
1: no,
0: bruja.
1: Sí,
2: aunque sí, él tal vez no use la palabra bruja, pero él lo es.
0: Pero él lo trae, él lo trae. Y más cuando se limpió el cachete, él lo trae. Él lo trae. Oigan, chavos, a ver, entonces nuevamente, ¿dónde van a estar? Hagan la invitación a ustedes, quienes no los conozcan, que los conozcan, que vayan a ver esta música, porque hay público para todos. obviamente evidente, pero también que ustedes de su viva voz, porque se siente chido que un artista invite a su público y a quienes no los conocen. Eso está padre, ¿por qué? Porque es el momento de conocerlos, ¿no?
2: Sí, pues a toda la gente de Puebla, los invitamos al Antiforo 25 este 27 de junio para...
1: Sí, ¿dónde queda el Antiforo?
2: Vamos a buscar a cuánto queda de aquí de la estación. No, pero los invitamos allá también a escuchar toda nuestra música en redes sociales, en plataformas, y pues que vengan a una noche íntima a vivir la música de cerquita, y pues ahí los esperamos.
1: ¿Alguno de ustedes cuatro, Emil, Dimitri, Dani, María, siente que tiene como un don especial? O sea, que yo me puedo conectar, que yo puedo, no sé, tener visiones o algún tipo de esos. ¿Alguno de ustedes cuatro cree que siente algo especial?
8: Yo sí.
1: ¿Qué sientes tú? ¿Qué te pasa a ti, Emil? ¿Cuál es tu don particular?
8: Siento que siempre he querido no hacerle caso, pero creo que tengo una intuición que de repente me pareciera extra. Okay. Pero siento que toda la gente tiene un poquito un don. Solamente
1: ¿Crees que tienes el don de la intuición? Sí, particularmente desarrollado.
8: Pensaría que tengo un poco eso.
1: Okay. ¿Tú, Dimitri? María?
6: Yo voy a decir que mi don es la paciencia. Siento que... sí, siento que no hay mucha paciencia en este mundo y siento que tengo mucha. Okay. De pronto demasiada.
1: ¿Tú, Dani?
6: Siento que mi don, bueno, no sé si es don, pero tal vez ser muy honesta, de pronto no tengo muchos filtros y a veces pues digo las cosas que pienso.
2: Don o maldición.
6: Exacto. Exacto.
1: ¿Y tú, Dimitri?
2: Bueno, creo que, y más últimamente he conectado mucho con el don de hacer música, la verdad.
1: La creatividad, sin duda.
2: Sí, la verdad es que creo que todas estas cosas que me atormentan o también disfruto de la vida, tengo como este don de poder... proyectarlo en una canción, transmitirlo en una canción y conectar con otras personas, y eso lo considero un don.
0: Chavos, chicos, esta es su casa, perdón, Lady, por robarte la palabra. Esta es su casa. Sí, Lady Bruja. De hecho, te voy a decir hoy desde hoy la bruja.
1: Ay, Dios mío.
0: No, esta es su casa. Ojalá que llegue mucha gente al Antiforo 25, que está en el centro, en la 2 Sur, en el Carmen, muy cerquita. De aquí de Puebla hasta aquí en el Carmen. Es en el tercer piso. Que toquen, que vaya mucha gente y que su vibra en su música sea escuchada en todo México y, ¿por qué no?, más allá, ¿no?
2: Gracias, hermano.
0: Les quisiéramos dar más tiempo, pero sale caro y nada más pagaron la mitad. Entonces, no es cierto. Les agradecemos muchísimo por estar aquí, por su tiempo y mucho éxito. Y güey, síganse diciendo impresionantemente, me encantó. No lo haría, pero me encantó.
1: Gracias, chicos.
0: Gracias, chicos.
1: Dimitri, las brujas en la casa. Esto es El Mañanero. Tiene que decir El Mañanero.
0: Canta El Mañanero. Así como yo, como yo en salsa de El Mañanero.
1: Listo, y esto es.

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1: En Ultra son las
3: 10:27.
1: Alerta roja.
3: Precaución, hay carga vehicular en la prolongación 14 Sur entre la avenida 93 Oriente y el Boulevard Municipio Libre.
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0: Die Die de Shakira, canción que me encanta, me fascina, es lo mejor. Es la oficial, o sea, le voy a decir algo. Hay 18 canciones
1: oficiales.
0: Supuestamente, sí, no inventen. 18 canciones oficiales, pero solo hay una oficial de la oficial.
1: ¿Cuántas deberían de existir?
0: No, pues una, la de Shakira y punto. Supuestamente okay. Hay 18 canciones del mundial, pero solamente una es la oficial, oficial,
1: todas,
0: oficial.
1: ¿Todas dicen que son oficiales?
0: Y todas dicen que son oficiales del mundial, pero las demás son medio oficiales. La ultra oficial
1: yo considero, o sea, la oficial es Shakira, pero considero que como que cada país su artista estrella.
0: Cada país, México hizo como 20 canciones.
1: Exacto.
0: Y entonces, ¿y los otros 47 países qué?
1: 78.
0: ¿Cuántos países van al mundial, por cierto?
1: Como 78.
0: Aparte, ¿a quién le pregunto yo? Como si esta supiera. Igual de Soroco que yo.
1: Bueno, entonces, ¿cuántos van, Jimmy? ¿Tú qué sabes?
0: ¿Cuántos países van al mundial? Pablo, ustedes que saben todo.
1: Van 48 países.
0: Ay, ¿qué te dije yo? ¿Para qué me corriges? ¿Estás viendo que...? Aparte, me corriges tú a mí. No, no, somos un caos. No sabemos. Pero bien que opinamos. Oigan, pero hablamos de lo que sí sabemos.
1: Pero hubieran visto el santo. Que me acomodó.
0: Ay, ya también tú exagerado.
1: Es que yo siempre... A ver, cuando un hombre le pega a una mujer, no se exagera. Pero cuando una mujer le pega a un hombre, ay, ya exagerado.
0: Exactamente, exagerado. Oiga, venga, pues le cuento. Sí, oficialmente hay 18 canciones para el mundial, pero hay una que sí es la de verdad, la de Shakira y Burna Boy.
1: Es buenísima.
0: Es la mejor. Y la de Burna Boy, que este chico,
1: que invitó a los chavitos de África, ¿te acuerdas o no sé de
0: Burna
1: qué país?
0: Burna Boy es nigeriano y ella exactamente invitó a los niños africanos, los de Ghetto Kids, para que bailaran con ella. Pero espera,
1: padrísimo, sí.
0: Para que bailaran con ella la final del mundial, padrísimo. Que va a ser el 18 de julio. ¿O cuándo es que es la final del mundial? También yo que pregunto bobas aquí en cabina. O sea, como si supiéramos. Pero, no, ya le digo, el 19 de julio, la final del mundial.
1: ¡Ay, un día después de mi cumpleaños!
0: Ah, mira, teníamos bastante pendiente.
1: Un día después de mi cumpleaños, y aparte me voy de vacaciones.
0: Ah, mira, bien preocupados.
1: ¡Ay, qué bueno! Me voy a ir a Las Vegas, así no va a haber tanta gente.
0: Y entonces, el 19 de julio... El 19 de julio es la final del mundial y se supone que para ese momento Shakira con Burna Boy iba a cantar en la final y con Madonna y con BTS.
1: Ok.
0: O sea, imagínense ese lineup. Madonna,
1: padrísimo.
0: BTS y Shakira
1: Madonna
0: en el mismo escenario.
1: Madonna tal vez en silla de ruedas, pero muy bien.
0: ¿Ajá? No, 67 años tiene Madonna. Ayer estuvo en el Times Square y lo hizo increíble.
1: ¿Y no te da pena que tú te duele la rodilla?
0: Sí, yo apenas con 25, sí, es verdad. Sí, me
1: por
0: da
1: ejemplo,
0: pena.
1: También me duele las rodillas, creo que va a llover.
0: Ay, sí, sí, me da pena. Pero bueno, la nota, ¿cómo es que es? Pero esa no es la noticia.
1: ¡Pero esa no es la noticia!
0: La noticia no es que Shakira esté en la final, en la Copa del Medio Tiempo. Ajá. No. Ahora la nota es que Shakira también va a estar en la inauguración.
1: ¡Padrísimo!
0: La inauguración el 11 gusta. De junio. Va es a estar el 19 de julio en la final. 19 de julio en la final y ahora 11 de junio en la inauguración también.
1: Es que trae una energía esa mujer. O sea,
0: pero no va a estar sola.
1: Una energía. No, pero ella sola trae una energía.
0: Sí, sí, claro.
1: Con quien venga... O sea, los demás traen energía, pero Shakira trae en la energía.
0: Ella va a estar con Burna Boy cantando Die Die, pero de por sí ya se sabía que para la inauguración va a estar también Alejandro Fernández, él va a cantar el himno mexicano, okay, por okay. ejemplo. Va a estar Belinda, Danny Ocean, J Balvin, Ángeles Azules.
1: Es el mundial, claro.
0: No, claro. Solamente en la inauguración va a estar todo este mundo de gente. Entonces, Shakira, en la inauguración y en la final, o sea, no inventes. Para mí,
1: súper bien.
0: De verdad, después del balón de fútbol, el otro referente mundial es Shakira.
1: Súper bien.
0: Está impresionante el asunto.
1: Es que los referentes como Ángeles Azules y Alejandro Fernández y Belinda en México, referentes, súper referentes.
0: Ahora,
1: Shakira, a nivel mundial, súper referente para la inauguración y la apertura
0: y clausura.
1: Belinda, pues también, ¿no? Danny Ocean, también maravilloso, me parece increíble. O sea, toda la música y el fútbol, aunque no me gusta el fútbol, pero sé que el fútbol une.
0: Ahora, eso lo estoy hablando particularmente el 11 de junio, inauguración del Mundial. Sin embargo...
1: ¿Dónde va a ser?
0: Pues aquí en México, en okay. Ciudad de México. La inauguración en Ciudad de México. Okay. La clausura en Nueva York.
1: Ok.
0: Sin embargo, también hay otros eventos alternos. No solamente gira en torno
1: justo
0: al...
1: Justo en Nueva York ese día.
0: Mira qué casualidad.
1: No, pero no iba a ir al Mundial porque no me alcanza. O sea.
0: No solamente gira en torno al Mundial, o sea, a lo que pasa el día de la inauguración y la clausura. También la FIFA anunció el Countdown Concert, que es el conteo regresivo concert, que se va a llevar a cabo en los tres países simultáneos, o sea, en Estados Unidos, en Canadá y en México, simultáneamente tendremos conciertos. Aquí en México, por ejemplo, estarán nuevamente Los Ángeles Azules, nuevamente Belinda,
1: okay.
0: Elena Rose, la venezolana, y un invitado sorpresa que hasta el momento no se sabe.
1: Ay.
0: Ellos van a estar en el Auditorio Nacional el 10 de junio. Okay. En el Countdown Concert. Todavía sí, no hablamos del Mundial.
1: Agresivo.
0: Exactamente. Sí. Eso es como parte de los eventos de la FIFA. Y a la par, también, en el Festival México Vibra, que es otro evento. O sea, tenemos inauguración del Mundial, tenemos Countdown Concert y
1: no,
0: tenemos...
1: No le pegues a este porque escucha
0: México mal. Vibra, ajá, que es 9 y 10 de junio. Y ahí
1: ¿dónde se va a hacer el México Vibra?
0: Ya te voy a decir. El México Vibra, que es el 9 y 10 de junio, van a estar... Con entradas que van desde los 1,000 pesitos hasta los 9,000 pasitos, van a estar en el Auditorio Nacional.
1: Ok.
0: Que estabas preguntando, Alejandro Fernández.
1: Okay.
0: Lucero.
1: Ah, padrísimo.
0: Mijares.
1: Bien.
0: Emanuel. Carlos Rivera. El Recodo. Aira Cuevas. Timbiriche. Carla Morrison. Los Ángeles Azules. Toda esta gente va a estar en el México Vibra.
1: Ok.
0: Que es 9 y 10 de junio.
1: Ok, Auditorio Nacional.
0: Diferente al otro show que les estoy hablando del Auditorio Nacional,
1: claro,
0: el 10 de junio.
1: Otro agresivo, claro.
0: Un mundo de vainas. Y ahora,
1: una fiestota.
0: Para el 10 de junio, además de todo este mundo de gente que les acabo de hablar, se agrega al lineup Belinda y Carin León.
1: Wow.
0: Y entonces, hay artistas, como Belinda, por ejemplo, que va a estar en todos. En la inauguración, en el Countdown Concert, en el México Vibra, en el haciendo las tortillas, vendiendo el jugo ahí en la biciclovía. O sea, ¿Belinda va a estar en todo?
1: Todo.
0: Sí, pues sí, obvio. Ahorita Belinda anda en su prime. O sea, anda con todo. Y a todos ellos fueron elegidos por la FIFA. O sea, la FIFA sí, fue claro. Quien dijo, elijamos a esta gente para hacer canciones
1: de también
0: mundial.
1: También la FIFA, hace muchos años cuando se hizo el Estadio Azteca, no sé si tú sabes ese dato, pues muchos compraron el palco, ¿no? Entonces la FIFA dice, a ver, ¿qué onda? Nosotros nos queremos hacer cargo de las entradas, incluso de las del palco. Y los del palco, con papel en mano, dicen, oye, a mí no me puede hacer nada porque yo tengo papel en mano donde el palco demuestra que es mío. Entonces, yo puedo vender mis entradas a mi palco porque el palco es mío y porque aquí legalmente el palco es mío.
0: Este año quisieron hacer lo mismo.
1: Ajá, y la FIFA dijo, no, nosotros no hacemos cargo.
0: No, este año...
1: O asegúrame de que tú, cliente del palco... Vas a ir, pero no puedes vender los boletos a personas externas.
0: Este año querían hacer lo mismo y ellos hacerse cargo de... Así como mandaron a tapar la mayoría de estadios...
1: ¿De
0: que no. Es, ojalá. La mayoría de estadios que tenían marcas no patrocinadoras del Mundial querían hacer lo mismo con el tema de los palcos. Uh-huh. Que si nosotros, FIFA, vamos a regular la entrada a los palcos y los dueños de los palcos diciendo, perdóname, pero ese palco es mío.
1: Sí, claro.
0: O sea, oigan a este, yo veré si voy al Mundial, si no voy, si lo cierro, si vendo chalupas ahí dentro ese día. Cosa que no va a pasar, ¿no? Obviamente. O sea, una cosa increíble.
1: La FIFA dijo, asegúrame que tú vas a ir, pero no puedes vender los boletos.
0: Y entonces, para cerrar este comentario de no sabemos, pero bien que opinamos, necesito ahorita mismo Puebla y confírmeme que lo están haciendo y mándeme texto.
1: Ustedes
0: de,
1: sí saben, sí, ustedes sí, saben sí. Lo que estamos diciendo.
0: No. Ahorita, cojan todo su WhatsApp y mándenlo a Ultra. Si quieren, mándenle a Ultra el balón de fútbol. Mándele a Ultra el balón de fútbol. Ajá. Para que vean cómo les va a cambiar el balón. Esto, el balón tiene que ser el balón con los colores de los tres países. El emoji del balón clásico de fútbol ahora es el balón del mundial. Y entonces va a estar increíble. Y fue una manera, una colaboración entre WhatsApp y Adidas. Adidas es el fabricante oficial del balón. Para pues que nosotros nos metamos con el espíritu mundialista.
1: Exacto.
0: A ver, intenten mandarme aquí al WhatsApp de cabina el balón de fútbol para que vea cómo se le va, si su WhatsApp ya está actualizado, para que vea que esto ya está pasando y está chévere. La actualización de Adidas con WhatsApp y yo se la estoy contando aquí en el Mañanero porque no sabemos.
1: ¡Pero bien que opinamos! Óiganle. Saludos para Minerva, que dice que ganó bolos para Sebastián ya atrás. Saludos, Minerva.
0: Ay, qué gusto, Minerva. A ver, mándeme. Ay, miren, ya me están llegando los balones de ustedes.
1: A ver, también a mí, mándenmelo a mi WhatsApp. No. Chingándolo, tío.
0: A ver, acá, a ver, quiero ver con qué están llegando.
2: Chamaco, la verdad, lo que estás diciendo no está bien contado. Te voy a explicar bien y rápido. La FIFA, cuando cierra convenios con los países para el Mundial, uno de los requisitos que pide es que sean estadios limpios. ¿Esto se refiere a qué? A que no tenga ningún convenio con ningún tercero adicional. Llámese... entradas, llámese publicidad. Aquí el gran problema fue de los dueños del Estadio Azteca, que ellos engañaron a la FIFA diciendo que tenían todo bajo control, ¿vale? Pero el problema no fue de la FIFA. Ahí está el manual que la FIFA otorga a los países sedes y ahí viene el distrito.
0: ¿Ya viste? O sea, para salvarte este comentario que la regaste, y por eso no sé por bien qué.
1: Pero yo no dije que fue culpa de la FIFA. La FIFA dijo.
0: Yo le creo más a él.
1: La FIFA.
0: No importa, le creo a él.
1: Okay.
0: Pero la gente está mandando los balones. Bien, mándenme esos balones, Puebla, para que vean. Mándenme esos balones para
1: nunca
0: que
1: dije,
0: vean.
1: Yo nunca dije que fue culpa de la FIFA.
0: No, no importa, pero yo siento que tú la regaste porque siempre la regamos hablando de fútbol. Yo le creo más a él. Mira, la gente está mandando los balones. Mira, todos. Ya se les actualizó. Pero mire, sí, es el balón oficial del Mundial, Jimmy. Jimmy, mándamelo tú, a ver, ¿por qué no he visto que me mandes tú tu balón? Aquí en mi WhatsApp personal, si
1: quieres. Yo te voy a mandar los baloncitos.
0: Yo le creo al chamaco. No, yo no le creo al chamaco. Yo no, a Lalo no le creo nada de fútbol. La gente me está mandando los balones, ¿ya vieron cómo sí? Es el balón Trionda, se llama. El balón Trionda es el balón oficial de Adidas para el Mundial. Y ya todo lo tenemos actualizado. Ay, ¿no te habías dado cuenta hasta que yo te lo conté?
1: Sí, tú me lo contaste.
0: Entrate con Lady Salazar, el chismecito, mira, al día conmigo. Mándame esos balones. ¿Ya lo mandaste, Jimmy? ¿Ya te llegó?
1: No es que, o están los controles, o manda comerciales, o te atiende a ti. ¿Qué hacemos, Lady, contigo?
0: Irnos a música. Pico, chao.
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2: 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En Ultra son las
0: 11:15.
2: Alerta roja.
0: Señores, mucha precaución, recuerden que llueve en la zona de Puebla, intermitentes direccionales, separación entre coche y coche. Qué flojera sería chocar ahorita, señores. Aparte ya va a empezar el Mundial y aparte ya va a empezar el Pambolero Fest. Ya jálense para acá, vámonos.
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0: Después de Capaz de la Sierra, llega también en los 90s El Tono de México. Un pasito duranguense, lady, que se bailaba como si fueran ataques epilépticos. No, te lo juro. ¿Sí o no, Jimmy? ¿Sí o no, Jimmy? Así, mira. Cambió tú. De veras que te ves fatal. Y usaban sombrero, el pantalón era medio acampanado, botitas, ¿cómo? Botitas de pico, obviamente. De ahí,
1: pico, chao.
0: De ahí surgieron muchas ideas para muchas parodias. Pero bueno, El Trono de México llega a Puebla, lady.
1: El sábado 27 de junio a las 9 de la noche en el GNP. O sea, cuando vienen al GNP, digo, tiene que ser un artista grande e importante.
0: Te voy a decir una cosa. La música duranguense en los 90s, principio de los 2000s, fue un trancazo hasta que mataron a Sergio Gómez, que fue el vocalista de Capaz de la Sierra. Luego llegan los exintegrantes de Capaz de la Sierra y forman El Trono de México, que hay algunos exintegrantes de Capaz de la Sierra. Luego Capaz de la Sierra quiere volver a retomar, no lo retoma como tal porque pues faltaba Sergio Gómez, que lo hacía muy bien. Y llega El Trono de México, y El Trono de México en Puebla. No hay otro estado. Escucha esto, ¿eh? Está así súper... Garantizado, señalado. No hay otro estado en la República Mexicana que el ni en Durango, vaya. No hay un estado en donde se baile mejor, en donde un artista como El Trono de México sea un éxito, más que en Puebla. En Puebla se puede decir que es la madre y el padre del pasito duranguense, y no se pueden perder al Trono de México, y me atrevo, sin error a equivocarme, a decirlo.
1: ¿Y sabes quién más va a estar?
0: No sé quién más va a
1: Remix.
0: Estar. ¡Ah!
1: Como invitado especial.
0: Remix es de Iztapalapa, por ejemplo. Remix y su Electrocumbia.
1: Electrocumbia. 27 de junio, El Trono de México y Remix van a estar en el GNP. Y en Ultra tenemos boletos para ti. Mar, ¿qué quieres? Llamada, texto, audio, WhatsApp.
0: Solo quiero
1: mensaje,
0: darte
1: comida,
0: un beso.
1: ¿Qué quieres?
0: Lo que tú quieras, ¿eh?
1: Parabolas. Que la gente marque, escriba.
0: Es que
1: audio,
0: lo que tú quieras.
1: Comida. ¿Cómo se llaman cuando los barcos?
0: El ancla.
1: No, bobo.
0: El lazo.
1: Lo de humo.
0: El humo.
1: Señales de humo.
0: Yo, ¿sabes qué? Paloma mensajera quiero.
1: Paloma mensajera. Exacto.
0: La primera persona que manda una paloma mensajera. Con Bacardí. Con tequila.
1: ¿Usted qué quiere? A ver, una llamada. Ahorita mismo una llamada y luego hacemos uno por WhatsApp.
0: Exacto.
1: Tengo boletos. 482-0925, 482-0939. 482-0925, 482-0939.
0: Oye, mujer.
1: Una llamada ahorita mismo, porque Lalo le va a hacer preguntas.
0: Eso, mi amor.
1: Y a ver, y luego otro por WhatsApp para que la gente que no puede marcar, los okay. Ubers y demás,
0: okay.
1: Pues ya lo hagan por WhatsApp también.
0: Ok.
1: Mientras marcan, haz la pregunta de WhatsApp.
0: Exactamente. Difícil. La pregunta de WhatsApp.
1: Audio,
0: que, a ver.
1: Ya hay
0: a
1: la
0: ver.
1: Víctima.
0: Bueno. Bueno.
1: Aló, hola bebé, ¿qué más puedes?
0: Hola bebé, ¿qué más puedes? Bueno.
2: Hola.
0: Hola, ¿cómo te llamas?
2: Carlos.
0: ¿Quieres jugar con él o no?
2: Carlos, juega con él.
0: Oye, Carlos, te mando un abrazo, ya perdiste. No, no es cierto. Oye, Carlos, ¿quieres ir a ver al Trono de México? ¿Eres duranguencero de corazón y remixero la electrocumbia de corazón, sí o no?
2: Pues, no, sí, digo, no me desagrada.
1: Ya no habiendo más que hacer, vamos.
0: Si no hay nada, o sea, también tengo voz para Lagrimita y Costel, ¿los quieres?
1: Sí.
2: ¿Para quién?
0: Lagrimita y Costel.
2: Sí, también.
1: Sí, este sí.
0: También tengo bols para el bikinis, ¿quieres?
2: Los que tú me quieras regalar, chamaco, es bien recibido.
0: Un armaño.
1: ¿Qué es eso?
0: Luego te explico.
1: Ah. Sí, pues ¿cómo se llama?
0: ¿Lo quieres?
1: Digo, Carlos, pues no habiendo más que hacer.
0: No es cierto, Carlitos. ¿A qué te dedicas, Carlitos?
2: Trabajo en una constructora.
0: Ah, pues constrúyemelos, no es cierto.
1: Oye, a ver, ¿le vas a hacer preguntas o vas a jugar?
0: Le voy a hacer una pregunta.
1: Bueno.
0: Ok, pero primero le quiero mandar un fuerte abrazo porque nos están escuchando en donde hacen ese tipo de playeras, en donde hacen ropa, porque nos textil, en la industria textil. Para Justo Pro, a todas las chicas, a todos los hombres, chicas, les mando un abrazo, échenle sabor, échenle ganas.
1: Chicos,
0: den Justo gracias Pro. Al cielo, a Dios que hay trabajo, bendito Dios que hay trabajo, a todos los que están trabajando, les mandamos un abrazo.
1: Y que nos están escuchando, debe ser
0: a todo volumen,
1: Lady,
0: a todo volumen, ¿eh?
1: ¡Ajo!
0: Justo Pro. a todo volumen, mándale saludos. A los hombres, mándales un besito.
1: Mis amores. Pero y a ellas
0: como,
1: también.
0: Pero como colombiana, así de
1: y mis a ellas amores. También, mis reinas. Gracias por escucharnos a todo volumen en su empresa.
0: Gracias. A Justo Pro, empresa textil, les mandamos un abrazo y un beso en el Chiconcuyo. Y ahora sí, hermano, dicho lo anterior.
1: ¿En el Chiconcuyo? Sí, yo pensé que esto era aquí en el cachetico.
0: El Chiconcuyo es la parte que más te gusta.
1: Sí, yo sé, yo sé.
0: Oye, a ver, hermano, Oscar. Carlos.
1: ¿Carlos?
0: Para que
1: ahí
0: vean.
1: Ahí está.
0: Aquí estoy viendo violencia binaria.
1: Binaria, eso no tiene que ver con
0: a mí no me importa, binaria. Pero es violencia. Para que vean que yo, ustedes se enojan, de que hay pobreza lady, ¿cómo la tratas?
1: Pobreza lady, sí.
0: Pero ustedes no ven cómo me trata ella a mí. Y yo estoy Jimmy, me estoy comportando como un caballero. Le he dicho algo a la señorita aquí al lado presente mía.
1: Pero sigue hablando.
0: No.
1: ¿Eh? Y no es binaria.
0: Lo único malo que le he hecho es señorita.
1: Violencia.
0: Es lo único malo.
1: Binaria.
0: Para mí es violencia binaria.
1: Es discriminación.
0: Exactamente.
1: Es exclusión.
0: Sí.
1: Es agresión.
0: Es todo eso.
1: Pero es cuando existen dos géneros diferentes y todas las personas deben encajar en una de las dos categorías. Eso claro. Es ¿qué tiene que ver con esto?
0: Yo me encajo como...
1: Sí, me queda claro.
0: ¡Véanla! ¡Véanla, Jimmy!
1: ¡Jimmy,
0: escúchala.
1: También está en invente!
0: ¿Eh? Para que vean. Pero bueno...
1: Carlos, te estoy diciendo.
0: Ahí te va la pregunta, Carlos, para que te vayas a ver a Rymix y al Trono de México. ¿Estás listo, Carlos?
2: Perfecto.
0: Carlos, primera pregunta. ¿Fue violencia la que me hizo Lady, sí o no?
1: Ay, no.
0: Dejé hablar a Carlos.
1: Carlos, tú eras...
0: Carlos, ¿fue violencia lo que me hizo Lady, sí o no?
2: Yo digo que sí.
0: Exactamente. Muy bien, Carlos, bien hecho. Primera pregunta, bien.
2: Si hubieras dicho lo mismo, yo también digo que es violencia.
0: Exactamente. Carlos, número dos. ¿Cómo se llama su nombre completo de Rymix?
2: ¿Tres?
0: El nombre completo de Rymix.
1: 3, 2, 1. Chao, listo, Carlos,
0: no,
1: perdiste.
0: Yo estoy haciéndolo.
1: Sí, pero tiene 3 segundos para contestar.
0: ¿Y si yo quiero que tenga 5?
1: No, pero no, porque este programa es de los dos. Yo tengo el 70%
0: pero,
1: de este programa.
0: Yo quiero que tenga
1: 5.
0: Chao,
1: Carlos. Siguiente, listo. Otra llamada.
0: ¿Ya vieron?
1: Ah, Carlos,
0: ¿ya escucharon?
1: ¿Para qué contesta Carlos lo que no le conviene?
0: Ah, porque a las mujeres siempre.
1: Claro, en todo
0: lo que
1: lugar
0: les digo,
1: donde hay mujeres, manda
0: que
1: la
0: les
1: mujer.
0: Digo, las mujeres no son interesadas, son inteligentes.
1: Exactamente.
0: ¿Eh?
1: A ver. ¿Quién hay en la línea?
0: Carlos, hola, para mí tú eres ganador,
1: no,
0: papá.
1: No, ya lo colgamos.
0: Yo sé que ya te colgamos, pero para mí eres ganador, pero...
1: En pues, mi corazón.
0: En mi corazón. Pero no ganaste, porque la decisión no la tomé yo.
1: ¿Qué víctima hay, Jimmy?
0: Oye, la decisión no la tomé. Porque la decisión no la tomo yo. Bueno.
1: ¿Qué víctima hay, Jimmy?
0: Es más, todos los audios en este momento convoco a todos los hombres... De este programa, de este cascajo de programa, que digan si fue violencia lo que me hizo Lady, sí o no.
1: Pero
0: y si dejaba hablar.
1: Okay.
0: Y si han sufrido violencia, ustedes, díganmelo. Convoco a todos los hombres a la Asociación Nacional de Hombres Golpeados, AC. Manden su nota de audio y digan si he sido golpeado, chamaco, y Lady, si ha hecho violencia ante tu persona binaria.
1: ¿Y qué importa eso?
0: Yo,
1: tenemos
0: yo...
1: que buscar es el ganador.
0: Y lo que yo quiero decir es eso.
1: A ver, mira, la gente ya empezó.
0: Gente.
3: Sí fue violencia.
0: Ahí está. Con el pueblo todo, sin el pueblo nada.
1: Pero lo que importa es buscar un ganador. Ya deja tú que sea violencia o no, pero
0: sí,
1: un ganador.
0: El ganador ahorita es lo de menos. El ganador es lo de menos ahorita. Bueno, pregunta para WhatsApp para ganar. El nombre de los integrantes del Trono de México, de todos.
1: Listo, son WhatsApp. 11:37, el primer audio. Con la respuesta correcta se lleva el boleto de audio.
0: Digo chao.
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0: 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Oiga, Pambolero Fest, vive la fiebre de lo que va a pasar hoy a partir de la 1 de la tarde, Puebla. Ya montamos todo, ya está. Si usted viene al estacionamiento de Plaza Ultra, ya montamos todo, ya está la carpa, ya llegaron los inflables, ya ponemos las mesas para
1: que cambie
0: las
1: tapitas. Ya vénganse.
0: A la 1 de la tarde empezamos con todo el combo.
1: Con todo. Es más, vamos a regalar boletos a la primera persona que venga al Pambolero Fest y que traiga un balón y haga 254 dominadas.
0: No, porque qué tal que sí.
1: Y pues se lo regalamos.
0: No, pero a ver, si quieres regalar un boleto de los... ¿Cómo?
1: Dominadas.
0: ¿Vas a regalar un boleto del Trono de México el primero que llegue?
1: Y que, no. haga por lo menos 20 dominadas sin que se le quede. ¿Son muy poquitas?
0: Son poquitas.
1: 50. 250.
0: Ay, no, dominadas. Ya también tú ni que fuera un boleto para el Mundial. No, es para el Trono de México, también tú, ¿no?
1: Oye, el Trono de México tiene su valor.
0: No, yo no digo que no, pero oye, no es para el Mundial.
1: En cambio tú... De veras que te ves fatal.
0: ¿Y entonces qué quieres, así?
1: Pues futbolero.
0: Ok, está bien. Conste, hay dos boletos para el Trono de México. Lalo quiere dar uno ahorita, así. La primera persona que venga y haga 200... No, haga 25 dominadas. 25,
1: no,
0: por lo menos
1: 30. No.
0: Bueno, 30.
1: 200, a ver, es 92.5.
0: No, ya
1: que haga 9.
0: 11.
1: A ver, suma 92.5. Suma 90 sin el punto.
0: O sea...
1: ¿Suma 9?
0: No, 925. 2, ¿o qué quieres?
1: 5. No, súmalo.
0: 9 más 2 más 5 nos da 16. ¿Qué?
1: ¿16 dominadas?
0: Ah, eso no es nada. También tú. 30. No, pues mejor 92 dominadas. Ay, pero es para el Trono de México también. ¿Ustedes creen que esto es para Shakira?
1: Pero el Trono de México tiene... A ver, Shakira tiene su valor en el mundo. Nos queda claro, Lady. Eso ya nos quedó claro.
0: Bueno, otro, pues. Fue Luis Miguel.
1: Pero el Trono de México tiene su valor en México.
0: Bueno, está bien.
1: Entonces, no denigres el valor de los demás.
0: No,
1: artistas.
0: No estoy denigrando.
1: Ve. Esto es violencia, Jimmy.
0: Ya vas.
1: A ver. Ve los audios. Ve los audios para que veas cuánta gente me haces violencia. A ver.
0: Usted está muy aburrida, por eso no va a ganar. A ver.
1: No todo es Shakira, Lady. No todo es.
2: El de la voz principal es Everardo Ávila.
0: Es que fue la voz que lo que usted preguntó. A ver.
1: Pues no todo es Shakira.
3: Marcelino, Lady. Carlos, Luis, Giovanni.
0: Ya está. A ver. 92 dominadas. La primera persona que venga y haga 92 dominadas se va a llevar boleto para el Trono de México. ¿Te parece?
1: Sí, porque dije que era su nombre, pero ¿y el apellido qué?
0: No, nombre y apellido, pues. Y se lleva boletos para el Trono de México. La primera persona que venga y haga 92. Y, 92 dominadas para el Trono de México. Sí. Un boleto, listo. ¿Y el siguiente cómo lo vas a dar?
1: El que haga...
0: O sea, la pregunta que hiciste...
1: No va a ser de fútbol.
0: La pregunta que hiciste y la gente mandó sus respuestas, ya valió.
1: No, es así, tú escoges.
0: No, pues, ¿ya qué? Si nomás hay dos boletos, ¿cuántos quieres?
1: Pero uno en las dominadas.
0: ¿Y el otro?
1: Aquí en el WhatsApp.
0: Entonces ya no vas a hacer pregunta al aire.
1: Ya no pregunta al aire, ya no.
0: Pero, ok, en el WhatsApp, pero es que sí, eso era pregunta muy
1: nombre
0: fácil.
1: Nombre y apellido de los integrantes del Trono de México sin buscarlos en ChatGPT.
0: Ay, ¿crees que no buscaron tú, chico?
1: Ah, entonces ya perdieron todos.
0: Ya perdieron todos, ¿cómo crees que no van a buscar?
1: Es cierto.
0: A ver, entonces, una llamada.
1: Una llamada para que los, exactamente.
0: Entonces, una llamada que
1: Lalo...
0: A ver, Lalo...
1: Aquí, a ver este audio que dice.
0: A ver, ponlo.
1: A ver, ¿qué dice? Es que, o sea, me queda claro que los cantantes reggaetoneros tienen a nivel mundial maravillosa fama.
0: Es que es como si fuera Maná,
1: pero,
0: pues.
1: Pero no denigres a mi Trono de
0: México. No, para nada. Si fuera el Tri, también te diría, no, y
1: a mi Raimix de Iztapalapa. Oye.
0: Quiero que sea algo más fácil para ellos, pobrecitos.
1: Bueno, entonces nomás
0: es que
1: vengan
0: tú también
1: ya.
0: 250
1: vengan
0: dominadas.
1: Ya y tráiganos. ¡Conste que no!
0: Estamos pidiendo.
1: No, estamos... Es broma. 10 tacos de asada.
0: Es broma, pero...
1: Es broma, pero si sí, pero broma. No... Pero es broma.
3: Ay,
0: a ver, mira. ¿Qué dice este?
1: A ver.
3: Maricón, chamaco, te pares a los de la América. Nomás los tocan tantito y yo se caen.
0: Ay, ya tampoco me lo traté mal.
1: También tú no sabes.
0: Pero tampoco me lo traté mal, que qué pena con el chamaco. No. A ver, ¿ya hay víctima, Jimmy?
1: Ese güey me cae bien.
0: Sí, me cae también bien.
1: O sea, pues antes de todo lo que no sé, me cae bien.
0: A ver, una víctima. Bueno, Lalo, haz una pregunta y el primer audio. Sí. Es que yo quiero porque lleguen
1: yo
0: audios.
1: Yo pregunté cómo se llamaba Raimix,
0: sí,
1: en realidad.
0: Llegaron respuestas, es verdad. Pero la gente ya buscó. O sea, no los estás cogiendo de infragante.
1: Sí, no. No sé si están cogiendo de infragante o no, pero.
0: Ya hay víctima, ya viste.
1: A ver, bueno.
0: La pregunta que.
1: Nadie ha ganado, ya quedó grabado. Nadie ha ganado, no empiecen a venir a la estación. Ya ganamos, yo contesté. Nadie ha ganado, eso ya quedó grabado. No estén ching. Nadie ha ganado. Va a ganar el que venga ahorita y haga 92 dominadas.
0: Okay.
1: Y va a ganar la ya. ¿Cómo?
0: No, el primero
1: si
0: que
1: son cinco los que vienen, Si son 5, el que haga más.
0: Ya también, ¿okay? Ustedes ilusos creen no, que van a llegar 5 a Cerro 22 nominadas para boletos para el Trono de México.
1: Bueno, quién sabe, todo puede pasar. Y no han ganado ninguno por WhatsApp. Repito, no ha ganado ninguno por WhatsApp.
0: Ya, limpiándose.
1: No, hay que corroborar porque...
2: Hola, Lalo, yo soy fan de Ranix y se llama Edmundo Gómez Moreno.
0: Pero eso ya pasó.
1: No manches. Pues ya dijo la
2: respuesta.
1: No se vale,
2: Tomaco, no se vale. Tú pediste los nombres, ya te los mandé.
1: No se vale mis... Yo aquí mando. Cuando tú tengas tu estación, tú mandas. A ver, déjame recalco.
0: Sí, yo, tú hazlo todo porque sí. Yo no sé ni quiénes son.
1: A ver, Jimmy. Las personas que vengan ahorita a Ultra, al Ultra Bambolero, va a ganar boleto de Remix quien más haga dominadas.
0: Ok.
1: Número uno.
0: Sí.
1: Número dos, nadie, ya quedó grabado, nadie ha ganado por WhatsApp, nadie. A ver, nadie ha ganado, repito.
2: Lalo, por favor, regálame mi boleto, yo soy fan de Remix.
1: No, nadie ha ganado.
3: Corroborando.
4: Hola papirrín, el rey se llama Arnulfo Juárez Montevideo. Quiero mi boletito, papirrín.
0: No, la gente, no, todavía no he hecho la pregunta, Lalo.
1: No he hecho la pregunta, nadie ha ganado por WhatsApp, nadie, para que no empiecen, es que yo contesté, y a quemarnos en redes sociales, y a decirnos, no, nadie ha ganado, si van a quemar a alguien, quémenme a mí, no han ganado, como dijera Noroña, no han ganado nada, no son... ¡Nada! Aquí no han ganado nada. Va a ganar.
0: Ya es la pregunta.
1: Va a ganar los que vengan y hagan más dominadas. Uno o dos, el que haga más dominadas es el que gana. Si llegan 5, no, el que haga.
0: También
1: supongamos.
0: Entonces no des más boletos al aire para que demos esos dos ahí en vivo.
1: No, es que escucha bien. Escucha, a ver, también tú cállate. No, escucha bien. Si llegan, como dice Jimmy, si llegan 5 ahorita al Pambolero Fest, el que haga más dominadas es el que gana el boleto.
0: Ajá.
1: Listo. Los otros 4 perdieron.
0: Ok.
1: Listo. Por WhatsApp nadie ha ganado.
0: Ok, pero nos queda un boleto.
1: ¿Qué
0: vas a hacer con ese boleto?
1: Lo cual lo voy a regalar por vía telefónica.
0: Ahorita mismo.
1: Ahorita la
0: pero
1: persona que
0: marque. Pero apúrele pues.
1: Pues sí, pero no me dejas explicar.
0: Tenemos media hora hablando de esto. Ya, Jimmy, sí, hay víctima.
1: A ver, bueno.
5: Hola.
1: Oye, mi amor.
5: Hola, buenas tardes.
1: ¿Quedó claro lo que dije?
5: Sí, clarísimo.
1: Que el que reclame.
0: Ya lo ha repetido, Lalo, súbele,
1: Jimmy. El que reclame nos la va a super pellizcar porque aquí las indicaciones las damos nosotros. ¿Estás de acuerdo?
5: De acuerdo.
1: Ok. No has ganado. Tampoco tú no has ganado, ¿ok?
5: No, no he ganado.
1: No has ganado. ¿Y la gente de WhatsApp tampoco ha
5: ganado?
1: La gente que venga y haga más dominadas, el que haga más dominadas va a
5: ganar.
1: Exactamente.
0: ¿Cómo te llamas, mi amor?
1: ¿Ya quedó esto, Gra? ¿Gra?
5: Yo me llamo Liz.
1: Oye, ¿ya quedó esto, Gra?
5: Grabado.
1: Exacto, ya quedó grabado para que no empiecen a funar, a quemar. Si van a quemar, síganme, quémenme a mí en Lalo-Ultra, Lalo-Ultra. Síganme y quémenme. Ok, ahora sí, mi amor. Dime cómo se llama la mamá de Remix que la menciona en cada concierto. 10. 9. 5.
5: Se llama Elena.
1: Elena.
5: No sé su apellido. Pues sí, es Moreno. Moreno, Elena Moreno.
1: Elena Moreno, muy bien. Se llama Elena Moreno.
0: Ya con eso.
1: Ah, pero le voy a hacer otra pregunta.
0: Ya.
1: ¿Cómo se llama ahora sí Remix? No te cuélgale. ¿Cómo se llama Remix?
0: O sea, ¿qué?
1: No,
5: sí, o sea, su nombre de normal.
1: Normal, su nombre normal, no Remix, su nombre normal.
5: Ajá, Edmundo.
1: Ok,
5: pero...
1: ¿Cómo se llama la canción que lo hizo famoso?
0: Pero, ¿cuántas preguntas?
5: Oye,
1: mi amor, muy bien,
0: ya
1: bien.
0: Con eso, ¿no?
1: Ahora sí, ¿quiénes son tus dos locutores cascajeros de este programa?
5: Lady Salazar y Lala el Chamaco.
1: Ok, la gente de WhatsApp, ¿no?
5: Ganó.
1: La gente que venga y haga más dominada solamente va a ganar uno, los otros 4 no. Va a
5: ganar.
1: Esto ya quedó exacto. ¿Y tú ya?
5: Gané.
1: Exactamente, mi amor. ¡Bravo! Así de fácil, bravo. Te vas a ver al trono de
0: cabina, porfis.
1: ¿Quién te gusta más, el Trono de México o Remix?
5: Es que no sé. Creo que Remix. El Trono también está padre, pero creo que Remix.
1: Exactamente, muy bien, te mando, ya llegó el superhost, te mando un beso en el chin. ¿En el chin?
5: Tengo
1: ningún. En Cocuy, exactamente. Muy bien, mi amor, deja la puerta abierta porque voy al rato a...
0: ¿A qué?
1: Cenar.
0: Oigan a este.
1: ¿Cómo?
0: A cenar.
5: ¿Quién es a comer?
1: Voy a comer con G.
5: Sí.
1: Chao, bueno, Reina. Adiós, mi amor. Mándanos un WhatsApp porque ya ganaste. Bye.
5: Gracias.
0: Puebla, ni programa les voy a dar yo para Sebastián Yatra al que venga y haga 4,522 nominadas. Pico, chao.
1: ¡Gracias, Jimmy! ¡Arriba la América!
0: ¡Pico, chao!
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6: El gobernador de Puebla tomó protesta a María del Rocío Rodríguez como la nueva titular de la Secretaría de Salud del Estado. Este domingo se presenta el prototipo de Olinia, mini vehículo eléctrico mexicano con sello poblano. 27 de 86 integrantes del equipo son de Puebla. En información nacional, se deprecia 1.3% ante el dólar tras reporte de empleo a la baja en Estados Unidos. El dólar estadounidense se vende en 17.47 pesos por unidad. Desviarán al tren interoceánico, modificarán ruta para evitar zona donde se descarriló en Oaxaca. En información internacional, el Senado de Estados Unidos aprobó un presupuesto de 70 mil millones de dólares para financiar al ICE. 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
1: Hola bebé, ¿qué más pues? Amores míos, corazones de otros, ¿cómo están mis amores? ¿Qué hubo pues Puebla? Ya estoy lista y preparada ya para empezar el chisme, para empezar acá la ponedera de música sabrosa, lo bueno, lo que queremos. ¿Qué hubo? Anden pues presentes, pendientes, manifiéstense que este programa que sí es organizado, este programa que sí tiene una escaleta, este programa que sí tiene regalos, ya empezó mi amor, ya empezó y yo ya estoy lista con toda la actitud. Yo soy Lady Salazar, efectivamente, la misma que canta, baila, sube, baja, la que usted ve en la tele, la que escucha en la radio, la que sigue en las redes, esa soy yo, encantada y feliz de estar con usted aquí desde ya. Hoy particularmente me voy a quedar hasta las 5, desde ya y hasta las 5 porque tenemos el Ultra Pambolero Fest, que es ese evento que le contamos de intercambio de estampitas aquí afuera de Ultra. Entonces usted tiene que venir con su familia, con los hijos, con los nietos, con los primitos, con todo el mundo, para que venga y haga intercambio de estampitas. Y ya llené todas para el mundial, ya llegó el uno, el otro, ya por aquí está Michel, ya por ahí está Lalo.
2: Hola Lady, buenas tardes, para ti nos vemos allá en el Pambolero Fest. A ver si se puede, hazlo sonar, la de Viernes de Hueveo, creo que es de Panteón.
1: Viernes de Hueveo, ya luego empezaron a pedir canciones y yo ni siquiera he preguntado cuál es tu mood. Ni siquiera he preguntado cuál es tu mood y la gente luego pidiendo, así me gusta. Ya saben esta vaina de qué se trata, luego pedir canciones, a emocionarse, a conectar conmigo. Ya saben que ustedes son mi equipo, ustedes son mi team. De 1 a 3 de la tarde nos volvemos uno solo. Puebla, Tlaxcala, Lady Salazar, México, Colombia, el mundo, Tlatlauquitepec, mi tierra natal, todos somos un team. Entonces, ¿cuál es tu mood? Para saber de qué mood ponemos hoy.
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1: Ya les pregunté, ¿cuál es su mood, Puebla? Hoy, viernes lluvioso, viernes frío, viernes cloudy, viernes opaco, viernes, ¿cómo se dice cuando? Nublado. Viernes nublado, ¿cuál es su mood? Manden audios al WhatsApp de cabina en este momento para que todos lo definamos. Para que todos definamos hoy de qué se trata esta vaina, cuál es el mood de hoy, de qué queremos poner canciones y de ahí ya nos rijamos todos. Ayer de repente ustedes dijeron, es jueves de Corpus Christi, hágale, pongamos canciones cristianas, listo, ese fue su mood. Hoy es un viernes cloudy, ¿qué canciones quiere poner? Dígamelo ya y ponemos el mood de una vez para todos. Ustedes mandan.
3: Hola, Lady, ¿podrías poner la de Vendedora de Caricias?
1: Bueno.
4: Hay que destinarlo a viejitas pero bonitas con cantantes hombres.
1: Yo también había pensado eso, ¿sabes? Yo también había pensado esa temática ayer en la tarde. Dije, mañana en mi programa de la tarde voy a poner cantantes hombres. Tienes toda la razón. Ya pidieron Panteón Rococó y ya pidieron Vendedora de Caricias y ella pidió cantantes hombres. Todo coincide. Entonces, ya no se diga más, Puebla. Hoy solamente cantantes hombres. Es nuestro mood de viernes. Pídanme canciones de cantantes hombres, grupos, solistas, mexicanos, extranjeros, como quieran, hágale. ¿Con cuál empezamos? ¿Con Vendedora de Caricias o con la del Hueve de Viernes? Tenemos las dos. Jos en los controles hoy, mi Jos, buenas tardes. Hoy no está ni Homerito, hoy no está Marco Tulio, hoy está Jos. Y Jos sí es aplicado, para que vean. Con Jos no va a haber errores, así como Marco Tulio es lo que se le da la gana y Homerito. No, hoy Jos ya sí se la sabe, de las buenas. Jos, ¿cuál tenemos? ¿Ya vieron? ¿Ya escucharon? Ya Jos dice, no, my lady, ¿qué quieres tú? ¿Qué quieres tú? ¿Qué quieres una tras otra? Bueno, hágale, la primera, la que sea, esa ponemos. Puebla, gracias. Gracias por estar aquí conmigo. Yo soy Lady Salazar. Empieza esto que se llama Hazlo Sonar con Lady Salazar. Que empiecen a llegar sus audios al WhatsApp de cabina pidiéndome canciones de hombres.
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2: Escucha el monitor vial Ultra. 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En Ultra son las
3: 12:20.
2: Alerta roja.
3: Hay carga en la calle 23 Sur de la avenida 41 Poniente a la avenida 31 Poniente.
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2: No les digo que ya como está Jos, hijos, no sabe todas las burradas que hizo Lalo. Tú borra toda esa vaina de una vez. Ya que estás ahí espichando botones en la botonera, ya borra todas bobadas. Tiene disque Lady Espinosa, Lalo Salazar, un montón de bobadas inventó ese chamaco. Tú, Jos, ya borra toda esa vaina. Ya entrados en gastos. Y fundéame con algo así ya. Le digo, ponte Lady Salazar al aire. Lalo Salazar, pobre Jos. ¿Hace cuánto no tocaba esa pantalla, Jos? A ver qué pide el público, Puebla. Ya saben, hoy en Hazlo Sonar con Lady Salazar, canciones de hombres. Mándenme audio al WhatsApp de cabina, canciones de hombres. Vamos a ponernos a gozar en este viernes futbolero que ya saben, nos estamos esperando aquí en Ultra a partir de ya para hacer intercambio de estampitas.
3: Una de los Bastrix Boys, por favor. La que sea, pero si se puede, la de Cal. La Cal, por favor.
2: ¿Tú quieres Backstreet Boys? Pues Backstreet Boys se le pone, ¿cómo que no? Claro que sí, yo soy Lady Salazar. Y esto es Ultra Noticias.

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0: bebé. Hola, bebé. ¿Qué más, pues? El ultramóvil se encuentra a 5 pasos afuera de cabina. Así, Lalo. O sea, 5 pasos afuera de cabina. Aquí está el ultramóvil. Aquí está Lalo el chamaco. Aquí está Lady Salazar. Ya empezó el Pambolero Fest.
1: Señores, ya empezó el Pambolero Fest. Tenemos futbolito humano. Tenemos futbolito...
0: ¿Cómo qué futbolito humano?
1: Pues sí, donde entra la gente a jugar fútbol.
0: Vamos a ver, o sea, esas bolas gigantescas, ¿para qué son?
1: Estas bolas gigantescas son para que te metas.
0: Si uno se mete dentro, a ver, metámonos.
2: Sí, a ver, vamos a meternos.
0: No, a ver, Lalo y yo nos vamos a meter en unas bolas gigantescas. A ver, ¿sí? ¿En serio? Hay futbolito normal, el que usted ya conoce, querida Puebla, y hay un futbolito humano donde hay unos inflables gigantes. No sé cómo funciona, pero Lalo ya se está metiendo. A ver, hágale. Para que la gente sepa que ya estamos acá listos, listos en la 31 Oriente 616, en Plaza Ultra. Acá está, a ver, ¿ya te metiste? ¿Y ahí cómo se juega o qué? A ver, explícanos, le voy a pedir que me explique el dueño del inflable. ¿Cómo funciona esto?
3: Ok, se trata de 2 equipos, unos tiran para allá y otros para allá, y el que meta más...
0: ¿Podemos apagar un momentico esto mientras estamos al aire?
3: Sí.
0: ¿Cómo lo apago? Exacto, para que no se oiga el ruido y mientras estamos al... Exacto. ¿Cómo funciona esto?
3: Ok, son 2 equipos, como un partido de fútbol, y el que meta más tiros no tiene que salirse del...
0: Espérate, que lo explique.
3: No tiene que salirse del la bumper. Tiene que jugar así, o sea, tiene que patear el balón y todo.
0: O sea, uno tiene que meterse en esas bolas gigantes y jugar. A ver, me voy a meter. Pero es que si me meto, ¿quién hace el enlace al aire? A ver, Michelle, Carla, alguien que salga para hacer el enlace al aire mientras yo me meto y me meto contigo a jugar en esta vaina. A ver, coge mi celular. Voy a meter en esto. Está bueno, Puebla, vengan para acá. Recuerden que desde la 1 de la tarde ya estamos acá para que vengan a hacer intercambio de estampitas aquí con Ultra. Intercambio de estampitas. Hay futbolito humano. Me estoy metiendo en una vaina gigante. ¿Me están viendo otra vez con zapatos? ¿Normal?
4: Sí, normal. Esto se lo ponen como si fuera mochila y ya se empiezan a golpear entre ustedes, pero no les pasa nada.
0: ¡Ah, tenemos que golpearnos! ¡Ay, bendito sea Dios, lo que tanto he querido! Golpear al chamaco sin miedo a la...
4: Espérame, te lo voy a poner como si fuera mochila por arriba.
0: Ah, me lo voy a poner como mochila por arriba. ¡Ay, virgen, espere que no tengo tanta... Lalo, ya estás metido.
1: Yo ya estoy adentro, como siempre me gusta estar. Adentro. Y estamos esperando a que... Miren, lo que les voy a explicar es esto. Es un futbolito humano en donde tu protección es una, digamos que una esponja gigantesca, una esponja grande de plástico, ¿ok? Y obviamente te tienes que meter, y lo divertido de este juego, aparte de anotar goles, es que tienes que meter gol a tu portería, pero chocas al mismo tiempo con tu rival. ¿Qué es lo divertido? Entonces, a ver, háblale, onda el osito, onda el osito, osito, ven. A ver, osito, narra, aficionados que viven la intensidad del fútbol, narra, güey, estamos al aire, narra el partido entre Lady y yo, narra, tú eres el oso Bermúdez.
5: Señoras y señores, bienvenidos aquí al futbolito entre Lady y Lalo. Ataca, le da con todo el frente, le estorban las pelotas a Lady, casi se nos cae, señores. Vengan al Ultra Pambolero Fest, esto se está poniendo buenísimo aquí en Plaza Ultra. Ya va Lady, va por el frente, la empuja, le comete falta. Pero entonces no se detiene. Señores, esto está buenísimo. Vengan aquí al Ultra Pambolero Fest, aquí en Plaza Ultra. Aquí están los locutores. La está acabando y no se puede parar. Lady Salazar, ¡gol! Señor, ya se puso buenísimo esto. Y Lalo el gandache. Ahí viene Michel Cepeda, señores. También va a entrar al futbolito. Y por supuesto, la bellísima Carla Chantres. Vete, Michelón, se está apenas enfriando, Michelón, mira. Michel, ¿a quién le van? A Lady. Pobre Lady, ya la tiene ahí. Pero desecha el buen Lalo. Sale, va, chicos. Ahí va, ¿dónde el balón? A ver, aquí al árbitro. Va, chicos. Órale, Lady, pégale, dale un patadón, Lady. Duro contra el chamaco. Dale, ¡ay! ¡Me han atacado! Ahí va, dale, dale, que no te... ¡Ah! Señores, vénganse a Plaza Ultra, se está poniendo buenísimo. A ver, van dos contra dos, señores. Van a ir Lalo. ¡Míralo, tira! ¡Dale! ¡Tírale! ¡Échale la barraca runner! ¡Dale, Lady! ¡Una patada, Lady! Ahí, ahí donde las arañas hacen su nido. Ahorita van a entrar Carla Chantres y el buen Mitchell Cepeda a darse un 2 y 2 con Lalo el chamaco y con Lady Salazar. ¡Mira! ¡Tómala! Vale, Michelón, a ver, platícanos cómo ves aquí la situación en el Ultra Pambolero Fest aquí en la 31 Poniente Plaza Ultra.
2: Estamos viendo una tranquiza de México contra Colombia. ¿Yo dónde estoy? ¿Qué?
1: A ver, el mañanero contra los solucionistas. A ver, vénganse. El mañanero contra los solucionistas.

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12: Oiga, estamos en el Ultra Pambolero Fest Puebla. Vénganse ya. A la 1 de la tarde empieza esto. Ya empezó. Ya estamos Carla, Michel, Lady, Lalo, todos para pasarla delicioso. Intercambio de estampitas, futbolito humano. O sea, humano. Usted se mete dentro de un globo inflable impresionante y se da duro contra el mundo. Esa vaina está buena. Futbolito normal, también hay inflables. La vamos a pasar increíble. Vénganse ya en el Ultra Pambolero Fest. Intercambio de estampitas desde ya. Y hasta las 5. 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
13: Para ¿listo? 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
12: Ahora sí, chicos, estamos en cabina todos. Yeah. ¡Woo! México, Carla, Michel, Lalo, Lady. Ahora sí, estamos todos porque vinimos a gozar el Ultra Pambolero Fest.
13: Así es, Carla.
14: Mi Michel Cepeda, qué emoción, porque ahora sí, inicia con todo el Ultra Pambolero Fest, porque ahora sí, Mitch, tú y yo somos los solucionistas mundialistas.
13: ¡Claro!
14: Así que ya saben que pueden venir a intercambiar sus estampitas del Mundial, chamaco.
13: Exactamente, pueden venir,
12: oigan,
13: pueden venir, borracho. Cambiar las estampas del Mundial a repetidas, pueden jugar futbolito humano, pueden jugar futbolito, el que jugábamos en los 90, ¿se acuerdan de el manual?
14: Claro,
13: ¿no? Pueden venir a ver a los patrocinadores que también tienen regalos y muchísimas cosas más, Michel.
15: Así es, chamaco, la verdad es que es un evento para toda la familia. Sabemos que obviamente, bueno, pues estás ahorita a punto de salir de la escuela o no tuvieron clases hoy, pues véngase para acá. Estamos ubicados en la 31 Oriente 616, en plena zona dorada. Lady, ¿tú te ves con la playera de Colombia? Bueno,
12: yo resaltas, ya me puse resalta. La de Colombia, mis compañeros se pusieron la de México. Tú te pusiste la de Miami porque este no es ni de acá ni allá. Nos metimos al futbolito humano, Lalo y yo, México contra Colombia, ahí dándonos duro contra el mundo, jugando en el piso, arrastrándonos. Y quedamos 1-1.
13: Ahorita, señores, va un solucionistas contra mañanero.
12: Sí, solucionistas versus mañanero en el futbolito humano. Puebla, vénganse, estamos listos. La verdad es que ya el team completo de Ultra está listo para que ustedes disfruten con nosotros. Toda la tarde estaremos acá, porque este tipo de eventos, o sea, a ver, hay mundial cada cuatro años. Cada cuatro años tenemos esta fiesta futbolera.
13: Y sí. Carla, ¿está súper divertido, sí o no?
14: Totalmente. Así que si tú quieres ser parte del Ultra Pambolero Fest, ven ya de una vez con el amigo, con la familia, con la pareja, porque tú vas a poder disfrutar del futbolito de mesa, también del futbolito humano, e incluso tenemos una portería de precisión con unos balones gigantescos para que tú te sientas pues todo un gran porterazo mundialista. Así que ya sabes, iniciamos con todo el Ultra Pambolero Fest solo aquí en Ultra 92.5.
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12: Es pet friendly, ¿eh? Pueden traer sus mascotas también por si acaso ya entrados en gastos. Sí, es pet friendly, por eso que estamos todos.
13: Yo traje a mi perro, trae lentes.
12: Oigan, la siguiente canción, porque hoy en Hazlo Sonar con Lady Salazar, canciones de hombres. ¿Ustedes qué canción de hombre pedirían?
13: Juan Gabriel, hasta que
12: a ver, tú, Carla, si fuera una canción de hombre, ¿cuál pedirías?
14: Una canción de un caballero, pues, ¿qué te parece si nos vamos mejor con algo de música electrónica?
12: ¿Cuál pedirías tú?
14: Yo pediría Jordi Medina, definitivamente. Sí. Es un gran DJ de Chihuahua, Chihuahua. Está poniendo el alto en nombre de México. Se ha presentado en diferentes festivales de música electrónica. Yo recomiendo Another Life de Jordi Medina. Ok, definitivamente.
12: Espérame. Jordi Medina, tú, Lalo.
13: Yo, Juan Gabriel, hasta que te conocí.
12: Juan Gabriel, no inventes tú también. Es viernes.
13: Bueno, el Noah Noah.
12: No, bueno, Juan Gabriel Noah está bien, ya sabía. Y tú, Michel, ¿cuál pedirías? Si es de hombres, solo de hombres, porque es viernes de
13: Carlos Monsiváis
12: con Lady Salazar, pero solo música de hombres.
15: Fíjate, está la de... pues la de Alejandro Sanz con El Potrillo. La de No Me Mientes, ¿cómo? Bueno,
13: no me conoces aún.
12: Eso está sin bandera.
15: No, es de Alejandro Fernández y...
13: Bueno, tú pones Alejandro, pones Alejandro Sanz.
15: El Potrillo, no me acuerdo el título.
12: Bueno, ¿cuál tienes lista, Jos? La de Jordi Medina, perfecto. Vale. Empecemos con Jordi Medina, ahorita vamos con Juan Gabriel y luego aquí este hombre. ¿Por qué si es viernes ustedes se ponen es que El Potrillo, Sans,
13: bueno, tú, ¿sabes qué? Entonces pónganse como quieran. ¡Adiós!
12: Backstreet Boys, Pico Chao, yo soy Lady Salazar. Y esto es Ultra.
13: Sí, ponte como quieras, ponte.
15: ¡Pambolero Fest!
16: 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Si pudiera regresar el tiempo, me encantaría volver a empezar. Quisiera contártelo todo. Quisiera contarte que me siento perdida. Sí, ok. Podemos pensar que una persona tiene que ser perfecta y que no podemos cometer errores. A veces entendemos esto demasiado tarde.

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3: El gobernador de Puebla tomó protesta a María del Rocío Rodríguez como la nueva titular de la Secretaría de Salud del Estado. Este domingo se presenta el prototipo de Olinia, mini vehículo eléctrico mexicano con sello poblano. 27 de 86 integrantes del equipo son de Puebla. En información nacional, se deprecia 1.3% ante el dólar tras reporte de empleo a la baja en Estados Unidos. El dólar estadounidense se vende en 17.47 pesos por unidad. Desviarán al tren interoceánico, modificarán ruta para evitar zona donde se descarriló en Oaxaca. En información internacional, el Senado de Estados Unidos aprobó un presupuesto de 70 mil millones de dólares para financiar al ICE.
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1: Hola Lady, muy bonitas tardes, lluviosas, pero bonitas. Aprovechando la temática, ¿puedes poner la de Jim de José José?
2: Ay, pa' un viernes. Un viernes José José, un viernes pambolero. A ver, vamos a escuchar. Vamos a escuchar un ratico, pues, para darle gusto, mi amor. Pero usted sabe que la primera condición es que me guste a mí. Si me gusta a mí, se la dejo. Pero bueno, escuchémosla pues un ratico.

0: Mijares, por favor. Nos vemos en un ratito en el Pambolero Fest.
1: ¡Eso es todo! Aquí te espero, mi reina, en el Pambolero Fest. La gente está llegando. Ya todo Puebla se deja llegar al Pambolero Fest, porque aquí estamos todos armando la fiesta, armando la party. Después de corte voy a regalar boletos para Sebastián Yatra. ¿Están listos? Recuerden que yo dije que el primero que llegara e hiciera 92 dominadas tenía boletos para ir a ver en vivo y en directo a todo color al Trono de México y Remix como invitado especial. Y ahorita, después de corte, te voy a regalar boletos para ir a ver a Sebastián Yatra. ¿Estás listo? A ver, ¿cómo suena esta? ¿Si él quiere esta? Ella quiere esta. Se le pone esta. ¿Cuál fue la que pidió?
2: La de Bella de
1: Mijares. Ah, Bella de Mijares, es cierto. Dedicada para ella, justamente. Bella ella. Oigan, yo soy Lady Salazar. Hoy de evento aquí en Ultra Pambolero Fest. Tú, mándame tu audio con tu canción. La temática de hoy es canciones de hombres.
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1: A ver esta.
2: Sí, buenas tardes. ¿Podrías poner la canción, la de Kilómetros de Ausencia? La canta Jay Murieta, por favor.
1: A ver, vamos a ver, qué dice Kilómetros de Ausencia. Puebla, mándame tu audio al WhatsApp de cabina. Audio, WhatsApp de cabina. 2226-535615. 2226-535615. La temática de hoy son canciones de hombres. Así de fácil, porque en Hazlo Sonar con Lady Salazar, tú eliges, mi amor, tú decides, tú programas, tú pones lo que quieres escuchar. Acá se le da gusto a mi gente. Oiga, después de esta canción, boletos para Yatra. ¿Estás listo?

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23: Ya les dije, boleto para Sebastián Yatra. Esto no era mentira, mi amor, esto no era un cuento. Ya, marquen ahora, actívense las líneas, alborótense pues, que tengo boleto doble para ir a ver a Sebastián Yatra mañana a las 9 de la noche en el GNP. ¿Hay víctima en la línea? Ya está, 482-0925, 482-0939, 482-0925, 482-0939. ¿Quién hay en la línea? ¿Qué víctima está? Hola, bebé, ¿qué más puedes?
24: Hola.
23: ¿Cómo te llamas, mi reina?
24: Abigail.
23: Ay, Dios mío, me equivoqué. Abigail, mi amor, ¿qué hubo? ¿Vas a ir a ver a Sebastián Yatra o no?
24: Sí, sí quiero ir a verlo.
23: Listo. Solamente me pueden marcar al número de cabina. No me pueden marcar por WhatsApp, no les voy a contestar. Listo, Abigail. ¿Tú eres fan de Yatra?
24: Sí, algo.
23: Seguro, no, algo no. Conmigo no ganan las de las medias tintas. Conmigo andan las que son verdaderas fanses.
24: Sí.
23: Ok, vamos a jugar al sí y al no. No me puedes decir ni sí ni no. No te puedes tardar más de 3 segundos en contestar. Y vamos a hablar de Yatra, ¿te parece?
24: Sale.
23: Listo, de una, Abigail. 3, 2, 1, ya está, el juego comienza.
25: El juego comienza en 3, 2, 1.
23: Abigail, mi reina, ¿dónde está Sebastián Yatra ahorita?
24: Está, pues aquí en Puebla, ¿no? Está llegando.
23: No, está llegando, listo, ya perdiste. ¡Chao, pescado! No, siguiente llamada. Aquí en Puebla, no, está llegando, no, mi reina bella. Yo no creo que esté en Puebla, de hecho. ¿Quién hay en la línea? Hola, bebé, ¿qué más puedes?
26: Hola, Lady, buenas tardes.
23: ¿Cómo te llamas, mi amor?
26: Alberto.
23: ¿Roberto?
26: Alberto.
23: Alberto, listo, Alberto. La misma dinámica que Abigail, ya estás listo, ¿ok?
26: Perfecto.
23: 3, 2, 1.
25: 3, 2, 1.
23: Alberto, cuéntame, ¿Sebastián Yatra grabó con Daddy Yankee?
26: Posiblemente.
23: No, ¿cómo posiblemente? ¿Y entonces yo me inventé esa colaboración? Tres.
26: Es dudoso.
23: ¿Dime?
26: Es dudoso, Lady.
23: ¿Por qué es dudoso?
26: Porque...
23: Tres.
26: Le sé poco.
23: Ah, entonces no eres fan de Sebastián Yatra. Tres.
26: Tal vez.
23: Pues si tal vez eres fan de Sebastián Yatra, cuéntame, ¿grabó o no grabó con Daddy Yankee? Tres.
26: Creo que lo pudo hacer.
23: Creo que lo pudo hacer. Oye, ¿y Sebastián Yatra dónde vivió en su infancia?
26: Vivió en Colombia.
23: ¿Su infancia la vivió en Colombia?
26: Pues
23: no, hombre, este man no sabe nada. Está perdido usted, chico. Ni el sí, ni el no, ni el Yatra, ni de nada. Listo, siguiente víctima. ¿Quién hay en la línea? Hola, bebé, ¿qué más puedes?
27: Hola, Lady. Efren.
23: ¿Cómo te llamas tú?
27: Efren.
23: Estoy impresionada que me marcan muchos hombres más que mujeres. Efren, tú aquí. Bueno, vamos a jugar al 3, sí. 2, 1. ¿Listo?
27: Échalo.
23: 3, 2, 1,
27: ¿o el sí o el no?
23: Ya, no, al, pues el sí al no. Es 3, 2, 1 para que sepas que es el sí y el no. Okay, Efren, estoy impresionada que me marcan más hombres que mujeres. ¿Por qué?
27: Porque somos más detallistas que las mujeres, entonces queremos sorprenderlas.
23: O sea, ¿tú quieres el boleto para tu novia?
27: Sí.
23: Sí, listo, perdiste. ¡Chao! ¡Ah, siguiente ya! Víctima a la línea. ¿Quién hay? Otra víctima que marque. Hola, bebé, ¿qué más puedes?
1: Hola, hola.
23: ¿Cómo te llamas?
1: Martín.
23: ¿Martín?
1: Sí.
23: Listo. Martín, ya sabes cuál es la dinámica, ¿no?
1: Claro.
23: Listo. Tres.
25: Tres, dos, uno.
23: Martín, ¿y usted por qué está tan aburrido?
1: No, no estoy aburrido.
23: No, no estoy aburrido, perdiste. ¡Chao! Siguiente. Siguiente víctima en la línea. A ver, 482-0925, 482-0939. ¿Qué víctima tengo en la línea? Hola, bebé, ¿qué más puedes?
2: Hola.
23: ¿Cómo te llamas?
2: América.
23: América, perfecto, América. ¿Ya sabes cuál es la dinámica? ¿Listo?
25: Comienza en 3, 2, 1.
23: Listo. América, qué milagro. ¿Por qué crees que marcan más los hombres que las mujeres?
2: Porque estás muy bonita.
23: ¿Está muy bonita? ¿Quién?
2: Tú.
23: Pero vamos a ir a ver esa Yatra.
2: Claro.
23: ¿Y entonces? O sea, ¿qué tiene que ver que yo esté bonito o fea si el boleto es para ir a ver a Yatra, no para verme a mí?
2: Porque les gusta.
23: No, oye, ¿tú por qué crees que marquen más los hombres? Bájale a tu radio, América, de entrada. Escúchame solo por el teléfono. ¿Por qué crees que marquen más los hombres? Se me hace raro, ¿no? ¿Los hombres crees que son fans de Yatra o no? Tres,
2: pues
23: dos.
2: No,
23: ¿no? Listo, perdiste. Chao. Siguiente víctima en la línea. A ver, ¿quién hay por ahí? ¿Qué víctima?
1: Martín.
23: Hola, bebé, ¿qué más puedes?
1: ¿Qué más puedes?
23: ¿Cómo te llamas?
1: Martín.
23: Martín, ¿otra vez vas a perder?
1: Claro que no.
23: ¿No? Martín, ¿pero sí sabes de qué se trata el juego? Martín. Martín.
1: Dime, dime.
23: ¿Sabes de qué se trata el juego?
1: Pudiera ser.
23: Te estoy preguntando. No, ¿puedes contestar sí o no? Sí puedes contestar. ¿Sí sabes de qué se trata
1: sí,
23: el juego?
1: Sí.
23: Entonces,
1: sí.
23: ¿Por qué siempre la riegas luego, luego? Yo pareciera que no supieras. Vamos a jugar, Martín. Tres, dos.
25: Tres, dos.
23: Listo. Martín, ¿a quién vas a llevar tú? Martín.
1: A mi novia.
23: Tres.
1: A mi novia.
23: Ah, sí. ¿Cuánto llevas con tu novia?
1: Un año.
23: Martín, ¿me estás escuchando por el teléfono o por la radio?
1: Sí, por el teléfono.
23: Sí, por el teléfono, perdiste. Bye. Ya está. Siguiente víctima en la línea. Hola, bebé, ¿qué más puedes?
27: Usted, Martín. Efrén, la revancha.
23: Listo, vamos, Efrén. Yo confío en ti. Confío en ti.
27: Sí, voy a.
23: Espérate, Jos. Dime, Efrén.
27: Dale, voy en modo chilango, dale.
23: Órale, va, 3, 2, 1.
25: 2, 1.
23: Vamos, Efraín, ¿tú estás casado o con novia?
27: Con mi pareja, ya más de 8 años.
23: Ah, no, ¿y tienen hijos?
27: Simón, 3.
23: ¡Qué naco!
27: ¡Qué naco! Voy a entrar en modo chilango, ¿eh?
23: ¿Tres hijos de cuántos años?
27: 10, 7 y 6.
23: ¿Y con quién nos van a dejar para ir al concierto de Yatra?
27: Los abuelitos, pues
23: ¿maternos o paternos?
27: Maternos.
23: Oye, ¿ya conoces Estados Unidos?
27: Nelson.
23: Oye, Sebastián Yatra, ¿dónde vivió la mitad, toda su infancia?
27: Miami.
23: ¿Y el resto Miami. ¿Y el resto de la vida?
27: En Colombia, ¿no?
23: Colombia, ¿no? ¡Ay, ya perdiste no, de nuevo!
27: No es.
23: No, ya también todo esto es naco, ¿verdad? Oye, y entonces, ¿qué estudió Sebastián Yatra, sabes, verdad?
27: ¿Qué, perdón?
23: ¿Qué estudió Sebastián Yatra, sabes?
27: Sí,
23: ahora sí. Ahora sí, ya sabes que perdiste, ¿verdad? Puebla, ¿le damos el boleto a Efraín o no se lo damos? Puebla,
27: Simón.
23: ¿Le damos el boleto a Efraín o no se lo damos? Aparte, dijo, órale, si hay que ponerse ñeros, nos ponemos ñeros, pero de que ganamos, ganamos. A ver, Efraín, tú convoca a Puebla para que te dé el boleto. Yo digo que le echaste ganas, pero perdiste,
27: sí.
23: ¿Por qué?
27: Es que nos ponen nerviosos, pero sí, y hasta en modo chilango, según iba a decir, Simón, Nelson, naranjas y cosas así, y nos ponen nerviosos.
23: Genuinamente dijiste sí y no se podía. Pero vamos a ver el público qué dice al respecto.
3: Y dáselo, ya marcó cuántas veces, Lady, dáselo.
23: Sí, no. Ya.
3: Pero nos ponemos ñeros.
4: Ah, yo digo que no se lo des, no se vale. ¿Qué es eso de Simón? Sí, es sí. ¿Qué crees? No, yo digo que no se lo des.
23: Ay.
4: Cámara, dáselo al valedor.
23: Sí, busco herramientas. Busco herramientas para contestar.
3: Nel, no se lo des, se equivocó dos veces.
4: De hecho,
3: no se lo des, yo estoy intentando marcar y no, él no me llamaba.
23: ¿Qué dices tú, Efraín?
27: De hecho, aparte, ahorita voy a ir a hacer las 1200 dominadas. Ya voy en camino para el Pambolero Fest.
23: Bueno, ya por eso. Efren, mi amor, te tengo una sorpresa. ¿Quién te regala boletos?
27: Ultra y Lady Salazar.
23: Eso es todo, mi amor. Escríbeme al WhatsApp de cabina, ¿listo?
27: Bien, muchas gracias, Lady.
23: A ti, mi amor, muchas gracias. Miren, yo nunca, o sea, no se me había ocurrido, ya después de hoy se me va a ocurrir, pero no se me había ocurrido poner como condición el no ser ñeros, el no decir Simón, naranjas, Maril, pero él dijo, hay que ser creativos, hay que ser recursivos, bien hecho. Tengo boleto para Sebastián Yatra, tengo otro doble, vámonos a música y ya regresamos. Jos, mientras tanto, ponte esta canción, porque hoy... Ah, corte, órale, va. Porque hoy, ¿qué día es hoy? Viernes. Viernes, canciones de hombres. Yo soy Lady Salazar y esto es Hazlo Sonar con Lady Salazar.
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0: estoy lista, estoy lista. Y el público también está listo. Boletos para Sebastián Yatra. Ey, Puebla, les voy a decir algo. Si ustedes vienen aquí a Ultra hoy al Pambolero Fest, que es desde ya y hasta las 5 de la tarde, vamos a regalar boletos para Sebastián Yatra en vivo. Sí, ahorita, véngase para acá, que acá también vamos a regalar en vivo. Aquí también vamos a hacer dinámicas, a rifar, a jugar, a molestar, sí. También vamos a regalar boletos para El Trono de México, que va a estar con invitado Remix, el invitado especial, también aquí en vivo. Así que vénganse a jugar. Recuerden que yo prometí un boleto para El Trono de México y Remix para la persona que llegara e hiciera 92 nominadas. Entonces, estoy lista. Ahorita hay víctima en la línea para Sebastián Yatra. A ver quién hay. Hola, bebé, ¿qué más puedes? Bueno, me cuelgue. No me cuelgue, mi amor, porque qué chiste. Ya hay víctima en la línea. Hola, bebé, ¿qué más puedes? Hola, mi amor. Hola, bebé, ¿qué más puedes? Aló, conteste.
1: Bueno, bueno.
0: Hola, mi reina, ¿cómo te llamas?
1: Andrea.
0: Andrea, listo, Andrea. Ya sabes cuál es la dinámica, ¿verdad?
1: Del civil, ¿no?
0: Exactamente, para Sebastián Yatra. ¿Sí estamos claras?
1: Sí.
0: Perfecto, a la cuenta de tres. Vamos a jugar, Andrea, y vamos a hablar de Yatra y de lo que se nos ocurra. ¿Listo? El juego comienza, ¿eh? Vámonos, vámonos, juegos.
2: El juego comienza en 3, 2, 1.
0: Andrea, ¿tú marcaste ayer aquí a Ultra?
1: Negativo.
0: Ah, o sea, es la primera vez que estás marcando para llevarte boleto.
1: Negativo.
0: ¿Ya habías marcado antes?
1: ¿Para estos boletos?
0: Para estos boletos, exactamente. ¿Habías marcado antes?
1: Negativo.
0: No puedes decir la misma palabra más de tres veces, ¿eh? Ya repetiste negativo ya tres veces. No puedes ocupar más negativo. Oye, Andrea, cuéntame. Sebastián ya te trajo una novia. ¿Qué pasó con ella? ¿O qué? Una novia famosa que ya se va a casar. ¿No sabes quién es?
1: No lo tengo en mente.
0: No lo tengo en mente. Perdimos. Chao, pescado. Listo. Siguiente víctima. ¿Quién está en la línea? Boletos para Sebastián Yatra. Hola, bebé. No, ¿quién más puedes? ¿Qué, mi amor? ¿Cómo te llamas?
3: Cristian.
0: Cristian, listo.
3: Hola.
0: A ver, Cris.
2: 3, 2, 1.
0: Vámonos. Cris, ¿tú sí traes clara la novia de Sebastián Yatra que ahora se va a casar? Cris.
3: Creo.
0: ¿Quién? ¿Quién era? 3, 2, 1. No sabemos. ¿Tini? ¿Dime?
3: ¿Tini?
0: ¿Tini?
3: ¿Tini? ¿Tini?
0: ¿Tini? ¿Era la novia con la que se iba a casar? ¿Tú no eres fan de Yatra, ¿verdad?
3: Más o menos.
0: Entonces, si te pregunto cosas puntuales de Yatra, ¿me las contestas?
3: Sí.
0: Sí, bye. Listo, perdiste, bye. Otra. Siguiente víctima en la línea. ¿Quién está? Bueno. ¿Cómo te llamas, mi amor?
3: Luis.
0: Luis, perfecto. Luis, ¿vamos a ganar o qué?
3: Por supuesto.
0: Hágale, el juego comienza en...
2: 2, 1.
0: Vámonos. Listo, Luis, tú sí vas a ganar. Luis, en este momento tú dime, ¿Sebastián Yatra nació en qué año? 3, 2, 1. Listo, listo. Dime.
3: Tiene 32 años.
0: No, pero ¿en qué año nació?
3: En el...
0: No sabes. ¡Listo, Luis! ¡Tú tampoco supiste! ¡No, hombre, público! ¿Qué les está pasando con Sebastián Yatra? ¿Qué les está pasando con Sebastián Yatra? Oigan, pendientes, ya saben que aquí en el Ultra Pambolero Fest les voy a regalar boleto de Sebastián Yatra y también les voy a regalar boleto para Trono de México, que tiene como invitado a Remix. Ya saben, en Hazlo Sonar con Lady Salazar.
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11: Oiga, ¿a usted le gusta correr, mi amor? ¿Le gusta correr? Le tengo el evento. Le tengo el

0: Parche, le tengo el plan, le tengo la carrera, mi amor. Le doy la bienvenida a Cristian López, que él es gerente comercial de Multimedios. Cristian, ¿cómo estás? Buenas tardes, bienvenido a Ultra.
1: Hola Lady, no, qué buen recibimiento, la verdad, ¿eh?
0: Qué gusto tenerte aquí en cabina nuevamente, siempre con buenas noticias y siempre con regalos.
1: Así es, pues ya te tengo una noticiota. Como sabes, cada año hacemos nuestra carrera. Este año ya es la tercera edición de la carrera Multimedios, ¿cómo ves?
0: Me encanta. A ver, Puebla, justo como lo está mencionando Cristian, Multimedios, este canal, Canal 6, tiene su tercera edición de la carrera, donde esta vez van a empezar desde Sendela, donde está la rueda.
1: Así es, justamente todo el evento va a ser en Sendela y pues bueno, los kilómetros de este año incrementan. El año pasado fueron 3, 5 y 10 kilómetros y en esta ocasión le pusimos algo más retador para todos, ¿no? Ya quitamos los 3 kilómetros, empezamos en 5 kilómetros, 10 kilómetros y nos fuimos hasta 15 kilómetros.
0: 5, 10 y 15 kilómetros, una carrera además pet friendly para que la gente vaya, pueden ir con la familia, pueden ir con la pareja, con el perrito, como quiera, pero así como que caminar, caminar, ni tanto.
1: Pues mira, hay mucha gente que se acerca conmigo y me dice, oye, yo voy comenzando a correr, ¿crees que pueda participar? Le dije, claro que sí, o sea, puedes hacer, no sé, 2 kilómetros corriendo y terminas caminando. Es un reto para todos.
0: Sí, es un reto, más bien para que te diviertas, o sea, para que vayas a divertirte, para que la goces. Oye, ¿cuándo es esta carrera? ¿Todavía tenemos tiempo de inscribirnos?
1: Sí, tenemos un poquito de tiempo, es el 26 de julio y comienza a las 7 de la mañana hasta que el último participante llegue.
0: 7 de la mañana, 26 de julio en Sendela. Los kits los entregas un día antes, el 25 de julio.
1: Así es, el 25 de julio también en Sendela se va a hacer la entrega de kits de 10 a 2 de la tarde aproximadamente. Es muy importante que cuando adquieran su compra lo hagan a través de Cronostar o directamente aquí en las oficinas de Multimedios Puebla, que somos vecinos de Ultra, en un horario de lunes a viernes, de 10 de la mañana a 6 de la tarde. Nosotros les vamos a entregar una ficha de compra, se registran y pues bueno, así es como se hace el proceso de compra y se vea reflejado y pueden adquirir su
0: Oye, sí tienes
1: entrega.
0: razón. Vienen aquí a Multimedios, aquí compran su boleto o entran por internet a
1: Así es.
0: Cronostar y ahí ya.
1: Sí, eligen la carrera que es de Multimedios, ya le pican y ya tal cual ahí llenan sus datos, puede ser con tarjeta o si vienen acá, pues les damos una ficha, esa misma ficha, se meten ustedes otra vez a Cronostar y lo ponen como método de pago y ya les arroja su ficha de
0: Y
1: registro.
0: cualquiera, ya sea 5, 10 o 15, te vale lo mismo.
1: Sí. Así
0: ¿El
1: es.
0: costo de la carrera cuál es?
1: Mira, el costo de la carrera es de 380 pesos.
0: Ok.
1: ¿Va?
0: ¿Qué te incluye el kit?
1: Incluye tu playera, tu bolsa ecológica, incluye un cilindro de agua, incluye una toalla facial, incluye protector solar de ISDIN. Y pues bueno, que tengas el acceso a todo el evento y que puedas
0: Claro.
1: disfrutar de todos los regalos que tienen los patrocinadores.
0: Oigan, ya saben, la invitación está abierta para que se inscriban. 26 de julio es la carrera de Multimedios. Empieza en Sendela. 25 de julio es la entrega de kits y desde ya te puedes inscribir para que te entreguen tu kit de inscripción para que vayas y corras. A ver, ¿tenemos que ser runners para inscribirnos a una carrera o X, cualquiera?
1: No, puedes disfrutarla. Como te decía, incluso si tú quieres ir, puedes correr 3 kilómetros.
0: No, ya no hay 3, recuerda, hay 5, 10 y 15.
1: 3 kilómetros y terminas caminando 2 kilómetros
0: Sí,
1: para
0: claro.
1: completar la de 5
0: No, yo a
1: kilómetros.
0: los 500 metros ya me estoy muriendo. O sea, yo a los que ya voy gateando.
1: No, pues es que es para todo, te digo. Mucha gente me dice, es que yo voy comenzando, no importa. La cosa es que comiencen por ahí y ya van incrementando. Por eso es un reto.
0: Oye, tú, ¿a cuánto te inscribes?
1: Pues yo, 15 kilómetros.
0: Sí, te inscribes aquí. ¿Y le llegas? ¿Cuánto se
1: Sí,
0: tarda uno
1: pues
0: correr 15 kilómetros?
1: yo normalmente corro los fines de semana medio maratón. O sea, 21. Entonces, 15 kilómetros es para la gente que se está preparando para el maratón de Puebla, que justamente ya es en unos meses, y es algo para los atletas que tienen pues ya un mayor rendimiento,
0: ¿Cómo
1: ¿no?
0: hay gente que le encanta todo eso, no?
1: Sí, la verdad está padrísimo. Yo invito a toda la gente que haga deporte, independientemente que yo promocione la carrera, pero que toda la gente haga ejercicio, caminar, haga zumba o el ejercicio que quieran, pero que se muevan.
0: Bueno, ya escucharon, está la carrera de Multimedios. Cris, gracias por estar aquí con nosotros en Ultra y bueno, por invitar a toda la gente que se inscriba en Crono. Bueno, que vengan a Multimedios a comprar su boleto o que meta en Cronostar y ahí lo
1: Ajá, en
0: compren.
1: Cronostar también lo pueden hacer en línea o físicamente les damos su inscripción y ya lo llenan otra vez en Cronostar. Y también los perritos tienen su kit especial, tienen su pañuelo, que es como su playerita,
0: Sí.
1: tienen también derecho a una medalla porque muchas veces hay carreras donde incluyen a las mascotas, pero no les dan su medallita y nosotros se las vamos a dar. Y también regalitos especiales para las mascotas y su bolsa ecológica.
0: Y también kit especial para mascotas.
1: Sí.
0: Ay, mi amor.
1: Sí, sí, hay un kit especial y cuesta 150 pesos.
0: Ay, mi amor lindo. Bueno, ya lo escuchaste, Puebla. A los runners, a los que les gusta, ya le tengo el dato de la carrera. Cris, gracias.
1: Gracias a ti, Lady.
0: Oiga, Puebla, con esto yo me salgo al Pambolero Fest. ¿Usted ya llegó? Porque me voy a salir. Estoy aquí en cabina y voy a 3 metros. A 3 metros para ir a echar fiesta con usted, para jugar al futbolito humano y que nos demos duro contra el mundo. Así que pendiente, aquí lo estoy esperando. Yo soy Lady Salazar. Gracias, José, en los controles. Hazlo sonar con Lady Salazar desde afuera. Es el Pambolero Fest, intercambio de estampitas, donde tú y yo... ¿Tienes a Messi? ¿Tienes a Cristiano Ronaldo? ¿Tienes a James Rodríguez? Bueno, yo se lo tengo y aquí se lo intercambio. Gracias a todos, pórtese mal, pásela bien, borre evidencias y niéguelo todo. ¡Pico! ¡Chao!

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3: El presidente municipal de Puebla, Pepe Chedraui, supervisó la jornada de limpieza realizada en el Puente de México sobre el Boulevard Forjadores. En agosto comenzará un curso para formar a traileros en buenas prácticas de manejo de carga y seguridad carretera, informó el secretario de Economía de Puebla, Víctor Gabriel Chedraui. En información nacional, los padres de la periodista Roxana Guzmán lograron acercarse a la presidenta de México cuando salió de su mañanera este viernes en Coatzacoalcos para pedirle ayuda sobre el caso de su hija. Nosotros en 2 años hemos dado un aumento salarial que no se había dado históricamente, dijo la presidenta de México al defender las concesiones del magisterio. En información internacional, la NASA ordenó a 7 de los 7 astronautas que actualmente están a bordo de la Estación Espacial Internacional que se resguarden en la cápsula espacial Freedom, designada como refugio seguro, mientras 2 cosmonautas rusos intentan una reparación urgente por una fuga de aire.
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5: Eso es todo. 2:00 PM en punto en este viernes. Viernes 5 de junio porque continuamos con el Ultra Pambolero Fest. Así que, amigos, seguimos con esta fiebre mundialista. Pendientes, porque de esta manera te doy la bienvenida en la zona más pop friendly de la radio en este viernes para tu playlist, donde también te voy a presentar los mejores estrenos, buenísimos temazos para que actualices tu lista de reproducción. Y justo por eso vamos con esta primera efeméride pop en el género urbano. Un día como hoy, 5 de junio, pero de hace ya 5 años, Bad Bunny lanzaba el que sería uno de sus más grandes éxitos, esto es Yonagoni, pero ya sabes que te la presento en una versión ultra electro que estoy segura que te va a encantar. Así, te doy la bienvenida en Pop Friendly a través de Ultra 92.5. ¡Prende tu radio! ¡Iniciamos!

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1: Bueno, ¡eso! ¡Vente, Lady! ¡Vente, Carlita! ¡Muy buenas tardes! Estamos transmitiendo en vivo desde las instalaciones de Ultra 92.5. Esto que es el Pambolero Fest.
2: Así es, mi Michel Cepeda, qué emoción, porque continuamos con nuestra fiebre mundialista. Oficialmente iniciamos con todo el Ultra Pambolero Fest, y eso quiere decir que nosotros somos los solucionistas mundialistas.
1: ¡Claro!
2: Amigos, vénganse para acá porque ya iniciamos con todo. Tenemos una cancha, incluso también futbolito de mesa, tenemos una portería de precisión. Tú puedes participar, digamos, en el futbolito humano y, lo más importante, el intercambio de estampitas. ¿En dónde estamos ubicados? En Plaza Ultra, 31 Oriente 616, con Colonia Anzures. Incluso ya vemos a grandes chicos de todas las edades intercambiando sus estampitas.
1: Así es, y bueno, tenemos al chamaco. Chamaco, o sea, una hora sin parar de hablar, ¿estás loco?
3: Estoy loco, doctore. ¡Doctore! Oye, le agradecemos a los patrocinadores, de verdad, muchísimas gracias. Aquí está Lady, está Carla, estamos todos, de verdad, muchísimas gracias por todo. El Pambolero Fest es un éxito gracias a ustedes, Carla.
2: Gracias a todos ustedes y obviamente a nuestros patrocinadores, porque el Ultra Pambolero Fest se vive en grande en Ultra 92.5 gracias a nuestros patrocinadores: Chevrolet Valderrama Cholula, Estrella Roja, La Morena, Don Feng, Guía Dorada, Grupo Papelero Gutiérrez, VP, Eventos e Inflables Pau y Alquiladora Chavito. Vente para acá, el sol y el clima está a todo lo que da. Si tú participas en cualquiera de nuestras dinámicas, en los diferentes inflables de nuestros patrocinadores e incluso también en el intercambio de estampitas, te puedes llevar diferentes kits y premios de nuestros patrocinadores, mi solucionista mayor.
1: Así es, mi querida Carlita. Véngase para acá, véngase con la familia. Sabemos que muchos ya salieron de la escuela, nos vienen escuchando en el auto. Señora, luego llega a hacer de comer, primero traiga a los niños a que se diviertan. Con todos los patrocinadores tenemos regalos. Ahí está, mira, el doctor ya con las bolsitas llenas de productos de La Morena. Tenemos cilindros, mira, como bien lo mencionas, buen ambiente. Y tenemos ahorita, vamos a hacer el torneo de futbolito. Torneo de futbolito, así que todos los que vayan a hacer sus equipos de dos, pues haremos un mini torneo. ¿Qué te parece, Carlita? Y el que gane, bueno, pues se lleva muchos premios, ¿no?
2: Sí, y además, ojo, porque si ya nos sigues en TikTok, pendientes, porque te puedes llevar una sorpresa muy especial. Tenemos el álbum edición especial de Pasta Dura.
1: ¡Eso! ¡Tenemos el álbum Panini! Así que si ustedes traen estampitas y quieren intercambiarlas... Mira, Carla, seamos honestos, ¿no? Ahí están, mi querida Ley.
4: Tengo una pregunta para ustedes dos.
1: A ver.
4: ¿Quién crees? A ver, no caigamos en México, Colombia, no. ¿Quién crees tú que va a ganar el Mundial?
2: Bueno, yo creo que ya tengo dos países. Uno podría, bueno, tres. Latino, Brasil, europeo, Francia y un asiático. Yo creo que Japón ya también le toca.
4: Brasil, Francia y Japón, dice Carla, tú.
1: Híjole, yo también le voy a Brasil. De Francia yo me iría por Alemania, fíjate. Y el tercero, pues yo quisiera que fuera México, la neta.
4: Sí, pero sabes que no, entonces vas por Brasil y Alemania.
1: Brasil, Alemania y México, ¿por qué no? Pues que...
4: ¡No, me encantaría!
1: Lady, pues es que tú dijiste que son tres, no manches.
4: No, yo dije uno. A ver, a mí también me encantaría, estamos claros, Colombia y México no van a llegar. Si Dios quiera y nos escuche y nos agarre confesados, Colombia y México no van a llegar a la final. Sin embargo... podría pensar, Argentina ya no es favorito. ¿Dónde está Lalo? ¡Lalo! A Lalo que... no, usted ni sabe de fútbol, pero ya le preguntamos. Venga, usted. Tiene que elegir quién cree, sin caer en fanatismos de Colombia y México, quién cree que va a llegar a la final.
3: Japón.
4: Porque escuchó a Carla, ¿usted qué sabe?
3: Pues ok, Países Bajos.
4: ¡Ay, porque me escuchaste a mí! ¡No, en serio! De lo que tu criterio te diga.
3: Ups.
5: Sudáfrica.
3: Yo no soy de fútbol. Gana.
4: Gana. Uzbekistán llega a la final.
3: Okay. Sin ser optimista. Siendo optimista. Vamos a ser optimista. Va
4: a ser iluso.
3: Va a llegar Brasil.
4: Brasil, eso dijo Carla también. Entonces.
3: Todo dijo Carla, ¿tú saben qué? Que llegue el que tenga que llegar y listo.
4: O sea, Lalo no sabe nada de fútbol. Yo también creo que podría llegar España, obvio, Argentina ya no es favorito, España quizás podría ser favorito, y no sé si Brasil, Países Bajos.
3: Te voy a decir una cosa que Michel y yo vamos a estar de acuerdo, que lleguen las argentinas, las colombianas y las cubanas.
4: No va a pasar,
2: Así que, amigos pendientes, porque iniciamos con todo. Continuamos con la fiebre futbolera, el Ultra Pambolero Fest, patrocinados por Chevrolet Valderrama Cholula, Estrella Roja, La Morena, Don Feng, Kia Dorada, Grupo Papelero Gutiérrez, VP, Eventos Inflables, Pau, Alquiladora Chavito. Mientras, continuamos con más. 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
1: Eso es todo, mi buen Rosa, allá en cabina. Amigos, continuamos aquí en el Ultra Pambolero Fest, en nuestras instalaciones, en Plaza Ultra, 31 Oriente, 616, Colonia Anzures. Continuamos con el intercambio de estampitas, porque tenemos muchísimas sorpresas y actividades, además del intercambio de estampitas para que ya termines ese álbum mundialista. También tenemos una portería de precisión con unos balones gigantescos, o también tú te puedes transformar en un jugador dentro del balón. Tenemos un inflable increíble. Y justo para que vayas viendo de una vez el buen ambiente que tenemos aquí, vamos a conocer a cada uno de los que están aquí intercambiando sus estampitas. ¿Cómo te llamas?
2: Mateo.
1: Mateo, ¿cuántos años tienes, Mateo?
2: 10.
1: Aproximadamente, ¿ya cuántas estampitas llevas intercambiadas?
2: Como 50 o 100.
1: O sea, ¿verdad que sí está funcionando aquí la dinámica? Ya casi vas a llenar tu álbum. Oye, de los jugadores que te hacían falta, ¿cuál es el que decías? Al fin lo encontré aquí en el Ultrapambolero.
2: Ajá.
1: Mbappé, ¿no? ¿Qué jugador te hacía falta que sí lo encontraste acá?
2: Mbappé, pero ya lo pegué.
1: Eso es todo. Así que también tenemos amigos, familiares, parejas que vienen aquí con su álbum a intercambiar estampitas. Por ejemplo, tenemos aquí, ¿cómo te llamas, chico?
3: Javier.
1: Javier, oye, ¿por qué jugador o qué número de estampita vienen y si ya la encontraron? Platícame.
3: Venimos por Erling Haaland, okay. Noruega 15.
1: ¿Y todavía lo encontraste o sigues en la búsqueda?
3: Lo seguimos buscando, ahorita lo vamos a encontrar.
1: Eso, y lo van a encontrar. Así que, amigos, de esta manera tenemos muchísimas sorpresas. Continuamos también con nuestros patrocinadores. 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
1: 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Así que, amigos, de esta manera no se despeguen, porque más adelante vamos a seguir conociendo a cada uno de los patrocinadores que se hacen presentes aquí. 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

0: Amigos de Ultra 92.5, qué emoción, porque continuamos aquí en el Ultra Pambolero Fest en nuestra explanada. 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
0: 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Y sabes que, Michelle Cepeda, hay alguien que se va a tener una Jana, nos está sintonizando, porque también aquí en el Ultra Pambolero Fest con Ultra 92.5 tenemos accesos dobles para que mi Michelle Cepeda, Arturito.
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0: Okay, amigos, continuamos con más. Seguimos disfrutando del Ultra Pambolero Fest. De verdad, es un increíble ambiente. 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
3: Ya estamos pensando en cambiar la unidad de móvil de Ultra por uno.
0: Imagino llegar en el. Ya me vi. ¿Qué buscas, personas que no son nosotros? ¿Es aquí en Ultra 2.5? ¡Vámonos! ¡Regresamos!

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1: Continuamos, amigos, aquí Kia Dorada, patrocinador oficial del Ultra Pambolero Fest. Bien, continuamos con más aquí en el Ultra Pambolero, a través de Ultra 92.5. Prende tu radio, volvemos.
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13: Amigos, seguimos aquí en la zona más pop friendly de la radio y seguimos disfrutando del Ultra Pan Bolero Fest. Y como parte de nuestros patrocinadores del Ultra Pan Bolero Fest, mientras tú vienes a intercambiar tus estampitas, también puedes pedir información porque ya se cierra este ciclo escolar y varios que ya están saliendo de la preparatoria pues están buscando una excelente universidad en donde estudiar una licenciatura, una ingeniería y pues ser mejor para el futuro. 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
13: 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Y miren, para que vean que no es broma, aquí en el Ultra Pambolero Fest, una chica vino a intercambiar sus estampitas, pero una vez dijo, no, pues ya está aquí la UVP, yo ya voy a salir de la prepa. Y justo, ¿cómo te llamas, preciosa?
15: Ashley.
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15: Ah, con mi papá.
13: ¿Qué se llama?
15: Oscar.
13: Ahí sí que saludos al papá Oscar, que ya está aquí también intercambiando las estampitas. 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Mientras continuamos con más, aquí en Pop Friendly, a través de Ultra 92.5, ¡prende tu radio mundialista!

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3: El presidente municipal de Puebla, Pepe Chedraui, supervisó la jornada de limpieza realizada en el Puente de México sobre el Boulevard Forjadores. En agosto comenzará un curso para formar a traileros en buenas prácticas de manejo de carga y seguridad carretera, informó el secretario de Economía de Puebla, Víctor Gabriel Chedraui. En información nacional, los padres de la periodista Roxana Guzmán lograron acercarse a la presidenta de México cuando salió de su mañanera este viernes en Coatzacoalcos para pedirle ayuda sobre el caso de su hija. Nosotros en 2 años hemos dado un aumento salarial que no se había dado históricamente, dijo la presidenta de México al defender las concesiones del magisterio. En información internacional, la NASA ordenó a 7 de los 7 astronautas que actualmente están a bordo de la Estación Espacial Internacional que se resguarden en la cápsula espacial Freedom, designada como refugio seguro, mientras 2 cosmonautas rusos intentan una reparación urgente por una fuga de aire.
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1: De la tarde con 2 minutos. Ahora estamos aquí en cabina porque afuera se pone buenísimo el ambiente en el Ultra Pambolero Fest. ¿Pero qué dijiste? ¿No habrá viernes para tu playlist? Por supuesto que sí. Nos vamos con el primer temazo de estreno para que actualices tu lista de reproducción oficial. Taylor Swift acaba de lanzar este nuevo temazo exclusivo para la nueva película de Toy Story 5. Este tema funciona como una conmovedora melodía de la vaquerita Jessie, sobre todo en respuesta de... ¿Te acuerdas con esa película, la de cuando ella me amaba, de cuando su dueña original Emily la soltó? Bueno, pues ya tenemos la respuesta, porque al menos con esta canción nos da a entender Taylor Swift que probablemente Jessie la vaquerita se reencuentre con Emily, la que fue su primera dueña o la dueña original. Nos vamos con este temazo que, por cierto, de esta manera regresa Taylor a sus raíces del género del country. Nos vamos con I Knew It, I Know You, que en español sería algo así como Lo Sabía, Te Conocía. Aquí en Ultra 92.5, prende tu radio.

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1: No, de veras que sí andamos bien mundialistas. 3:07 PM, continúas aquí en Pop Friendly y atención. 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
2: Con Siddhartha, porque acaba de estrenar este nuevo sencillo, Quiero Enterrar Mi Corazón. Es una joyita del indie pop rock de Siddhartha, porque mira, te va a encantar y más para este clima. Nos vamos con Siddhartha, su nuevo temazo, Quiero Enterrar Mi Corazón, aquí en Ultra 92.5, prende tu radio.

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2: 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En Ultra son las
3: 3:17.
2: Alerta roja.
3: Atención, prevé tus tiempos y vas hacia el Boulevard 5 de Mayo, porque presenta carga vehicular desde la calle de Burgos y hasta la altura del Boulevard Sánchez Pontón. Maneja con precaución.
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2: Tres de la tarde con 26 minutos y aquí en este viernes para tu playlist ahora nos vamos literal con la reina del pop, Madonna. ¿Por qué? Porque hace menos de 24 horas acaba de estrenar su nuevo sencillo Love Sensation. Este temazo está buenísimo porque funciona el synth pop de tintes ochenteros con un house moderno y bailable. Así que nos vamos con Love Sensation de Madonna aquí en Ultra 92.5. ¡Prende tu radio!

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1: 3 de la tarde con 29 minutos, ¿y qué crees? 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

0: 3:35, sigues aquí en la zona más pop friendly de la radio. Afuera está el buenísimo ambiente del Ultra Pambolero Fest y nosotros te lo avisamos. Te lo advertimos durante días y días y semanas que los que asistieran al Ultra Pambolero Fest, ya sea para el intercambio de sus estampitas o para participar en cualquiera de nuestras dinámicas, por ejemplo, en nuestra portería de precisión, en el futbolito de mesa o también en el futbolito humano, te podías llevar grandes sorpresas y te lo dijimos. Pues, ¿qué crees? Ya tenemos ganadora de otro acceso doble para Sebastián Yatra, porque en Ultra 92.5 te llevamos a los mejores eventos y aquí en el Ultra Pambolero Fest hubo una chica, una guapetona que con su mamá participaron en las diferentes dinámicas y se acaban de ganar un acceso doble para Sebastián Yatra. Recordemos que ya llega uno de los grandes exponentes del género urbano este fin de semana, este 6 de junio en el Auditorio GNP como parte de su gira Entre Tanta Gente, permiso de gobernación, SG diagonal de GRTC diagonal 1683 diagonal 2025, y un fuerte aplauso para Jime. Vete, acércate, Jime, ¿cómo estás? ¿Cuántos años tienes, corazón?
1: Bien, tengo 13 años.
0: 13 años, oye, ¿eres ultra fan de Sebastián Yatra?
1: Sí, demasiado.
0: Platícame, ¿cómo fue que te enteraste aquí en el Ultra Pambolero Fest? ¿Con quién viniste a intercambiar tus estampitas? Y bueno, ¿cómo participaste para llevarte este acceso doble? ¿Con quién vienes?
1: Hoy vengo con mis dos hermanos y mi mamá. Ajá. Mis dos hermanos ahorita están intercambiando sus estampitas.
0: Ahí están afuera en el mitote. Ajá. ¿Sí? Y pues ahora sí, tú escuchaste, vamos a hacer el futbolito de mesa. También tenemos una increíble portería de precisión. Y en ambas participaste y te llevas tu acceso doble para Sebastián Yatra. Platícanos por qué estás muy emocionada y por qué quisiste participar. A ver, ¿por qué querías llevarte este acceso doble para Sebastián Yatra?
1: Porque nunca le he podido ir a ver y aparte, yo desde que lo conocí dije, me encantan sus canciones.
0: Uh-huh. Oye, ¿y con quién vas a ir? Platícanos.
1: Con mi mamá.
0: Ay, ¿qué se llama la mami?
2: Guille.
0: Eso, Guille, un fuerte aplauso también para la mamá Guille, que aquí anda con el interventor legal puercoterco. Pues ya les vamos a hacer entrega de este acceso doble para Sebastián Yatra. Muchísimas gracias, Guille, muchísimas gracias, Jime. A tus hermanos, que obviamente ellos están ocupados allá afuera intercambiando sus estampitas, porque si no, solamente aquí en Ultra 92.5, oye, pues llevas de todo. Mira, van a llenar su álbum mundialista, se van a llevar el acceso doble para Sebastián Yatra y además la pasan requete bien, ¿sí o no?
1: Sí, sí, claro. Excelente.
0: Eso es todo, mis chicas. Pues ahora sí, Jime, ya que eres ultra fan de Sebastián Yatra, ¿cuál es tu canción favorita para que la presentes y la escuchemos aquí en Viernes para tu playlist?
1: Mi canción favorita es Robarte un Beso de Sebastián Yatra con Carlos Vives.
0: Eso, y la escuchamos a través de
1: Ultra 92.5.
0: ¡Prende tu radio! ¡Un grito, chicas! ¡Feliz! ¡Vámonos!

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1: Tres de la tarde con 42 minutos y continúas en este viernes para tu playlist y ahora es el turno de la música electrónica. Nos vamos con Aleso, este DJ sueco que hace colaboración con One Republic, una buenísima banda de pop rock gringa. Nos vamos con In Your Eyes porque fusionan el progressive house con un pop enérgico de estadio más para estas fiebres mundialistas. Nos vamos con Aleso, One Republic, In Your Eyes, aquí en Ultra 92.5, prende tu radio.

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0: Eso es todo. Báilale, Jesús, báilale, báilale, báilale. Amigos de Ultra 92.5 de Pop Friendly, ahora nuevamente nos mudamos aquí a nuestra explanada. Continúa el Ultra Pambolero Fest de Ultra 92.5 con nuestros diferentes patrocinadores. Es más, si el buen oso osito quiere enfocar cómo la gente sigue intercambiando sus estampitas del mundial. De hecho, hay un pequeño que ya logró terminar su álbum en este momento. Se fue bien feliz, bien contento ya con todas las estampitas que le faltaban. También tenemos el digamos, el partido o el fútbol humano, donde cada uno de los integrantes se meten literal a un balón gigantesco y ahí empieza con cada una de las retas. 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
0: 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Continuamos en el Ultra Pambolero Fest, continuamos también con nuestras diferentes actividades y atención, porque ya lo dije al aire, si tú participas en cualquiera de nuestras actividades o juegos, por ejemplo, en el futbolito de mesa, en la portería de precisión o también en el futbolito humano, te puedes llevar más sorpresas y accesos dobles, porque somos la estación que lo tiene absolutamente todo. Te quedas con más música. Seguimos aquí en el Ultra Pambolero Fest con nuestros amigos de Chevrolet Valderrama a través de Ultra 92.5. Prende tu radio.

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3: Las intensas tormentas de la última semana dejaron daños severos en los campos agrícolas del municipio Esperanza, en Puebla, donde se estima la pérdida total de algunas cosechas. La directora del Instituto Municipal de Arte y Cultura, Anel Nochebuena, y Flavio Guzmán, director del Complejo Cultural Universitario, firmaron un convenio de vinculación para promover una agenda cultural entre el Ayuntamiento de Puebla y la BUAP. En información internacional, en su quinto día de paro nacional, la CENTE vuelve a tomar Paseo de la Reforma. El bloqueo se extiende de la Torre del Caballito al Ángel de la Independencia. Autoridades federales y estatales identificaron zonas de Jojutla, Morelos, que podrían quedar aisladas por las intensas lluvias. En información internacional, un juez invalidó las restricciones a solicitudes de asilo, permisos de trabajo y ciudadanía impuestas por la administración Trump.
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4: 4:02 PM, no manches, puercoter. Andamos de aquí para allá, seguimos disfrutando del Ultra Pambolero Fest, pero mientras, en este viernes para tu playlist, nos vamos con el siguiente temazo estreno para tu lista de reproducción. Ya que andamos justo en vibras mundialistas, adivina qué otra guapetona diva del pop se suma a otro de los 15,000 himnos oficiales de este mundial. Y estamos hablando de la cantante compositora canadiense, guapísima por cierto, Nelly Furtado. Así es, hace menos de 24 horas Nelly Furtado acaba de lanzar otro himno oficial mundialista, pero ¿sabes qué? Este sí me gustó, así que vamos a escuchar a Nelly Furtado con Electric Circus, este temazo pues parte del Mundial 2026, y lo escuchas aquí en Ultra 92.5, prende tu radio.

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0: 5 nuevamente abandoné al puerco terco porque otra vez estamos aquí en nuestra explanada en Plaza Ultra porque seguimos disfrutando del Ultra Pambolero Fest. Vean nada más la cantidad de personas que vienen aquí a intercambiar sus estampitas. Incluso hay pequeños que ya lograron llenar su álbum en este momento. Recuerda que el Ultra Pambolero Fest vamos a estar aquí hasta las 5 de la tarde con nuestras diferentes dinámicas. También tú puedes disfrutar del futbolito de mesa que está aquí en este momento. Eso es todo, chicos. Y no nada más eso, también tenemos un futbolito humano allá con ese increíble inflable donde tú entras literal a un balón gigante de fútbol y ahí te vas a dar tus topes con tus compañeros. Y bueno, ¿saben qué? Ya te lo decíamos, a lo largo de estas transmisiones estamos premiando a todos aquellos que asistieron para ser parte del Ultra Pambolero Fest y en estos momentos voy a regalar acceso doble para Sebastián Yatra que ya llega este fin de semana, este 6 de junio en el Auditorio GNP como parte de su tour entre tanta gente. Permiso de Gobernación, SG diagonal de GRTC diagonal 1683 diagonal 2025. Voy a regalar en este momento entre los participantes que están intercambiando las estampitas de su álbum de mundial. Hay un pequeño en específico que por aquí digamos que dimos pues tal cual el corte de listón, la inauguración del Ultra Pambolero, ya estaba aquí solito con su mochila, con su álbum engargolado y ya incluso con sus estampitas divididas por digamos país o por equipo de fútbol y está llenando sus estampitas. Así que el ganador de este acceso doble para Sebastián Yatra, ¿cómo te llamas?
1: Mateo.
0: ¿Cuántos años tienes, Mateo?
1: 10.
0: Oye, Mateo, estoy viendo que sí, estás desde la 1 de la tarde aquí llenando tus estampitas, ¿verdad?
1: Sí.
0: Oye, ¿con quién vienes? Cuéntame el chisme.
1: Con mi papá, mi mamá y hermana.
0: A ver, ¿dónde están? Jálense para acá, jálalos para acá. A ver, toda la familia de Mateo, vénganse para acá, pero de este lado del micrófono, Mateo, porque de esta manera, si ustedes me gritan, ¿qué estación de radio te lleva a disfrutar de Sebastián Yatra? Yan y llenar tu álbum de estampitas, te llevas este acceso doble para Sebastián Yatra, que ya se presenta este fin de semana en el Auditorio GNP, permiso de Gobernación, SG diagonal de GRTC, diagonal 1683, diagonal 2025, así que la de 3. ¿Qué estación de radio te regala tu acceso doble para Sebastián Yatra? 1, 2, 3. ¡Ultra 92.5! ¡Un grito, Mateo, que ya ganaste! ¡Ah! ¡Ya ganaste tu acceso doble para Sebastián Yatra! ¡Córrele, corazón! Dice, pero también tengo que cuidar el changarro. También tengo que cuidar el changarro. Muchísimas gracias al papá de Mateo, a la mamá, a la hermanita, a todos los que están aquí en familia disfrutando del Ultra Pambolero Fest. Amigos, continuamos con más música. Recuerda que vamos a estar hasta las 5 de la tarde aquí en nuestras diferentes dinámicas del Ultra Pambolero Fest. Hay mucha guapetona que viene aquí también a intercambiar sus estampitas. Tenemos nuevamente el futbolito de mesa y nuestros diferentes patrocinadores, entre ellos Ultracel. Mientras, continuamos con más aquí en Ultra 92.5. Prende tu radio en este Ultra Pambolero Fest. Ahorita nos vemos.

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2: 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En Ultra son las
3: 4:14.
2: Alerta roja.
3: Atención, prevé tus tiempos y vas hacia la calle 25 Sur, porque presenta tránsito lento desde la avenida 9 Poniente y hasta la altura de la avenida 31 Poniente. Maneja con precaución.
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23: Cuatro de la tarde con 19 minutos y en este viernes para tu playlist nos vamos con la siguiente efeméride pop. No lo puedo creer que este temazo hoy se cumplen ya 20 años de su estreno y estoy hablando de Paris Hilton. ¿Por qué? Porque un día como hoy, 5 de junio, pero del año 2006, Paris Hilton lanzaba el que sería su temazo, su sencillo y éxito debut para darse a conocer como disque cantante, pero la neta es que le funcionó muy bien. Y estamos hablando de Stars Are Blind, que cumple ya 20 años de su lanzamiento. Este temazo fusiona un pop ligero, muy fresa, muy rosa, con ritmos caribeños y contagiosos del reggae pop. Así que nos vamos con Paris Hilton, 20 años de Stars Are Blind, aquí en Ultra 92.5, prende tu radio.

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1: Ese es un temazo que seguramente van a bailar los papás. 4 de la tarde con 24 minutos, amigos. 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Continuamos con más aquí en la zona más pop friendly de la radio a través de Ultra 92.5. ¡Volvemos!

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4: Cuatro de la tarde con 33 minutos. Y para continuar en este viernes para tu playlist, nos vamos con un cumpleañero. Cantante, compositor español, nació un día como hoy, 5 de junio, pero del 79, es decir, está cumpliendo 47 años de edad, con sus rizos, con sus rulos perfectos, el buen David Bisbal. Así que para celebrar su cumpleaños, David Bisbal, nos vamos con Esclavo de tus besos. Y de regreso continuamos con más. Estás aquí en Ultra 92.5. Prende tu radio. ¡Feliz cumpleaños, David Bisbal!

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1: Y la fiesta pambolera continúa a 4 de la tarde con 37 minutos, porque tú ya sabes que la fiesta futbolera se vive, se grita y se disfruta. ¿En dónde? 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Villa Camarón, cantina de mariscos, donde cada partido sabe mejor. 4:38, nos vamos con más música y de regreso continuamos con más. 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
2: Y en ese momento, Mau y Ricky. Ricky Mau.

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5: Y pues ahora sí, llegó el momento de cerrar con todo. 92.5, tenemos un 92.5, mi maestro Jedi de la radio.
6: Me lo de chocolate, Carla.
5: Porque tú que buscas personas que resuelven, nosotros somos...
6: Los solucionistas.
5: Pero ahora, los solucionistas mundialistas. Amigos, muchísimas gracias por ser de este evento un éxito. Nuestra primera edición del Ultra Pambolero Fest 2026, mi Michel Cepeda.
6: Mira, te voy a decir una cosa, Carlita. La verdad, fue una experiencia inolvidable. Porque no solamente tuvimos oportunidad de ver cualquier cantidad de personas que en esta tarde nos acompañaron, sino amigos, radioescuchas, ahí está Jesus, mi querido Toñito, qué bárbaro, mira más, está igualito a mi cuate.
5: Empecemos a conocer a cada una de la unidad de víctimas miserables, a cada uno de que nos comparten sus casos, que están aquí compartiendo con nosotros. Hubo muchísimo intercambio de estampitas, mi Mitch, me reportan que incluso dos pequeños... lograron llenar su álbum de estampitas. De verdad, muchísimas gracias por ser del Ultra Pambolero Fest, un increíble evento. Gracias a nuestros patrocinadores, porque este evento es patrocinado por
6: Chevrolet Valderrama Cholula,
5: Estrella Roja,
6: La Morena,
5: Don Feng.
6: También agradecemos la presencia de Kia Dorada.
5: También tenemos como patrocinador oficial a Grupo Papelero Gutiérrez,
6: VP,
5: Eventos e Inflables, Pau,
6: y Alquiladora Chavito, que de verdad les aprovechamos obviamente porque siguen aquí los niños jugando en la bola. Bueno, en los esféricos, bueno, ya sabes, nosotros sabemos
5: como
6: de qué.
5: Como que el futbolito humano, también gracias a aquellos que participaron en el futbolito de mesa y también nuestra portería de la precisión, porque lo hemos anunciado, mi Michel Cepeda. Estábamos regalando accesos, sorpresas, Ultra Kids y mucho más a aquellos asistentes del Ultra Pambolero Fest 2026. De verdad estamos maravillados, se siente la fiebre mundialista, mi Mitch.
6: Oye, Carlita, tenemos un aviso parroquial. Tenemos la calcomanía, bueno, la foto de Cristiano Ronaldo. La tenemos, esa no ha salido y la vamos a cambiar por 10 estampitas. 10 estampitas, así que mira, por acá ya empiezan a llegar, mira, ya están aquí. Ahí está.
5: A ver, ¿cómo te llamas, chico?
7: Diego Armando Jiménez de los Santos.
5: Diego Armando, o sea, estabas buscando ya la de Cristiano Ronaldo, así que en estos momentos, aquellos que se acerquen con el buen Ed, levanta la mano, porque tenemos la estampita de Cristiano Ronaldo, la vamos a intercambiar por 10 estampitas, así que ¿cómo te llamas, corazón?
8: Mateo.
5: Mateo, pasa también con Ed, aquellos que quieran la estampita de Cristiano Ronaldo, pasen con Ed, porque amigos, de esta manera cerramos con todo un éxito el Ultra Pambolero Fest. Gracias por venir, gracias por participar. Gracias a cada uno de nuestros patrocinadores, que nuevamente, la lista de nuestros patrocinadores es...
6: ¡Claro! Chevrolet Valderrama Cholula,
5: Estrella Roja,
6: La Morena,
5: Don Feng,
6: Guía Dorada,
5: también Grupo Papelero Gutiérrez,
6: VP,
5: Eventos Inflables Pau,
6: y Alquiladora Chavito. Siguen llegando los niños para cambiar.
5: Siguen llegando, pasen con Ed, así, con Ed, aquellos que quieran intercambiar la estampita de Cristiano Ronaldo, la estamos intercambiando por 10 estampas para su álbum, porque de esta manera cerramos con todo el Ultra Pambolero Fest a través de Ultra 92.5.
9: ¡Prende tu radio!
5: ¡Gracias!

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3: Las intensas tormentas de la última semana dejaron daños severos en los campos agrícolas del municipio Esperanza, en Puebla, donde se estima la pérdida total de algunas cosechas. La directora del Instituto Municipal de Arte y Cultura, Anel Nochebuena, y Flavio Guzmán, director del Complejo Cultural Universitario, firmaron un convenio de vinculación para promover una agenda cultural entre el Ayuntamiento de Puebla y la BUAP. En información internacional, en su quinto día de paro nacional, la CENTE vuelve a tomar Paseo de la Reforma. El bloqueo se extiende de la Torre del Caballito al Ángel de la Independencia. Autoridades federales y estatales identificaron zonas de Jujutla, Morelos, que podrían quedar aisladas por las intensas lluvias. En información internacional, un juez invalidó las restricciones a solicitudes de asilo, permisos de trabajo y ciudadanía impuestas por la administración Trump.
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1: Oigan, el Pambolero Fest fue todo un éxito. De verdad que hubo futbolito humano, nos aventamos, gritamos, o sea, estuvo padrísimo las retas, o sea, estuvo increíble, de verdad que el Pambolero Fest estuvo padrísimo. Ojalá existieran mundiales cada año para hacer ese tipo de actividades. Le agradecemos a los patrocinadores Chevrolet Valderrama Cholula, Estrella Roja, La Morena. Le agradecemos a Donfe, también aquí a Dorada, Grupo Papeleo Gutiérrez, gracias, VP, Eventos e Inflables Pau, Alquiladora Chavito, eso. Le agradecemos a ellos por el Pambolero Fest, que fue todo un éxito, y prepárense porque vienen más promociones.
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2: Buenos días, USA.